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1: No, no, no, y si estás en bajada o en algún, tenés las cubiertas que las tirás para que peguen contra el cordón de la vereda, claro. Y pones la primera. Y si tenés auto con caja automática, mucho mejor.
2: ¿Y los fluidos no se congelan?
1: No, nosotros acá, por ejemplo, el líquido refrigerante va puro. No sé cómo le ponen allá.
2: Claro,
1: va puro. Y medio claro, con agua.
3: Claro.
1: Ah, no, acá va puro. Sí. No, acá agua destilada, no.
3: Acá se mezcla, digo, refrigerante claro. Y agua destilada.
1: Claro, acá no, viene puro. Es el líquido ese medio rosa que la mayoría de los autos viene. Y la otra es que el líquido para limpia vidrio va con alcohol. Entonces evita que se congele también. Porque vos le tirás el limpia vidrio para sacar la nieve y al contrario, se pega y otra vez se te volvió a congelar.
3: Y cuando se compacta la nieve, ¿se vuelve resbaladiza? ¿Se hace...?
1: No, bueno. Es lo peor.
3: Claro, porque
1: cuando vas transitando...
3: Claro, vos caminando, ponele, puede ser que te...
1: Eso es terrible. Porque, por ejemplo, cae una helada. Gente, señora, señor, que usted vive en el norte, bueno, primer indicio que usted viene a Ushuaia tiene que saber. Si te vas a caer, caete.
4: Claro.
1: No hagas fuerza para no caerte. Si vos sentís que te patinaste y que no hagas, no me caigo, hago fuerza con el otro pie y que... No, si te vas a caer, pum, tírate de panza al piso. Es lo mejor que puedes hacer, porque las lesiones y los golpes feos, con fracturas y demás, mucho pasa por acá, es porque te querés frenar, te querés agarrar, querés hacer fuerza con el pie del otro lado, y ahí es donde viene la complicación. Si vos sentís que te va a caer, tírate, panza al piso. Más del piso no vas a pasar, al sumo te enfriarás un poco y nada más. Lo que pasa es que cae la helada, uno camina, esa nieve se compacta y queda como un espejo abajo.
3: Claro.
1: Y después sigue nevando. Entonces vos decís, bueno, piso acá porque veo nieve, entonces esto me va a friccionar y evito que me deslizo. Y lo que pasa es que pisás, pero abajo es un espejo.
3: Claro. Entonces, y con los autos no te resbalás si tenés las cubiertas
1: igual clavos. Tenés que lo mismo. Despacito.
3: Porque yo he visto algunos que otros choquecitos.
4: Ahora también podemos buscar la parte positiva, ¿no? También, porque si te caes, si te golpeas la cabeza, tenés hielo cerca para ponerte, ¿no?
1: A mano. El toque. Bueno, algo
4: la nieva, ping, te pone al toque.
1: Bueno, pasa eso, por ejemplo,
4: claro.
1: Yo les conté un par de veces acá, cuando yo vine a Ushuaia la primera vez, hasta que me compré la heladera, tenía una bolsita de nylon y ponía la manteca, las cosas de la heladera en una bolsita afuera.
2: Escucha, Guille Heberry, cuando fue la cerveza, ¿no la ponía ahí afuera en el patio?
1: Claro, claro. Cuando vinieron para acá, de hecho, ves cuando hay cumpleaños, una fiesta, en alguna casa, porque vos llegás a la casa y afuera están en la nieve. Cada uno que va llegando, tac, tac, tac, lo pone ahí.
3: Ahora, ¿no tienen garage, pero tienen quincho?
1: No.
3: Porque el quincho, viste, para juntarse, bueno, comerse.
4: Gloria. Acá pues, no, Gloria le va a juntar como un asado en el auto. Pero no va a hacer un asado dentro del auto, Gloria.
2: Claro.
4: Va a hacer un asado dentro del auto, tiene que matar pisado.
3: No sé si él tiene quincho. ¿Vos tenés quincho?
1: Tengo quincho y lo uso más que más importante que el garage.
2: Ahora se va. Hoy tenemos, mira, a esta hora tenemos 8 grados, dijiste, pero bajo cero de sensación térmica. Para mañana estaba viendo el pronóstico y se anuncia una mínima de... mínima de un grado bajo cero y la máxima de 4. ¿Qué pasa con la vida normal en Ushuaia? ¿Todo transcurre en forma normal o mañana no sale nadie en Ushuaia?
1: Eso mismo, el que fue previsor y dijo, esta agua nieve será nieve, entonces le voy a cambiar las cubiertas con clavo al auto, va y tranquilo puede andar. El que no, como quien le habla, que dijo no va a pasar nada, mañana nada, se queda acá, ya hice las compras, y bueno, capearé el temporal desde el local nomás.
3: ¿Y hasta los chicos cómo van la máquina, al cole?
1: Y mañana veremos.
4: Buah, abrigado,
3: día, día. Esto es
1: el abrigado seguro.
2: Me parecen cosas, digamos, obvias para quienes no tenemos nieve, pero cuando aparece de golpe la nieve, te cambia totalmente la fisonomía y la vida diaria, Seba, ¿o no?
1: Todo, desde el calzado, que tenés que tomar, que comprar todo Gore-Tex o waterproof, que son todos los impermeables, y si no te compras un líquido, un aerosol que le pones al calzado que tengas y te lo impermeabiliza, y cada 2x3 le vas poniendo. Pero bueno, por ejemplo, ahora. Claro. Por ejemplo, ahora el que no llegó a cambiar las cubiertas, lo que hace es comprar la cadena líquida. Le pone un poco a las cubiertas y con eso llega hasta el lugar para poder hacer el cambio de cubierta.
3: ¿Y es cara o? La cadena
1: no, hay un mercado, hay un mercado negro, hay un mercado blanco y un mercado negro, literalmente de cubiertas, sí. Que por ejemplo, yo tengo cubiertas, yo tengo acá en casa, tengo las mías de la camioneta y tengo de los dos autos que tenía anteriormente, que no las vendí. Entonces ahora, ahora las publico en internet y o con algún amigo se las ofrezco y dice, ah, ya, yo tengo, tienen un uso, dos usos, dos años de uso, entonces vas comprando. Cubiertas
4: claro, pero no es mercado negro, sería una venta
2: usada,
4: de
2: usada, digamos,
1: claro, una venta de usada.
4: Pues claro. Yo me imaginé, cuando claro. Dijiste mercado negro, yo me imaginé claro, que los clavos iban para adentro, ¿viste?
1: No.
4: Los clavos te los mandaban para adentro. Eran baratas, pero.
1: Es un arreglo que hay con la gomería para.
4: Claro.
1: Para que se rompa. Pero cambia la. Todo más tranquilo. Cuando hay nieve, aparte, acustiza toda la ciudad. Es todo más tranquilo, es todo más lindo.
3: Yo pensé que
1: amanece
3: que
1: más tarde.
3: Poner los clavos o las cadenas, ¿viste?
4: Es una
3: cambiar la rueda. Oh.
2: Mañana, ¿qué hora amanece, Seba, por ejemplo?
3: Sebastián, no la cambio. No, yo tampoco lo hubiera.
1: Claro, tenés que ir
3: a la gomería.
1: Ya las armas. Acá está el mercado de las armadas también. Entonces compras la llanta con la cubierta y ya las tenés listas.
3: Claro, claro.
1: Entonces eso lo podés hacer vos. Te empieza a nevar, agarras la llanta con la cubierta y cambias como si se pinchara la goma. Entonces sacas la normal y pones esta. Pero los que no tenemos la llanta, cambiamos la cubierta, tenemos que ir a la gomería, y es como que te saca la goma, la parte de afuera de la cubierta, la sin clavo, y te ponen la otra.
2: Che, Seba, hablaste
3: trabajo y plata.
2: Hablaste de las luces recién del día y de la noche. Mañana, por ejemplo, ¿a qué hora amanece en Ushuaia?
1: Mañana está amaneciendo acá en Ushuaia a las 9:13 según el servicio meteorológico, y el sol ya se empieza a ocultar a las 17:47.
3: No, todavía
2: está.
3: Todavía tiene.
2: Pero todavía nos faltan, digamos, que se achique el margen de luz.
1: Claro, va llegando. El 21 de junio, que es el solsticio de invierno, claro. La noche más larga que tenemos, ahí tenemos muy poquito. 10:30 empieza a salir el sol, 5 de la tarde ya de noche.
2: Está lindo para hacerse una siesta larga. Escuchá,
4: una pregunta, una duda que tenía yo. ¿Y las cubiertas con cadenas también se pueden usar?
1: La cadena se le pone, eso lo usan los camiones y los vehículos de gran porte, se le pone cadena. Tratan de no usarlo, tanto eso sí en ruta, por el gran porte, pero acá en la ciudad no se usa la cadena. La verdad que lastima mucho el asfalto y es bastante complicado.
2: Es decir que para mañana ya tenés preparado el trineo, en el caso tuyo, ya que no cambiaste la goma.
1: Tengo dos trineos y vos sabés que pasa de verdad, incluso ahí cuando nieva así hay gente que tiene, aprovecha la, ya lo voy a hacer un par de videos, sí. Que salen a esquiar por la ciudad. Hacen esquí de fondo por la ciudad.
3: Un culipatín
1: por la ciudad.
2: Todo esto es normal para ustedes, Seba, pero para nosotros que vemos nieve de vez en cuando o cada muy tanto tiempo, sí. No todo nos llama la atención. Che, Seba, a propósito de los vehículos, te quería preguntar esto antes de irme el tema. Yo cargué combustible, la Super, 2.200 pesos el litro aquí en Córdoba, Chirolas más, Chirolas menos. ¿Cuánto está en Ushuaia?
1: Estaba 1.800, yo cargo gasoil, pero sí, 1.800, 1.700.
2: Mucho más barato.
1: Chequear bien. Sí, acá tenemos mucho más barato el combustible. Sí.
3: Igual que el gas, ¿no es cierto o no?
1: El gas, ahora está bastante complicado. Igual quiero decir la verdad, esto estaba muy barato el gas.
3: Claro.
1: Tenemos un problema muy grande, que de hecho hoy ahora están reclamando en casa de gobierno, porque hay un subsidio de gas que se perdió. Y hay gente que estaba pagando el Zeppelin, el lugar donde no tiene la conexión de gas, estaba pagando 400.000 pesos. Opa. Y ahora pasó a más de 1.500.000.
2: ¿Y los que tienen gas natural cuánto pagaban? ¿Y cuánto o pagaban más o menos, Eva?
1: El Zeppelin es eso, 400.000 pesos, y le duraba un mes, por ahí un poquito menos, con este frío, puntualmente en invierno. Pero el subsidio ayudaba. El tema es que tiene subsidio, más de 1.500.000 de gas únicamente. Es complicado. Mira, te digo, el nuevo aumento de combustible en Tierra del Fuego, que fue hace 6 días por esto, no recuerdo yo cuándo fue que cargué, el 6 de mayo, ahí está. ¿Ves? La Infinia, 1.839, la super, la normal, sí. 1661 el litro, y el gasoil, el diésel, 1911, y el Infinia diésel, 2020.
2: Claro, es más barato que aquí. Pero, ¿hay gas natural en Ushuaia o solamente se...
1: Tenemos gas natural. Los barrios que todavía no están conformados no tienen gas natural, entonces utilizan el Zeppelin, el servicio de garrafa, que también está con un subsidio, pero ese subsidio se está perdiendo. Hay una complicación con eso. Tenemos ahora, en este momento, frente a casa de gobierno, muchas familias que están reclamando por la pérdida de ese subsidio, con este monto, ¿no? De 400.000 pesos, arriba de 1.5 millones, es mucho.
3: Y nunca apagan el calefactor, los calefactores allí, ¿no es cierto? Sea verano o invierno, no, se pone el piloto,
1: sí,
3: pero no se apagan.
1: Nunca. Claro. Por eso se le hace mucho el service, las inmobiliarias te piden todos los años que le hagas el service a la caldera y al calefactor, porque es muy, muy importante.
2: Lo que era muy lindo, bueno, yo recuerdo ahí donde paré el hotel ese que me fue a buscar el CEO un día, era el piso... radiante.
4: De losa radiante.
2: La losa radiante. Lo quiero andar descalzo con ese piso.
4: Y el golpe, claro, y el golpe de temperatura que cuando entras y cuando salís es tremendo.
2: Con las patitas.
1: Sí, eso es que te da cuidado también.
2: ¿Por qué?
1: Sí, porque eso es lo que te enferma. Mucha temperatura baja afuera y mucha temperatura adentro, ese cambio brusco de temperatura te hace mal. Igual es típico del fueguino que entra a un lugar que está bien calefaccionado y todavía no se saca la campera. Después de un rato luego que se saca la campera, pero es muy de no sacarse la campera. ¿Y por el respeto al frío? Por el respeto al frío, porque hasta que no sentís el calorcito decís, bueno, para un ratito no pasa nada, estoy acá adentro y va, es un evento importante, lindo, con calefacción todo, y todavía están con la campera.
4: Para salir ¿qué precaución toman, Dix, para salir del calor al frío?
1: Mira, nosotros tenemos los peques, el Balti y el Fermín, los dos míos, que juegan al hockey sobre hielo, así que están chochos con la nieve, les encanta la nieve, aman la nieve, pero ellos es como que quieren, lo tienen internacionalizado en su cuerpo.
3: Claro.
1: Porque tienen el gorrito y los guantes, en donde vaya tienen gorro y guantes. Arriba del auto tienen gorro y guantes. Claro. Antes de salir colgado acá, viviendo, tienen gorro y guantes. Tenemos dos bolsas que tienen 10 millones de gorro y 10 millones de buff, no sé si conocen el buff, que es ese que se usa para el cuello, que es de tela, tienen un montón, y entonces tienen gorro y guante ahí en todos lados, de todos los colores, los van cambiando, los van variando, camperas también, hay muchas, y las botas de goma peluda, bueno, de esas también.
2: Es decir, que con todo ese abrigo los chicos tienen una vida como si estuvieran aquí en Córdoba, estuvieran en Rosario, en Salta, en Santa Fe, con esos abrigos pueden disfrutarlo y pasarla bárbara, Seba.
1: Pero aparte, claro, y la pasan bien, la verdad que la pasan bien. Otra cosa que tenemos acá puntualmente con el clima tiene que ver con las campañas de vitamina D, que se realizan desde el colegio y los hospitales y demás, por la falta de sol. Entonces los chicos ya le dimos... Tuvimos ahora, estoy haciendo memoria. Ahora en marzo le dieron una dosis, son 3 dosis por año. Vas al hospital o al dispensario y te dan la vitamina D, medio feo, chiquitita así, amarilla. Lo tienen que tomar tipo jarabito, es medio grasosa, pero bueno, tienen los chicos y ahora también los grandes. Así que la vitamina D está a la orden del día.
3: Y también yo he escuchado que el agujero de la capa de ozono, que es muy grande, no tienen también protección de los rayos ultravioletas, así que también se tienen que proteger la gente que vive en la Patagonia.
1: Mucho. Incluso yo tengo algo también en la clara, que me cuido mucho después de unos eventos que tuve en mi vida. Y tenemos protector solar en todos lados, porque el reflejo del sol, por más que sea poquito, te refleja en la nieve, te da en la cara y te hace re mal, te pela, te quema la cara. Sí. Así que protector solar también usamos mucho.
3: ¿No tienen inconvenientes de cortes?
1: No, tocamos madera, tuvimos el año pasado, ahora están haciendo una central eléctrica. Nosotros tenemos a la vieja usanza, porque no estamos dentro del interconectado nacional, no pasa todavía por el estrecho de Magallanes y llega a Tierra del Fuego, entonces la energía que se consume en Tierra del Fuego, esa base de turbinas, esas turbinas son movidas por gas o por combustible, y el año pasado estuvieron al borde, al límite. Ahora sí es una inversión y estamos esperando, toco madera, de que este año funcione. Bien. Particularmente porque cuando más consumo hay es cuando va a ser el mundial. Yo no quiero creer que llegue a pasar algo en un partido.
2: No va a pasar nada, Seba. Escucha, vamos a la parte buena. Llegó la nieve, ¿hay turistas?
1: Sí. Hay turismo, está lindo. La parte de turismo, ya se están yendo los barcos, los cruceros, claro, que ya terminó la temporada, y se espera. Lo que sí no falla acá, esto es Vox Populi, que vienen los brasileros. Ya está confirmado, los cuatro charter que vienen entre junio, julio, cuatro charter por semana, que van a San Pablo y vienen para esta zona. No se enoje Marcela Sonkevich, nuestra querida amiga y colega de Bariloche, pero Bariloche tiene casi, me va a corregir, pero son 30.000 plazas que las tiene que llenar. Entonces es como que mucha más gente va, y por ahí en un poder adquisitivo un poquito menos, porque va a conocer Bariloche. Ushuaia, al estar más lejos y al estar con una calidad de nieve un poquito mejor, por estar tan al sur y durante más tiempo, tiene menos cantidad de camas, pero es más selecto. Entonces los brasileños, como más chetos, se quieren venir para Ushuaia, entonces tienen esa posibilidad con los vuelos charter que vienen desde ahora, desde fines de mayo, principios de junio, ya empiezan a operar.
2: Los brasileros, nosotros también ya nos queremos ir para allá con todo lo que nos has contado.
3: La gastronomía, que te gusta.
1: La gastronomía
3: de mar, estás todo, ahí.
2: Todo. Bueno, Seba, ¿qué te vamos a pedir? Simplemente que te abrigues esta noche con la... llévate una bolsita de agua caliente. Ahí está.
1: Sí, tengo.
2: ¿Tenés?
1: Tengo unas bolsitas de agua caliente que me regalaron, que no son las de goma, pero son tejidas por arriba, como si tuviesen un pulovercito, son muy bonitas.
3: Claro.
1: Y no te dejan tanto olor a goma.
2: Claro, y eso va a Camuchi y a escuchar la radio y a taparse
3: soquete,
2: bien.
3: ¿O el pata le pone?
2: Está bien.
1: No, el pata, yo soy... Bueno, acá tenemos un poquito de calefacción, así que nos calentamos rápido dentro de la casa, y el calor sube, así que en las habitaciones arriba...
4: ¿Y la patrona coloca los pies fríos en tus piernas?
1: Es terrible, los tres, mi señora y los...
4: Tienen cubetera
1: en
4: pie.
1: Las patas y siempre, y te ponen las patas así,
4: y el que te gene también lo tiene frío.
2: Y si quieres que se caliente más, entrale con los pies sucios, a ver cómo se te va a calentar.
4: Claro, por favor.
2: Bueno, Seba,
4: que soy ahí que también tengo frío, hágame el favor.
2: Completísimo informe, queríamos conocer cómo era una noche de Ushuaia con mucho frío. Así que a descansar. Me estoy actualizando esta hora porque el Seba no lo tiene actualizado. Yo sí, a ver. Escuchá, 6 décimas de grado esta hora, bajo cero, pero la sensación térmica, 8 grados 4, bajo cero, y la humedad sí es alta, 96. Che, Seba, hasta dentro de un par de días nada más, ¿puede ser?
1: Por favor, a disposición siempre.
2: Sebastián Peri Robledo, Cadena 3.
3: Cambia las ruedas.
2: Ushuaia. Chau, Seba.
3: Chau, Seba.
1: Chau.

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5: Horas 35 minutos en todo el territorio argentino. Aquí estamos, turnocheros. Ya entramos en la última media hora del programa del día de hoy. En este momento en la ciudad de Rosario, 8 grados, la humedad 79%. Y vamos a dar una vuelta por nuestras provincias. Nos vamos a la ciudad de Mendoza, porque allí está nuestra compañera Laura Carbonari. Laura, querida, ¿cómo estás? Buenas noches, bienvenida.
6: Hola, Chiqui. Hola, Gustavo. Un abrazo gigante para vos, Gloria. Qué lindo saludarlos desde una Mendoza que se puso bastante fría esta noche. Les cuento que por aquí la temperatura actual es de 8 grados. La sensación térmica ya se siente de 7. Pero atención, no se desanime, porque para mañana el pronóstico nos adelanta para Mendoza un cambio rotundo. Vamos a tener cielo despejado con un sol de mayo radiante y una máxima que va a trepar a los 22 grados. Así que realmente un descanso en pleno otoño de estos fríos. Hoy le cuento que la noticia más linda viene de la mano de nuestra patria, de nuestra identidad, porque celebramos el Día del Himno Nacional Argentino y en pleno centro, la ciudad de Mendoza se vistió de celeste y blanco. La noticia fue que la pérgola de la peatonal Sarmiento, allí en el kilómetro cero, se convirtió en el epicentro bajo el lema "Entonemos juntos nuestro himno". Llegó la vicegobernadora, llegó el intendente de la capital, en un acto precioso, emocionante. Imagínense la banda de la policía de Mendoza que llegó marchando desde la legislatura, que está en uno de los extremos, en el extremo oeste, y repartieron escarapelas a los presentes que estábamos allí uniéndonos en una sola voz al himno, ¿no? Como dijo el intendente Ulpiano Suárez, el himno nos une más allá de cualquier diferencia. Fue una verdadera clase de historia al aire libre, la dio el profesor Facundo Navarro Loyarte, y contamos con la compañía de las reinas de la vendimia de la capital, María Celeste San Martino y Sofía Sosa, y también estuvo la reina de los adultos mayores, Gladys Doña. Fue un lujo el cierre, el ballet de la ciudad de Mendoza, interpretando un pericón precioso, tocando la banda de la policía y la gente ovacionándolo realmente y justamente con los turistas. La fuente que está colocada justamente allí en el kilómetro cero coloreó sus aguas danzantes con los tonos celestes y otros chorros blancos. Así que la verdad que fue realmente un momento precioso el que vivimos hoy al mediodía por el Día del Himno. Para terminar, un mensaje muy importante de servicio para nuestros amigos camioneros, transportistas que van y vienen desde Chile. El cielo despejado para mañana, mucho sol, pero ojo que en la alta montaña el frío no perdona. El sistema Cristo Redentor lo dejan abierto durante las 24 horas para cargas, pero preparen los guantes, porque Uspallata ya está con 1 grado, Punta de Vacas 3 bajo cero, Puente de Inca 6 bajo cero, y en Cuevas la mínima llega a los 7 grados bajo cero. Por su parte, para en el sur, el Paso Pehuenche también está habilitado, que lleva y comunica con la ciudad de Talca, en Chile, de 9 a 19 horas. Un abrazo grande para todos.

0: 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Gracias.
1: Hasta mañana, dejamos Mendoza y nos vamos a San Luis. Alejandro Heredia, te estamos saludando, buenas noches, ¿cómo te va?
2: ¿Qué tal? ¿Cómo estás? Buenas noches para todo el país. 12 grados la temperatura en San Luis Capital, cielo despejado. Para mañana martes espero una mínima de 7 grados y una máxima de 24 grados con cielo despejado durante toda la jornada. San Luis será una de las 5 provincias del país en aplicar la prueba piloto Aprender Tercer Grado. El operativo se realizará el 23 y el 24 de junio en 19 escuelas seleccionadas y servirá como preparación para la evaluación censal del mes de noviembre, que alcanzará a todos los establecimientos educativos. En paralelo, el Ministerio de Educación puso en marcha talleres de fortalecimiento para docentes de lengua y matemática con el objetivo de unificar criterios y preparar el desarrollo del operativo. Es todo por ahora. Buenas noches.
3: Buenas noches. Seguimos con más información. Ahora nos vamos a la provincia de Salta porque está nuestra compañera Elisa Zamora. Elisa, ¿cómo estás? Buenas noches.
4: Hola, ¿cómo estás? Muy buenas noches al país. Más de 1.500 trabajadores se registraron en Laburayá, la plataforma municipal realizada para conectar trabajadores de oficios con potenciales clientes. En 11 días hubo más de 7.000 consultas e interacciones a través del sistema de WhatsApp con inteligencia artificial. Al respecto dijo la coordinadora de Oficina de Empleo, María Victoria Falú.
5: Y posteriormente pasa una etapa de verificación que lo hace la misma Oficina de Empleo, y en el lapso de al menos 2 semanas máximo vamos a difundir lo que es el canal de WhatsApp para aquellas personas que busquen ese servicio y que puedan encontrar a estas personas a través de ese canal de WhatsApp y poder contactarse con la persona que ofrece ese servicio. Nosotros no vamos a intermediar en el contacto, o sea, en el contrato entre estas dos personas, por eso hemos creado esta herramienta que se llama Laburayá.
4: La inscripción sigue abierta y comienzan el trámite enviando un mensaje de WhatsApp. Luego complementan sus datos personales y adjuntan la documentación requerida como DNI, antecedentes penales, currículum vitae y certificados relacionados con su actividad. Una vez validada la información, se incorporan oficialmente a la base de datos del sistema. ¿Qué te parece? Muy buenas noches.
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0: música y gloria en la parte final de este turno noche que ha llegado con Ricardo
1: Montaner. En el comienzo era Ricardo Montaner. ¿Qué vas a hacer ahora, Gloria Estefan, con tu fotografía? Y estos eran los Torres, el tío Diego Torres junto a Benjamín y Ángela Torres con Las Leyes de la Vida.
0: Saludo a mi amigo Pepe Torres también, que siempre está escuchando la radio.
1: ¿Son familia con Diego?
0: Son primos, pero primos, no, ¿cuánto eran chiquí? No me acuerdo.
1: Bueno, pero no canta el tema.
2: ¿Primo este segundo era o primo tercero?
0: Primo de Río Segundo.
2: O Humberto Primo.
1: Bueno, Chiqui,
0: nos vamos porque tengo frío. ¿Nos vamos a abrigar?
2: Pero por supuesto, querido. Hasta mañana, gente.
0: A la camucha, hasta mañana, Chiqui.
2: Abríguense.
0: Chao. Nos vamos, Gloria, nosotros también.
1: Nos vamos mañana, sol a pleno, a disfrutarlo, porque también asciende la temperatura, tanto mínima como máxima, una jornada similar a la que tuvimos hoy. Un poquito de viento del sector norte, será de variada intensidad. Se espera una mínima de 5 grados, la máxima que va a superar seguramente los 24.
0: Decime cómo va a estar el próximo domingo, Gloria, el domingo directamente. Si está nublado, tengo un plan especial
1: algo
0: para
1: nublado
0: proponerte. ¿En serio?
1: Algo nublado va a estar, viento del sector sur, esto en la madrugada y en la mañana, con ráfagas entre los 40 y los 50 kilómetros, la mínima 7 grados, la máxima 12, especial para Locro.
0: Pues especial, voy a ir a ver la peña de Susana, mira, el próximo domingo.
1: Pero no, una cosa y después no cumple.
0: No, no, sí voy a ir, inclusive bueno, parece que me va a hacer cantar Susana.
1: Pobre. Bueno.
0: Me va a hacer actuar con Destino
1: de
0: San Javier,
1: y
0: me va a hacer actuar con el indio Lucio Roja. ¿Cómo?
1: ¿Saben ellos?
0: No, ellos no saben. Vamos a sorprender, ¿cierto, Susana? Bueno, Susana,
1: con la carrera de los
0: llega Susana a partir de 4 minutos.
1: Cuatro minutos,
0: ¿eh?
1: Muy bien.
0: Y nos promete una gran madrugada. Chau, Martín Bonancía, será hasta mañana. Chau, querido Martín Rodríguez, será hasta mañana, si Dios así lo quiere. Gloria, que descanse.
1: Igualmente usted, igualmente. Abríguese, duerma con frazada y nos reencontramos mañana.
0: Nosotros nos vamos y los dejamos ya en... nos vamos a ir con ellos. Los dejamos en la grata compañía de la señora Susana Montempo, que ya comienza. En el final van a estar invitados con Susana también.
1: Tenemos entradas para regalar.
0: Mañana regalamos entradas para ir a la Peña del Aljibe. Atentos que mañana regalamos entradas para ver a estos muchachos que se llaman...
1: Destino San Javier.
0: Hasta mañana. Esto fue...

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¿Cómo te va, viejo amigo? Ya lo ves, cantando la última canción que nos dejaste. ¿A dónde te has ido, maestro? Con tus cuentos, tus risas y tus dichos. Adiós, Chango Rodríguez. ¡A la pucha! ¿Cuánto duele separarse de un amigo? ¡Alza tu copa, padrino! ¡Alza!

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0: leyenda que antes de ser los de Alberdi fueron los Dantes, que corría el año 1967 cuando los Dantes intervienen en un concurso organizado por un canal de Córdoba, canal de televisión en Córdoba, y cuyo premio más importante era actuar en un programa, uno solo, de Nicolás Pipo Mancera en Canal 13 en Buenos Aires. Imagínense lo que era ese programa, abarcaba todo el país, prácticamente se paralizaba el país durante todas las horas en que Pipo Mancera tenía su programa. Iban los dos primeros, los Dantes salieron terceros, pero fueron convocados directamente desde Buenos Aires por la producción del programa Sábados Circulares de Mancera, donde actuaron durante todo un mes, cuatro programas. Eso les abrió muchas puertas y es así como llegan a codearse con los grandes de verdad y a participar del festival más importante del país por aquel entonces, que era Festirama de Río Ceballos. En septiembre de 1968, los Dantes son contratados para cantar por LB2 en un programa aniversario de una firma Mannheim, que era una fábrica de televisores de Jesús María. Y de ese programa surge la propuesta para hacer un ciclo de audiciones titulado Canciones de Amor con los Dantes, que duró todo un año. Iba los martes de 19 a 19:30. ¿Alguien se acuerda de ese programa? Como vemos, los Dantes, con los boleros inspirados en sus ídolos, que eran por aquel entonces el trío Los Panchos, iban encaminados hacia el éxito grande. Pero en 1970 ocurre algo fundamental en sus carreras que los haría cambiar de rumbo. Los Dantes se unen al Chango Rodríguez, que los convence de que lo de ellos era el folclore. Por razones particulares entonces se retira Quique Villagra, entonces Lito Soria y Roberto Sarrión, junto al Chango Rodríguez, dan nacimiento a lo que se llamó Los Tres de la Cantina. A mediados de los 70, Los Tres de la Cantina graban para la RCA Víctor un larga duración llamado Amor y Juramento y pasan a actuar en la capital federal en programas de Radio El Mundo, en canales de televisión, el 11 y el 13 de Buenos Aires. En enero de 1971, Los Tres de la Cantina se presentan en Cosquín para defender el ritmo Marea, que era la nueva creación del Chango Rodríguez, y su canción María Cosquín es elegida por el jurado popular como la canción del festival. Pero en 1973 el Chango Rodríguez disuelve Los Tres de la Cantina y sugiere que los antiguos Dantes se conviertan definitivamente en un conjunto folclórico. Les suelta la mano, pero los alienta a la vez para que ellos continúen con folclore. Es así como el 31 de julio de 1973 nace Los de Alberdi, integrados en aquel entonces por Quique Villagra, Roberto Sarrión y Lito Soria. El nombre de Los de Alberdi tiene su razón de ser, porque los primeros ensayos de este nuevo conjunto que nacía se realizaba en la casa del Chango Rodríguez, y en esa época él vivía en pleno barrio Alberdi, calle 27 de Abril al 1100. Y a solo 6 meses de su creación se presentaban con extraordinario suceso también en Cosquín, donde son consagrados como revelación del festival, logrando el primer y segundo puesto en el Festival de la Canción. Los temas Recordándote Hernán y Samba Otoñal, temas que se incluyeron en un primer trabajo discográfico que se tituló como la canción que acabamos de escuchar, Cajita del Recuerdo, grabada en abril de 1974. Esa Cajita del Recuerdo tiene una historia muy particular porque es una canción que está creada dentro de una cárcel, en la penitenciaría donde estaba el Chango Rodríguez, y que recibía visitas de muchas personalidades porque él ya era muy conocido, muy famoso. Y en ese momento recibe la visita de un humorista argentino llamado, o que le decían, mejor dicho, Pato Carret. El Pato Carret le lleva la letra de Cajita del Recuerdo y el Chango Rodríguez le pone la música, y en cautiverio prácticamente nace esa canción. Fueron los primeros pasos de una historia que después fue dejando en el camino a los que quedaron en la ruta, en un accidente automovilístico, a un Lito Soria que llevó el estandarte y siguió con ese estandarte hasta realmente poder hacerlo, hasta el final prácticamente de sus días, llevando siempre, tratando que el nombre de los de Alberdi no desaparezca. Y de eso se encargó alguien que también ha sido un estandarte y un baluarte para los de Alberdi, Lucho Malagueño. Lucho Malagueño es el presente, con Jorge González y con Miguel Navarro, y ellos hacen el presente de los de Alberdi, que elegimos hoy porque hoy es un día muy especial para la gente de Alberdi también. Entonces, vámonos más, levantemos la persiana del 12 de mayo con los de Alberdi, hoy, junto al Toro Quevedo.
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0: Gracias, amigo. Toro Quevedo.
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Hola, hola, ¿qué tal? ¿Cómo le va? Buen día para todos. Bienvenidos. Martes 12 de mayo, señores, y que no haga agua, simplemente que se levante la persiana, que podamos transitar tranquilos hasta las 5 de la mañana, al menos nosotros, el comienzo de este nuevo día, y que después siga siendo tan tranquilo como debe ser siempre, ¿no? Con su actividad, con su rutina, con la vorágine habitual de cada jornada. Que privilegio que tenemos poder comenzar un nuevo día juntos y recibir al señor Walter Guti Gutiérrez, que está en los controles sumándose a la semana en noche y día. Gutiérrez, pero ¿cómo le va? Lo notamos muy, sí, lo notamos medio así, medio calmadito, los rulos así aplacados, no está, no hay viento ahora, ¿no? Sí, no, pum para arriba, sí, pero digo los rulos están bastante tranquilitos. Están tranquilos. Un día van a llegar los rulos adelante de usted. Mira, los rulos primero y usted va a venir en la a media cuadra. Bueno, bien, Gutiérrez, descansó de todo eso. Cargó las pilas para enfrentar la nueva semana. Bueno, me parece muy bien. Nosotros estamos aquí, estábamos esperando. Con eso le digo todo. Digo, ¿y Gutiérrez cuándo viene? Ahora viene. Bueno, y nosotros lo estábamos esperando a ustedes que están del otro lado, ¿sí? Como cada nuevo día y compartiendo estos grandes de nuestro folclore. A Juanita dice, hola Su, claro que sí, cuántos recuerdos. Fue tal como lo contaste, desde los Dantes hacia adelante, el programa en LB2, el hermosísimo Festirama. Gracias por este recuerdo. Claro, es que han formado parte de la historia viva de Córdoba, ¿no? Y son uno de los grupos más representativos que tiene nuestra música cordobesa, el folclore cordobés por excelencia, los de Alberdi, firmes ahí como siempre. Su bendecida madrugada de martes, qué hermosa la música y la compañía como la de ustedes. Saludos al equipo Rolando Omar desde La Sirena, Neuquén Capital. ¿Cómo vamos, Rolandito? ¿Vamos mejor hoy? ¿Cómo estamos? Soy María Esther Sardarevich de Rosario. Hace bastante que no saludo. Me encantó el comienzo. Que tengan un día con muchas bendiciones. Los escucho todas las noches. Gracias por la compañía. Abrazo grande para todos. Amigos que se conectan en el mensajero, pero también a través del canal de YouTube, ya comienzan a llegar. Esta es la tribu tecnológica que nos escucha por el canal de YouTube. Y también se conectan a través de las palabras, ¿no? Como Graciela Liendo, que nos saluda, escuchándote en Neuquén. Frío total, Su, y extrañando a mi compañera Emma Valentina. Hermoso el comienzo. Está friazo, ¿no? ¿No? Uti, 10 grados ahora, a esta hora. 10 graditos acá en la ciudad de Córdoba. Sí, está así, para, no sé para qué, pero está. Bendecida noche, fría y hermosa música. Su, te pido un tema de Abel Pintos para Adrián, que lo amo. Marina Gia Quinta, y desde Torkins, provincia de Buenos Aires, Pedro Tobar, que tengan un grandioso día martes. Nos desea el amigo que se queda con nosotros toda la madrugada. Hoy tengo ganas porque sabe que tuve un sueño muy raro. Soñé que era tuve un sueño muy raro y después le pregunté a una persona que sabe de cábalas y esas cosas. Y digo, ¿qué significa soñar? Y me dijo, oh, no, eso es tal cosa. No voy a decir para no sugestionar a nadie. Eso dice en la quiniela, está el nombre. Yo, ay, sí, ese es todo un arte. ¿Usted sabe de ese arte, Gutiérrez? Por ejemplo, ¿sabe si soñar, por ejemplo, gente que ya no está y que está hablando? Dicen, viste que dicen, muerto que.

0: habla, dicen algún. ¿No es cierto? Tiene un número, la carne tiene otro número, pero son los más conocidos, ¿no? Dicen el 15, la niña bonita, le dicen algunos. Pero algunos sueñan con cosas. ¿Quién es el 22? El loco. El loco, sí. 22. Bueno, vamos por el martes. Le proponemos a los oyentes de Noche y Día, a la tribu de la madrugada, hablemos de números en los sueños. ¿Ustedes buscan a veces su significado? Vio que hay gente que sueña e inmediatamente abre los ojos, va y juega la quiniela. O compra un número de lotería. O dice, ay no, soñé tal cosa, hoy no voy a hacer esto porque soñé tal cosa. Excusas, son excusas. Pero bueno, son cábalas, ¿no? Y cada uno las aplica como quiere. ¿Usted aplica alguna vez? ¿Alguna vez le dio resultado?
1: Yo jugaría ahora el 12.
0: ¿Usted jugaría el 12?
1: Claro.
0: ¿Pero por algún motivo en especial?
1: Claro, por el cumpleaños de mi hija más grande.
0: Ah, ¿vio? De esa, a eso me refiero. Su hija está cumpliendo años.
1: Wandita está cumpliendo.
0: Wanda está cumpliendo años, no 12 precisamente.
1: En Río Ceballos, así, allá sí que hace frío.
0: Allá hace frío, en Río Ceballos, claro, Wanda. Así que te mandamos un abrazo fuerte. Digo que no cumple 12 años, sino que cumple el día 12 de mayo. Así. Uy, viene de cumpleaños en cumpleaños. ¿Cómo le quedó el bolsillo?
1: Sí, la semana pasada tuve voto, uno.
0: ¿Cómo le quedó el bolsillo temblando?
1: Todavía hay.
0: Ay, es que usted, yo debería prestarme unos mangos para el próximo domingo. Escúcheme. No, escuche bien. Vamos a saludarla correctamente a Wanda. Wanda está cumpliendo años.

de parte de toda la familia, de parte del equipo de Noche y Día, incluido su papá, también lo saludamos a Wanda, le deseamos que tenga un hermoso año, un feliz, feliz cumple, Wanda. Abrazo fuerte, fuerte, te queremos. Yo soy el puente, ¿viste? Yo soy el puente. Bueno, ¿ves? Y usted dice, lo juego hoy a la quiniela. Juego el número del día, el 12, o juego la cantidad de años que tiene Wanda. En fin, cada uno. O capaz que usted se acuesta a dormir esta noche y la sueña Wanda. Dice, ay, al otro día, ¿qué sueño tuve con Wanda? ¿Cuántos años está cumpliendo Wanda? Tantos. Ay, lo voy a jugar, por ejemplo, ¿no? Mucha gente lo hace. Bueno, yo quiero saber quién, cómo y cuándo. Los vamos a leer al aire, por supuesto, en esta madrugada. Es un motivo más para charlar, para dialogar, para acercarnos. Por ejemplo, acá dice querida Sue Walter, a mí me gusta el 15 y el 21, pero no soy jugadora. Nos cuenta Tere Vilches desde Almagro, ¿no? Y sus hermanos les gustará jugar, cuéntenme. Pregúntele y después me cuenta. O Javier Jiménez que dice, los escucho hasta las 5. Los números, 2x1, oferta. 2x3, llueve. Y 2x4, tango. Ay, qué chistoso, Javier. Hoy estamos con todo el humor, ¿eh? Hugo Mario Paratore, Sue Walter, muy lindo lo de los números. Yo nací un 13 de julio. Mi número de suerte es este, el de mi fecha de nacimiento. Mirá vos. El 13, que muchos le tienen cosquillita, ¿viste? Dicen, no, 13. El 13 y el 17. Claro, el 13 y el 17 son números que hay que tenerle respeto, por ahí dicen, ¿no? Desde Mendoza, el saludo jachaliero, Hugo Mario Paratore. Y María Saavedra, Susi Walter, mis sueños no son números, sí correr escaleras trabajando. Abrazo grande también para Walter, muy bien. Y Anita Jiménez, hola su querida Guti, jornada bendecida para todos. Yo no tengo casi relación con los números, dice, con Ramoncito nos conocimos un 13 y nos casamos un 13. Fuimos muy felices, años jugando al quini y nada. Oh, a usted le pasa como a mí, Anita. Le tengo prohibido terminantemente a mi agenciero amigo que me llame si no es para decirme que me he ganado algo. Entonces hace un montón de años que no hablamos. Y cada día lo extraño más. Digo, ay, no me llamará hoy Claudio Moiso. Ay, hoy no será mi día, pero no hay caso, no me llama. Me llama la señora, la esposa, todo, para ofrecerme el gordito de invierno. Pero él no me llama. Edgardo Lorenzini, desde Verabegú, Santa Fe. Qué nochecita, su, para otra heladita, ¿eh? Escuchándote con Roxana, Edgardo, desde Santa Fe. Y un tema de Walter Olmos, para dedicarle a Roxana, nos pide. Bueno, la turquita Betty, hola, su, Walter, bonita noche. Qué buen comienzo de semana para todos. A mi juego me llamaron, yo juego a todo, como buena turca. La quiniela es uno de ellos. Mis números, 13, 25, 39, 71 y 17. Y muchas veces me dieron buen resultado. Y muchas también relaciono a los sueños, sobre todo si sueño con mis padres. Si habla, si no, si sueño con agua, entre otros besos. Claro, ¿ves? Pero eso la gente lo tiene adherido, ¿no? No tiene... Digo, nosotros somos neófitos en eso, no sabemos nada, no entendemos. Pero hay gente que dice, ay, ¿con qué soñé anoche? Con una mariposa. ¿Qué será soñar mariposa? Tuki, tuki, tuki, tuki. No buscan en un libro, porque vienen libros de sueños, venden libros de sueños, de significado de los sueños. Ah, mirá, el 33. Y ahí van, 33 a la cabeza. A la cabeza, los 5, los 10. A veces se gana, a veces no. Pero bueno, es así, siempre hay que arriesgar, como todo en la vida. Aquí también jugamos el mejor juego de todos, la vida misma.

0: Día de la Fonoaudiología y del Fonoaudiólogo en la Argentina. Saludamos a todos, sobre todo a estos profesionales que están tan relacionados con nuestra actividad, sobre todas las cosas, ¿no? Y después, bueno, por supuesto, en otras características, pero hay mucho fonoaudio. ¿Usted tiene que ir a un fonoaudiólogo?
1: Sí, yo tengo un saludo muy grande para mi fonoaudióloga.
0: Muy bien. Y el Día Internacional de la Mujer en la Matemática, el Día Internacional de la Sanidad Vegetal y el Día Internacional de la Enfermería y el Enfermero. También se recuerda en este 12 de mayo. Y después hay otros hechos que luego iremos contándoles poco a poco. Recién los Quillahuasi, trasnochados Espineles y primero Horacio Vanegas, el Endiablao, a las 0:51 en este noche y día, con los primeros pasitos en la madrugada. Raúl Vargas trabajando de sereno, algún enganchadito del Rey Pelusa para levantar este martes. Está fresquita la noche, sus saludos. Rafael Eduardo, su acá en el trabajo, te escucho en Cava. Buena música, Rafael. Roberto Arrascaeta, bendecido comienzo de semana para todos. Si puede ser el tema del arral de afiches, muchas gracias. Oh, ah, cruel en el cartel. Graciela Liendo, que, ah, mira, me tira un número, Graciela Liendo. Así como viene, dice. Ay, ¿lo puedo decir al aire, Graciela? Si lo compartimos entre todos, ¿no? El 736. Dice que le... Como viene. Así que, bueno, mire si hacemos... Si se hacemos saltar la banca con el 736. Sí, parece número de avión. Bueno, acá nos dice, ¿cómo están? Hermosa sintonía. Saludos al equipo de Cadena 3 Argentina. Cristian de Pichanal Salta. Abrazo y un tema de... ¿De quién? De Ajá. Ajá. Está pidiendo eso, ¿no? Graciela Simone, su qué frío, pero con un cafecito y escuchando como siempre, noche y día. Pido tema de los chalchaleros. Deseo que pasen una linda noche. Gracias por la compañía. Graciela Simone, de Alta Córdoba. Y también nos dicen por aquí, Miguel Capdevila, hola, equipazo. Yo creo en numerología bíblica. 3, Trinidad. 4, es espera. 7, perfección. 12:40, soy nacido un día 13 y lo considero de buen augurio. Claro, sí, para muchos el 13 es de muy importante, ¿no? Rubén Víctor Malpiedi, tema interesante hoy, su, me voy a divertir escuchando las opiniones. Yo sería en este caso un agnóstico de la suerte. A mí me viene pareciendo como medio agnóstico en todo, Rubén. No hay tema que le interese. Marce Baigosu, 77 las piernas. Y mañana te cuento. Faltan 125 horas para cumplir mi sueño. Ay, oh, ese número lo veo medio conocido. No lo he conocido, 125 horas. Yo tengo 125 horas para preocuparme. Así tal cual, ¿eh? María Elena Pascual, hola, Su, ¿cómo están? Tremenda helada esta mañana en Venado. Nunca he soñado con números, así que no podría saber qué significan. Pero sí los espero para escuchar nuestra noche y día. Anoche estuvo buenísimo. Gracias por la compañía. Cariño para los dos. Gracias, María Elena. Alejandro Ibaceta, Su, respecto a los números de los sueños, a mí no me han dado resultado. Quizás algunas personas sí. Esta noche fresquita está para seguir con la discoteca del recuerdo, como escuchar a Patrick Jouvet con el tema La Música. Qué temazo, ¿no? Temazo, Alejandro. Y Marcelo Sosa, los números que más sueño son el 09, el 12 y el 18. Siempre me aparecen juntos, así que deben tener un significado muy especial. Tendré que averiguar qué me quieren decir esos números. Saludos para mis hijos Giovanni y Francesca, para mi esposa Fernanda. Su, te pido tema dedicado para mis viejos que están en el cielo, Juan y Betty, de los Iracundos. Un beso gigante y muchas bendiciones. Gracias, Marcelito. Así que 9, 12 y 18. ¿Qué significado tendrán? Me pregunto y se lo pregunto. Bueno, lo trataremos de descubrir. Alguna vez lo sabremos, ¿no? Dice, equipo, una vez soñé con un número que lo jugué y no salió ni a los 20. Sí, a veces pasa. La mayoría de las veces pasa. Pero también está la otra cara de la moneda. Conozco gente que dice, ay, anoche soñé con mi mamá. ¿Cuántos años tenía? 72. Ay, ¿salió? Sí, a primera. ¡Oh! Esos son golpes de suerte. Para eso hay que soñar así. Si no, ¿para qué vamos a dormir? Hay que dormir produciendo también. A este país le falta eso. Que produzcamos hasta en sueños.

allí estaba Roberto Rimaldi Fraga, la Zamba de Vargas, la otra versión de la Zamba de Vargas, y el Chango Rodríguez Chumau y cantar. Una de la mañana, señores, antes de irnos al humor y a la próxima, la segundita de Noche y Día, quiero recordarles, contarles que un 12 de mayo del año 2008 nos deja este plano, otro de los Ábalos, Adolfo Ábalos en este caso, en la ciudad de Mar del Plata, provincia de Buenos Aires. Él fue el pianista del grupo, de los hermanos. Fue el pianista, el compositor folclórico y figura fundamental en lo que a interpretación pianística del folclore argentino se refiere. Cuando nadie pensaba que podían incluir un piano en un conjunto folclórico, él lo hizo con sus hermanos. Una trayectoria muy extensa, incontables actuaciones, como solista, pero también como integrante del grupo. Él era el segundo en orden de cigüeña, detrás de Machingo y delante de Roberto Vitillo y Machaco. Vamos a escuchar a los Ábalos yéndonos de esta primera de Noche y Día.

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1: 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Tragedia en Córdoba, un muerto y 9 heridos en el choque múltiple ocurrido en la Ruta 9. Un camión, un micro de pasajeros, 2 camionetas particulares y 2 móviles policiales protagonizaron un siniestro fatal en el norte cordobés. Una mujer falleció y 3 pasajeros quedaron en grave estado. Rosario, vuelo a Rosario con escándalo sexual incluido. Podrían no viajar nunca más. La controversia generó cuestionamientos por la difusión pública de imágenes y datos personales de los involucrados. Mientras se investiga, lo analizó el piloto Ezequiel Sicardi para Cadena 3 Rosario. Allí, con esta insólita situación que sacudió el fin de semana al Aeropuerto Internacional de Rosario, cuando una pareja que viajaba en un vuelo de Copa Airlines procedente de Panamá fue detenida al arribar a la ciudad, luego de ser denunciada por presuntos actos sexuales en el sector de primera clase de la aeronave. Buenos Aires, Santa Fe y Córdoba, las provincias que más aportan a la selección. Mar del Plata aparece como una de las ciudades con más representantes, mientras que Rosario vuelve a decir presente a través de Lionel Messi y Giovanni Lo Celso. Córdoba tiene al Cuti Romero, Nahuel Molina y Julián Álvarez. Cerca de 750.000 personas festejaron el título del Barcelona en la Liga. Se congregaron para celebrar el triunfo del equipo tras vencer al Real Madrid y asegurar su segundo título consecutivo. 10 grados, temperatura en la ciudad de Córdoba, 66% la humedad, viento sudoeste a 6 kilómetros por hora, cielo despejado.
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5: Le digo esto porque quiero contar un cuento que hace mucho tiempo me lo supo pasar un catamarqueño. Catamarqueño Claudio Grisela Morales, me supo cantar, un gran animador catamarqueño. Supo pasar un cuento, pero es cierto, porque todos nos reímos cuando se habla de la mujer. Todos los hombres, ¡ja, ja! Están todos de 10. Pero hay que hacer reír a la mujer también. Y le vamos a contar un cuento para que se desquiten también las mujeres, que se rían también las mujeres. Porque sé que se van a reír de algo cierto. La tercera edad del hombre, que tiene tanto misterio. Porque llega una edad que el hombre se le baja el telón de un montón de sutilezas de la vida, pero no se hace cargo. El enmascarado no se rinde. No se hace cargo de nada. Se siente rodeado, pero no se entrega. Así somos los hombres. Vamos a representar el hombre en esa edad, edad peligrosa del hombre. Lo vamos a representar con el gallo Pascual. Este gallo tenía la misión de mantener en servicio, en estado, a 100 gallinas él solito. 100, dije. Picante de verdad. Una cosa de loco este gallo, ¿vieron? Por supuesto, cuando van pasando los años, empieza a aflojar, a mermar la situación. Ya le habían metido un par de gallos de prepo, los había matado, los había dejado a la miseria. Si no tenían que sacar los gallos que le metían, para ayudarlo al gallo este. Nada, no quería, quería seguir siendo solo el capo, Ani, macho áspero del gallinero. Hasta que un día vio la gente dueña de las gallinas, que las gallinas no respondían como tenían que responder, y le meten un gallo joven a las 6 de la tarde. Ese gallo joven hizo un remolino, un tierral. En un instante se paró el gallo. ¡Momentito! Dice el gallo Pascual. ¿Qué se cree que es una joda esto? Esto es un gallinero serio. Acá la gallina se la respeta. Acá la gallina se la pisa a la mañana apenas se levanta. Todos los días. Y después se la deja trabajar todo el día como corresponde y se la vuelve a pisar al otro día como corresponde. ¿Qué se creen que esto es una joda? Y me extraña de ustedes, que me conocen bien. Todo el mundo a dormir. 6 de la tarde, todo el mundo a dormir. ¿Quién va a dormir? Ese gallo. Ya las había visto, pierna nudita, doble pechuga. Una cosa de loco. ¿Qué va a dormir? Se paseaba, fumaba un cigarrillo atrás de otro. Era lo que era. ¡Qué bárbaro! Nervioso, nervioso. Una cosa de loco. Nervioso como testigo de Luca. Así venía, nervioso el gallo toda la noche. ¡Las gallinas! ¿Qué van a dormir las gallinas? Se ratonearon toda la noche. ¿Cuánto hace que no venía un gallo así? Joven, fachero, picante, ojito celeste, piquito dorado. Escape libre, mira lo que era ese gallo. Alita recortada, de primera. De primera de verde ese gallo. ¿Qué van a dormir esa gallina? Todo despierto tuvieron. 6 de la mañana salta el gallo Pascual a la mitad del gallinero y pone el case porque ya no cantaba más tampoco. Y saltaron todas. Saltaron todas la mitad de gallinero, che. Era una formación militar, era una formación. Se veía una de cada lado, 100 gallinas formadas. Buen día, gallina, buen día, Pascual. Todo una cosa de loco, che. Venga usted para acá, le dice el gallito. Viene corriendo el gallito. Escúcheme bien lo que le voy a decir. Usted va a empezar a pisar las gallinas de aquella punta y yo voy a empezar de esta punta. Usted cuando sube la gallina le dice, permiso gallina, y cuando baja le dice, gracias gallina. ¿Cómo corresponde? Sucesivamente a cada una de las gallinas. Así que se me va para allá. Y arrancó el gallo en la cara de todo el gallito. Imaginé esas gallinas que lo querían comer con los ojos. ¿Viste cómo te miran las gallinas? Bueno, las mujeres, ¿viste cómo te miran? ¿Viste cómo te miran? Así lo querían comer con los ojos, che. ¿Para cómo este gallito audaz? Picante, pero audaz, atrevido. Las iba amenazando. Ya vengo, mamita, espérame, cielo, quédate ahí, chiquito. Así va. Papá. Llegó a la punta y largaron, che. Y largo el gallo Pascual de este lado. Permiso, gallina. Gracias, gallina. Permiso, gallina. Gracias, gallina. Permiso, gallina. Ay, gracias, gallina. Y de allá venía hecho un refusilo aquel otro. Permiso, gallina, gracias, gallina. Permiso, gallina, gracias, gallina. Permiso, gallina, gracias, gallina. Permiso, Pascual, gracias, Pascual. Bueno, gracias, chicos, gracias. Vamos a cambiar de tema porque la verdad es que estamos en una parte linda de la cosa. Estamos en la era de la cibernética donde la mujer se lleva por delante los caireles diferentes de su suerte y se juega la vida y salía a la calle defendiendo su derecho. ¿Se acuerdan de la época donde se habían hecho cargo? Se habían hecho cargo de la filosofía de Esther Vilar con el varón domado. ¿Se acuerdan? Salían a la calle con pancartas a pelear por la igualdad del hombre y la mujer. Porque se consideraba que la mujer estaba por debajo del hombre, pudiendo estar a la par. ¿Y por qué no arriba? O déjelo que se acomode como pueda, decía un amigo mío. ¿Escuchan? Y esto viene... Esto viene porque me acuerdo justamente cuando se hizo el primer Congreso Mundial en las Naciones Unidas. El primer Congreso Mundial se hizo justamente y citaron a todas las mujeres del mundo Abuelita, lo que era eso. Una millonada de mujeres aparecieron allá. No sé cómo hacen, pero viajan cuando es para pelear contra el hombre. Viajan todas. Y viajaron todas. Era una millonada de mujeres. Y empezó el congreso. Y subió la primera. La primera al podio a exponer, la francesa de Francia. Deducción que me pertenece. Sube la francesa y dice: hermanas del mundo, como habíamos planeado, vino mi marido del trabajo y me dijo: está lista la comida. Y yo le dije: si quieres la comida lista, de hoy en adelante te la tienes que hacer tú. El primer día no vi nada, el segundo día no vi nada, pero el tercer día empezó a hacerse la comida él. ¡Bien! Una ovación, una cosa de loco, hijo de... Ah, no, de chichiro. Una cosa de loco. Una cosa de loco. Una cosa... Segunda exponente. Una japonesa. De Japón, deducción del mismo autor. Sube la japonesa al podio y dice: hermanas del mundo, como habíamos planeado, vino mi marido de la tintorería, digo, del trabajo, y me dijo: está lista la comida. Y yo le dije: si quieres la comida lista, de hoy en adelante te las tienes que hacer tú. El primer día no vi nada, el segundo día no vi nada, pero el tercer día empezó a hacerse la comida él. Una ovación atrás de otra, che. Estaban enardecidas, no sé qué quiere decir, pero queda de 10. Estaban enardecidas, qué bárbaro, loco, lo que fue eso. Pasaron como 10, 15, 20. Llegaba a pasar un hombre por ese congreso. Un hombre, sin decir un travesti, nomás que pasara. Ve, se podía hacer una guerra nuclear lo que se podía armar ahí. Una cosa de loco era eso. Le tocó a la Argentina. Habían destinado a la cordobesa. Representar a Argentina. La gorda ampolla. 140 kilos a la sombra. Una cosa de loco. La subieron entre seis al podio. Levantó los brazos, no quedó nadie. Ay, no quedó nadie. Cayeron dos tortuguitas con... Hermanas del mundo sonoron. ¿Cómo habíamos planeado? Vino mi marido a las 12 el día, se había ido la noche anterior a bailar con la Mona Jiménez. Vino rechupadas. Y entró a los gritos. Pétalo, pétalo. Porque me dice pétalo en casa. ¿Dónde te has escondido, pétalo? Sabiendo que si me quiero esconder tengo que ir tras la sierra. Criminal. Acá llegó el negro que habló con Dios. Venga, mi cielo, que su negro está loco de hambre para que me le haga unos bifecitos a la criolla. Con huevito, papita, cebollita. Como solamente usted, mi hornalla asesina, sabe hacer. Y aparecí yo. ¿Usted quiere que le haga unos bifecitos a la criolla con huevito, papitas? Sí, mi cielo. Bueno, de hoy en adelante te lo vas a tener que hacer vos. O anda que te lo haga la Mona Jiménez. Ay, abuela. El primer día no vi nada. El segundo día no vi nada. El tercer día apenas empecé a ver con el ojo izquierdo, dice. A la semana recién recuperé la vista.
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no queda nada en la parrilla. Y doña Juana, la de 5, ya los tiene casi listos. Al Cabeza y al Jorge Villaverde.

0: absolutamente necesario ponerle ritmo chamamecero a la segundita de noche y día para contrarrestar temperaturas que están bajando, descendiendo bastante rápido, ¿eh? 9 grados aquí en la ciudad de Córdoba. Vamos a repasar un poquito el...
1: Si te gusta una...
0: ¿Qué te parece? La más alta a esta hora se produce en Río Negro, en Viedma, 14 grados, 2 décimas. En Cava, Ciudad Autónoma de Buenos Aires, 12 grados, 8 décimas. Actual zona de Aeroparque, 12 grados, 5. Actual en San Carlos de Bariloche, 11 grados. Está más caluroso que aquí.
1: Cuéntame.
0: San Miguel de Tucumán, 10 grados, 9 décimas. Neuquén, 10 grados, 3. Santiago del Estero, 10 grados, 2 décimas. San Luis, 9 grados, 7 la sensación térmica, 9 grados aquí en la ciudad de Córdoba. San Fernando del Valle de Catamarca, 9.8, térmica 8 grados. Santa Rosa, La Pampa, 9 grados, actual en Corrientes, 8.9. Mar del Plata, 8 grados 4 décimas, sensación térmica 5 grados. Mendoza, a esta hora 8 grados, 7 la térmica. Rosario, 8 grados. Sensación térmica 6 grados 8 décimas. Actual en San Salvador de Jujuy 6 grados. Térmica 3 grados 3 décimas. Salta Capital 5 grados 4 décimas. El Calafate Santa Cruz 2 grados 4, 1 bajo 0 la térmica. Río Gallegos 1 grado 4, térmica 5 3 bajo 0. Ushuaia 4 décimas de grado bajo 0 y térmica de 7 bajo 0, y en Río Grande, Tierra del Fuego, Antártidas e Islas del Atlántico Sur, la temperatura térmica es de 6 grados 8 bajo 0. ¡Qué tulque! Bueno, nos dice Lorena, hola, soy Hugo Barrera de Mendoza. Quiero desear feliz día para todos los enfermeros de todo el país, en especial a los del Hospital Escuela El Sauce. Buen programa y saludos a la tribu. Su Joclan, mi mensaje, aunque sea en privado, mi pregunta es, es que cada uno hace lo que quiere o puede. Desde Paraná, me pregunta. No, porque cada uno tiene un estilo distinto, un estilo especial, en fin. Este programa lleva muchos años en vigencia y, bueno, qué sé yo. No tengo una respuesta, no tengo otra respuesta para darle. Miguel dice, creo que no pasaría, ya el folclore es hermoso. Manejando me duermo, dice, y tengo que cambiar de radio. No, cambie tranquilo, usted cambie tranquilo, Miguel. Cambie tranquilo porque yo no voy a cambiar el programa por usted. Porque aparte de usted hay un montón de gente que sí le gusta. Así que no lo voy a cambiar, perdóneme. Pero puede escuchar otra radio, es más, aquí en la misma emisora tiene Radio Popular, tiene la HIT, tiene un montón de opciones que puede escuchar tranquilamente. Cuando desee volver, vuelva, ¿sí? Cuando alguien le dé importancia como nosotros, a usted seguramente va a volver. Estoy de Franco y estoy escuchándote, me dice Gustavo Aguilar. Norma San Martino, frío, ¿cuál será el número en la quiniela del chocolate? Ah, no sé, yo no sé eso, por eso quiero aprender con ustedes. ¿Qué será soñar con chocolate, Gutiérrez? Chocolate y churros.
2: Chocolate con churros.
0: Con churros rellenos, que es bien cargadito el chocolate, ¿no? Bien cocinadito, con una cucharadita de maicena, todos los chiches tiene que tener, si no es agua nomás. Sí, si no es agua con chocolate, eso no sirve. Hay que ponerle un poquito de espesor. Usted ni sabe lo que toma cuando le venden. A usted le venden y no sabe lo que toma. Hoy quería saludar especialmente a mi mamá Mercedes Amanda Altamirano, más conocida como La Pola, y quería desear un muy feliz cumpleaños. Se cumplen sus deseos, que sea muy feliz siempre. Y qué temazo, Su, me trae recuerdos de mi papá que no lo tengo gastados, pues gastado los temas, dice. Javier, somos la familia Baigorria de General Güemes Salta, estamos acostaditos escuchando la radio, queremos escuchar Te Escribo Desde el Sur. Pero ayer pusimos ese tema por Hugo Jiménez Agüero, Te Escribo Desde el Sur. Ayer, qué lástima que no lo escuchó. Claro, qué lástima. Bueno, ¿qué más dicen por acá? A ver, buenas noches, su tribu querida. 8 grados en la ciudad de Las Avenidas, trabajando en la remisería. Buena semana, abrazo desde Aguilares, Tucumán.

Es que acá se mezcla todo, ¿viste? Acá te puede aparecer uno que te diga, ay, ¿por qué hace 2 horas de folclore? Y porque quiero, ¿por qué otra cosa va a ser? ¿Qué se cree? ¿La dueña de la radio? No, la dueña de la radio no, pero de este espacio sí. Y como soy de este espacio la más antigua, así que hago valer mi antigüedad. Y porque sé que hay muchas personas del otro lado que necesitan escuchar folclore. Y la radio no tiene otro programa de folclore, es el único. Las 2 horas que tenemos en noche y día. Total, después tenemos 3 horas más para escuchar cualquier otro tipo de música. Pero bueno, lamento que a usted no le guste. Tiene que cambiar inmediatamente. Es más, ya cambie, cambie. No se gaste en escribir más. Ramón Ferreira, yo tengo mucha suerte. No de los números, dice. Ay, ¿de qué será Ramón desde Catamarca? Cuente, cuente, cuente. Dice que afortunado en el... ¿Cómo es? Al revés. Afortunado... Desafortunado en el juego, afortunado en el amor. Así dicen algunos, ¿no? Dicen, no, cuando te quieren... Te quieren hacer pasar un mal momento y no gané nada. Ah, debe ser que andás bien en el amor, dice. Dani Palma, solo creo que fue casualidad, dice, que tengan linda noche. Ignacio Perucia, fresquita la noche, estuvo aquí escuchándote. No soy de soñar con números, así que no busco su significado. Saludos desde Laguna Larga, Córdoba. A veces no siempre se sueña, ¿no? A veces uno va caminando y te aparece un número que te llama la atención y ese número después lo volvés a encontrar en muchos otros lugares. Dices, che, pero qué casualidad, mira, el auto que me trajo tenía este número. Ay, mira, el número del piso donde voy coincide con el número de... Coincidencias que pasan. Algunos le dan importancia, otros no, eso ya depende de cada uno. Norma Aspert, Susi Guti, buen martes, abrazo a la distancia. Daniel Picone, su equipo, vamos a disfrutar de muy buena música. Con los números nunca tuve suerte, así que no soy cabulero. Ay, bueno, pero en el amor, Daniel, y en el amor, Daniel. Nora Brito, su, no sueño mucho, no busqué el número, pero me gusta el 57, año en que nací. Saludo desde Laguna Larga, mira vos. Alejandro Ríos, que tengan un excelente programa, te escucho desde Colón, Buenos Aires, y también para el Guti. Y Amanda Juana Palacios, su buenas noches, te escucho desde Oncativo. Ana María Brugaleta, hola su, junto a tu compañero de programa, abrazo para los dos, si es posible, la OMA. Canciones que van pidiendo, nosotros vamos avanzando en la madrugada, 1:37.

0: toca nunca baila, Gutiérrez, eso debe ser. El que toca nunca baila. El Chango Nieto con el Duende del Bandoneón, Los Manceros, Santiagueños, Canto a Monte Quemado. Gustavo Aguilar dice, si no le gusta que cambie de emisora, y claro, yo también digo lo mismo, si no le gusta, a mí yo cuando no me gusta algo, aparte dice la audiencia, ¿no? ¿Cómo? ¿Quién dice que la audiencia piensa eso? Me hace acordar a ciertas personas de todos los ámbitos, incluido políticos, gremialistas, periodistas, que dicen, la gente dice. ¿Qué sabe lo que la gente dice? Vos decís, no la gente. ¿Cómo te podés arrobar en la propiedad de que todos dicen o todos opinan algo, ¿no? Y qué atrevimiento, ¿no? Es un atrevimiento. Para la familia de Cacha, el humorista que falleció en Laguna Larga, está hermoso el folclore, me dice Raúl. La verdad que no tengo conocimiento de ese tema, pero acompañamos la pérdida, ¿no? Le deseamos un feliz cumple a mi mamá Pola, de sus hijos, nietos y nietas, que pase un bello día y que se cumplan todos sus deseos. Qué soberbia decir lo que la gente quiere, eso es soberbia, ¿no? Eso es una soberbia muy peligrosa, lo que la gente quiere, lo que yo quiero, ¿no? Lo que la gente quiere, tiene que decir usted. Usted no sabe lo que la gente piensa. Chistoso que te dije. El chistoso que te dijo del 9, del 12, del 18 es porque ese día ganó River la Libertadores en Madrid. Pero ya sé, ve que si usted lo aclara, se hace más grande. No lo aclare, Leonardo, ya sé que era un chiste. Hola, Sue, hola, Guti. Quisiera saludar a María Cristina, mi mamá, y a Viviana, Paula, mi prima, que se fueron a pasear a Andorra a disfrutar de la primavera por ahí arriba. Soy Diego Bertolino desde Mataró, muy feliz de poderlas tener por aquí disfrutándolas, paseando, y ahora yo trabajando, yendo para Olot en Girona, España. Hola, Sue, Walter. Yo anoche lo soñé a Walter. Tengo que jugar el 22, dice, va con onda. Su Rusty, amiga. Rusty que le pide a usted los temas, mire. Dice, ¿puede ser la engañera por los soñadores? Mi número es el 23, día de mi nacimiento. Los números 9, 12, 18, inolvidables para nosotros, los millos. Claro, Gladys, de pueblo italiano, pero no. No, hurguemos en la herida, por favor, seamos un poquito más. A ver qué dice Sergio Luján, deja grabadito el mensaje para que lo escuchemos. Al amigo, creo que lo grabó mal, creo que no se puede, a ver, ahora sí. Lo escuchamos, Sergio. Hola, Sergio.
1: Hola, Susi, buenas noches.
0: ¿Cómo estamos?
1: Saludito para vos y para el Guti, como siempre te digo, Susi. Bueno, Susi, hablando de los numeritos... ¿Sabes que yo tenía mi número? Era el 77. Y una vez lo estuve sacando casi toda la semana, los primeros 10.
0: ¡Qué lindo!
1: El último día de semana que fui a jugarlo, había una señora y dijo que me tenían que seguir el juego porque yo siempre sacaba.
0: Ajá.
1: Y no lo pude sacar más, Susi.
0: ¡Ay, te
1: Así que no. Me enojé, Susi, y no lo jugué más.
0: Claro.
1: Dejé de jugar la quiniela porque lo seguí como un mes y no lo pude sacar más.
0: Claro.
1: Bueno, Susi, volviendo al programa como siempre. Bueno. Un saludito muy especial para hoy el Guti. Abrazos muy fuertes.
0: Claro, oh, claro, no sacó nunca más con ese número, ¿no? Te digo yo. Creo que es al revés en el casino, ¿no? Porque en las películas se ve que toda la gente se acerca al que está ganando. Al ganador, todo el mundo se acerca, mira qué números está apostando y todos apuestan a ese número. No sé, pero se ve que no trae mala suerte. En la quiniela parece que sí. Un temita de Abel Pinto, si puede ser La Llave, pide Antonio Farías. A ver, otro llamadito acá de Pocha, ¿qué dice Pocha? Luisa Valenzuela.
2: Hola, Su. Hola, Walter. Bueno, qué hermoso que ya se viene uno de los grandes acontecimientos que tiene nuestra Córdoba. ¿Por qué digo esto? Porque el próximo domingo, 17 de mayo, se va a estar celebrando el recordatorio de los 18 años de existencia de esta hermosa peña, que prácticamente es una mega peña en Córdoba, como es el Nuevo Aljibe. Qué satisfacción, Susana, celebrar los 18 años, ya los pantalones largos de este hermoso lugar donde convive la cultura, el arte, la alegría y la familia de Córdoba en tan prestigioso y bonito sitio. Allí, justamente en esa avenida tan popular como es Castro Barros, llegar a saber que está, nada más y nada menos que el aljibe, es una sensación de alegría cada vez que vamos y compartimos con los artistas, con ustedes, como familia, los López Buontempo. Felicitaciones por esto y los grandes artistas que van a hacer algo maravilloso para que toda la familia de Córdoba y de otros lugares que lleguen festejen tan importante aniversario como es, gracias, lo del nuevo aljibe.
0: Gracias.
2: Un abrazo desde aquí, desde La Calera, Córdoba, Pocha Valenzuela, y adelante, Susana, con todo esto maravilloso, y seguimos disfrutando de estas prácticamente vísperas del nuevo cumpleaños del aljibe.
0: Gracias.
2: Abrazo gigante, gracias, y a seguir disfrutando de tan bonito acontecimiento, que me imagino cómo irá pasando con tantos artistas y tanta gente linda. Te quiero, Susana.
0: Abrazo.
2: Adelante y felicitaciones.
0: Gracias, gracias, Pocha. Uy, cuántas cosas lindas. Si no me pongo más nerviosa todavía. Un temita de Sergio Denis para Nelly. Dice, felicidades por el triunfo de Belgrano Nori de Alto Alberdi. Besos. Querida Azul, le pido por favor si algún momento pueden poner una guaracha. Gracias, Ariel Escobedo. Y Sergio del Fabro, que deja su mensajito también. Hola, Sergio.
3: Susana, el gusto de saludarte. O sea, estoy esperando yo para enviarte el mensaje, pero digo, más tarde te mando y menos posibilidades de expresar lo que siento tengo para que vos te enteres. No, Uti, te quiero con todo mi corazón. El abrazo es de corazón a corazón, hermano. Me transformé recién 7 vueltas al mundo, di sin comer ni tomar agua con el bloquecito de chamamé. ¡Vamos, Monchito, viejo nomás! Bueno, Susana, supongo que la mujer entre ríos, yo lo voy a decir, se refiere a los distintos estilos del programa con el operador Lucas anoche y con el Guti ahora. Pero como vos lo marcaste, o sea, cada cual tiene su estilo, yo lo amo al Guti, lo amo a Lucas y a todos los que vengan como operador. Y ni hablar de vos, ¿no? Por eso cada cual tiene un contexto y cualquiera que sea ese es maravilloso. Así que delen para adelante que yo los guío y tiro del carro la cantidad de kilómetros que haga falta. Así que yo ya con la inyección de chamamé que acaba de pasar Guti, ya puedo vivir 80 años más sin tomar agua y sin comer, para que vos tengas una idea, Su. Bueno, ahora dejarle un abrazo a toda la gente que está escuchando en el mundo. Y bueno, yo voy a seguir con el efecto inyección de chamamé acá, yendo para Córdoba,
0: claro,
3: así
0: tranquilo,
3: que,
0: ¿no? Tranquilo,
3: bueno, inefable, o sea. Susana, Guti, bueno, inefable.
0: Muchas gracias, Sergio, tranqui. No, no, el oyente lo que dice es que yo pongo demasiado folclore, que los otros locutores que hacen este programa, que les toca cubrirme cuando yo estoy de Franco, no hacen tanto folclore, eso lo decía el oyente, se quejaba porque estaba aburrido él, pero este programa no es para sacar el aburrimiento de nadie, es para acompañar. Mi marido era muy quiñilero y tenía más locu que el Chacho Cudet. Yo solamente pegué la facilidad de acordarme de los números y sus significados. Un abrazo, Estela Maris de Bursaco. Por más folclore y menos Milo J, dice acá. Bueno, no, tampoco es. Después ponemos toda la música nosotros. Pero realmente ustedes piensan que el folclore no se merece 120 minutos, que ni son 120, porque entre la tanda, las noticias, etcétera, etcétera, no se merece nuestro folclore argentino, nuestra música nacional, la que nos identifica como argentinos en un tiempo de radio, no se merece unos pobres minutos. No digo que no se escuchen otras músicas, otros géneros. Este programa se aprecia por ser uno de los pocos que pone de todo tipo de música. Me guste a mí o no me guste, le guste a Walter o no le guste, o a quien esté de operador. Pero me parece, ¿a ustedes les parece que no se debe poner nuestra música nacional tanto así? Qué raro, ¿no? También en eso hemos cambiado mucho. Te escucho en el trabajo. Mis números son el 4, el 7 y el 77. Y también el 90. Y una sola vez gané, me cuenta César. Bueno, pero ganó una vez. Susi, por favor, con este prestigioso programa conformaste con nosotros una gran familia. Y no escuches las malas ondas, no. no abandones tu estilo. No, por supuesto que no, no, yo no soy de abandonar ningún estilo. Aparte, a mí el señor que opina así no me paga el sueldo. Si a mí un jefe me dice, no haga más folclore, y no haré, porque es el que me paga el sueldo. Pero mientras tanto, si me dan la libertad, creo que los 33 años que llevo entregado a este horario vale la pena, y creo que tengo un poco de autoridad para hacerlo. Ahora, cuando no lo tenga, un jefe me tiene que decir, mi jefe, el que me paga el sueldo, me tiene que decir, no haga más eso. Pero no un oyente que no quiere estar aburrido y no le gusta el folclore. Perdónenme que sea tan directa, pero así es. Bueno, Diego Schnidrin, ¿qué dice, Dieguito? Hoy están habladores, la locutora está habladora y los oyentes están habladores.
4: Hola, Susi, soy yo de Brisbane. Gracias por pasar lo mancero. Hermoso programa. Los quiero. El teléfono me marca 10 grados. Hace un frío.
0: Ay, oh, sí. Acá también está bastante frío.
4: Y estoy contento porque pude descargar la Popo y el mensajero. Bendiciones, los quiero.
0: Te mando un abrazo. Viste que te guiamos los otros días como tenías que hacerlo, ¿no? Bueno, 1:54 minutos. Ya venimos con los tangos, pero un folclore más.

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1: No es casualidad, sino que se fue un día como hoy, en el año 1976. Su nombre real, Vicente José Falivene. Su más importante investigador define así su estilo y su voz. Dice que su línea interpretativa era dramática y al mismo tiempo era melódica, que tenía una voz particular, de registro barítono atenorado, agradable timbre y clara dicción, voz potente, melodiosa, afinada, de corte gardeliano. Todo eso, dijo Eduardo Visconti, de quien nosotros conocemos con el nombre artístico de Héctor Mauré. Nació en el barrio de Palermo, hijo de descendientes de italianos. Su padre fue agente de policía primero, después obrero en una fábrica de mosaicos. Su mamá era gallega, de Lugo, y era la encargada de la casa donde vivían. Tuvo una hermana menor que también incursionó en el canto, utilizando también un seudónimo, Diana Rey. Y luego como bolerista, con la orquesta de Don Fabián, como Alba Morena. El colegio duró lo necesario. A los 17 años tuvo que comenzar a trabajar en un taller mecánico de automóviles. En ese tiempo se manifiestan sus inclinaciones hacia dos disciplinas diametralmente opuestas, el boxeo y el canto. Tenía un físico llamativo y le gustaban los deportes. Los guantes los practicaba en el Boxing Club de Colegiales, que quedaba cerca de su casa. Y desde 1933 a 1937, los pocos pesos que ganaba los hizo boxeando, hasta que un golpe lo hizo abandonar la actividad para dedicarse solamente al canto. Y qué suerte que eso pasó para que podamos disfrutar hasta nuestros días de la voz de Héctor Mauré.

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1: El portal de Cadena 3 Argentina. Tribunales federales, fiscales denuncian que Sánchez Torres presionó a testigos. Turano y Airea Bedián sostienen en un escrito que si no tuviera fueros, el magistrado debería haber sido detenido por entorpecer la investigación en su contra. Los episodios señalados conforman un cuadro de riesgo procesal que habilitaría la inmediata detención para cualquier imputado sin privilegios constitucionales. Sin embargo, la ley de fueros 25.320 impide privar de libertad a los magistrados con inmunidades, no pudiendo ser detenido en este momento el imputado que entorpece la investigación y los fines del proceso corresponde a la aplicación de otras medidas que, si bien pueden resultar menos efectivas para neutralizar los peligros, podrían ser útiles y pertinentes para morigerarlo y proteger al testigo en riesgo. 2 días sin dormir, desesperada búsqueda de un joven en Granadero Baigorria. Según relató a Cadena 3 Rosario, su padre, Félix, la jornada del viernes había transcurrido con total normalidad. No importa lo que haya pasado, lo espero siempre, dijo. Benjamín tiene 19 años. El riesgo país perforó los 500 puntos. El indicador JP Morgan se ubicó en 498 unidades, impulsado por la suba de los bonos. El mercado celebra la mejora en las calificaciones de deuda y el impulso del Merval. Confusión y problemas por la redistribución de distritos electorales en Estados Unidos. La redistribución genera confusión entre los votantes, especialmente en Luisiana, donde miles ya votaron anticipadamente en contiendas que podrían ser inválidas. Actualizamos temperatura en la ciudad de Córdoba, datos que corresponden a la hora 2, 8 grados, 73% la humedad, viento sur, 2 kilómetros por hora, buena visibilidad, cielo despejado.
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señores, señores nuestros, para avanzar en la madrugada. Allí estaba Hit, estaban Los Piojos, sonaba Man Ray y estuvo girando Papo Juntos a la Par. 2:31, ¿cómo avanzamos, Alejandra Gareca, al que no le guste, que besos, dice, que maneje. Fabián, te escucho desde mi guardia en planta Manicera de Hernando. Muy linda la música, gracias por la compañía hasta las 5. Éxitos totales. Alejandra Gareca, te cuento que mi marido tiene mucha suerte en la timba. Qué bueno, Alejandra. Folclore y tango lo mejor, dice Roberto Arrascaeta. Todo en su justa medida. Tampoco es que vamos a hacer las 5 horas de una cosa y 5 horas de otra. Cada justo, pero sí tiene un lugar especial, por supuesto. Inevitablemente siempre lo va a tener, reitero. Mientras yo esté al frente, lo va a tener. Ahora, cuando yo no esté, bueno, ojos que no ven, corazón que no siente. Francisco dice, soy Guti Alejandro de Orán, Salta. Digan lo que digan, pero ustedes hicieron que amara el folclore. Por eso te hago el aguante siempre. Gracias. Viviana, Susi, yo no soy buena con los numeritos, aunque creo que la suerte es algo que también se elige. Actitud, la buena, igualmente la no tan buena. Y yo juego a las raspaditas y nunca gano nada. Oh, ¿todavía vienen las raspaditas esas? En los diarios, ¿no? Ya no, en los diarios no. Debe ser. Ah, acá en las quinielas venden. Y hay que raspar y Alcoyana, Alcoyana debe ser, ¿no? No tengo la más pálida idea. Mingo dice, la radio es como la fiesta, siempre te van a criticar, siempre van a cuerear. Mingo desde Mendoza, sí, nosotros ya tenemos mucha experiencia en eso también. Miguel del Castillo, que es el señor que originó todo este... uno que quiere tener una semana tranquila, viene Miguel del Castillo y te da vuelta, te tira los castillos al aire. Dice que la locutora tan intransigente como siempre se agranda porque 5 oyentes la apoyan. Así, oh, ya los tiene contado y todo, ¿no? Es fácil, al que no le guste, que cambie de emisora, dice. Él no pertenece, a persona no pertenece a la tribu. Abrazo desde Jardín del Sol. Usted sabe, Anita, que yo le veía una pluma como medio caída a Miguel del Castillo. Digo, este no es de la tribu esta. Pero sí, yo digo, este me parece que es de los come chingones. No, pensé que era de los que vienen de allá de Chile, porque los de Chile obviamente van a defender otra cosa, ¿no? Digo, este tiene la pluma cambiada. Y no, parece que no. Dice, seguimos, dice, en el país. Seguimos en el país que nunca cambiará. Disculpe que la moleste. No acepta ningún tipo de crítica. No, sí acepto. Las críticas bien entendidas las acepto. Las que piden algo que es imposible o que critican algo que usted sabe que yo hace 1000 años que lo hago, eso no, porque significa que no me escucha todos los días. No escucha lo que digo, no escucha por qué lo digo, no escucha, o sea, usted no quiere estar aburrido, nada más. Eso es todo para usted. Sí, acepto las críticas y las he aceptado toda la vida, pero las injusticias, las cosas injustas, no las acepto. Perdóneme que sea tan frontal con usted, querido amigo. Acá dice Lidia desde Neuchâtel, Suiza, que ella dice, bueno, le encantó escuchar Canto a Monte Quemado. Dice un montón de cosas más, pero vamos a suavizar todo. Yo te escucho desde Suiza. Acá 4 grados y me manda la captura de pantalla que hace 4 grados y 2 de térmica, y eso que están en primavera en Suiza. Ah, oh, no, no cambiamos este otoño por la primavera en Suiza, no lo vamos a cambiar, Lidia. Y me manda la captura. Dice, lluvia para la mañana y nublado después. López, ¿es tu apellido de soltera? No, ese fue el apellido.

0: quietitos acá donde estamos, en el hemisferio sur. Total, tenemos para hoy. ¿Cuánto tenemos de máxima pronosticada? No, mirá, un sol radiante de esos otoñales, bien completos, redondos. ¿Eh? No, no, la vengo pegando yo. Mejor dicho, el servicio meteorológico lo viene pegando. 23 grados en la máxima. No. 5 grados la mínima cuando usted se vaya, Gutiérrez. Y yo también me vaya, 5 grados. Pero de todas formas, 23 grados y le voy a regalar un sol completo. ¿Qué más quieres? No, no, ni Toronto, Canadá.
1: Si no llega a ver sol esta, hoy, no venga mañana.
0: Ni Neuchâtel, Suiza. No, no, aquí nomás. Aquí en Calera, con la pocha ahí nos quedamos. Su, te escucho desde Alta Gracia. Saludos a Brian y a Martín, mis hijos, Miriam. Villarreal.
1: Mi prima Mirta también vive en Calera.
0: Mirta también vive en Calera.
1: Sí, sí, Mirta.
0: ¿Nos escucha Mirta o no?
1: Sí, nos escucha, es fiel oyente.
0: Ah, bueno. Hola, Susi, yo soñé con una pluma. ¿Podés poner el tema La Gallina Turuleca? Un beso especial a mis hermanos y sobrinos, Noemí Esquivel. ¿Y por qué sería La Gallina Turuleca? Con una pluma, ¿qué será soñar con plumas, no? Bueno, las plumas son bonitas, pero cuando se caen las plumas ya hay que preocuparse.
1: Disco pollo tengo yo.
0: Acá hay disco pollo, pollo al disco. Ay, mire lo que le dice Carmen a usted, Gutiérrez. ¿Carmen no era su amiga?
1: ¿Qué dice?
0: Dice Carmen. Su, el oyente que soñó con Walter tiene que jugar el 55 por la música, dice. Ja, ja, ja, ja. Ah, dice, ¿y es la edad también? Dice Carmen, su amiga Carmen.
1: Mírala vos.
0: Ahí lo tiene su
1: amiga. Mírala vos.
0: ¿Vio? Ya, si le dije yo. Mirta Batista, ríe Carmen, obvio. Mirta Batista dice Susi Folk.
1: Vamos diciendo a Carmen.
0: Sí, le vamos diciendo a Carmen qué cosa.
1: Que es el 24 de mayo, es el día del operador.
0: Ah, el 24 de mayo es el día del operador.
1: Así que se, bueno, que se juegue.
0: Justo, yo me tomo una semanita de descanso y vuelvo el 24, ¿a usted le parece?
1: Ah, esta va a venir con regalo porque seguramente se va a Dubái.
0: Sí, le voy a traer las empanadas y todo. Susi Folclore a full y escuchando a Milo J cantando folclore hace muy bien, dice Mirta de Marcos Juárez. Y sí, hay que tener la cabeza un poquito más abierta que lo habitual. Meco Villarreal, su en termas estamos en 6 grados de sensación térmica. Y ya en las dos plazas escuchando buena música. Gracias por los tangos de anoche, muy buenos, con un gran cantor. Me parece que todas las noches vendría bien poner un buen cantor y tres tangos, ya sea por nacimiento, por fecha. No, sí, ¿qué estuvimos haciendo, Meco? Eso es lo que hacemos toda la vida. Bueno, y pide Carmen Flores, no te vayas nunca. Gracias y cordiales saludos para usted y para el querido Guti. Daniel Picones se ríe, dice, me hiciste reír con tu respuesta. Bueno, Ricardo Ibáñez, siempre es muy grato escucharlos, tremenda la música. Desde aquí, desde el Chaco Salteño, soy maestro de una escuela que está en el punto tripartito entre las provincias de Chaco, Formosa y Salta. El lugar se llama Fortín Belgrano Rivadavia, Banda Sur, Salta. Un abrazo grande y muchos éxitos. Ay, Ricardo Ibáñez, usted es un héroe, ¿sabe? Es un héroe, de esos héroes anónimos prácticamente, que es grato leerlo y grato saber la tarea que realiza y desde dónde la realiza. Usted se merece todo, todo. Bueno, y Edith Budini, buena madrugada, Azul. La verdad que a veces se da que salen los números de los sueños, pero es raro. Yo juego cada tanto al Quini 6. Quiniela no me gusta. Mis números, dice, son el 9, 31, 8, 12, 26, el 4, cada uno por algo diferente. Antes era el 13, porque me comprometí un 13 y me casé un 13. Y la verdad, me fue todo mal. Bueno, me gustaría escuchar Por Amarte Así, Cristian Castro, o Te Guardé en Mi Silencio, Cani García. Hace un frío, dice, marche un café y un anisito y al sobre. Oh, no, todas las noches nos hace desear con ese café con anís. Le queríamos convidar a Lucas anoche un café con anís. No, Lucas no toma eso. Alberto Fabián Mancilla dice, hoy me caí y jugué al 8056. El viernes y el sábado agarré el 639 por las lluvias. Alberto Fabián de Victoria, Entre Ríos. Y hoy ganó también con el 8056, Alberto. Wow, cuéntenos, ¿no? Le paso el número telefónico y cuéntenos todos los días qué le va pasando y lo seguimos. No, después le va a pasar lo mismo que a Sergio Luján, no va a ganar nunca más. María Antonia Giuliani, soy de Río Ceballos, que Walter me visite cuando ande por acá. Felicidades para Wanda. Dice, Festirama es de mi época, conozco bastante.

0: durante el festival y el material, todo lo que pasó allí. Besos, bendiciones. Ah, sí, yo también conocí a una persona que tenía a su cargo la conducción de ese festival. Y la verdad que me han contado maravillas. Yo no lo he vivido, no he vivido aquí en ese tiempo, pero me han contado muchas cosas.
1: Ahí actuó mi primo.
0: ¿Actuaba su primo?
1: Sí, con su conjunto, Los Trashumantes.
0: Los Trashumantes. Sí, han tenido importancia fundamental, ¿no? Bueno, y dice, ay, ¿por qué tanta cabida los alames? Y no, la verdad que porque sigue escribiendo, yo... Un salame de la colonia, ¿cuáles son mejores, los de la colonia o los de Oncativo, Gutiérrez?
1: No puedo decir porque me regalan de todos lados.
0: Claro, no le van a regalar.
1: Si no, me van a regalar. Pero uno que no...
0: Son todos buenísimos. Vamos, super más folclore. Mi número es el 47. Saludo desde Maipú, Mendoza, con mi esposa Aurora. Escucho el programa en el auto. Bueno, momento de pedidos. Usted vaya por donde quiera a ver si a usted no lo van a criticar.

Amarillas, Amaya Montero, luego Carmen Flores, no te vayas, nunca, ¿eh? Daniel Su, por favor, que no pase nunca la hora del folclore, está espectacular. Vaya paradoja, soy de Talleres y me encantan los de Alberti. Y bueno, no tiene nada que ver una cosa con la otra, Daniel. Marcelo Sosa, los números que más sueño son el 9, el 12, el 18. Ah, bueno, ya lo dijo alguien antes. Maricha Rostaño, Su y Walter, no tengo recuerdos de haber soñado con números. Saludos desde Coronel Moldes. Irma Lescano, mi número de la suerte, 33, la edad de Cristo. Sabés que me ha dado mucha suerte. Feliz noche y día. Mirá vos, claro, son números emblemáticos, ¿no? Números que le asignamos, cada uno le asigna una importancia especial. Este porque te recuerda el nacimiento de tu primer hijo, el día que te casaste, el día en que alguien partió, o la edad que tenías, en fin. Cada uno le adjudicamos un valor especial a los números, que suelen ser tan fríos, tan duros, tan problemáticos a veces. Los números, en este caso, son números que atesoramos, que queremos, son como recuerdos también, ¿eh? Ángela Zárate nos manda su corazoncito, Alicia Sosa Frías también, Alejandro también lo hace, gracias Ale, un abrazo fuerte para ti, Steve también está acompañándonos, María Saavedra, Hugo Marcelo Agüero, hoy le robó una frase de Ronnie Vargas, el cielo está celeste, celeste, celeste. Oh, pero desde hace mucho que está celeste, hoy nomás no. Ya viene celeste hace rato. Isabel Alberto, Su, desde Las Varillas, fresquita la noche. Liliana Nicola, que tengan una bella noche, bendiciones para todos. Y no son los números para mí. Claro, ¿ves? Yo, por ejemplo, no sé jugar naipes, cartas, no lo sé jugar. Sé tirar las cartas, tiro las cartas, te adivino la suerte, porque tuve así una tía gitana. Claro, pero no sé jugar. Andrea Tosen, Su y Guti presente, escuchándolos desde la panadería en Villa del Rosario. Gracias por su compañía. Un abrazo para todos. Cuando quiera le leo la línea de las manos, Gutiérrez. También leo la línea. ¿Sí? Las líneas, todas las líneas de la mano. Se la puedo leer como cuando usted quiera. Yo se los leo, ¿eh? Su, tu programa es genial. Folclore, tango, cuarteto, humor y todo lo demás. Un abrazo desde Alemania, Fito. Mira, Fito Rodríguez. Te mandamos un abrazo, Fi. Juventud del 40, entonces, Su, para toda la familia de noche y día, con mucho cariño de mi parte. Sergio del Fabro. Ahí nomás se engancha en cualquiera. Dice, no, Juventud del 40. Juventud. Está de vacaciones. Tenés que saber, Su, hay mucha gente que te queremos mucho, dice Rolando. Sí, yo lo sé, lo sé. No es que me las creo. Rolando Rivas, taxista, pero este es de Neuquén. Pepe Contreras también, digo que no es que me la crea, no me la creo, yo siento el cariño de la gente. Hacemos el martes la tribu de la fábrica, Pepe Contreras, Javier Cisnero, Darío Allende, Diego Alemán y otros más. Ay, oh, otros más, dice Pepe. Ya debe estar enojado con alguien. Bendecido día para todos y para vos y al gran Guti. Siempre para adelante, Su, te queremos y te pedimos tema de Rodrigo, La Mano de Dios. Los queremos, dice por acá, para que no nos sienta celo Gutiérrez. Los queremos. Gracias por el folclore, que nuestro folclore todo es hermoso. Por ser mendocina, dice, el cuyano no tiene mucha difusión, salvo cuando escucho a mi comprovinciano Daniel Altamirano. Pero me siento alegre con todo el folclore de mi país. Gracias, sus bendiciones. Gracias, que tendrían que decir los del sur, que poco y nada los ponemos, ¿no? Ay, bueno, pero ya un día vamos a hacer un programa de folclore de 5 horas más o menos. No aquí, quédense tranquilos, no aquí.

Cristian Castro, señores. Mientras seguimos, genios, dice acá en Mendoza, desvelada, jugando por el teléfono. Mucho frío, besos. Obvio que me voy a jugar, le dice Carmen a usted, Guti. Me voy a jugar, es domingo, así que será cuestión de ir a su casa y llevar algo rico. Qué lindo escucharlo al Guti al aire otra vez, dice San Sam. Hola, Su, acá se llovió la vida ayer. La gran dinata, es decir, la piedra, ha hecho desastre por un montón de lugares. Brava la tormenta. Yo acá tomando unos verdes, siempre con ustedes, por supuesto, desde Vicinico, Udine, Italia, Lila Nocenzo. Hola, Su y compañía, bendecida noche. Está súper el programa, gracias por la buena compañía. Desde Villa María, Tere, si se puede algún buen tema de regalo, gracias. Sobre lo que dijo la persona sobre cómo tenés que conducir el programa, es como que manden un mensaje a la Popo y decir que no pasen más cuarteto, dice César. Y sí. Beatriz desde La Rioja. Soy Walter, fría noche por La Rioja. Deseo bendecido martes. A mí me gustan los números. Le gustan todos a Beatriz. 7, 15, 18, 21, 45, 65 y 77 y otros más. Pero no juego a nada. ¡Uy! Oh, todos esos números le gustan y no juega. ¿Usted nunca jugó en su casa cuando era niño a la lotería, esa de cartones? Vio que antes era con los porotitos o los maíces. Sí, habremos gastado porotos y maíz. Mi mamá buscaba, ¿dónde están los porotos que guardé para hacer el guiso? No, ya habíamos jugado toda la lotería. Eso sí sé jugar, ¿ves? La lotería con los tres cartoncitos que había, porque se juega por poquito, ¿viste? Se juega por moneditas para entretener a los chicos. De paso, los chicos aprenden los números. Todo eso junto. Pero era, ese era un, lotería familiar, así se llama exactamente, ¿no? Que levante la mano el que jugó a la lotería familiar en su casa y el que no hacía trampa. Primera línea, ¿no? Cuando se llenaba una línea tenía un premio. Cartón lleno, el otro premio, ¿no? Eran tiempos aquellos, éramos de vivos. No tenés nada que cambiar en el formato de tu hermoso programa de tantos años. Tenemos diversidad de música para todos los gustos, aceptados por toda la audiencia que forman el programa con sus pedidos. Saludos, su Jorge Ávila. Gracias. Miriam Alcalde desde Mendoza, que tengan una bendecida noche, un abrazo fuerte, hasta mañana, los quiero, dice. Soy Guti, hermoso programa, ya me estoy durmiendo, gracias por defender nuestro folclore. Juan el Solitario, camionero de Ucacha, bendiciones. Alfredo Arce, de su parte tendría que respetar la forma de pensar de los demás, sí, yo la acepto. Yo acepto la forma, pero eso no significa que la vaya a cambiar. Ustedes tienen que aceptar la mía también. Seguí así como hace 33, yo te sigo hace 27, así que yo espero siempre el folclore, los nacionales, los cuentos, la bailanta y después te escucho como periodista deportiva a las 5. Al que no le guste, que mueva la perilla para otro lado y listo. Aguante noche y día, abrazo. Gutiérrez, Ariel Gutiérrez, que no es usted, Gutiérrez. ¿Cómo será que hasta un tema, se acuerda que nos hicieron un tema con los nombres de los programas, Guti? De Monchito, ¿se acuerda? Ahí va nombrando todos los segmentos que tiene el programa, toda la parte que tiene el programa, o sea que hace 1000 años. Sí, bueno.

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1: Del portal de Cadena 3 Argentina. Funcionaria de Yaryora acusó a la nación de provocar un genocidio sanitario. La secretaria general de Salud y Desarrollo Humano de Córdoba, Liliana Montero, se refirió al recorte de 63 mil millones de pesos anunciado por el gobierno de Milei. ¿Cuántas vidas más están dispuestos a abandonar?, se preguntó la funcionaria. Crimen en Puerto San Martín. Piden 11 años por asesinato y fuga en moto. El juicio contra Alexis M. por el homicidio de Juan Ojeda continúa con la exposición de las partes y la producción de pruebas tras el inicio de este lunes en los tribunales de San Lorenzo. Más títulos. Misterio en Bariloche. Buscan a una mujer que desapareció hace 4 días. Se trata de Analía Corte, de 52 años, quien desapareció el viernes de su casa en el barrio Rancho Grande. Se sumó a la Policía Federal a un operativo que ya incluye rastrillajes por aire y por tierra. Donald Trump se someterá a un nuevo chequeo médico a fines de mayo, así lo ha confirmado la Casa Blanca. El presidente Donald Trump se somete a un chequeo médico en el Centro Médico Militar Walter Reed. Será el 26 de mayo, lo que marca su cuarta visita a especialistas desde que asumió el cargo. Temperatura actual en la ciudad de Córdoba, 7 grados 5 décimas, 73% la humedad, viento sur, 2 kilómetros por hora, cielo despejado.
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0: Ahí está pasando Cachumba, Cachumba para todos. Carlitos Lamona Jiménez, Rodrigo, un baño de cordobesismo. Nos estamos dando en el despabilate para levantar las persianas de los párpados que se caen, ¿eh? Se caen. Horacio Ardil, es muy cordial con la gente. El que no le guste el programa, que cambie de emisora. Te pido un tema de Sebastián, Contigo en la Playa, a Horacio. Fati dice, si no suma, que no reste. Susi, no hay que darle cabida. Saludos a toda la tribu y en especial a mi mami y a Ani, que están madrugando con ustedes. La compañía es tan linda. Sí, es hermosa. Pero bueno, no, se ve que es una persona que está aburrida. Si está aburrido, ¿qué va a hacer? Se tiene que descargar con alguien, o amargado, no sé. Algo. Usted también cayó en la volteada, Guti, le aclaro. No se lo voy a leer porque no tengo ganas ya de leerle los mensajes de este caballero, pero también usted cae en la volteada. ¿Usted cree que yo me voy a caer y hundir sola? No, lo voy a llevar conmigo. Soy de Alejo Ledesma, lindo los temas que están pasando. Gracias. Yo no sé jugar, no tengo que jugar siempre, porque siempre me falta un número, me sale cambiado. Ahora jugué al 050, me salió el 150, que lo tiró, dice Camilo. Ay, eso te da más bronca, ¿viste? No te da tanta bronca cuando apostas a un número y no sale ni cerca, pero sí te da cosita, bronquita, cuando te sale un número cambiado. Ay, no, en vez de ser 152 era 151. Ay, Dios. Soy Walter. Tremendo los temas de esta noche, chicos, brillante, dice Edgardo. Para el despabilate, por favor, Jorge Muñeco Daniel desde San Martín, Buenos Aires. Lo pide Liliana desde Sicilia. Eduardo Grosso, sanjuanino, excelente programa. Hoy rumbo al hospital de Taormina. Mañana me operan de la vesícula. Abrazo grande. Suerte, Eduardo, suerte. El tema es de los hermanos Merlo, no, es de Monchito Merlo, de Simón y de Mauri Merlo, los tres. Los Merlo, el clan Merlo. Buenas noches, Guti. ¿Puede ser un tema del huracán de Arequito? Gracias, me piden a usted, Gutiérrez. Soy Guti desde Mina Clavero. ¿Qué recuerdo? El de la lotería, cartones de colores, las bolillas de madera, granitos de maíz. Era familiar y a mí no me dejaban jugar porque cantaba línea y se interrumpía el juego. Y eran mentiras, ¿viste? No, sí, eran de hacer así, de hacer trampas. Todo para que uno, se enojaba la abuela, decía, tiraba todos los maíz. Ay, no gané nada, chao. Y no, era mentira, ¿usted puede creer? No, sí, hay que, los argentinos somos para todo, ¿eh? Le damos a todo. Sí, las monedas que nos habremos guardado. Las monedas. Pero bueno, me está contando cosas muy interesantes nuestra amiga de que está en Suiza. En Neuchâtel, Lidia, me cuenta varias cositas, unas costumbres raras, porque, bueno, aparte de contarnos que hace mucho frío y que están esperando que lluvia para hoy, nublado, hoy decimos nosotros por Marte ya, ¿no? Pero además me dice, hace este frío porque nevó a 1000 metros, toda la semana aquí, a estar así, cuando está así le llaman la semana Saint-Glacé, o sea, la semana de hielo. Y cada día de esta semana tiene el nombre de un santo. Mira vos las costumbres, ¿no? Qué costumbres tan raras. Y en Suiza, ¿no? Que uno puede pensar que no existen las costumbres, o sea, no, aquí nomás nosotros tenemos muchas. Osvaldo Podio de Santa Fe, yo no escucho su programa por aburrimiento o por género musical, lo escucho por la clase de persona que es usted y su operador. Yo con usted he reído y he llorado más de una vez y lo sigo haciendo. Para que recuerde, yo siempre pido la luna del cielo y así recuerdo a mi hija que está en el cielo. Gracias por su amabilidad y poner sus sentimientos en cada cosa que se le presenta con nosotros. Así que pido respeto para usted y nosotros que sí disfrutamos de este programa. Me sentí ofendido con semejante chicana. Y eso que no leí todo, Osvaldo. No leí todo. Hola, soy Walter. Toda la música me gusta del programa. Ahora quiero escuchar En un cuarto de hotel por Sebastián. Cariño a los dos, siempre conmigo, de compañía la Kitty Mauro desde Villa María. Qué lindo escucharte y escuchar este hermoso programa que noche a noche nos regala tanto. Aguante el programa y la gente ignorante que opina sin saber que cambie de radio. A razón a todos menos a ese señor Alejandra Ciares desde Santa Cruz. Y me olvidaba, besos desde Barcelona, Alejandra Ciares. Muy bien, a toda la gente que está fuera del país también. ¡Oh! Un beso para Alejandra Ciares, que está allí en Barcelona, escuchándonos, Gutiérrez. ¿No vino nuestro amigo? Nuestro amigo, Marta Lazarte. Saludos, soy Guti, abrazo grande. Dice, ¿sabés que una vez fuimos a una fiesta de fin de año y nos dieron el número uno? Al ratito vino un señor y dijo, ¿quién será el Gil que tiene el uno? Y después nos ganamos el premio mayor, así que es nuestro favorito. Claro, claro. Mercedes Melero, abrazo, saludos, Su. Qué temazo, Su. Acá en las termas estamos en 6 grados de sensación térmica. Y ya en las dos plazas, escuchando buena música desde las termas de Río Hondo, Meco, Villarreal, que siempre nos pide fuera de tiempo los temas, por eso a veces no lo podemos complacer. Víctor Guayanes, lindo programa. Puede ser un tema por Germaín desde Villa Tulumba.
1: 333.
0: Ay, justo. Me ha arrebatado este hombre.

0: Primero contigo en la playa. ¿Cómo van a...? Está como para imaginar una playa, creo yo, ¿no? Y Jorge Muñeco Daniel es mi mujer. Acá me dice María Bustamante. ¿Qué me dice María Bustamante? No me dice nada. A ver si María Bustamante. ¿Qué querrá decir? Porque me manda emojis. Bueno, no sé qué me quiere decir. No lo puedo creer. Casualidad hermosa, Alejandra Ciares es mi amiga. Besos, Ale, vení pronto a visitarnos, dice Fati. Mirá vos cómo se unen las amistades. Qué bueno, ella está en Barcelona, escuchó el mensaje, Fati, escuchó el mensaje, dice, no lo puedo creer, es mi amiga. Sí, señora, la radio también es eso, ¿no? Es comunicación.
1: ¿Te podés preguntar?
0: Es conexión, ¿sí? ¿Preguntar?

¿Quién? Alejandra Siárez. Sí, debe ser de Caleta porque su... su... es de Santa Cruz. ¿Usted es de Caleta, Olivia Alejandra Siárez? ¿Era de Caleta, Olivia Alejandra? ¿Era usted de la amiga de Walter Gutiérrez? Hace mucho frío esta madrugada, hace mucho frío. Hola, buen día. Saludos para mi amigo Chuni Vázquez, que es comisionista y está viajando para Santa Fe Capital. Un abrazo para él, Alexis Cianca. Soy equipo, feliz martes. Gracias por la compañía. Que tengan un hermoso día. Paz, amor, esperanza. Mis números son 93, 60 y 33. Un abrazo desde Jesús María. Gracias, amigo. Soy Guti, muy buena la música. Gracias por la compañía, Omar Ortiz. Omar Heredia desde San Juan. Su buenas noches, buenísimo como siempre el programa. Pregunto, ¿volvió el Guti? Me dijeron de que se fue en un globo. Va con onda, dice. No, el Guti está acá firme. Buen día, chicos. Soy Firulay. Mi número favorito es 1968. Con ese número y una redoblona con el 20, gané hace como 26 años y pagué la fiesta de nuestro casamiento con mi esposa. Fue una hermosa jornada la vivida con familias y con amigos. Mire si no va a tener importancia los números. Pasa que cuando uno a veces tira un tema, lo toman así como una cosa sin importancia, pero... yo les digo que ocupo media hora aproximadamente, cuando no es más, pero media hora, en pensar qué les puedo proponer esta noche. Pero quiero proponerles algo que tenga un sentido. Los números parecen ser fríos, pero hoy ustedes están recordando a través de esos números fechas importantes de casamientos, de amores, de cosas divertidas y de otras no tan divertidas que les ha pasado a través de los números. Por eso existe la numerología. ¿Usted sabía que existe la numerología, Gutiérrez? Sí, sabe que existe la numerología, ¿no? ¿Podrá ser anoche te soñé y desperté llorando? Gracias. Camilo lo pide. ¿Existe eso, Gutiérrez, en cuarteto o me estará pidiendo otro género musical? Sí, yo también, no lo conozco. Pero sí, lo que sabemos es que tenemos muy buena música para ustedes, un poquito más para despabilarnos, para que el frío se vaya, para espantar las penas, para lo que usted quiera.

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Primero Chévere, Los Ferrari, de lo último grabadito por Chévere. Son la siente riojanos, acompañado, invitado especial, Rey Pelusa. Yo te tenía a ti, señores, despabilándonos en esta madrugada. Mientras ustedes escuchaban el despabilate, yo estaba haciendo aquí una tesis sobre Malambo, estaba estudiando sobre Malambo. Entonces recordé, lo que pasa es que tengo la mente dada vuelta, entonces recordé una gacetilla que me habían enviado para hoy, 12 de mayo, así que atentos a aquellos que siguen el tema del Malambo. Hoy será el lanzamiento oficial del Campeonato Nacional de Malambo Femenino. Desde la organización del Campeonato Nacional de Malambo Femenino, tenemos el agrado de invitar a este importante medio de comunicación a participar del lanzamiento oficial de una nueva edición del certamen este 12 de mayo a las 11 horas en el patio Evita de la Legislatura Histórica de Córdoba, sobre de Anfunes. Durante el encuentro se darán a conocer detalles oficiales del campeonato, novedades de esta nueva edición, información sobre las delegaciones, participantes, anuncios vinculados al crecimiento de uno de los eventos folclóricos más importantes del país. Además, la presentación contará con una nueva artista artística especial a cargo de la campeona nacional Noelia Barrio Nuevo, quien realizará una intervención en vivo representando la fuerza y la identidad del Malambo femenino argentino. La jornada también tendrá la participación musical del grupo Cinco Sentidos, acompañando este lanzamiento con música y cultura popular. Será un honor contar con la presencia y cobertura de este medio en una jornada que busca seguir difundiendo y fortaleciendo nuestras tradiciones, dando visibilidad al trabajo de artistas en todo el país y al crecimiento constante del Malambo femenino y argentino. Muchísimas gracias a Leandro Ezequiel Báez, quien es el organizador general. Muchas gracias, gracias a los organizadores, y saben ya que están todos invitados a la presentación de esta nueva edición del Campeonato Femenino de Malambo. Hoy el lanzamiento, hoy 12 de mayo a las 11 en la Legislatura, Patio Evita, sobre calle de Anfunes. Están todos más que invitados.

Socorro, 3:58 minutos. ¡Socorro! Hola, sí, soy de Caleta. Saludos y abrazos a todos. Fati, abrazo fuerte. Al Guti también, dice Alejandra Ciares, que escribe ahora desde otro lugar, pero efectivamente es la persona que ustedes preguntaban. Buen día, señora Su, desde el hospital de Villa María, esperando para sacar turno. Cuando yo vivía en Corrientes, lamentablemente ya la encontré fallecida a mi ex-suegra. Y después a los días la soñé que me hablaba. Y al otro día fui y jugué el 47 y el 48. Y gané con los dos números. Fui y le compré unas cosas a las que en ese entonces era mi pareja y después le conté la verdad, cómo había sido todo. Fue una anécdota divertida. Saludos para todos. Eduardo. Sí, Eduardo. El tema es, ayer te soñé y desperté llorando. Es mexicano y creo que lo canta el bombonazo de Alejandro Fernández, dice Carmen. Hola, Su, no sé si me leíste el mensaje. Sí, claro, Diego Bertolino, se lo leí. Estaba justo echando gasoil, pero aprovecho para repetir, desde Mataró en Barcelona. Saludo a todos los que están por Andorra, María Cristina Martínez y Viviana Paula Vicente. Gracias, Su y Guti, dice Camilo. Otra vez Marcelo Reynoso de La Quiaca, espectacular el despabilate, sigan así, abrazo gigante, no cambien nada, son geniales. Dice por acá, buenas noches, Su, muy lindo el programa, entretenido. ¿Podrían pasar un tema de Gary? Quiero todo de ti. Saludo desde Alvear, Santa Fe, cerquita de Rosario, trabajando en vigilancia privada. Bueno, ya lo vamos a buscar, lo buscamos. Por supuesto, acá, bueno, todos saludan, Guillermo también. Volveré por Gary, gracias por ser la compañía de todas las noches. Saludo a la gente de Seguridad Bancor, mis ex compañeros, Guillermo Kelly. Ay, mire la hora que es, Gutiérrez. ¿Damos vuelta a la página? Sí. Nos vamos con Gary. ¿Qué quiere? Ah, todo.

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1: Somos un globo lleno de emociones, en un mundo lleno de alfileres. Vamos por la vida intentando mantenernos intactos, sonriendo, aparentando fortaleza, mientras esquivamos palabras, decepciones, ausencias y heridas que muchas veces llegan sin aviso. Porque el corazón humano es sensible, aunque aprenda a disimularlo. Nos afecta una mirada fría, una despedida inesperada, una traición, un silencio que cambia de repente el rumbo de todo. Y aún así, seguimos. Con miedo, pero seguimos. Hay personas que parecen muy fuertes por fuera, pero por dentro llevan emociones acumuladas, recuerdos que todavía duelen y batallas que jamás contaron. Como globos, tratando de mantenerse en el aire mientras el mundo, sin querer o queriendo, los golpea con alfileres todos los días. Una crítica puede romper a alguien, una palabra correcta puede salvarlo. Por eso nunca sabes cuánto pesa realmente el alma de quien tienes enfrente. Y hay una melancolía inmensa en darse cuenta de lo frágiles que somos. Porque pasamos la vida intentando protegernos del dolor cuando en realidad nadie sale completamente ileso de existir. Todos tenemos cicatrices invisibles. Todos hemos sentido miedo de rompernos otra vez. Todos hemos querido escapar alguna vez del ruido de las personas, de la tristeza y simplemente descansar. Pero quizás la verdadera valentía no está en volverse invulnerable. Quizás está en seguir sintiendo, seguir amando, seguir creyendo en la bondad aún después de haber sido heridos. Porque sí, somos frágiles, pero también somos capaces de levantarnos una y otra vez, incluso con el alma llena de remiendos. Y tal vez eso sea vivir, aprender a cuidar el corazón en un mundo que a veces olvida lo fácil que es romperlo. Sí, somos un globo lleno de emociones, en un mundo lleno de alfileres.

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1: 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Tierra del Fuego, los comedores de fábrica perdieron el 70% de sus empleos. El desplome de la actividad metalúrgica en Río Grande arrastra los servicios tercerizados. El gremio gastronómico advierte que la mayoría de sus trabajadores ya fueron desvinculados. Marcha universitaria, habrá protestas en Rosario y el resto del país este martes. La convocatoria local comienza a las 15:30 en Plaza San Martín. Culminará con acto central previsto para las 17 frente al monumento. En Buenos Aires van a Plaza de Mayo. La CGT anunció que va a sumarse a la marcha. Un ex ministro polaco busca asilo en Estados Unidos tras acusaciones de abuso de poder. Afirma haber llegado a Estados Unidos tras obtener asilo en Hungría. Las autoridades polacas investigan su posible evasión de la justicia. Acciones asiáticas presentan resultados mixtos ante el repunte de Wall Street. Las bolsas asiáticas abrieron la jornada con resultados diversos. El optimismo por Wall Street se enfrenta a la preocupación por el aumento del petróleo y la guerra con Irán. Sigue la venta de ubicaciones para Belgrano Unión. Ya compraron 25.000 piratas. El duelo válido por cuartos de final del torneo Apertura se juega este martes a las 19 en Alberdi. Se espera un gigante colmado. Temperatura actual en la ciudad de Córdoba, 7 grados, 77% la humedad. Viento del sur a 2 kilómetros por hora, buena visibilidad, cielo despejado.
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¿Quién no quiere la cosa? Vamos entrando ya a la parte final del programa. Ustedes saben que los sonidos internacionales van marcando nuestra última hora, elegidos por Walter Guti Gutiérrez, The Police, U2, Mick Jagger, todos ellos al servicio de la música para que ustedes se sientan acompañados y, por supuesto, algún deseo especial en esta madrugada sea cumplida, como debe ser. 7 grados, temperatura en la ciudad de Córdoba, 77% la humedad, el viento continúa del sur a 2 kilómetros por hora, está despejado, la máxima para hoy 23 grados, sol radiante por la mañana y por la tarde, nos indica el Servicio Meteorológico Nacional. Y ustedes, acompañándonos hasta el final, desde las lejanas tierras alemanas, desde Herzogenaurach, allí está Graciela Janssen-Harms, saludándonos a todo el equipo, Sui Guti, el mejor programa, la música excelente. Por aquí 5 grados, frío y viento, mirá vos. También existen los santos del hielo, cada uno con diferente nombre. Son 5 y recomiendan guardar las plantas que se pueden congelar y tapar lo que está plantado en tierra y le afecta el frío. Saludos a Lidia, que está en Suiza. Que tengan un lindo martes, bendiciones y abrazos. Claro, vos sabés, Gra, que eso nos contaba Lidia temprano, que era en la época de la semana de hielo, prácticamente es conocida así, y que cada día de la semana son 5 santos diferentes que acompañan estos gélidos días de primavera, ¿no? Nosotros nos quejamos porque estamos en otoño y hace frío. Imagínate allá, ellos se quejan por, con razón, porque están en primavera y aparentemente no llega. También otro amigo que nos saluda, que como siempre manda su colaboración o aportes al programa, siempre nos cuenta algunas cosas de sus libros. Hablo del amigo José Ricardo Arregui, Natiuk, me dice: hola Su, el número más pesado que conozco es el de la edad, porque como decía mi papá, el tiempo no pasa, amigo, se te queda encima. Óptimo el programa con su conductora natural y con la expertise del Guti para lograr extraer lo mejor de la rocola. ¿Qué tal, eh? La expertise que usted tiene, Gutiérrez, es sin lugar a dudas.

0: Es lo que le gusta a la gente. Sui Guti, gracias por estar siempre. Linda la música, fresquita la madrugada para Chomba, dice buen martes para todos. Cariños, el Bencho de Pozo del Molle. Pipi, el panadero de Alicia, fresquito por acá, hermoso para trabajar. Saludos, Sui Walter, qué temazos internacionales, Edgardo. Sería hermoso escucharte recitar las poesías y hoy estoy pedigüeña. ¿Podrá ser Sandro, por favor? Bueno, le dimos Sandro acompañado de Olga Guillot, nada más y nada menos. Eduardo Suárez, camionero de Santa Rosa del Conlara, San Luis. Es la primera vez que escribo, los escucho siempre. Lindo el programa, gracias amigo. Buen camino, buena ruta para ustedes. Hasta las 5 que llega Primera Plana nos quedamos con Noche y Día, ¿eh? Sin palabras, la dejaron chiquitita, dice. Es tremendo este Edgardo, él tiene cada cosa. Bueno, Guti, repasemos. Mire la hora que es.
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0: Tango, señores, tango y folclore. Hermosas canciones que compartimos. Última pausita, ya nos vamos.
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0: Señores, nos tenemos que ir. Viene Primera Plana, viene toda la información. Nosotros nos quedamos. Gracias por la compañía de todas las madrugadas y de esta también, inclusive. Mañana a las cero los esperamos a todos. Walter Guti Gutiérrez elige la última canción que va a girar para que disfrutemos de noche y día. Abríguese si está por salir de casa o si está por volver a casa. Abríguese, una bufandita, un gorrito, alguna cosa, porque está fresquito. 7 y va en picada, ¿eh? Un poquito más. Eso sí, después nos desquitamos. Sol radiante por la mañana y por la tarde y una buena temperatura máxima para esta jornada de martes 12 de mayo. Chau, chau, adiós.

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0: 5 de la mañana con 5 minutos en el país de este martes 12 de mayo. Ya estamos cerquita de la mitad del mes. Susi, buen tiempo, buen día, ¿cómo
1: Así
0: estás?
1: Es. ¿Cómo están, Lucía? Buen día, Ariel, a todo el equipo, a la audiencia de Primera Plana. Como diría el guerrero que cayó en la batalla, ya nos falta menos para fin de mes.
0: Cayó en la batalla Luis Fernández Echegaray, por eso estamos el equipo suplente, podríamos decir, acompañándolos en esta hora informativa, en este martes. Luis, ayer ya se lo escuchaba un poco mal de la garganta, hizo lo que pudo y terminó cayendo. Vamos a desearle una pronta recuperación.
1: Para mí que vino ayer como una cuestión de valentía, sí, para que no piensen que era porque estaba con las alas caídas totalmente, futbolísticamente hablando, ¿no?
0: Estoy 100% de acuerdo. De hecho, ayer no podía hablar de otra cosa. Lo tuvimos que llevar a la agenda, sí, nacional, porque no quería hablar de otra cosa que no fuera el fin de semana deportivo. Y hoy tenemos, Susi, vamos a arrancar con los datos del tiempo, pero hoy tenemos también mucha información, sobre todo de la selección.
1: Claro.
0: Pero vamos despacito, arranquemos, sí, con cómo está la temperatura en Córdoba.
1: A esta hora tenemos 6 grados 5 décimas, 79% la humedad, el viento es del norte a 2 kilómetros por hora, es buena la visibilidad, cielo despejado, promesa para hoy, estaríamos en la mínima, digo estaríamos, puede bajar un poquito más todavía, pero la máxima, 23 grados, sol radiante por la mañana y por la tarde.
0: Hermoso, sí, va a estar hoy, ¿eh? Un típico día de otoño.
1: Realmente.
0: Con temperaturas para disfrutar el solcito en algún momento del día.
1: Y sería el último día que aparece así con sol completo, porque el resto viene también con un poco de sol, pero las nubes es como que van avanzando un poco más. Las temperaturas sí, más o menos hasta el día viernes se van a ubicar en 22 y 21 grados. El sábado descienden a 19, el domingo descienden un poquito más a 12 y el lunes comienzan otra vez a subir un poquito a 13 grados como máxima son las temperaturas. Pero te doy una noticia alentadora.
0: Diga.
1: La gente de Europa, que estuvo conectándose toda la madrugada, que están en plena primavera, tienen temperatura bajo cero y de máximas también temperaturas 4 grados. 3 grados, 3
0: ya le vamos
1: grados.
0: A preguntar a Dien Crañolini cómo está en Madrid, pero...
1: En Madrid no sé, pero lo que es Alemania y Suiza, con hielo, inclusive una semana glacé, le llaman semana de hielo, y cada día de la semana tienen un nombre de un santo.
0: Ah, mira.
1: Pero todo con base de hielo, de frío.
0: Mirá, se demoró la primera vez,
1: se demoró. Sí, sí.
0: Bueno, para los que nos gusta el frío, si eso después se replica en Argentina, yo no tengo absolutamente ningún problema, ya van a venir de a uno los oyentes a retarme.
1: Yo me voy a África, por lo menos.
0: En Santa Fe Capital a esta hora, 7 grados 4 décimas la temperatura, la sensación térmica 4.7, muy frío, con el cielo despejado, se espera cielo despejado durante toda la jornada y un poquito de neblina por la mañana, máxima prevista allí 22 grados. Y en Rosario, 5 grados la temperatura a esta hora, sensación térmica 2.8.
1: Sí, mucho frío.
0: Mucho frío.
1: Todo el país.
0: En Rosario también 21 grados la máxima, con cielo despejado, igual que aquí, y con estas temperaturas gélidas. Le damos la bienvenida al señor de la madrugada, Ariel Rodríguez.
1: ¿Está gélido, Ariel?
0: No, yo no dije eso.
1: Perdón.
0: Buen día, andan? Ariel, ¿cómo estás?
2: ¿Cómo les va?
0: ¿Cómo estás? Yo no
2: Muy
0: dije
2: bien.
0: Nada, lo dijo Susana Bontempo.
2: No, ya sé, Susana tiene ahí un problema personal, le voy a tener que mandar, no sé, algo, no sé, un dulce de membrillo que prepara, unas pizzas, algo para que...
0: Pero
2: a ver si me quiere un poco más.
0: Escúcheme, los que manifestamos cariño con usted también nos merecemos.
2: También, claro. sí, pero necesito comprarme a Susana a buen tiempo.
0: Le tiene miedo el asunto.
2: Bueno,
0: ¿cómo está Buenos Aires?
2: Lindo está. Respecto de ayer, que estaba gélido, tenemos casi 5 grados más de temperatura, 10 grados 8 a esta hora, el cielo está despejado, tenemos también baja humedad para esta zona del país, 71%, la presión 1011.8 hectopascales, con viento que sopla desde el noroeste a 8 kilómetros, eso explica también el cambio de temperatura del cuadrante sud-sudeste que teníamos ayer a noroeste que tenemos ahora, con visibilidad óptima, y eso también se ha reflejado o se va a reflejar en las temperaturas máximas que vamos a tener hoy también, sensiblemente más altas que las de ayer, 16 fue la máxima ayer. Hoy proyectados 20 grados con buenas condiciones del tiempo, mayormente soleado, algunas nubes también, pero con una jornada muy linda la que se está anticipando en este día martes.
0: Hoy tenemos una agenda cargadísima de información. Sí. Ariel, sí, realmente sí, sí. Se ha elegido un buen día para no venir Luis Fernández Echegaray. Acá hay un oyente que dice perdió Talleres, no era para que Luis renuncie, claro. No.
1: Es
0: no.
1: Que perdió Talleres y San Lorenzo, o sea, son dos razones, sí, para que... Dos,
2: claro, golpes. Fue un golpe fuerte.
0: Sí. Sí. Golpes muy duros. Bueno, información de servicio importante a esta hora, atención para los que tengan que transitar camino de las Altas Cumbres, la Policía Caminera anunció un corte total a partir de la jornada de hoy, desde las 6:30 de la mañana, en un tramo de 84 kilómetros entre Cañada Larga y Copina, hasta finalizar hoy, y también se espera que dure hasta el jueves, por lo menos, este corte. Atención, porque va a generar muchísimas complicaciones de tránsito. Hay que buscar vías alternativas. Camino por Cruz del Eje tendrá que ser, que si no se vaya atrás de la sierra.
1: Más lejos, pero bueno.
0: Uno da una vuelta más grande, sí, una vuelta bastante más grande, pero no va a quedar otra opción. A partir de las 6:30 de la mañana, corte total en Camino de las Altas Cumbres. Y antes de arrancar con esta agenda fortísima que tenemos para hoy en materia de política, de economía a nivel nacional y también muchos datos internacionales, Susi, te pido el dato principal, si se quiere, en todas las portadas de los diarios hoy.
1: El Mundial.
0: Exacto.
1: Claro, porque ya está en el anuncio de los jugadores que han sido preseleccionados y ya confirmado, en realidad, en la cabecita de Lionel Scaloni. Esta vez ya salieron 24 de los 26 nombres definitivos para intentar defender lo que hemos logrado hasta hace un tiempito, hace 4 años atrás. Todo indica que le queda por resolver un solo nombre, el de un defensor, que las mayores chances podría ser Marcos Acuña. No sé, Ariel, si vos tenés algún dato extra, pero bueno, después de las últimas actuaciones de Acuña, es como que está un poquito más asegurado que antes, ¿no?
2: Sí, recordemos que, bueno, tiene problemas con justamente la defensa, Lionel Scaloni, porque ha tenido varias bajas. Sí. En el último tiempo por lesiones, y eso, bueno, hace que mantenga hasta último momento la decisión de definir justamente a los últimos dos integrantes de esta lista. Los otros 24 se dan por descontados que ya están firmes en la cabeza del DT de la selección.
1: Así es.
2: Y hasta último momento, bueno, va a mantener esa duda, ¿no? Sí. Respecto a la evolución de los lesionados.
1: Emiliano Martínez, Jerónimo Rulli y Juan Musso, los tres arqueros, más allá de que en la nómina también aparece Santiago Beltrán, jugador de River Plate, por supuesto, que lo mencionábamos ayer, Walter Benítez y Facundo Cambeses, que es de Racing. También para integrar la retaguardia se espera que estén Nahuel Molina, Gonzalo Montiel, Cristian Romero, Nicolás Otamendi, Leonardo Valerdi, Lisandro Martínez, Nicolás Tagliafico, Marco Senesi, Facundo Medina. Y se iría completando la formación con los mediocampistas, que van a estar Rodrigo de Paul, Ezequiel Palacios, Giuliano Simeone, Enzo Fernández, Leandro Paredes, Alexis McAllister, Valentín Barco, Nico Paz, Thiago Almada y Nicolás González. Por supuesto, Lionel Messi, Julián Álvarez, Lautaro Martínez y José Manuel López son pasaje asegurado ya de los delanteros confirmados por Scaloni.
0: Me he dado cuenta, no sé si ustedes están en el lío este de las figuritas del Mundial, si han visto algo, pero en todos lados las dos más buscadas son Messi y Scaloni.
1: Sí.
0: Son las dos más buscadas de todo el plantel.
1: Pero creo también haber entendido, si es que no me equivoco, o por lo menos pispié un poquito mal, que los dos no son las difíciles.
0: No son necesariamente difíciles.
1: No, no es la difícil. Ni es ni Messi ni mirá, Scaloni. Mirá. Los más queridos, capaz que sí.
0: En casa estamos también en el... Esa? Sí, y no nos ha tocado todavía Messi. Hay llanto cada vez que se abre un paquetito y no está lío. Bueno, abrimos las vías de comunicación y arrancamos con esta agenda, Susi.
1: Bueno, como no, aparte del mensajero, en donde ya leímos el mensaje de Ignacio Leite, que está mal pensado de Luis, también Edgardo Lorenzini nos deja su saludo habitual, como cada madrugada. También el Zorro de Santiago Temple City, fiel a Cadena 3, va viajando a Rosario, festejando hoy 12 de mayo su cumpleaños.
0: ¡Feliz cumpleaños!
1: Y desea suerte a todos los colegas de Argentina y camioneros de España. Buen 2026, con suerte para todos.
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0: Hoy la tapa de primera plana se divide prácticamente en dos. Por un lado, Al ser una radio federal y es título en los principales diarios del interior del país, la marcha universitaria, la cuarta marcha federal universitaria en reclamo por la aplicación de la ley de financiamiento universitario, va a tener epicentro, por supuesto, en Capital Federal. Ya vamos a repasar con Ariel Rodríguez en dónde van a estar marchando, dónde van a estar protestando y también en el resto del país. En Córdoba también tiene una fuerte presencia esta marcha, con apoyo de partidos políticos, de distintas organizaciones sociales, organizaciones piqueteras y demás. Y el otro título es el recorte del gasto, Ariel, casi 2.5 billones, billones, con B larga, de pesos.
2: Claro, con, millones de millones.
0: De millones de millones, exactamente, con fuertes ajustes en educación y en salud en la previa de esta cuarta marcha federal. La quita busca garantizar, dicen, desde el Gobierno Nacional el superávit fiscal. El ministro Caputo ya le había pedido a los otros ministerios que se vayan ajustando. Algunos datos: podaron 78 mil millones de pesos en educación, son 5.300 millones a las universidades, en infraestructura. También redujeron el acceso a medicamentos porque el recorte incluye el sector salud. Según se desprende de esta decisión administrativa, el recorte total en salud asciende a 63 mil millones de pesos. El programa con la baja más significativa es el de fortalecimiento de los sistemas provinciales de salud, que pierde 25 mil millones de pesos en fondos que debían ser transferidos a las organizaciones y administraciones locales, en un contexto en donde ya viene bajando el reparto de ingresos a las provincias. También se registraron reducciones de 20 mil millones de pesos en el programa de accesos a medicamentos de insumos, 5 mil millones en las partidas destinadas a la investigación y tratamiento de cáncer. En el sector educación, una disminución de créditos por 78 mil millones de pesos, más la mayor quita en el Plan Nacional de Alfabetización. También se caen fondos a organismos provinciales en materia de educación, el Fondo de Compensación Salarial Docente, que asiste a las provincias con haberes más bajos para garantizar un piso salarial, se redujo 8 mil millones. Son datos, Ariel, uno da un número detrás de otro, pero en líneas generales estamos hablando de un recorte multimillonario en todo el país.
2: Sí, bueno, esto tiene que ver con aquel trasfondo que veníamos mencionando del pedido que les hizo el Gobierno Nacional, el presidente y el jefe de gabinete, Manuel Adorni, a las reparticiones a cada uno de los ministros para que exploraran recortes de hasta el 2% en los presupuestos de sus respectivas carteras, y que le presentaron el viernes pasado durante la última reunión de gabinete. Esto es lo que se plasma hoy, esta reducción de, creo que son 2.6 del presupuesto que está aprobado.
0: Hace cuatro meses se aprobó el presupuesto.
2: Claro, que está aprobado y que se está ejecutando este 2026. Son detrás de los números, digo, hay cuestiones muy sensibles, y como dijo recién Lucía, verán ustedes, mayormente en salud y en educación. Contrariamente, hay aumento de partidas para el pago de sentencias judiciales de ANSES, también para un plan de retiros voluntarios en ese organismo, y eleva las partidas para el Poder Judicial y el Ministerio de Justicia. Esto también, bueno, por supuesto, impacta en lo que es, porque se conoce hoy, en lo que va a ser hoy la Marcha Federal Universitaria.
0: Exactamente, y en infraestructura también hay recortes. Estoy leyendo la Dirección Nacional de Vialidad, un recorte de 97 mil millones de pesos. Yo creo que esto va a ser uno de los temas del día junto con la marcha universitaria. Como decís vos, Ariel, se anuncia este recorte de fondos en la previa de esta cuarta marcha federal, que se espera que sea multitudinaria, contra la gestión Milei, contra el recorte de los fondos y la aplicación y en reclamo de la aplicación de la ley de financiamiento universitario, una ley que dijo el propio Gobierno Nacional que no está vigente, dijo en la jornada de ayer. Calificó la marcha de hoy como una cuestión meramente política. Van a estar presentes en todo el país, autoridades universitarias, también organizaciones de estudiantes, gremios docentes, agrupaciones vinculadas al sistema científico, por ejemplo, el CONICET. En Capital Federal van a marchar a Plaza de Mayo, Ariel, con, se suma, Kicillof, la Cámpora, el Radicalismo, la CGT, las 2CTA.
2: Sí, exactamente. Bueno, todas estas organizaciones, el Partido Justicialista Nacional, el bonaerense, la Cámpora, como decías, también la Unión Cívica Radical, de tradición universitaria, históricamente, La CGT, las 2CTA, por supuesto. La marcha está prevista para las 17 horas, o sea, la concentración final allí en Plaza de Mayo, con la lectura de este documento final, consensuado entre todos los sectores, universitarios y no universitarios, pero habrá cortes y complicaciones para el tránsito desde prácticamente el mediodía. La zona va a ser la más afectada, ¿no? Desde el Congreso hasta Plaza de Mayo, pero obviamente también va a haber complicaciones, por ejemplo, en la zona de facultades, aquí sobre Avenida Córdoba y Junín, por ejemplo, a la altura de la Facultad de Económicas, en Plaza Jusey, porque allí desde las 14 se van a comenzar a concentrar todos los sectores de la Universidad de Buenos Aires, no todos, algunos tienen facultades en otras zonas de la ciudad, pero mayormente esa zona de Avenida Córdoba y Junín, también Avenida Entre Ríos, Avenida Rivadavia, bueno, zonas muy afectadas, y se prevé que el grueso de esta afectación para la circulación esté entre las 14 y las 20 horas. Así que si tiene que venir al centro, evite hacerlo con el auto, porque va a ser una jornada, bueno, extremadamente complicada. Por supuesto, se espera que sea una marcha multitudinaria, como fueron las anteriores, y sobre todo la primera, que congregó casi 1 millón de personas.
0: Ariel, ¿hablaste con organizaciones de centro de estudiantes sobre esta movilización?
2: Sí, Ignacio Eizaguirre, presidente del Centro de Estudiantes de la Facultad de Medicina, a propósito de lo que va a ocurrir esta jornada.
4: Creemos que sea, por así decirlo, una marcha partidaria. Nosotros no planteamos esta movilización en términos de unos u otros, sino que nosotros nos construimos en base a lo que nosotros creemos, y nosotros creemos en la universidad, creemos en que es la herramienta de movilidad social, creemos que es una herramienta fundamental para el desarrollo y el progreso de nuestro país, y es por eso que salimos a defenderla. No salimos a defenderla en contra de alguien o en relación a otros, sino porque vemos y sentimos que nuestra universidad, que nuestra casa de estudios está siendo atacada, está siendo desfinanciada, y sentimos la necesidad de salir a defenderla.
0: Bueno, habrá que ver, Ariel, perdóname que te interrumpa, habrá que ver cómo reacciona a partir de hoy el resto de los sectores afectados por este recorte multimillonario.
2: Bueno, de lo que se habla en las universidades, Lucía, es de un recorte hasta el momento, lo tienen obviamente computado, el recorte de fondos para la educación pública universitaria del 46,47%, o sea, le han recortado casi el 50% del presupuesto. Este es el eje central del reclamo hoy, la ejecución de la ley de financiamiento universitario, que está aprobada por el Congreso, para algún distraído, insistida nuevamente por el Congreso, y que tiene fallos a favor en primera y en segunda instancia. Solo queda que se exprese la Corte Suprema de Justicia de la Nación sobre esta situación, y ese es el eje central del reclamo que tienen toda la comunidad universitaria en el día de hoy. El gobierno, mientras tanto, a través del subsecretario de Políticas Universitarias, Álvarez, ha dejado trascender que una vez finalizada la marcha, una vez que termine esta movilización, bueno, podrían convocar a las universidades para hablar sobre los fondos.
0: Bueno, en Córdoba, la Secretaria General de Salud y de Desarrollo Humano habló de genocidio sanitario, anunciado por el Gobierno Nacional a través del boletín oficial. Dice Liliana Montero, 63.000 millones menos para la salud, que van a impactar directo en la vida de los argentinos. El recorte recae principalmente sobre acceso a medicamentos, insumos y tecnología médica de programas sociosanitarios claves: VIH, tuberculosis, lepra, enfermedades de transmisión sexual y salud reproductiva, prevención, detección temprana y tratamiento de cáncer. Se mezclan ambos temas, venimos hablando de la marcha universitaria, se mezcla con esto del recorte. Acá en Córdoba, la concentración universitaria va a ser a partir de las 3 de la tarde. El punto de encuentro inicial va a ser el emblemático Monumento de la Reforma, ubicado en el corazón de Ciudad Universitaria. Desde allí, las columnas de manifestantes van a avanzar por Hipólito Yrigoyen con destino a las inmediaciones de Patio Olmos. El acto central, que va a ser alrededor de las 5:30 de la tarde, donde se va a leer un documento a esa hora en justamente Patio Olmos. Va a ser una jornada también, como decía Ariel, en Buenos Aires. lunes. Mejor si se puede evitar a partir del mediodía el centro de la ciudad. Lamentablemente, si uno tiene que trabajar, no le queda otra. Va a haber desvíos de tránsito, por supuesto, también aquí en la ciudad capital. En paralelo a este recorte, un riesgo país que rompe la barrera de los 500 puntos. Se hablaba de la posibilidad de que menos de 500 puntos reingrese Argentina al mercado de capitales. Esta es la primera vez que baja de los 500 puntos, 496, cerró ayer, por primera vez desde principios del mes de febrero. El gobierno está festejando, Ariel, esto acumula una mejora de más de 12,5% este mes. La deuda se despegó de sus pares regionales, impulsada por el cambio de la calificación de Fitch de esta consultora, que lo contábamos la semana pasada. El dólar oficial que baja levemente, el Banco Central que compra 136 millones de dólares. En el medio de todo esto, digo, están tratando de cuidar el déficit fiscal y en el medio se anuncia esta buena noticia, Ariel, para los mercados.
2: Bueno, son dos noticias que están ligadas de alguna manera, porque este reclamo por mayores fondos, por la ejecución de los presupuestos que tienen distintas áreas, obviamente hoy el más importante es el universitario, contrasta con esta noticia positiva, que justamente es lo que le permite al gobierno nacional esgrimir un superávit fiscal que fue el acordado con el Fondo Monetario Internacional y que en parte también es lo que explica, no, obviamente no todo, pero en parte es lo que explica el descenso del el riesgo país, que le va a permitir al gobierno argentino, si esta tendencia se ratifica, digo, es volver al mercado de deuda, volver a pedir créditos externos en base a la mejora de la tasa para conseguir fondos frescos, porque además esto está acompañado con, y esperemos que se ratifique esta semana, una reducción de la
0: inflación en la ciudad de Buenos Aires, sí.
2: Claro, que ayer se dio un anticipo en la ciudad de Buenos Aires y que siempre suele estar más o menos en línea, décimas más, décimas menos, con la inflación nacional, 2,5%, mostrando un descenso después del preocupante línea ascendente que venía teniendo en los últimos 10 meses la inflación a nivel país.
0: Y en este sentido se refirió María Castiglioni, de CIT y Asociados, economista, sobre la baja en la inflación medida en la ciudad de Buenos Aires, Ariel.
2: Exacto, sobre esta reducción de la inflación y sobre lo que dijo ayer el ministro de Economía, Luis Caputo, respecto de que a partir de junio se esperan 18 meses muy buenos, impulsados sobre todo por la cosecha histórica que está teniendo la Argentina.
5: Lo que sí estamos viendo es efectivamente una combinación virtuosa de inflación a la baja y que esperamos que siga bajando, con una actividad que está mostrando datos positivos. Por lo menos los datos de marzo que se conocieron fueron muy buenos. De hecho, superó lo que creíamos que iba a pasar con los datos de marzo después de la caída de febrero. Abril, hasta ahora hay datos mixtos, pero vienen meses donde el efecto de la buena cosecha se nota en muchos sectores de actividad económica ligados a esto. Obviamente todo lo que tiene que ver con Vaca Muerta, pero la minería y otros rubros viene creciendo fuerte. Y obviamente este escenario de menos tasas, hay que ver qué pasa, hay un cuello de botella ahí con los créditos que vienen con demoras, ¿no? Que han deteriorado, se ha deteriorado la cartera, pero sí, los bancos renegocian a tasas más accesibles, y un escenario de tasa de dólar quieto va a ayudar a que algunos se animen a consumir.
0: Estamos, Ariel, esperando todos esta para bien de la economía hace tiempo ya, ¿no? Parecen los brotes verdes que en algún momento se anunciaban. 18 meses, dice el ministro, y todos acá en la realidad, en la cotidianeidad, esperando que eso pase.
2: Bueno, sí, sin duda. El gobierno lo que está mirando son los números macro, como decías, las promesas de inversión en materia de energía, sobre todo Vaca Muerta, la minería, la cosecha histórica, que se va a ver reflejada seguramente en una situación de mejora en las economías regionales, el riesgo país, la reducción de la inflación. Falta simplemente que esto se vea reflejado en el consumo, y para ello tiene que haber, bueno, paritarias y mejoras salariales, que es un sector que viene perdiendo frente a la inflación y frente a este ajuste monetario que está impulsando el gobierno para mantener de alguna manera la inflación a raya. Así que si todos esos datos se alinean, bueno, posiblemente se dé lo que el gobierno y algunas consultoras privadas están anticipando ya para los próximos meses.
0: Respiremos un poquito de tanta información. Hay mucho más en materia política y información en materia judicial también. Pero antes, Susi,
1: repasemos resultados. Los de ayer primero, en la Nacional, Ferrocarril Oeste le ganó a Defensores de Belgrano 2-1. Nueva Chicago perdió con Almagro 2-1. Rayo Vallecano 1, Girona 1, esto es la Liga. Y para hoy, Lucía, otra vez Belgrano va a ser protagonista porque va a recibir a Unión de Santa Fe, partido que se va a llevar a cabo desde la hora 19, con muchísimas entradas, creo que he visto 25.000 entradas ya vendidas. Van por los cuartos de final del torneo. El Pirata, que viene de quedarse con el clásico cordobés, y el Tatengue de eliminar a Independiente Rivadavia. Así que bueno, este martes a las 19 el ganador se tiene que medir con el que venza entre Argentinos Juniors y Huracán. Ese va a ser otro tema, ¿no? Partido que se va a llevar a cabo el próximo fin de semana.
0: Vamos a escuchar un poquito de música, que desconecte Rosario para su programación local, y volvemos con mensajes, Susi. Bueno.

0: Babasónicos, volvemos, 5.31. Qué lindo, una canción de allá. Vintage, vamos, Susi, ¿con qué dicen los mensajes?
1: A través del chat nos escribe Javier Luna, como siempre, escuchándonos por el canal de YouTube. Primera plana acá en Portugal, 14 la máxima, 22 grados. Toda la semana.
0: Mira.
1: 14 horas, 22.
0: Mira. Fresquito.
1: Sí. Y Richard Daniel desde San Juan, Marquesado, 10 grados. Parece que va a estar lindo hoy. Saludos para todo el país. Siempre hace 5 grados, dice Adrián. Y Echegaray dice que no hace frío. Yo ya no le doy bolilla, sino hoy estaría enfermo. Y hoy el frío le dice que no se tiene que hacer el pechito caliente. Claro, Adrián.
0: Bueno, sí, no sea así.
1: Buen día, Lucía. Usted todo terreno. Cuando venga Don Miguel se va a hacer de notera. Qué bueno, la felicito. Una pregunta. No creo que se recupere pronto, Luis, y todos los gallinas tampoco.
0: No.
1: Eduardo de Villa María, aguante el pirata, dice.
0: Eduardo, le mandamos mucha fuerza, Luis, que se recupere prontito.
1: Mi nieto estaba emocionado porque le tocó Ronaldo,
0: mira,
1: cuenta María del Carmen.
0: Mira.
1: Amiga de la
0: mi hija contenta porque tocó el mejor amigo de Messi, Rodrigo de Paul.
1: Ah, de Paul.
0: Estaba contenta.
1: Está bueno,
0: sí, sí, sí.
1: Amigos de la radio, buen día y buena jornada, Eduardo de Levalle. Fuera virus, fuera gripe y todo lo que te tiene en cama, que tu cuerpo se recupere y brilles como la llama. Prohibido estornudar fuerte, permitido dormir mucho. Te envío un abrazo con todo mi cariño, Serena, para Luis.
0: Vamos, Serena, le vamos a cortar la lectura de este mensajito y se lo vamos a mandar a Luis para que se mejore.
1: Faltó
0: pronto.
1: Que hiciera.
0: Estoy leyendo en el portal de cadena3.com. Buenos Aires, Santa Fe y Córdoba son las provincias que más aportan a la selección. Mar del Plata aparece como una de las ciudades con más representantes en la convocatoria, mientras que Rosario vuelve a decir presente con Leo Messi y Giovanni Lo Celso. Córdoba tiene al Cuti Romero, a Nahuel Molina y a Julián Álvarez. Mira, las tres provincias que más aportan,
1: sí, claro,
0: al plantel de Scaloni. Y bueno, tenemos que seguir con la información. Yo pido mil disculpas porque hay tanto para hoy, hay tanto que no vamos a llegar. Lo tenemos también a Adrián Crañolini desde Madrid, lo tenemos a Facu Di María desde Mendoza. Pero vamos a seguir porque, Ariel, el caso Adorni que está trabando la ley Hojarasca, Macri que prepara una gira por el país para acentuar las diferencias con el gobierno nacional, la oposición que no llega al quórum para interpelar a Adorni, está apuntando contra el PRO, fue pedida esta sesión para el jueves para emplazar a comisiones para tratar los proyectos. El macrismo difundió un duro comunicado, lo contábamos ayer, contra el gobierno,
2: sí.
0: Y hoy hay reunión de la mesa.
2: Mesa política,
0: mesa
2: sí,
0: política,
2: a las 16 se va a hacer esta reunión, no a las 14 como había trascendido ayer, se va a hacer a las 4 de la tarde. Obviamente la agenda parlamentaria siempre en primer escalón dentro de las preocupaciones del gobierno nacional, porque está paralizado hace un mes,
0: claro,
2: el Congreso. No prospera ninguna de las leyes que envió el Poder Ejecutivo, no hay emisión de dictámenes, no, o sea, no hay reunión de comisiones, no hay dictámenes y, por supuesto, mucho menos sesiones. Se hablaba de la posibilidad de una sesión para el 20, todavía no se ha confirmado en el Senado Nacional. La del 14 es pedida por la oposición, tiene que ver con la intención de emplazar a la Comisión de Asuntos Constitucionales para interpelar al jefe de gabinete Manuel Adorni por su situación judicial. Hasta el momento no tiene el número la oposición para reunir el quórum. Hay incógnitas sobre la posición, por ejemplo, que va a tomar el PRO, que hoy a las 18 se va a reunir para definir en reunión de bloque qué postura tener, si van a dar quórum y luego, si se consigue este quórum, si van a apoyar o no este pedido de emplazamiento. Las posiciones están, bueno, no están definidas, no hay posiciones unánimes en el bloque respecto de esa situación hasta el momento, y la situación del PRO con este comunicado que parecería empieza a querer erigirse como alternativa para las elecciones de 2027, uh-huh, con un Macri que siembra dudas respecto de si se va a presentar,
0: si va
2: o no.
0: Va a ser él el candidato, claro.
2: Bueno, mientras tanto se va dejando ver. Este viernes, creo, si no me equivoco, va a tener una reunión en Mendoza con el gobernador Alfredo Cornejo. E inicia una gira, como decías, por el interior del país. Bueno, por ahora, simplemente como máximo referente del PRO.
0: ¿Hay la interna, Ariel, se espera hoy sacarse una nueva foto en la mesa política o cómo?
2: Mira, no sé si va a haber foto. Dependerá del clima, del encuentro el viernes.
0: Está complicado.
2: En la reunión de gabinete no hubo foto.
0: No hubo foto.
2: Siempre hay foto, parece un hecho, digamos, superficial, pero marca también cómo están las cosas, ¿no? Y marcó esta reunión que fue explosiva, donde el presidente desairó a Patricia Bullrich, no le permitió hablar hasta que él se fue, habló media hora con insultos. Bueno, ese clima que se vivió impidió que se haga la foto, no se difundió. Veremos si cambia y baja un poco la espuma. Quizás haya una sorpresa.
0: Ajá.
2: Dentro del temario que se va a tratar hoy en por lo que estuve escuchando en la reunión de mesa política.
0: Contanos.
2: Una sorpresa que me parece que nadie espera porque no está en la agenda ni nadie se la espera. Hablan de que tratarían

0: Veremos si esto después se concreta, que el gobierno, además de tratar la ley de reforma política, que es lo que interesa, iría también por allí.
1: Bueno, este es el adelanto de Ariel Rodríguez en primera plana. Bueno, vamos con las cuestiones judiciales, que son tapa también en cadena3.com y en el resto de los portales a nivel nacional. Migueles, el ex socio de Pichirilo, negó haber cometido delitos después de que se revelaran los sobornos. Se presentó en la justicia en Comodoro Py ayer a las 7:30 de la mañana. Reconoció, habló en vez de sobornos, dijo que fue una intermediación. En la CIRA. Estamos hablando en esta maniobra durante el gobierno de Alberto Fernández de aprobar importaciones CIRA a cambio de soborno. Él dijo, no, es una intermediación y es normal la intermediación. Las situaciones de intermediación son habituales. Alguien quiere comprar un vehículo, lo contacto con un vendedor y me llevo un porcentaje. Alguien quiere realizar un trámite textual de Pichiri, de Migueles. Alguien quiere realizar un trámite, lo contacto con un contador y solicito una comisión por la transferencia. Y así pudiera seguir al infinito, sostuvo que hizo esto exactamente con las importación CIRA. Ariel, un escándalo, ¿no?
0: Sí, bueno, primero, el lobby no es un lobby exactamente. El lobby no está permitido en la Argentina. Y mucho menos las maniobras para favorecer o propiciar que los empresarios
1: accedan a este sistema de importaciones.
0: Accedan al sistema de importaciones porque va de suyo que implicaba el pago de un, ¿cómo decirle? Para evitar el eufemismo, una coima.
1: Sí, una coima.
0: Porque
1: un
0: ha
1: soborno,
0: utilizado un eufemismo, Migueles.
1: Sí, intermediación le dice la coima, exacto. Bueno, el gobierno envió finalmente 45 nuevos pliegos de jueces y fiscales al Senado para negociar con la oposición dialoguista, con la impronta del ministro Maíquez. Mandó propuestas de magistrados para el interior del país. Busca de esta manera el apoyo de los bloques provinciales. Incluyó un postulante cercano al juez Lijo, Ariel.
0: Rodríguez Ponte, el que hablábamos ayer.
1: Exacto, que fue, como decías vos, secretario del juez federal Ariel Lijo durante 10 años.
0: Hubo un pedido especial de Ariel Lijo al ministro Maíquez para que incluyan ese pliego y el de su esposa, que también es fiscal y que fue la que archivó, pidió archivar la causa por el viaje de Bettina Angeletti en la comitiva presidencial a Nueva York. Hay un escándalo con todo este tema. Y el otro es que el gobierno ya ha tendido puentes con los gobernadores porque ha enviado, dentro de estas 45 pliegos, algunos de los pliegos que proponían los gobernadores, esto para congraciarse con, obviamente, los mandatarios aliados, no solamente de la Libertad Avanza, del PRO, sino también del peronismo, porque tiene una lectura buscando, por ejemplo, la aprobación de la reforma política en el Congreso Nacional.
1: Ya vamos a estar analizando y contándole a la audiencia todo lo que está pasando con el crucero del Antivirus. Se le dice el crucero del Antivirus porque se han confirmado nuevos casos en la jornada de ayer y el Instituto Malbrán, que está viajando a Ushuaia para dar con el origen del brote de Antivirus en este crucero, va a estar analizando un equipo en territorio para colaborar con la investigación del Ministerio de Salud de la Nación para ver qué pasó allí en Ushuaia, de donde partió este crucero. Y que ayer los pasajeros terminan desembarcando. En España ya va a estar Adrián Cragnolini con ese tema. El que está descansando ahora ya en su chacra, en su quinta en Zárate, Ariel, es Julio Devido, que la Cámara de Casación finalmente aceptó el pedido de cumplir el resto de su condena por la tragedia de Once con prisión domiciliaria. El ex funcionario kirchnerista fue trasladado ya a su quinta, 76 años, dicen que tiene múltiples patologías crónicas que requieren tratamiento. Exacto. Que no se le puede brindar en un establecimiento penitenciario. Está con tobillera ya descansando en su quinta. Desde
0: 4 años, cuatro años le quedan por cumplir de esta condena por la tragedia ferroviaria de Once. Y el pedido reiterado ya que venían haciendo desde la defensa y también desde su entorno, bueno, tanto familiar como político, compañeros, ex compañeros de bancada en la Cámara de Diputados, habían pedido por una prisión domiciliaria para que pueda pasar los últimos años de su condena en su domicilio, en su chacra de Zárate, una chacra importante, los últimos 4 años con tobillera electrónica, asistido y vigilado de esa forma. No hay que perder de vista quién era Julio De Vido, hoy que parece

0: Un viejito bueno.
1: No, ex ministro
0: bueno,
1: de Planificación
0: ex
1: se lo
0: ministro de
1: encontró,
0: Planificación.
1: claro.
0: Era el poderoso ministro de Planificación Federal, a donde tenían que ir a hablar todos los empresarios cuando querían realizar una inversión o habilitar alguna licitación o participar de alguna obra pública. Tenían que hablar primero con el señor Julio De Vido.
1: Y recordemos que en el caso de la tragedia de Once, en esta causa que causó 52 muertes en 2012, se lo encontró culpable de corrupción. Partícipe necesario de una maniobra de corrupción que termina con esta tragedia con 52 muertes. En materia internacional hay mucha información también. Ordenan la captura de Evo Morales, del ex presidente de Bolivia. Los seguidores amenazan con convulsionar Bolivia. La justicia ordenó suspender el juicio en su contra hasta que se presente ante las autoridades o hasta que lo capturen. Fue después de que un tribunal lo declarara en rebeldía por no asistir al inicio del proceso judicial. En materia internacional también Donald Trump, que advierte que la tregua con Irán está al borde del colapso, que prometió una victoria total. Uno ya se pierde en las idas y vueltas,
2: de vuelta, claro,
1: tal cual. Y ya vamos a seguir repasando con Adrián Crañolini. Antes, Susi, te pido dos o tres mensajes y nos vamos a Madrid.
2: Lucía, Raúl Maldonado es de Guiñazú y nos cuenta que, por favor, equipo, quería saber qué pasa con Aguas Cordobesas. No tenemos agua desde ayer. Los llamé a las 19, me dijeron que ya estaban restableciendo, que en breve llegaba, pero nada hasta ahora. La gente de Guiñazú que está reclamando por el agua. Desde Villa Cura Brochero se corta por aire hace unos días a esta hora. Pueden hacer algo. Hermosa la madrugada. Matías, transporte el gatito. Saludos y aguante River. Luis estará buscando camiseta del Tatengue para esta tarde, dice Guido. Buen día, qué maestro Luis. Dice, de 160 van 100 nomás, dice Fabri. Alucinante el programa. Los escuchamos desde Frías. Santiago, Fabián, Corvino y familia, todos del más grande River Plate.
1: Muchísimas, bueno, pero usted no lee ninguno de Boca.
2: Así dicen.
1: Facundo de María ya está conectado, ya le voy a preguntar. Si él debe tener un raconto de cuántos mensajes usted a favor de River y cuántos de Boca. Buen día, Adrián Crañolini, buen mediodía, no, buen media mañana ya para vos.
3: Sí. Eso, buena media mañana. Segunda ronda de mates.
1: Bien.
3: Vamos con la última hora respecto al brote de antivirus que ya está dejando de lado al crucero, que fue el foco que va rumbo a Rotterdam para ser desinfectado allí y puesto en servicio nuevamente. Pero está, como podríamos llamar, la diáspora de infectados por todo el mundo, ¿no? Uno de los españoles aislados aquí en Madrid ha dado un positivo provisional, está bajo vigilancia, el resto está bien, asintomático. Se suma a una francesa que está en terapia intensiva en estos momentos, ha empeorado, y a un estadounidense. Está en Madrid el director de la Organización Mundial de la Salud, Adhanom Ghebreyesus, ha minimizado la posibilidad de que se desarrolle un brote mayor, y mientras tanto aquí el Ministerio de Sanidad español ha descartado mutaciones relevantes del antivirus tras la primera secuenciación.
1: Adrián, discúlpame, vos dijiste que lo van a poner de nuevo en funcionamiento. ¿Esa empresa espera seguir operando? ¿Con que la gente se siga subiendo sus cruceros?
3: De momento, una vez desinfectado y controlado por las autoridades sanitarias de los Países Bajos, ese barco va a seguir en servicio y no se habla de que la empresa vaya a ser sancionada. No hay ninguna causa abierta contra ella, contra esa empresa.
1: Bueno, yo lo titulé cruceros. Recién, van a buscar en Ushuaia, aquí en Argentina, de donde salió este crucero, Adrián, el posible origen del brote de antivirus en este crucero. Van a estar viajando expertos del Instituto Malbrán para analizar la presencia del virus en ratones, son ratones colilargos, recordemos, y van a venir al país, al sur del país, van a viajar al sur del país para ver dónde se originó todo, si fue aquí. Efectivamente.
3: Ahí está. Si no fuera, si no se confirmara lo que es la hipótesis que sostiene la Organización Mundial de la Salud, la más firme, que se originó en Argentina, por supuesto, y se detectara alguna sospecha respecto al estado sanitario del barco, por supuesto que la responsabilidad caería sobre la empresa, pero de momento no hay ninguna sospecha ni ninguna evidencia que así sea. De modo tal que en los próximos días no solo la empresa seguirá operando, sino que esta misma embarcación va a volver al servicio.
1: Bien.
3: Efectivamente. Bueno, Vamos con la cumbre Estados Unidos-China, Trump y Xi Jinping. Aquí la prensa europea, les voy a hacer un análisis resumido, dice que Trump llega debilitado por la crisis de Irán a reunirse con la máxima autoridad china. Lo que quiere Trump es lograr en lo posible una victoria narrativa. El objetivo principal sería regresar a Estados Unidos con anuncios concretos que permitan reconstruir una imagen de éxito. Pero varios editoriales advierten al mismo tiempo aquí en Europa que esta aproximación refuerza la influencia china sobre Washington. Vamos a estar muy atentos a los resultados de esta reunión y a lo que se genere en días posteriores. Y a propósito de tanto panorama bélico que estamos reflejando en los últimos meses, las guerras desplazan por primera vez a más personas que el cambio climático, que las inundaciones, que las tormentas y otros desastres naturales. Al menos 82 millones de personas, aquí lo miden casi al equivalente de la población de Alemania, vivían lejos de sus hogares en 2025 por el impacto de los conflictos bélicos y la crisis climática. Esta cifra en estos últimos meses seguramente habrá crecido. La fuente es el informe global sobre desplazamiento interno del Consejo Noruego de Refugiados, que son entidades bastante prestigiosas a este nivel. Lucía.
1: Gracias, Adrián. Nos reencontramos mañana ya, si todo sale bien, con la presencia del señor Luis Fernández Echegaray.
3: Bueno, ojalá que así sea. Un abrazo. Chao.
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0: el señor Walter Gutiérrez con Imagine Dragons. Muchas gracias, sabe que me gusta. 5:50 de la mañana. Se nos fue el programa de este martes, Susi.
1: También a nosotras.
0: Se nos fue muy rápido. Ya vamos a estar con Facundo Di María en Mendoza. Estoy esperando que me confirme por privada si está conectado o no está conectado. Si me está escuchando, Facu, contame si estás por ahí. Hay mucha... Está dando vuelta en redes sociales el tema de lo que pasó con la pareja en el avión, la pareja rosarina en el avión. Sí. No sé si lo has visto, Susana.
1: Lo hice en títulos hoy en la madrugada, pero no amplié.
0: De ahí me contesta Facu, sí, estoy acá. Ahí vamos con vos, Facu. Esta pareja que tenía mantenía relaciones sexuales en un avión, que fue descubierta, se conoció ayer que fue descubierta por una menor de edad, que estaba con su abuela, que veía que se movían las mantas y había ruido. Dijo, ¿qué es eso que se está moviendo? Y allí la abuela avisa una situación realmente, aparentemente no van a poder volar más.
1: Pero pensé que eran adolescentes primero, y después me doy con que tienen una edad.
0: Mauricio, de 54 años, y Sandra, de 59, en el asiento 1F y 1E de la clase business del vuelo que se dirigía a Rosario, donde ellos viven. Él, casado con 3 hijos, ella divorciada. Y los encontraron en un infraganti, pero aparentemente no van a poder volar más.
1: Fue peor que la foto en el recital, ¿no?
0: Sí, de Coldplay. Puede ser. Pues Susi, la temperatura actualizamos y nos vamos a Mendoza.
1: Por Dios, ahora están chiquititos los asientos, que es impresionante. Bueno, 6 grados, 5 décimas, la temperatura en la ciudad de Córdoba. El cielo está despejado, la máxima para hoy 23 grados.
0: Buen día, Facu, que me grita por el mensaje del celular. Acá estoy, buen día.
2: Buen día Lucy, buen día Susi, buen día Ariel, buen día para todos. A esta hora tenemos una mañana muy fría, les digo, la térmica es de 5 grados 3 décimos, pero va a ir en aumento, la máxima 23, así que va a estar agradable. Donde hace frío es en la montaña, 6 bajo cero. Ayer hablábamos de un temporal que va a llegar entre viernes y sábado, en concreto sería el viernes, se empieza a achicar un poquito eso, no va a ser un temporal tan grande como el que pensábamos. El paso está habilitado a esta hora. Entre los títulos más importantes, ustedes lo trataban recién, presupuesto 2026, Milei redujo partidas nacionales en Mendoza para obras, justicia y el Instituto Nacional de Vitivinicultura. Lo más importante es el recorte que alcanza la doble vía Mendoza-San Juan, una obra que fue anunciada por Macri hace una década y que todavía no logra concretarse, y es una vía muy utilizada por los cuyanos, por los mendocinos y los sanjuaninos, y muy esperada además. Este es el título central del diario Los Andes. Volvió a caer el consumo de naftas y luz en Mendoza, la demanda de combustibles bajó un 2% y la electricidad 6,8% durante el primer trimestre del 2026 en comparación con el mismo periodo del año anterior. Y por último, un adelanto, la marcha federal y su impacto en Mendoza. Las columnas van a partir desde las 15 en la avenida Lencinas, allí cerquita de la rotonda de la Universidad Nacional de Cuyo. Luego van a tomar por avenida del Libertador y se van a dirigir derecho hacia el este para llegar a la Plaza Independencia, donde será el acto central, Lucy.
0: Gracias, Facu. Nos reencontramos mañana. Antes de ir al campo, estoy leyendo también lo que contaba Facu también. El otoño cálido que demoró la circulación de enfermedades respiratorias, pero ya repuntaron 30%. Hay mucha gente enferma, no es solamente el señor Luis Fernández Echegaray. Estoy leyendo en la capital de Rosario, uno de los títulos principales, tos convulsa y gripe. El frío hace recrudecer las enfermedades típicas de la época. Las autoridades sanitarias de Rosario y las provincias le requieren a la ciudadanía que cumplan con los cuidados necesarios para evitar problemáticos contagio. Entre eso, ventilar, gente. Uno se olvida de ventilar porque hace frío, no quiere, pero siempre un chiflete, como decía mi abuela, tiene que entrar. Nos vamos al campo y a la tanda, Walter.
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8: Hola Lucía, hola Campo, hola Ciudad, ¿cómo andan? Buen comienzo de jornada para todo el equipo y toda la audiencia rural de Cadena 3. Les cuento que el ministro de Obras Públicas de Santa Fe, Lisandro Enrico, visitó la sede de la Confederación de Rurales CARSFE para reunirse con el Consejo Directivo y referentes de la Comisión de Asuntos Hídricos y Viales. En el encuentro se elaboró un estudio de diagnóstico sobre la gravedad del estado de la red vial rural y el uso de los recursos, intentando sentar las bases para avanzar con las mejoras pertinentes en los caminos rurales de la provincia. Así lo sintetizó al campo hoy Berardo Viñati, el presidente de CARSFE.
9: Fue dirigida la reunión específicamente a tema caminos rurales, donde bueno, participaron los referentes de la parte de producción y referentes de vialidad también, además del Ministerio de Infraestructura, en donde bueno, se trató por un lado de hacer un repaso a ver la situación actual hoy, la complicación que hay con el tema de caminos rurales a nivel de la provincia y tratar de ver y buscar soluciones hacia el futuro. Entendemos que la provincia bueno, hoy tiene alrededor de 9.000 kilómetros de caminos rurales y municipios y comunas tienen 60.000 kilómetros en donde, bueno, a raíz de este episodio que viene surgiendo de hace mucho tiempo atrás con el aumento de la precipitación, nos afecta y dificulta mucho más el tema de la producción.
8: Era la palabra de Berardo Viñati, el presidente de CARSFE. Ayer los granos terminaron alcistas en Chicago, siguiendo el pulso del petróleo que subió luego de que fracasaran las negociaciones por la paz en Medio Oriente. Mientras tanto, el mercado local de Rosario, la soja, continuó brindando sostén al mercado, impulsada por ofertas de compra alcistas a 450.000 pesos, trigo $205 y maíz $186 la tonelada. Por acá arranca la información del campo. En instantes nos reencontramos para compartir las claves destacadas del día. Informó para El Campo y Cadena 3, Federico Aguer. Chau, Lucy. Hasta luego.
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0: Ariel, ¿con qué te despedís?
12: Bueno, nos despedimos con una noticia linda, porque...
0: Me gusta. La buena noticia de Primera Plana.
12: Algo así. A propósito del Mundial, el Kini 6 va a tener un sorteo especial con 10 premios de $15,000. No va a tener costo extra y van a participar automáticamente todas las boletas jugadas entre el 3 y el 24 de mayo, incluso aquellas que hayan tenido premio en alguno de estos sorteos. Los pagos para los ganadores se van a hacer en pesos a la cotización del 22 de mayo, que es el día del cierre.
0: Muy bueno, Susi.
1: Julián Álvarez está en el centro de la mira del Paris Saint-Germain, te lo digo así rapidito, mañana ampliamos, y Mauro Icardi es otro, que también termina ahora en junio, el 30 de junio, su contrato con el Galatasaray, así que también está en la mira, y tanto la señora de Paredes como la hermana salieron a defenderlo en las redes.
0: Lo vi.
1: Claro, ¿cómo no lo van a
0: hacer? No podemos hacer, no puede hacer todo Paredes.
1: No puede hacer todo.
0: Gracias a todos por acompañarnos en esta hora informativa. Mi nombre es Lucía González. Llega el señor Miguel Clariá con Radio Informe 3. Chau.
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0: estamos, buenos días, bienvenidos. Vamos a arrancar, vamos a poner en marcha Radio Informe 3 en este martes 12 de mayo. Son las 6 de la mañana con 3 minutos en punto, la hora de los madrugadores de Radio Informe 3. Arriba las chicas, las superpoderosas de cada jornada, en una madrugada todavía sin luz, todavía muy oscuro, frío, por supuesto despejadísimo. El cielo, la luna chiquita, pero muy, muy, muy brillante para acompañarnos en el arranque de este martes 12 de mayo. Un saludo muy, muy especial a todos los que ya están en todas las frecuencias de Cadena 3, que vienen de primera plana, y a quienes se sumen a partir de este momento, incluyo a mis compañeros, a los que ya estaban y a los que están llegando y sumándose en los estudios centrales de Cadena 3. Está Martín Rosales, que nos pone al aire como todas las madrugadas. Está en Buenos Aires Ariel Rodríguez. A Luis lo hemos doble amarilla, Fernández Echegaray, a descansar. ¿Cómo estás, Ariel? Buen día. ¿Cómo arranca Buenos Aires?
1: ¿Cómo te va, Miguel? ¿Cómo estás? Muy buen martes para todos. Bueno, pum para arriba arrancamos, porque hoy tenemos... La realidad no nos da tiempo para dormir. Hacer una cabeceadita, nada.
0: Nada.
1: Hoy nos va a castigar, sí. Como viene haciéndolo duro y parejo.
0: Hay que forzar una pelea con la almohada, simular, sí, que uno está enojado, porque si no, no hay forma de despegarse, Ariel,
1: Tal cual, Miguel. Pero bueno, el tiempo acompaña, Está bastante más templadito hoy, 10 grados 2 décimas, cielo despejado, 73 el porcentaje de la humedad. Vamos a una máxima de 20 grados, una jornada bien, bien otoñal. Y con mucho sol.
0: Me parece que aquí le vamos a ganar en la máxima. Ya vamos a ver qué dice el que te conté, que es el que maneja el termómetro. Gustavo Gutiérrez está preparado y listo como un Boy Scout. ¿Cómo anda? Ingeniero, buen día.
2: Muy bien, Miguel. ¿Qué tal? ¿Cómo te va? Abrazo grande, porque comienzan los cuartos de final de Liga Profesional. Hoy estamos con el Real del Bocha Uri. Van a jugar en Alberdi, Belgrano y Unión, con una cobertura que va a comenzar tempranito, porque vamos a tener la previa, así que, y después el partido. Belgrano va a jugar con Unión, y en el otro partido del que va a salir el rival de Belgrano, de Unión, Argentinos va a jugar en la Paternal frente a Huracán. Esto va a ser 21:30, Belgrano juega a las 19, comienzan los cuartos de final. Andrés Merlos va a ser el árbitro de Belgrano Unión. Tenemos Liga Nacional de Básquet, porque ganó anoche Instituto, está la serie 1-1 con Quimsa. Hoy puede ser un día muy importante para Atenas, porque juega por la permanencia. Así que tenemos mucha información deportiva, Miguel, que enseguida desarrollamos, pero con el epicentro en Alberdi, porque juega el Celeste.
0: El epicentro en Alberdi, porque juega el Celeste con Unión, y el epicentro de medio país o tres cuartos del país en la lista de la selección, que ya vamos a estar repasando, Gustavo. El saludo a Gabriela Sibilski, princesa polaca recuperada para la causa, de pie y lista para la batalla. ¿Cómo anda, Gaby? Buen día.
3: Hola, Miguel, ¿qué tal? Buen día para todos. Muy bien, Miguel, muy bien.
0: Ayer hemos tenido problemas en explicarle al club de fans que no había tarjeta amarilla, que lo de Gaby era de artes naturales. ¿Estás bien?
3: No. Sí, muy bien, Miguel. Muy bien, por suerte.
0: Bien abrigada, ha llegado hoy a la radio.
3: Sí. Hay que abrigarse porque está frío.
0: Qué manera de haber estornudos alrededor. Hay que prestarle atención al cambio de tiempo. Guillermo López, bienvenido, buen día. ¿Cómo estás, Guille?
4: Hola, Miguel, ¿cómo andás? Buen día. Fresco bastante por aquí, casi frío, te diría, en el noroeste de la ciudad de Córdoba. Noche cerrada todavía, me pinta para otro día lindo en la ciudad capital de nuestra provincia, pinta para otro día muy otoñal.
0: Espero que tengas a mano la vieja calculadora, la que tenía el papelito. Plique los numeritos, sí, porque tengo un montón de temas marcados en tu rubro, en tu especialidad. El gurú que tenemos para los números en Radio Informe, que es el señor Guillermo López. Vamos a ver qué dice Ulises Llanos, si es que algo dice, sobre los primeros datos del Servicio Meteorológico para Córdoba. ¿Cómo estás, Uli? Buen día.
5: Buenos días, Miguel. ¿Cómo estás? Buen día para todo el país a través de la Cadena 3 Argentina. Y acá andamos haciendo lo que se puede, dijo la muda, e intentaba cantar un tango.
0: Eso decía, y no le salió el tango.
5: No, No sé. No sé cómo seguirá esa leyenda. Pero 5 grados 9 décimas la temperatura a esta hora en la ciudad de Córdoba. 84 el porcentaje de la humedad. Viento al oeste-noroeste a 2 kilómetros por hora. Con un cielo completamente despejado en la ciudad de Córdoba. Estamos arrancando en este martes 12 de mayo. Y atención a este dato porque es muy interesante. Después de estos días de mucho frío, seguimos con temperaturas templada, se podría decir, porque aguardamos hoy una máxima de 23 grados con un día completamente despejado. Especial día para lavar la ropa, ya sabe, señora, para ventilar la casa y empezar a sacar la ropa de invierno y que se oree un poquito. Y hablando, diciendo que uno hace, intentando hacer lo que se puede en este martes, porque el público se renueva, les recordamos que según un estudio de la Universidad de Cornell, en los Estados Unidos.
0: Cornell University, muy bien.
5: Claro,
0: muy bien,
5: Cornell muy bien. University en United States, para el que no sabe, los Estados Unidos. El peor día de la semana es el día martes,
0: sí.
5: Según el estudio de la Universidad de Cornell. Dice que analizaron los mensajes de Twitter de las personas y sí. Dicen que el martes es el peor día de la semana por la cantidad y millones de mensajes de gente enfadada los días martes al comenzar su jornada laboral. Yo después les paso el estudio muy serio.
0: No, me parece que ahí el que hizo el estudio estaba enojado con los señores ese día.
5: No, bueno, acá dice, y escucho, en conclusión dice, el humor mejora en invierno y en primavera, pero empeora en verano y en otoño. Lo dice la Universidad de Cornell y lo escuchó en Radio Informe 3.
0: Bueno, muchas gracias. Qué impresionante. Muy, muy impresionante lo suyo, Ulises. Vamos a arrancar, vamos a tratar de poner un mínimo, ínfima seriedad luego de esa introducción científica. Vamos a marcar 5 destacadas. Estará la jornada de hoy marcada en todo el país, pero principalmente en la ciudad de Buenos Aires, por la marcha federal universitaria en reclamo por la ley de financiamiento universitario. Ya se sabe que tuvo su trámite legislativo, que el gobierno objetó que la ley fuera aprobada sin que se establecieran los recursos, las fuentes de recursos para financiarla. Lo cierto es que se estima, se espera que no solo en Buenos Aires, sino que en cada una de las capitales provinciales donde hay universidad, va a haber multitudes porque se han sumado no solo toda la comunidad universitaria, sino va a tener también un fuerte sesgo opositor. Se han sumado la CGT, las 12TA, el Partido Justicialista, la Cámpora por afuera, y partidos de la oposición no peronistas como el radicalismo, la coalición cívica, las izquierdas. Va a ser seguramente una jornada muy intensa en el marco de decisiones que ha tomado el gobierno nacional en su ajuste fiscal por caída de la recaudación, que fue ya publicado en el boletín oficial, y que impacta duro los recortes precisamente en educación y también en salud. Lo vamos a repasar luego, pero un incentivo para la movilización de esta jornada es lo que afectará el recorte, el nuevo recorte que afectará a la salud y a la educación. La marcha de hoy es por el financiamiento universitario. Ya hay una negociación en marcha para convocar a los rectores de universidades que tienen hospitales universitarios para ver cómo se distribuyen el monto total de fondos. Recordarán que hemos seguido ese tema porque los hospitales universitarios de la ciudad de Buenos Aires reclaman para sí prácticamente el 94% del total de los recursos disponibles. Va a ser una jornada muy tensa, ¿eh? El segundo de nuestros destacados tiene que ver con una buena noticia macro para el país, porque el riesgo país cayó por debajo de los 500 puntos, hacía rato que no ocurría, 496. Esto, por supuesto, lo celebra el gobierno. Esto tiene que ver con que la consultora, la calificadora Fitch Rating le había subido la nota a la deuda, a los papeles de la deuda argentina. Se tienen en cuenta aquí algunos resultados que ostenta la administración Milei y que fueron muy celebrados ayer por el gobierno. Fitch había tenido en particular atención las posibilidades de Argentina de enfrentar sus vencimientos de deuda por la consolidación fiscal, por la acumulación de reservas y por las reformas estructurales en marcha. Va a ser importante tener en cuenta el dato de la inflación oficial. Ya hemos tenido los anticipos, ya tenemos la inflación de la ciudad de Buenos Aires de 2.5, que es por lo menos tendencia en descenso, todavía es muy alta. El caso de la mega multi inabarcable corrupción que se está detectando por la investigación del fiscal Picardi, de las famosas CIRA, este sistema de importación de la República Argentina, última etapa del gobierno de Alberto Fernández, del ministro Sergio Massa, cuando la brecha del dólar oficial y el dólar blue llegaba al 200%, bueno, allí esto es lo que se investiga y en lo que aparecen personajes como este Martín Migueles, ex socio del no muy célebremente, muy felizmente célebre Elías Pichirilo, estos personajes, por favor. Bueno, el tal Migueles, uno de los que está siendo investigado por su presunta participación en un sistema de coimas y sobornos para obtener el dólar a precio oficial en aquellos tiempos, presuntamente para importación, y derivarlos a cuevas para revenderlos a 2-3 veces más de su valor, con ganancias impresionantes. Bueno, se presentó a la justicia el señor Migueles con un escrito, no declaró, en la que admite haber sido intermediario en la gestión de esas autorizaciones de importación a dólar inexistente en su valor, desmiente haber pagado sobornos, que es lo que afirma el fiscal de la causa, que habla de un porcentaje entre 10 y 15% de coimas para obtener el dólar a precio ínfimo y poder venderlo después sin trazabilidad en las cuevas a precios millonarios. Vamos a estar en Córdoba siguiendo los datos que surgen del trabajo del equipo de medicina forense, el equipo argentino de medicina forense, que viene trabajando con un rigor y un profesionalismo impecable en la identificación de restos de víctimas de la dictadura en los predios de La Perla. Ayer tuvimos oportunidad de hablar con la colega Paula Mónaco Felipe, hija de dos de los desaparecidos identificados hoy. El juez de la causa, el doctor Miguel Hugo Vaca Narvaja, va a confirmar el resto de las 17 identidades alcanzadas en esta oportunidad, muchas de las cuales han trascendido. La propia Paula Mónaco ayer pidió respeto a las familias en total. Puede haber muchas personas vinculadas con estas tragedias ocurridas hace casi 50 años, que es necesario esperar que la justicia formal, oficialmente, y después de haber cumplido con el requisito de informar a las familias, hoy en conferencia de prensa estarán todos los datos, todos los detalles de los 17 nuevos identificados en terrenos de La Perla. Y finalmente, en el orden internacional, pero también nacional, la historia del crucero del Hantavirus, que ha tenido un final operativo en Tenerife, que se cumplió el trámite completo de la llegada de este crucero, salió ayer el último vuelo a Países Bajos con los últimos evacuados. Quedan datos que se siguen en Europa con preocupación porque algunos de los pasajeros evacuados han dado positivos tardíos. Una española, un francés, aparentemente un estadounidense que habría ocultado síntomas, todo lo cual genera, por supuesto, preocupaciones sanitarias. Pero en lo que hace a la Argentina, el Ministerio de Salud de Tierra del Fuego negó terminantemente que el brote se haya producido en Ushuaia. Desde Europa descuentan que el brote. El Ministerio de Salud de Tierra del Fuego, estoy leyendo la información actualizada en el portal del diario del Fin del Mundo, la situación debe analizarse en función de los periodos biológicos, dicen. En Tierra del Fuego, la notificación de antivirus es obligatoria desde 1999, dice el funcionario. Eso no está, los científicos del Instituto Malbrán están viajando a Ushuaia este fin de semana para establecer si hay riesgo, preocupación sanitaria en la provincia argentina, o si el brote, el contagio, se produjo en algún otro punto en el recorrido que hicieron los dos casos cero, el matrimonio neerlandés. Y vamos a completar nuestra cartelera de inicio, como todos los días, desde el campo.
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0: Buen día, Fede, ¿cómo estás?
8: Hola Miguel, hola campo, hola ciudad, ¿cómo andan? Arranca hoy todo el Láctea en San Francisco. Por otro lado, a nivel de inversiones, Molinos Agro presentó un anteproyecto para invertir $800 millones en un gigantesco complejo portuario e industrial. Y respecto del Super Rigi, el vicepresidente de la Rural reaccionó ante el anuncio del gobierno. Dijo que al campo se lo sigue discriminando. Por último, un proyecto para frenar a las nuevas plagas del campo. Un frigorífico multiespecie en la provincia de Corrientes avanzó como parte de una estrategia provincial para controlar la expansión del ciervo axis y el jabalí, especies declaradas invasoras y plagas por el impacto ambiental y productivo que generan. Esta iniciativa contempló la adecuación de una planta ubicada en la localidad de Sauce para formalizar la faena. En instantes, la palabra de los protagonistas, Miguel.
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0: Tan juntos empezamos los días que da igual si sea martes, miércoles, diciembre o enero, uno abre el mensajero de cadena 3 a esta hora y todos los días hay 2, 3, 10 de esas personas que están siempre, pero siempre. Graciela, de Casilda, Santa Fe, bendecido martes. Graciela, todos los días, sabemos que estás escuchándonos. Hay muchos llamados, muchos mensajes, muchos que vienen desde Primera Plana, que han estado escuchando al dúo dinámico, Lucía y Susana. Mira vos, el dúo. Bueno, para María del Carmen, el martes es recreo. Esto es para vos, Ulises, que avisale a la Universidad de Cornell que para María del Carmen el martes es recreo porque tiene un nieto que no tiene clases por taller docente, y entonces van a andar en bicicleta. Programón, ¿eh? Para María Isabel, que nos está escuchando desde Trento, Italia, la primavera está fresquita, ha nevado en las montañas. Ariel, no ha nevado en la ciudad de Buenos Aires, pero empecemos a marcar lo principal que vamos a ir desandando luego en lo informativo.
1: Bueno, Miguel, lo importante y lo más destacado pasa hoy sin dudas por lo que va a pasar a nivel país, con epicentro aquí en la ciudad de Buenos Aires. Estamos sí. hablando, por supuesto, de la cuarta marcha federal universitaria, que ya desde el mediodía va a tener complicaciones en la circulación, en el micro y macrocentro, que va a tener su colofón a las 17 aproximadamente en Plaza de Mayo, con la lectura de este documento que han consensuado todas las partes que han convocado a esta movilización: el Consejo Interuniversitario Nacional, la Federación Universitaria Argentina, los cuerpos de graduados, también docentes y no docentes, por el reclamo de la ley, de la aplicación de la ley de financiamiento universitario. Ese sin dudas va a ser el tema saliente de esta jornada, en una marcha que sin dudas va a ser multitudinaria, recibiendo todo el respaldo de la sociedad, no solamente de las agrupaciones y partidos opositores, sino también de la sociedad, porque bueno, la educación pública universitaria en la Argentina tiene un arraigo muy importante. Sí. Por otro lado, Miguel, bueno, la expectativa por lo que se va a conocer el día jueves, que es la inflación a nivel país. Ya tuvimos un anticipo ayer con lo que ha sido la inflación en la ciudad de Buenos Aires. Hablamos, por supuesto, del registro del mes de abril, de abril, bien digo, con un descenso de medio punto aquí en la ciudad, que posiblemente, bueno, eso se manifieste también a nivel país, el descenso del riesgo país, dos buenas noticias que ha recibido el gobierno nacional, esta última celebrada por el equipo económico. Y por otro lado, Miguel, el impacto del recorte presupuestario en distintas áreas, te voy a comentar en un ratito sí. algo que está generando preocupación dentro de este recorte en el Ministerio de Defensa.
0: Sí, ya en defensa, en educación, en salud. Guille, en la marcha universitaria, dicho sea de paso, ya después vamos a repasar con todos los periodistas de Cadena 3 en el país, pero en Córdoba la marcha está convocada a las 3 de la tarde. Prevengo, para quienes no vayan a participar, para las dificultades que esto va a generar, desde Ciudad Universitaria al Patio Olmos va a ser el recorrido, ya vamos a ver en otras ciudades del interior. Guillermo López, también tenemos muchos temas marcados, Guille, para arrancar, ¿no?
4: Sí, Miguel, bueno, no sé por dónde empezar. De los temas que tocó Ariel, te podría agregar en materia económica el dato de las reservas del Banco Central, que compró en lo que va del año más de 7.600 millones de dólares, aunque solo le han quedado 2.000 millones de netas brutas, porque obviamente viene pagando cash toda la deuda que no puede rolear, que no puede reperfilar. Renovar, y por eso seguramente se van agotando. Y después te amplío en un ratito la concesión de 2.500 kilómetros de rutas nacionales, que ayer anunció el gobierno nacional la apertura de los sobres técnicos. 17 oferentes, muchos de los que están allí ofreciendo están implicados en algún
0: para,
4: caso.
0: ¿Cuánto para Córdoba de ese total?
4: De ese total de 2.500 kilómetros, 25% pasa aproximadamente pasa por Córdoba, por el sur de Córdoba. Son dos tramos que, bueno, cuando se abran los sobres económicos, veremos si las ofertas cumplen allí los requisitos y empezarán a hacer las obras de mantenimiento y refacción en el sur de Córdoba. Esos tramos se llaman las rutas agroindustriales, porque sacan claro. toda la producción que va hacia los puertos bien. Del sur de Santa Fe.
0: Gustavo, en todas las mesas futboleras, ayer ese... expulgó con mucho cuidado y detenimiento la lista de Scaloni, las sorpresas, los que no estaban, los que no estarán, está listo el plantel.
2: Tiene 55 nombres, Miguel, algunos entraron por exceso, viste, cuando vos metés para completar, porque me parece que la realidad futbolística de, por ejemplo, Martínez Cuarta en River y, sí. y Lolo en Boca no merituaba estar en la prelista. Sorpresa, pero bueno, ¿no? esa lista definitiva que tiene que entregar el 31 de mayo, me parece que ya hay 22 nombres y me parece que en el caso de los arqueros, por ejemplo, se podría sumar Juan Musso, están Emiliano Martínez y Jerónimo Rulli, quedarían afuera Benítez y Cambeses. Si apuramos en lo que tiene que ver con la defensa, esperando por las recuperaciones, sobre todo del Cuti Romero, ahí tenés que compiten por un lugar Medina, Acuña que tuvo un gran partido los otros días frente a San Lorenzo, y Gabriel Palacios. Están Tomás Palacios y Agustín Giai, pero estos dos serían poco factibles, ¿no? En la mitad de la cancha, para completar la lista, bueno, Palacios, Nico González, Juliano Simeone y Nico Paz. Un poco más alejados, Barco, Perrone, Prestiani y Mastantuono, que ha tenido poquitos minutos en el Real Madrid. Y en ofensiva me parece que el que puede llegar a meterse completando la nómina de 26 es José Manuel López, el hombre del Palmeiras. No está Paulo Dybala, que me parece que jugó poquito, casi nada. O sea que me da la sensación, Miguel, que hay cuatro nombres que todavía tienen alguna posibilidad, pero me da la sensación de que la lista está como se cerrada. La nómina de 22 está, más 4 que se podían agregar, completando los 26 que van a estar en la lista definitiva de Scaloni para jugar el Mundial.
0: Algunos todavía casi desconocidos para el público argentino, porque juegan en algunas ligas menos notorias de Europa, ya vamos a volver.
2: Pero que, que se han metido así para completar los 55, pero que están muy, muy lejos de la posibilidad de meterse en los 26.
0: A las calles de la ciudad de Córdoba, en el móvil, Lucía, que acaba de dejar, dicho sea de paso, el micrófono en primera plana. ¿Cómo estás, Lu? Buen día.
14: Buen día, Miguel. Buen día para todo el equipo y para la audiencia. Sí, salimos al frío, muy fría mañana en la ciudad de Córdoba, recorriendo ya las calles con el móvil de Radio Informe 3. Hoy me puse polainas que tejió mi mamá, así que estoy abrigada por lo menos en las partes
0: polainas,
14: de los pies. Las...
0: Eso sí que es una verdadera antigüedad, eso. Qué lindo, ¿no?
14: Y bueno, pero fue un regalo de... fue un regalo de mamá y bueno, y calientan bien la pantorrilla, la pierna.
0: Fantástico.
14: Yo recomiendo. Bueno, Miguel, hay mucha información de servicio en cuanto al tránsito. Primero contarte, atención, que ahora a las 6:30, en un minutito nada más, arranca un corte total en camino de las Altas Cumbres. Van a estar cortados 84 kilómetros entre Cañada Larga y Copina durante 2 días. A partir de hoy hasta el jueves próximo, desde las 6:30 de la mañana, un corte total programado por obras de mantenimiento en ese sector de la calzada. Así que muy complicado va a estar el tránsito para quienes tengan que ir y volver de la zona de Tras la Sierra y para el lado de San Luis. También van a tener que elegir caminos alternativos, por ejemplo Cruz del Eje, por ejemplo Tanti, pero mucha, mucha complejidad para esa zona durante 2 días. Eso por un lado. Por otro lado, hoy también en Córdoba va a realizarse la marcha, la cuarta marcha federal universitaria, a partir de las 3 de la tarde está previsto, pero ya desde anoche, desde las 0, está cortada y hasta hoy a las 6 de la tarde. Hay varios cortes. El primero en Boulevard de la Reforma, entre Avenida Haya de la Torre y Avenida Los Nogales, allí en Ciudad Universitaria, y el segundo también en Ciudad Universitaria, en Avenida Los Nogales, en ambas manos, entre Enrique Barros, que es la ex Valparaíso, y la rotonda del Boulevard Chacabuco, esquina Venezuela. Va a haber la marcha federal que va a concluir en el Patio Olmos, así que arranca a partir de las 3 de la tarde en el Boulevard, en el Monumento a la Reforma, allí en el corazón de Ciudad Universitaria. Desde allí va Hipólito Yrigoyen y culmina en Patio Olmos. Como van a participar también distintos gremios, entre ellos el SUEM, el Sindicato de Empleos Municipales, el corte se va a extender por diversos sectores del centro de la ciudad, así que yo le recomendaría, Miguel, si puede evitarlo a partir del mediodía, el centro y la zona de Ciudad Universitaria, mejor.
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0: Las 6:32 de esta todavía muy, muy oscura madrugada, el martes 12, vamos a ocuparnos de este tema que titula la mayoría de los portales españoles, porque es en Canarias donde se ha llevado adelante este operativo con el crucero que partió de Ushuaia. Adrián Craniolini está en línea, ya se completó el operativo completo en Tenerife, ya no quedan allí pasajeros. Adrián, buen día.
21: Efectivamente, Miguel, ¿qué tal? Muy buenos días. Y tenemos declaraciones recientes del director general de la Organización Mundial de la Salud, Adhanom Ghebreyesus, que está en Madrid y ha asegurado hace pocos minutos que todos los pasajeros que desembarcaron del crucero Ondius han sido ya localizados y están siendo monitorizados. Incluso los que bajaron en los lugares más remotos, dijo el titular de la OMS. Felicitó a las autoridades sanitarias españolas por el operativo de evacuación del buque en la isla de Tenerife. Ahora, dijo, la responsabilidad está en los respectivos países, en quienes confía que impongan las cuarentenas que recomienda la Organización Mundial de la Salud. Este organismo mundial no dicta directrices, no dicta leyes, solamente sugiere, Miguel. Ahora mismo, dijo Ghebreyesus, no hay nada que apunte a que vaya a haber un brote mayor, pero cabe la posibilidad de que haya más casos debido al prolongado periodo de incubación del antivirus. El barco va rumbo a Rotterdam, allí será inspeccionado, desinfectado y volverá al servicio. La empresa de momento va a continuar con su operativa de cruceros de alto standing, de lujo. Mientras tanto están siendo controlados, como dijo el director de la OMS, todos los que estaban en el barco, algunos son contagiosos, otros no tienen síntomas, otros dan positivo pero sin síntomas. En fin, la tarea todavía es compleja, Miguel.
0: Bien, en ese punto, y antes de ir con el especialista que ya está en línea, el doctor Hugo Pichi, informan los medios y por allí tenemos cierto desconcierto, ¿no?, de que una francesa o un español o un estadounidense tuvieron o no tuvieron síntomas. ¿Cuál es la situación de acuerdo a la Organización Mundial de la Salud, Adrián?
21: La situación es que en este momento hay tres personas que preocupan, un español que está haciendo cuarentena aquí en Madrid, a donde fue trasladado junto con el resto de los 16 españoles que estaban en el barco, están en cuarentena. También hay una francesa que está en terapia intensiva en Francia y un estadounidense que en el vuelo de regreso a su país dio algunos síntomas. Esos son los casos hay más expectativa en este momento, Miguel.
0: Gracias, Adrián. Buen informe que lo vamos a comentar. Nos lo va a explicar el doctor Hugo Pichi, infectólogo cordobés, reconocido en su tema no solo en Córdoba. ¿Cómo le va, Hugo? Buen día.
22: Hola, Miguel, ¿qué tal? Buen día, el placer de escucharte.
0: Como siempre, gracias por tu respuesta, Hugo. Con estos datos que nos está proporcionando Adrián desde España, me gustaría trasladarnos al escenario argentino, porque estaba leyendo tempranito, con lujo de detalles, el Ministerio de Salud de la provincia de Tierra del Fuego, su especialista en epidemiología, director de Epidemiología y Salud Ambiental, el doctor Juan Petrina, dice no pueden haberse contagiado en Ushuaia. Suma una cantidad de datos que es una enfermedad de notificación obligatoria, que no han tenido caso de 1999. Está partiendo gente del Malbrán, doctor Pichi, rumbo a Ushuaia por este tema. ¿Cuál sería el contexto para darle a esta situación? Pero hay que preocuparse, ¿no? ¿Hay algo que está acechándonos desde la Patagonia, Hugo?
22: No, en absoluto. O sea, lo que yo creo que la mayoría de la gente trata de de que sea parecido o cree que puede ser parecido al tema COVID. Entonces, como todavía eso está siempre presente en nosotros por todo lo sufrido, inmediatamente piensa en eso. Pero son cosas disímiles, no tienen nada que ver una con otra. Yo siempre les explico o trato de explicar que en el COVID, cuando teníamos un enfermo, inmediatamente contaminaba a tres, los tres contaminaban a nueve, los nueve contaminaban a 27 y era progresión geométrica, y en horas teníamos un drama. No, esto es distinto, esto es lento, además se ha actuado bien, poco

0: siquiera los canales que se le advertían, porque él quería sacar fotografías, quería tocar cosas, quería infinidad de detalles, porque era un experto, era un investigador y no seguía lo que eran las normas esas que dictan, este caminito, usted no salga de este caminito de la excursión y demás. Entonces yo lo que creo que sí es notorio e incontrastable de que ha subido mucho la cantidad de casos. Por ejemplo, si consideramos la Puyén, que fue el quiebre para Argentina, hoy, entre el año pasado y este año, tenemos casi 102 casos. Los dos últimos son el señor de Bariloche, de 45 años, y uno en Chubut, que está en estudio. Lo que pasa es que también el régimen pluviométrico, el calentamiento global, hizo de que haya más lluvias, que de pronto haya más vegetales, el ratón en su ecosistema empezó a expandirse, y además también los casos conjuntamente. Tenemos casos en Salta, tenemos casos en Jujuy, tenemos casos en provincia de Buenos Aires, Entre Ríos, pero es algo que se lo puede manejar, no es algo que tan explosivo como era el COVID. Eso de ahí hay que llevar tranquilidad.
1: Si te estoy entendiendo bien, entonces no deberíamos estar poniendo la atención en si fue o no por azar el contagio producido en la comarca argentina o en la comarca andina chilena, sino más bien focalizarnos en que no se parece en nada a una epidemia como la del COVID. El Instituto Malbrán va rumbo a Ushuaia. ¿Qué sentido tiene entonces, Hugo?
0: Bueno, van a ir, van a capturar este ratón, que es un ratón totalmente distinto a todos. No está en los puertos, es un ratón que no está en las ciudades, no está en los sumideros, no está en los desagües. Es un ratón que tiene un cuerpito de 9 centímetros, que tiene una cola de 21 centímetros, se alimenta de granos que larga la caña coligüe, puede comer vegetales. Por eso nosotros siempre, desde los trabajos de Córdoba, de ahí, de que la Universidad de Córdoba la llamaron de todas partes del mundo, hasta el mundo árabe llamó acá. Entonces, ¿pero por qué? Porque evidentemente nosotros desde acá hemos recomendado que a todo el que vive en la zona, inclusive en la huerta, la tenga alejada de la casa. O sea, fíjate hasta las cosas que hemos tratado de ayudar, te estoy hablando de hace muchísimos años. Entonces, creo que van a ir la gente del Malbrán, habilísima, no hay duda de que el Malbrán para nosotros es la nave insignia.
1: Sí.
0: Y van a ir y van a capturar con trampas especiales, como hemos hecho en su momento. Nosotros tenemos infinidad de exalumnos que ayudan en toda la zona. Y van a ver si los ratones están contaminados o no están contaminados, y eso va a salir, pero de todos modos el ecosistema es el adecuado.
1: Entre tantas dudas que nos generan publicaciones por allí, bueno, los que no sabemos mucho del tema, en este comunicado del Ministerio de Salud, de la Dirección de Epidemiología de Tierra del Fuego, hacen una referencia, doctor Pizzi, al periodo de incubación. Dicen, el primer caso presentó síntomas el 6 de abril, el periodo de incubación del antivirus suele estar entre 2 y 3 semanas. ¿Esto es correcto?
0: Puede haber más, puede ser más largo.
1: La duda entonces
0: puede ser más largo.
1: A eso, ¿podría ocurrir entonces que entre los pasajeros del crucero haya quienes están contagiados y todavía no lo saben, no se han expresado los síntomas?
0: Pero fíjate lo que dice Adrián Caragnolini, que todavía están apareciendo claro. Síntomas. Sí, sí, entonces sí. No hay ninguna duda de que está coincidiendo todo lo que sabíamos, puede ser mucho más largo. Pero lo fundamental es porque inmediatamente la gente empieza, yo no voy más que esto, que lo otro. El que va a esos lugares, el que camina por los senderos que tiene que caminar, el que no toca nada, el que no corta flores, el que no toca corteza, el que no se lleva recuerdos y demás, no le pasa nunca nada. El problema es otro, que lo hemos dicho hasta el cansancio en su momento con el Puyén, que fue algo increíble lo de Puyén. Yo no sé si alguien lo recuerda, pero murieron 11 personas, cerraron la comarca bellísima, no podía entrar ni salir nadie, había 70 infectados. Eso la Universidad de Córdoba lo estudió meticulosamente, y en ese evento es cuando se sabe que había contagio interhumano. Hasta ese momento, de lo único que se hablaba y en los libros y en todos lados era ratón hombre, ratón hombre, ratón hombre.

0: Epuyén es el que marca el quiebre, ahí donde dice, no, che, cuidado, esto puede ser humano-humano, pero siempre el ratón primero, Miguel.
1: Una pregunta más desde Buenos Aires, Ariel.
2: Gracias, Miguel. Buen día, doctor Pizzi. ¿Cuáles son las recomendaciones básicas, teniendo en cuenta toda la descripción que usted daba respecto de este contagio?
0: Están en el trabajo de la Universidad de Córdoba, para quien quiera, en esta audiencia tan inquieta que tiene Cadena 13, los podemos mandar o están en la web. El asunto es así, si yo vivo en la comarca, tengo que tener la casa siempre bien ventilada. La quinta o la huerta alejada de la casa. Si voy a abrir una casa que hace mucho que está cerrada, tengo que airearla, ponerme un barbijo, agua y lavandina, limpiar absolutamente todo por la orina, por la materia fecal y por la saliva del ratón. No va a pasar absolutamente nada, y siempre el césped cortado alrededor y los yuyos cortados para visualizar la presencia del ratón. Si no, no va a pasar nada, el ratón va a ir únicamente si tiene hambre, se va a acercar, pero si en esta época que hay lluvias y demás, debe haber muchísima más cantidad de ratones porque se está expandiendo territorialmente y en número de casos.
1: Doctor Hugo Pizzi, como siempre, clarísimo. Te mando un abrazo, Hugo, muchas gracias.
0: Chao, Miguel, buen día. Adiós.
1: Hasta pronto, adiós. Gustavo, vamos a seguir avanzando, tenés una larga agenda deportiva.
3: Sí, Miguel, porque decíamos hace un ratito, juega Belgrano hoy 7 de la tarde frente a Unión. Andrés Merlo va a ser el árbitro, partidos de cuartos de final, 21:30. Van a jugar Argentinos Huracán en la Paternal. Ahí va a estar Fernando Echenique. A Belgrano lo vamos a transmitir por la cadena del gol y estará el equipo de la Central Deportiva a través de Cadena 3 Santa Fe. Para mañana, 18:45, se adelantó 15 minutos el partido, si va a jugar a las 19. Central va a recibir a Racing, ahí va a estar Darío Herrera, vamos a estar transmitiendo por Cadena 3 Rosario con el equipo de Estadio 3. Y 21:30, relata Gustavo Vergara, va a estar Raúl Monti, Diego Borinsky, en el Monumental River va a recibir a Gimnasia, ahí va a estar arbitrando Leandro Rey Hilfer.
1: En los últimos días, distintos referentes de la Iglesia Católica han ido fijando posición en torno a la crisis económica, social, que se vive, a situaciones muy, muy crueles, muy dolorosas, de sectores de la población que están muy afectados en sus ingresos. Han apuntado, en el caso de la Conferencia Episcopal Argentina, Monseñor Colombo ha apuntado sobre todo a quienes por distintas razones han quedado en situación de calle. Ayer hubo una nota muy conmovedora en Cadena 3 Rosario sobre una familia completa, papá, mamá y niños que han quedado en situación de calle por perder el trabajo. Bueno, lo cierto es que se vienen los fríos, ya los tenemos, no hay que olvidarse que antes de ayer amanecimos con todo blanco alrededor, y no puede menos que preocupar la situación de tantas familias que se ven afectadas por esta situación. En línea está el secretario de Política Social y Desarrollo Humano de la Municipalidad de Córdoba, a ver cómo estamos enfrentando estas tragedias, estas angustias que viven tantas familias aquí en Córdoba. Raúl Lacaba, buen día.
4: Hola, Miguel, buen día para usted y para todo su equipo.
1: Primero que nada, ¿está censado la cantidad de personas que están en situación de calle en Córdoba, Raúl?
4: Sí, Miguel, nosotros tenemos, le llamamos siempre que son pequeñas fotos, porque es muy dinámica también la movida vinculada a la calle. Hoy actualmente tenemos, con lo que es el vínculo directo con el municipio, tenemos 245 personas alojadas por el municipio. A eso, Miguel, le tiene que sumar usted también todo lo que son las instituciones que también trabajan en todo lo que es materia de situación de calle, como son iglesias, como son ONG, que ellos tienen aproximadamente 200 personas más. Pero el gran número, acá hay dos números que duelen realmente, que primero es que en la última intervención que venimos realizando la semana pasada, lo que hemos detectado es menor posibilidad de alojamiento por una cuestión de que no acceden a querer ingresar a los programas que tiene el municipio, que tiene los sectores del tercer sector. Eso también es una variable que nos complica, digamos, con respecto a lo que decía usted, vinculó el invierno, ¿no? La persona cuando no accede, muchas veces, ante la situación de verlas en un estado de vulnerabilidad física también, se da intervención muchas veces también a la justicia, de los cuales hoy tenemos 47 casos activados con la justicia, porque es muy probable que tengan que ser judicializados para poder, de alguna forma, alojarlos y protegerlos, ¿no?
1: Perdón, Raúl, la interrupción, para no perderme ya antes de que participen mis compañeros. Esto se da en todos lados. Caso de gente que, aún en circunstancias que uno no puede entenderlo, prefiere enfrentar la helada en la calle y no aceptar dormir en algún lugar protegido que le da, sea la municipalidad, la provincia o alguna ONG. ¿Se tratan de casos de consumo complicados o hay problemas de otra naturaleza en quienes no aceptan la ayuda?
4: No, la mayoría de estos casos que le estoy nombrando son casos de consumo problemático, y esto es muy, digo, se aclara muy simple cuando uno no, lo que acaba de decir usted, Miguel, no puede creer que una persona prefiere estar en la intemperie que recibir la ayuda. Justamente la situación de consumo y justamente el problema de salud mental hacen que esa persona no esté entendiendo el contexto, ni siquiera el contexto externo donde se encuentra ella, ¿no? Digo, por eso la necesidad muchas veces de activar el protocolo vinculado a lo que es la salud mental. En estos casos, la mayoría, Miguel, estamos encontrando nosotros, por lo menos de estos crónicos agudos, que son 289 en la ciudad de Córdoba, ¿no?, que son un número muy alto, la mayoría estamos necesitando ya la intervención tanto clínica como clínica, por decirlo, como por desintoxicación de alguna de sustancias o demás, que muchas veces intervienen los distintos ministerios de salud, como la Secretaría de Salud del municipio, como también así casos que llegan, necesitan obviamente una atención de continuidad vinculada a salud mental, ¿no? Esto no se va a resolver solamente por alojarlo, por intentar rearmar vínculos que han perdido todas estas personas, ¿no? Y el otro caso, Miguel, si me permite, que sí nos hace, digamos, mucho más ruido, es lo que usted contaba en Rosario. Es una cuestión que en Córdoba también está pasando. El año pasado nosotros no tuvimos casos de familias en situación de calle. Sí tuvimos muchos desalojos que pudimos llegar a tiempo, desalojos formales o informales, pero este año, en lo que va del año, ya tuvimos 16 familias con infancias, con niños y niñas, que cuando llegaron los equipos ya estaban, se encontraban de días en situación de calle. Eso es algo que, de los cuales hoy cuatro continúan bajo programa.
1: A ver si suma, sí, Guillermo.
5: Sí, Raúl, ¿cómo andás? ¿Y a qué atribuís ese caso, esos casos de esas 16 familias?
4: Estos casos, el desenlace, te diría que el desenlace final es lo económico, pero ¿qué pasa? Que previamente hay familias que no tienen redes, ¿no? Que están solos, literalmente, que esa mamá jefa de hogar sola con los niños y termina en calle por una cuestión, a lo mejor, de situación de violencia, denunciado o no denunciada. Y en otros casos también, como relataban recién, es muy normal que lamentablemente la persona no está pudiendo pagar ese alquiler. El alquiler es informal. Entonces, ¿qué pasa? No hay una herramienta como lo había años atrás, de un oficio judicial en el cual a la familia se le intimaba. Y la justicia también nos alertaba. Hoy, ¿qué nos pasa? Los equipos, cuando llegan a algunos de estos lugares, puede ser abajo de un puente, puede ser en algún reparo de algún sector público, una plaza y demás, encontramos ya, lamentablemente, los niños y las niñas dentro de lo que son estas situaciones. Eso es un dato que realmente, comparado con el 2025, nosotros no lo tuvimos, repito, porque se podía llegar con antelación. Hoy no, hoy literalmente cuando llegamos, cuando llegan las trabajadoras sociales, cuando llegan los equipos, ya se encuentran con esta foto, ¿no?, de la familia completa. Muchas veces han dejado sus cosas en algún lugar, pero estaban pernoctando directamente en la calle, ¿no?
1: Antes de ir a la situación en Buenos Aires, que ya nos informa Ariel, Raúl, mencionó el tema de la salud mental. Cuando hablamos de problemas de adicciones, de consumos complicados, de situaciones como esta, de gente que se niega a abandonar la calle, aun cuando corra riesgo su vida, porque van a enfrentar fríos extremos, volvemos a discutir, hay que plantearse el tema de la salud mental. Hay algo que resulta incomprensible, ¿no? Por supuesto que hay especialistas que pueden tener una opinión distinta, pero desde el sentido común, Raúl. Desde la necesidad del funcionario que tiene que enfrentar a alguien que va a poner en riesgo su vida si se queda con la helada en la Plaza San Martín, debe modificarse esa norma, ese artículo que impide que se tomen decisiones si no es con la voluntad individual del afectado. Porque lo está diciendo usted, se trata de gente que no está realmente en libertad de decidir.
4: No, totalmente, Miguel. Mire, Miguel, todo lo que sea es una opinión, pero la comparto también con... y son análisis que venimos haciendo tanto con el intendente, con los equipos. Todo lo que es la situación de calle, como cualquier otro tipo de situación, va mutando porque el país, la ciudad, hoy no es la misma, ni siquiera hablando de lo que fue previo a la pandemia. Entonces, usted lo escuchará mil veces el intendente plantear que esta es otra pandemia que estamos viviendo hoy, la pandemia de la salud mental, no solo por el desenlace, el último eslabón puede ser este que estamos hablando, Miguel, pero usted tiene a diarios problemas de consumo. Hoy lo vemos, por ejemplo, con papás, que es hoy una preocupación de docentes, es una preocupación en los mismos trabajos, es una preocupación incluso en programas sociales que no estaban destinados a pensar en la salud mental y lamentablemente nos está atravesando. Y cuando hablamos de consumo problemático, repito, no quedarnos solamente en creer que son esas drogas prohibidas, estamos hablando también de alcohol, estamos hablando de cualquier cuestión que hoy, aparte de la realidad social que está viviendo una persona, muchas veces es una puerta de salida a esta situación. Lo que sí, yo, Miguel, para cerrar, yo creo que acá el problema es un problema nacional, porque todas las ciudades, todas las provincias están pasando por esta situación. Lo que sí entiendo también que la gran diferencia es el abordaje que se puede hacer con estos temas. La ciudad de Córdoba sigue entendiendo que esto no es un problema vinculado a lo que es la higiene urbana, esto es un problema humano y el abordaje tiene que ser integral y tiene que ser con más que nada con el corazón abierto, más que con una cuestión pensando solo en la higiene de una ciudad. Esto se sale solamente trabajando en conjunto como lo venimos intentando. Repito, Miguel, no es fácil y la foto cada vez está más complicada porque el contexto social no está ayudando a que los municipios hoy tengan una posibilidad de contar con algún tipo de estrategia que no sea el abordaje integral. Esperemos que cambie la situación social para que esto mejore, ¿no?
1: Gracias, la acaba, que tenga buen día, Raúl.
4: Gracias, Miguel, a ustedes aquí.
1: Vamos a completar esta situación que la hemos enfocado en Córdoba capital. No ignoramos que es un problema que en cualquier punto donde nos estés escuchando está. La crisis está afectando a todo el país y a sectores particulares de la clase media baja, ¿no? Ariel, en Buenos Aires también hay un relevamiento sobre estos problemas de situación de calle.
2: Sí, Miguel, lo decías ayer, el jefe de gobierno porteño, Jorge Macri, se refirió a este tema que realmente también preocupa aquí en la ciudad de Buenos Aires, con un aumento del 27% respecto del relevamiento último que se había hecho en noviembre de 2024. Desde aquella fecha, un año y medio ha transcurrido, 5.176 personas sin techo se han registrado en la ciudad, de las cuales 1.613 duermen en la vía pública, los otros 3.563 lo hacen en los paradores, en los centros de inclusión social que tiene la ciudad de Buenos Aires dispuesto para este fin. La gran mayoría de este número son varones, 83%, el 17% son mujeres. Pero me quedo con este dato, Miguel, 27% de aumento de gente en situación de calle en el último año y medio.
1: Gracias, Ariel. Volvemos a las calles de la ciudad de Córdoba. Estamos en vísperas, en los anticipos, en los preparativos de un partido trascendente. Santafesinos y cordobeses, cordobeses y santafesinos, piratas y tatengues. Y hay que prestar atención, por supuesto que sí, al operativo de seguridad, Lucía.
6: Exactamente, Miguel, acá me voy a meter en terreno del ingeniero Gutiérrez por este partido que se disputa hoy a las 19 en el Julio César Villagra de Barrio Alberdi, en el estadio de Belgrano, y en ese contexto hay un programa de seguridad especial de la Mesa del Consejo de Seguridad Deportiva Provincial, el COSEDEPRO, que está encabezado justamente por el Ministerio de Seguridad. En este encuentro, primero, dispusieron que el ingreso de los hinchas piratas, porque va a ser con público local, va a estar habilitado desde las 5 de la tarde por los portones de calle Walfin, La Rioja y Arturo Orgaz. En la supervisión de los ingresos va a haber operadores del programa de admisión en los estadios Tribuna Segura Provincial. Como es habitual también, información de servicio importante, van a tener que llevar DNI para todos los que vayan a asistir a este partido. Durante el operativo se calculan 900 personas que van a estar involucradas bajo los lineamientos establecidos justamente por el COSEDEPRO. También va a participar personal de la Agencia Córdoba Deportes, bomberos, la FPA con perros K9 y seguridad privada. Va a haber también en los ingresos las distintas áreas del estadio. Va a estar presente la municipalidad con las direcciones de tránsito, transporte, fiscalización y control y espectáculos públicos. Durante el partido va a haber unión personal de la unidad judicial móvil del Ministerio Público Fiscal, y en cuanto al dispositivo sanitario se va a disponer la presencia de 3 ambulancias, un carrito en el campo de juego, rescatistas y efectivos de defensa civil. Esto a partir de esta tarde, Miguel.
7: Y Miguel, me voy a sumar con un dato judicial que tiene que ver con lo que ocurrió el pasado día sábado, porque no hay que olvidarse que cuando llegaba el micro del plantel de Belgrano y todo el cuerpo técnico, algunos inadaptados atacaron justamente el colectivo pirata, provocaron la lesión de una persona. No es nada grave, pero rompieron los vidrios. El propio presidente de Talleres, Fassi, pidió enérgicamente que se los identifique. Bueno, está el fiscal Horacio Vázquez a cargo justamente de identificar los supuestos autores, está analizando cámaras de seguridad y hay expectativas porque podrían ser identificados. Tendrán obviamente alguna sanción judicial penal, pero también entiendo, Gustavo, que si los identifica y son hinchas de Talleres, tienen una gravísima sanción, ¿no?
3: Claro, porque hay un reglamento interno también. Los otros días con 1000 policías se le escapó la tortuga. Esperamos que hoy, Miguel, no pase lo mismo cuando llegue, por ejemplo, el plantel de Unión a un estadio que tiene calles más angostas, no tiene tanta superficie como el Kempes. Ojalá que hoy no pase absolutamente nada, porque el otro día había 1000 policías y jugaron al tiro al blanco con el ómnibus que traía a los jugadores de Belgrano.
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0: Vamos arriba, que ha llegado la hora de la chicharra cantora. Está herida de frío la chicharra, muerte de frío. No puede ni cantar. Son las 7 en punto de la mañana. Estamos arrancando el martes 12 de mayo. Fría, muy fría la mañana, pero nos ha prometido Ulises, y a Ulises le creo, que vamos a tener un gran día de otoño soleado en Córdoba. ¿O no, dragoneante?
1: Síganme, que no los voy a defraudar. La chicharra informativa hoy nos avisa que la temperatura en la ciudad de Córdoba es de 5 grados 7 décimas, la humedad del 85%, viento del oeste a 2 kilómetros por hora y el cielo se encuentra despejado en la ciudad de Córdoba. Señora, señor, muy buenos días. A triunfar en este martes 12. Esperamos una máxima de 23 grados con un día completamente despejado, una temperatura ideal, espectacular, 23 grados la máxima. Rápidamente y raudamente, la chicharra quiere saludar a todas las enfermeras y enfermeros en su día, porque es el Día Internacional de la Enfermería, o en nuestro país conocido como el Día de la Enfermera. Saludamos a todos los que trabajan y llevan adelante tan noble esta misión. Es el Día Internacional de la Sanidad Vegetal. Esto es para la protección de la salud de las plantas en base a la erradicación del hambre. Es el Día Internacional de las Mujeres Matemáticas. Ajá. Fíjese. Proclamado en el año 2018 por el Comité de Mujeres y Matemáticas de la Unión Matemática Internacional en Río de Janeiro. Hay mujeres muy calculadoras, exactamente, en el Día de la Mujer Matemática. Coincide con el nacimiento de Marjan Mirazakhani, la primera mujer y única hasta el momento en recibir la medalla Fields. En la República Argentina se está conmemorando el Día Nacional de la Fonoaudiología, o fonoaudiólogo, fonoaudiólogo. Así que saludamos a todos los profesionales. Permítame el saludo para mi fono, la licenciada Jessica Ramonda, que en su momento me ayudó mucho a recuperar la voz. Hoy, Miguel, también se está conmemorando. Acá lo estoy viendo por aquí. Ah, no, mire, se acaban las efemérides. Cortita hoy, como beso de marido. En la deportiva con Gustavo Gutiérrez.
2: En un día como hoy, gol de Chiquito Bocio de cabeza. Jugaban en cancha de Chiquito Racing, Bocio. Estudiantes y Racing. Y te acordás, Miguel, que fue a buscar un córner Chiquito, le metió un cabezazo y la pelota aterrizó dentro de la red. Así que...
0: Por la duda, recordar que le decían Chiquito porque medía como 2 metros.
2: Claro, 2 metros, sí, sí. Carlos Bocio, que fue arquero de la selección en un tiempo también, y que tuvo una fecunda carrera. Después, como técnico, ascendió al Racing de Nueva Italia a la Primera B Nacional.
1: Informó la chicharra.
0: Bueno, que sea un gran día para todos, para todos los socios del Club de las 7, y para los que ya vienen desde hace rato. Vamos a comenzar con los títulos.
3: Hoy se realizará la cuarta marcha federal universitaria.
1: En la previa, el gobierno recortó fondos millonarios a universidades, salud y diversos organismos estatales.
3: Desde Nación aseguraron que la ley de financiamiento no está vigente y descalificó la movilización por entender que está fuertemente influenciada por la política.
1: En paralelo, oficializó un fuerte ajuste en la educación por 78 mil millones de pesos y recortes en gastos de infraestructura por 5.300 millones de pesos a universidades y en salud por 63 mil millones.
3: El riesgo país rompió la barrera de los 500 puntos por primera vez desde principios de febrero y el gobierno festeja.
1: El indicador de la banca de JP Morgan llegó a los 496 puntos y acumula una mejora de más de 12,5% este mes.
3: Después de la revelación de los sobornos, el financista Migueles se presentó en la justicia y reconoció su intermediación en la CIRA durante la gestión de Alberto Fernández.
1: Fue a Comodoro Pi dejó un escrito donde aseguró que las situaciones de intermediación son habituales, pero no habló de coima.
3: El gobierno envió 45 nuevos pliegos de jueces y fiscales al Senado para negociar con la oposición dialoguista.
1: Con la impronta del ministro Máiquez, mandó propuestas de magistrados para el interior del país en busca del apoyo de los bloques provinciales.
3: En medio de la alerta mundial, técnicos e investigadores del Instituto Malbrán viajarán a Ushuaia para dar con el origen del brote de hantavirus en el crucero.
1: Los pasajeros ya desembarcaron en España y fueron derivados a distintos centros de salud europeos. En tanto, ayer se confirmó que 7 de ellos dieron positivo y se suman a los infectados.
3: La Cámara de Casación aceptó el pedido de Julio De Vido de cumplir el resto de su condena en prisión domiciliaria y el exfuncionario kirchnerista fue trasladado a su quinta en Zárate.
1: La justicia aceptó su pedido a raíz de múltiples patologías crónicas que padece el exministro de 76 años.
3: Identificaron 17 personas en la fosa de Loma del Torito.
1: El equipo de antropología forense confirmó las identidades de víctimas halladas en la guarnición militar de La Calera.
3: Habrá cortes totales en el camino de las Altas Cumbres este martes y jueves desde las 6:30 de la mañana.
1: Será entre Cañada Larga y Copina por obras de refacción.
2: Cerrando la fecha 13 de la Primera Nacional, anoche Ferro le ganó a Defensores de Belgrano 2-1, Almagro de visitante a 9, Chicago 2-1, hoy van a jugar San Martín de Tucumán, Gimnasia de Jujuy a partir de las 21:10, en la Liga Nacional de Básquetbol lo titulamos, Instituto le ganó anoche a Kimsa en Santiago del Estero 80-74, van a jugar el jueves en el Estadio de Atenas porque hay un recital musical, y para hoy se define la suerte de Atenas, que necesita ganar sí o sí para forzar un quinto partido. Va a jugar a las 9 de la noche en Junín frente a Argentino, está ganando el equipo de Argentino 2-1 la serie, el mejor de 5. Si se da un quinto partido se va a hacer el domingo en el Estadio de Atenas a las 11:05. En lo que tiene que ver con la Premier League, ayer empate de Tottenham con el Leeds, es importante porque el Tottenham, el equipo de Cuti Romero, que no está jugando Cuti porque está recuperándose de una lesión en su rodilla derecha, tiene 38 puntos, el West Ham ya en zona de descenso con 36, y en la cima de la tabla el Arsenal con el Manchester City luchan por el título de campeón. Mañana va a jugar el City, partido que tiene que recuperar, va a enfrentar al Crystal Palace. Recordemos, el Arsenal puntero 79, el City 74, a 2 fechas del final.
0: Bien, es el tema del día, la marcha federal universitaria. No es un dato menor, lo acaban de leer en los títulos como prioritario, que el gobierno, que ha tomado una fuerte posición frente a la marcha, dice es una marcha política opositora, ha hecho coincidir, no creo que haya casualidades, con la decisión de recortes ya publicados en el boletín oficial que impactan en la salud, por un lado, y en particular sobre la educación, que es el motivo de la protesta, del reclamo de todos los sectores universitarios del país, en todo el país. Vamos a repasar después, en detalle, con Guillermo y algún entrevistado, vamos a repasar cuáles son esos recortes y de qué manera van a afectar en el área de la educación. Estamos hablando de cifras muy, muy importantes de recortes para mantener el equilibrio fiscal. Esto va a tener una fuerte presencia en las calles de todo el país, en las marchas que se están convocando. Hemos mencionado lo esencial por el momento de la marcha principal en Buenos Aires, en la que también hay que decirlo, ¿no? Además de la comunidad universitaria, expresamente van adhiriéndose, van sumándose fuerzas sindicales, fuerzas políticas y sociales. Vamos a repasar con todos los periodistas de Cadena 3 cómo viene esta jornada en este tema. A ver, arranquemos por Salta con Elisa Zamora. ¿Cómo estás? Buen día, Elisa.
4: Muy bien, Miguel, muy buenos días. En Salta la concentración principal será en el Monumento 20 de Febrero a partir de las 16, culminará con un acto central a las 17:30 en la Plaza 9 de Julio, en adhesión a la Marcha Federal por la Educación, la Universidad Pública y la Ciencia Nacional, dijo a Cadena 3 el profesor Rubén Correa. Lo escuchemos.
5: Dando que el gobierno de Milei cumpla con la ley aprobada en el Congreso de la Nación y con la obligación judicial que tiene de ejecutar y enviar los fondos que establece la ley de financiamiento a las universidades nacionales, que están en una situación muy complicada, están en una situación de desfinanciamiento desde hace más de 2 años. La caída del salario real de los docentes universitarios está por arriba del 54%. 4%. Han caído los viajes de campo, se resienten el trabajo de investigación en laboratorios, se reducen el monto de las becas de los estudiantes, se reducen los subsidios para la investigación, casi es inexistente el presupuesto para el trabajo de extensiones, es decir, de la universidad en la sociedad. Es decir, estamos afectando seriamente el funcionamiento de la universidad.
4: En Jujuy, la cuarta marcha federal universitaria comienza a las 5 de la tarde desde la Facultad de Ciencias Agrarias y se movilizan hacia la Plaza Belgrano, Miguel.
0: En Buenos Aires, que por supuesto va a ser la concentración mayor y que se espera, se estima, lo dijiste temprano, Ariel, va a ser realmente multitudinaria. Están todas las organizaciones políticas sindicales sumándose a la convocatoria universitaria.
6: Sí, Miguel, las dos CTA, la CGT, el PJ Nacional, la Cámpora, el PJ Bonaerense, la Unión Cívica Radical, por mencionar solamente a las que no tienen que ver con el mundo universitario propiamente dicho, que lo va a hacer per se por esta movilización convocada para las 17 y que va a empezar a tener ya movimientos en inmediaciones de la zona de la Universidad Nacional de Buenos Aires, de la UBA, aquí en la zona de Córdoba y Junín, a partir del mediodía ya, con concentración fuerte a partir de las 14. A propósito de este tema, quien habló en las últimas horas, lo hizo a través de un tuit que publicó en su cuenta personal, fue el subsecretario de Políticas Universitarias, Alejandro Álvarez, bueno, hablando de alguna manera de que siembran el miedo el sector universitario, diciendo que la universidad va a cerrar, hablando además de lo que es el promedio del costo de inversión estatal sobre el número de egresados que tiene algunas de las universidades cuestionadas por el gobierno nacional, y además señalando que el gobierno nacional habilitó a las universidades públicas nacionales a cobrar a los estudiantes una especie de arancel para que puedan estudiar y que las universidades decidieron no hacerlo. Por supuesto, las declaraciones previas acusando a este sector universitario de hacer una, o de impulsar una marcha política y de extorsionar al gobierno nacional. La respuesta se la pedimos al rector de la Universidad Nacional de La Pampa, el doctor Ricardo Alpa.
7: Y respecto de extorsión, si está comprobado por todos los números de Congreso, de todos lados, que en 2 años se redujo en valores reales, es decir, medido contra inflación, casi un 50%, ya está ya en el 46,47% el presupuesto de las universidades, ¿quién extorsiona a quién? Si alguien te baja el sueldo a la mitad y reclamás porque te bajaron la mitad, ¿se entiende que es una extorsión o en realidad un reclamo? Y no tiene que llamar a rectores, no tiene que llamar a nada, tiene que llamar a paritarias, como dice la ley, y empezar a sentarse para que los salarios se vayan recomponiendo y hacer política universitaria, porque en ese sentido ya se van a hacer 3 años y lo único que ha habido fue reducción de presupuesto real. Y sentarse a discutir todas las cosas que sean necesarias.
6: Bueno, allí la palabra del doctor Ricardo Alpa, Miguel, en esta situación donde la UBA está señalando y denunciando que se redujo un 45%, un 45,5% el presupuesto para esa casa de estudios desde que asumió Milei, y que están renunciando en algunas universidades un promedio de un profesor cada 2 días.
0: Tucumán, Rosalía Cazorla.
8: Buen día para vos y buen día para todo el país. La marcha está prevista que parta a las 17 horas desde el rectorado hacia Plaza Independencia, donde va a ser la concentración. Van a participar autoridades de la Universidad Nacional de Tucumán. En un dato que te dejo, Miguel, porque justamente en la universidad están en pleno proceso de elección de las nuevas autoridades, así que esta va a ser la última marcha que va a encabezar el rector, el actual rector, que va por su reelección, pero obviamente que también la próxima semana se va a elegir, así que tiene una connotación netamente política universitaria esta marcha. Estuvimos hablando con Ariel Osatinsky, integrante de ADIU, la Asociación de Docentes Universitarios, que esto decía con respecto a la movilización y al reclamo.
9: Lamentablemente estamos en mayo y todavía reclamando lo elemental, poder tener un aumento salarial. Este gobierno nos condena a la absoluta pobreza, nos tuvo enero, febrero sin aumento salarial, finalmente a fines de marzo anunció que iba a haber un 2% de aumento para los meses de enero, febrero y marzo. En abril se superan porque dice que el aumento fue solamente de 1,7%. Me pregunto yo cómo vivimos con aumento de 1,7% cuánto sube la nafta, los servicios públicos. No se puede vivir en la Argentina. No.
8: Bueno, Miguel, un dato que deja también, que dejan los docentes, tiene que ver con la imposibilidad por estos días de poder cubrir vacantes, porque muchos docentes han decidido renunciar. Entonces, por lo tanto, al no tener presupuesto, esto se hace más complicado en lo que respecta a contratar nuevos docentes, a cubrir las vacantes, y en algunos casos, docentes que deben tener más de una tarea para tratar justamente de dar clases a los estudiantes universitarios.
0: Gracias, Rosalía, de Tucumán a Mendoza. Facundo Di María, ¿cómo estás, Facu?
10: Buen día, Miguel. Aquí la concentración será alrededor de las 15 en el Parque General San Martín, en lo que se conoce como la Rotonda de la Universidad Nacional de Cuyo, sobre la avenida Lencinas. Y Estefanía Villarruel, que es la secretaria general del rectorado en la Universidad Nacional de Cuyo, decía:
11: nosotros nos concentramos a partir de las 15 en la Rotonda de la Universidad, y a partir de las 16 o un poco después ya iniciaríamos el recorrido, que va a ser por la calle de Lencinas, luego vamos a doblar por Padre Contreras. Luego vamos por Libertador, salimos del parque, seguimos el recorrido por la calle Emilio Civit, probablemente se sumen algunas personas en Belgrano y Emilio Civit, continuamos con el recorrido por calle Sarmiento y llegamos a la Plaza Independencia aproximadamente entre las 17 y las 17:30.
10: Miguel, para tener en cuenta, justamente que el acto central va a ser en la Plaza Independencia, desde la calle Boulogne-Surmer hacia el este, hacia llegar a la Plaza Independencia, va a ser un verdadero caos. Así que entre las 4 y las 5 y media le decimos a los mendocinos que elijan otra vía, y como decían en otros puntos del país, además de directivos y docentes y gremios, van a participar diferentes partidos políticos. Miguel.
0: Y en Santa Fe, Matías Arrieta.
12: ¿Qué tal, Miguel? Muy buenos días. Bueno, con los mismos condimentos que cuentan nuestros compañeros en el resto del país, aquí en la ciudad de Santa Fe, la concentración será frente al rectorado de la Universidad Nacional del Litoral a las 17 horas, mientras que en Rosario el punto de encuentro a esa misma hora será el monumento a la bandera, donde se espera una postal, una fotografía de una multitud universitaria acompañando esta marcha. Hablando de Rosario, el rector de la Universidad Nacional de Rosario, Franco Bartolacci, le dijo a Cadena 3 que las transferencias nacionales cayeron un 45,6% en el último año.
13: Las transferencias al sistema universitario desde el 2023 hasta la fecha cayeron un 45,6%. Eso quiere decir que en todos los aspectos estamos a la mitad de nuestras posibilidades y capacidades. Por supuesto que lo más angustiante, lo más urgente de atender hoy es la situación que atraviesan en materia salarial el personal docente y no docente, porque ahí el deterioro ha sido muy significativo y realmente se atraviesa una situación muy angustiante.
12: Al igual que lo que recomendaba Facu, tanto en el rectorado de la ciudad de Santa Fe como en el Monumento de la Bandera, se recomienda esta tarde evitar la zona circulando con vehículos.
0: Gracias, que es lo mismo que adelantabas, Lucía, ¿no? Va a haber mucha complicación a partir de la siesta, a las 3 de la tarde, por la convocatoria en Córdoba, Lu.
14: Exactamente, Miguel, una convocatoria que aquí en Córdoba va a ser en el Monumento a la Reforma, en Ciudad Universitaria, y de allí parten las columnas por Hipólito Yrigoyen para terminar leyendo un documento en Patio Olmos a partir de las 5:30 de la tarde. Nosotros hablamos con Leticia Medina, titular de ADIUC, el gremio que nuclea a los docentes universitarios en Córdoba, que esto decía.
15: Esta tarde a las 15 horas concentramos en Ciudad Universitaria, en el Monumento a la Reforma, todos los sectores universitarios, organizaciones sociales, sindicales, culturales. Vamos a estar expresándonos una vez más en defensa de la universidad pública, el sistema científico argentino, en esta cuarta marcha federal universitaria, a más de 200 días de aprobada la ley de financiamiento que el gobierno nacional se sigue resistiendo a cumplir.
14: Bueno, hasta ahí lo que decía Leticia Medina, Miguel. En el operativo de seguridad nos confirman desde el Ministerio de Seguridad que va a haber unos 300 efectivos policiales abocados a esta marcha.
0: Muy bien, esto nos da un panorama completo en todo el país, al estilo de Cadena 3, sobre una jornada que va a estar marcada por esta marcha federal por la educación. Después, mañana, habrá tiempo de repasar, de revisar distintos aspectos que seguramente, como siempre, no con este solo gobierno, desde que ingresé a la universidad hace 3 siglos, se mezclan cuestiones que tienen que ver indudablemente con la situación de los docentes que ganan salarios de miseria, que renuncian o que manejan aplicaciones, como ha ocurrido desde hace tantos años en la República Argentina, y se van a mezclar, como siempre ha ocurrido, con cuestiones de otra naturaleza, particularmente expresiones políticas, en este caso contrarias al gobierno. Eso será mañana. Hoy vamos a volver sobre el escenario político, que ha tenido en las últimas horas, en los últimos días, un apunte insoslayable. La posición que comienza a expresar el PRO, Mauricio Macri, en su relación con el gobierno del presidente Milei, es lo que nos propone Sergio Bernstein. El PRO se distancia de Milei. ¿Cómo lo lees? ¿Cómo lo interpretas? Buen día, Sergio.
16: Hola, buen día, Miguel. Seguramente lo de Adorno fue la excusa, porque ya venían indudablemente dentro del PRO muchos sectores evidenciando una disconformidad con la política del gobierno, sobre todo en materia institucional, en la relación con la prensa, algunos aspectos incluso de la política económica. Todo esto generó en los últimos, yo te diría, semanas, pero sobre todo días, mucho ruido, también interno, como en todos lados hay también problemas internos en el PRO, porque claro, aquellos que tienen que gobernar, los gobernadores, por ejemplo, de Entre Ríos, de Chubut en particular, que tienen un vínculo bastante estrecho con el gobierno y dependencia fiscal, digámoslo, claro, no están tan de acuerdo con esta crítica abierta del PRO. Un documento que se conoció este fin de semana con contenido, yo te diría, para lo que es el PRO, bastante subido de tono, un partido muy prudente. Y la pregunta aquí es si esto va a tener algún impacto en materia electoral. Todos sabemos que hay muchas especulaciones respecto de las elecciones del año próximo. Algunos sugieren que Mauricio Macri está, bueno, probando las aguas, a ver cómo viene la mano y si vale la pena de alguna manera intentar relanzar su carrera personal con una candidatura, o bien apoyar un candidato propio del PRO.
0: Es tu especialidad, Sergio. Si tuviera que consultar a alguien sobre esto que estoy por preguntar, te consultaría a vos. Es que se está generando en los sectores, no solo próximos al gobierno, sino sectores que van a tratar de bloquear, como sea, a como dé lugar, la posibilidad del retorno del populismo kirchnerista. Es que están percibiendo la posibilidad de que el gobierno actual de Milei no consiga consolidarse y estén buscando generar alternativas para impedir el retorno del kirchnerismo.
16: Es cierto eso, Miguel, sobre todo en sectores empresarios, en algunos círculos de lo que usualmente denominamos círculo rojo, donde más allá de las personas, lo importante son las ideas y las políticas, y la gran pregunta es si sin Milei esto puede continuar. Y ahí, por supuesto, el PRO se presenta como, ellos lo llaman, el próximo paso o la continuidad a este gobierno, que ha demostrado mucha valentía para bajar el déficit fiscal, y al mismo tiempo, bueno, hay muchas cosas que no se discuten o se discuten mal, ¿no? Reformas estructurales que se han postergado, cuestiones que quedan en el camino, y un trato, sobre todo con la prensa, y en particular en la dimensión institucional, que para muchos indudablemente genera ahí un problema o disidencias importantes. Fíjate, por ejemplo, la discusión sobre la justicia en particular. Sí. Así que hay allí una preocupación en el establishment. Veremos cómo esto termina efectivamente concretándose, si es que hay una capacidad de coordinación como para generar una alternativa moderada, de centro, más allá, obviamente, de la popularidad que sigue teniendo el presidente, atenuada, pero sigue siendo una persona, obviamente, entre los 5 líderes más reconocidos del país.
0: Gracias, que tengas un lindo día, Sergio.
16: Igualmente, Miguel, hasta pronto.
0: Adiós. Vamos a cambiar de tema. Me marcaste tempranito, Guillermo, algo que realmente es de mucha, pero mucha importancia y de mucho interés, porque hablar de rutas en Argentina, teniendo en cuenta la realidad, que enfrentamos de rutas destrozadas, no mantenidas, necesarias, que haya... la posibilidad de licitaciones y de nuevas rutas resulta muy importante. ¿Qué tenés, Guille?
17: Sí, bueno, sin dudas, Miguel, no solamente por la seguridad vial, sino también por el impacto que tiene en materia económica, la logística, los costos, la competitividad que se gana. Por eso, el tema de las rutas es muy, pero muy relevante para cualquier país. Y en Argentina, como bien decís, hace muchos años que no se hace mantenimiento de rutas, hace muchos años que incluso se habían licitado rutas que jamás se hicieron. Y algunas que tienen concesiones privadas todavía no se hacen las refacciones puntuales. Lo concreto es que ayer hubo una noticia en este sentido, en materia de infraestructura vial, muy importante para buena parte de la región productiva agroindustrial de la República Argentina. Ayer se abrieron los sobres de las ofertas técnicas de la etapa 2 de la red de concesiones viales, la red federal. Acá el dato es relevante, es el siguiente. De todas las rutas nacionales que hay en la República Argentina, son 40.000 kilómetros, esta red federal de concesiones son 9.000, y ayer se abrió una de estas etapas de esos 9.000, que son 2.500 kilómetros para licitar obras de refacción y mantenimiento. Alrededor de un 20-25% de eso corresponde a tramos que pasan por Córdoba, puntualmente por el sur de Córdoba. En total, en la apertura de sobres técnicos, hubo 17 oferentes, cuyos nombres no se conocen hasta ahora, porque no se han abierto los sobres económicos, las ofertas económicas, ahí se van a conocer, y ese total de esos 2.500 kilómetros estuvo dividido en cuatro tramos: el tramo mediterráneo, el puntano, el portuario sur y el portuario norte. Los dos primeros son los que tienen que ver con Córdoba, en la ruta nacional 7 al sur de Córdoba, y la ruta 36 con la A005, que esto es Río Cuarto, y ahí es donde se podría empezar a trabajar en los próximos meses. De acuerdo al pliego, los peajes que ya están en esas zonas van a seguir funcionando, pero se van a sumar nuevos peajes, dice el pliego, que van a poder cobrar después de concluidas las obras, y los concesionarios, un dato, están obligados a utilizar solamente los nuevos peajes, la modalidad automática. No habrá personal allí levantando las barreras.
0: Vamos a la pausa.
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4: Que la verdad no se pueden creer, está investigando las coimas que se pagaban para sacar el dólar barato, presuntamente para importación, y convertirlos en un dólar carísimo, extraordinariamente caro, con beneficios que permitían... No había que privarse de nada, de ningún lujo. ¿Cómo estás, Fabio? Buen día.
5: ¿Qué tal, Miguel? Buen día. Sí, ayer se presentó Martín Migueles ante los tribunales federales de Comodoro Py. Presentó un escrito y se presentó espontáneamente. Él dijo que apenas se enteró de la situación, apenas tomó conocimiento de esta situación, se presentó, y esto es lo que marca el manual, ¿no? Lo hemos comentado, explicado varias veces acá. Cuando alguien sospecha que hay mucha prueba en su contra, no hay que esperar la indagatoria, hay que presentarse espontáneamente. ¿Por qué? Porque esto permite ver qué es lo que hay, contrariamente a lo que está pasando con Adorni. Adorni no presenta, claro, la declaración jurada, porque como no sabe todavía lo que hay, está esperando a ver qué es lo que hay para ver si dibuja o no dibuja. El manual dice que conviene presentarse espontáneamente, es lo que hizo Migueles ayer, tratando de... También, esto lo dice el manual, cuando la prueba no se puede negar ya, lo que hay que hacer es tratar de desvirtuarla. Bueno, esto es lo que hizo ayer Martín Migueles. Está vinculado, lo están investigando, porque lo vinculan a una red de corrupción, como explicabas al comienzo, destinada a manipular el sistema SIRA, el sistema de importaciones de la República Argentina, y a realizar maniobras cambiarias ilegales, el famoso rublo cambiario, entre 2022 y 2023. ¿Qué pasa? Las empresas necesitaban los dólares, jugaban soñaban con esta necesidad de las empresas. Mientras más tiempo pasaba y más complicado se hacía, más pagaban. Y lo que dijo... o lo que se sospecha es que se facilitaba el acceso a dólares oficiales, lo que sospecha la fiscalía, a cambio de retornos de entre el 10 y el 15%, no de la diferencia que se hacían las empresas, sino el 10 y el 15% de las importaciones. O sea, cifras millonarias, millonarias. Todo, la parte que tiene que ver con este empresario es a raíz de... lo que se encontró, chats, audios y videos extraídos de su teléfono celular. Esto está cuestionado por la defensa de Migueles. Pidió tener acceso a toda la prueba digital. Y lo que dijo en el escrito Migueles es que se comparó con un gestor, con un contador, con un gestor de en la compra-venta de vehículos, donde dice que él cobraba una comisión, no lo niega. Por eso digo el tema de desvirtuarlo, ¿no? Él no dice que no cobraba, dice cobraba una comisión, pero por una referencia, que es una práctica habitual de la calle. Es decir, yo le recomiendo a alguien, y bueno, si le sirve, me tiene que pagar una comisión. Admitió haber contactado a interesados, como Ariel Saponara, quien buscaba importar maquinaria, con una persona apodada Pipo, que según la investigación está identificada como Héctor Caputo. Pero negó Migueles tener control sobre si Pipo realizaba pagos a terceros, y él dijo que nunca se contactó con funcionarios, ni le consta a él que se hayan pagado algún tipo de coimas a funcionarios de relacionados con esto, que facilitaban esta operatoria. Y bueno, la defensa planteó algunas objeciones bajo pena de nulidad o haciendo reserva, mejor dicho, de pedir la nulidad, y es lo que dice es que se hizo una lectura parcial y que se usan fragmentos selectivos y descontextualizados de los chats. Argumenta también que el teléfono no es un documento simple, que su análisis no puede ser una búsqueda general y limitada, lo que se llama una cacería, una excursión de pesca, y solicitó, bajo reserva de plantear la nulidad, el acceso integral a toda la prueba digital para controlarla, para verificar la autenticidad y verificar también la trazabilidad de chats y audios y ver de qué manera se extrajeron, si hubo cadena de custodia, bueno, lo que es habitual en estos casos.
4: Queda claro el procedimiento, lo has explicado claramente, Fabio, al procedimiento. Ahora hay que ver si el fiscal Picardi logra, a partir de los allanamientos que permitieron, por ejemplo, acceder a teléfonos y todo lo demás, si logra probar lo que bien explicaste, la defensa de este señor Migueles lo hace apresurarse para decir, sí, el teléfono está, los audios están, el video está, lo que no está es la prueba de que pagamos. Aparecen algunos personajes, Pipo, mencionaste, se supone que tiene una identidad Caputo, la señora, la vieja del central,
5: aparece... Él dice que no, que se, cuando habla de la vieja del central es su socio, que es un el dueño de una, el presidente de una financiera, y dice, no, yo me refería a mi socio, le digo así, la vieja del central. Todo muy raro, muy un poco guionado y forzado pareciera. Yo no sé si Picardi le va a creer mucho.
4: Cuando uno habla con cualquier empresario vinculado a la importación que tuvo que actuar en aquella época, todo el mundo sabía que había coima, Fabio.
5: Sí, por supuesto. Sí,
4: todo el mundo sabe. Bueno, gracias, muy completo y muy claro. Que tengas un muy buen día.
5: Igualmente, hasta luego.
4: Hay un dato hoy en el ámbito internacional que por el momento ha tenido poca repercusión, a pesar de que tenemos una colectividad de bolivianos tan grande viviendo con nosotros. Evo Morales, el que fue hombre tan poderoso de Bolivia, que conformó este grupo de jefes de Estado latinoamericanos, tan notorio en su momento, con Correa, con Chávez, con los Kirchner. Bueno, Evo Morales está siendo perseguido, como se sabe, por la justicia, por una causa que no tiene que ver con la política. Es presunta trata de menores. Se supone, se acusa, formalmente se lo acusa, de haber tenido relaciones con una joven menor de edad que quedó embarazada. que nació un niño. Morales no se presentó al juicio ayer en el que se lo convocaba por esta relación con una joven de 15 años con la que tuvo una hija. La defensa dijo que no fue notificada. Mientras tanto, está como protegido y guardado Morales en una zona donde está toda su militancia, que amenazan al Estado boliviano si es convocado por la justicia Morales. ¿A quién le recuerda? Se van a producir convulsiones, dicen, políticas. O sea, van a salir a la calle. Si la justicia actúa, amenazan, vamos a hacer un desastre. Suena bastante parecido a episodios que uno ha tenido cerca. Gustavo Gutiérrez, una más del deporte antes de la pausa.
6: Esta semana hay definiciones de copas internacionales, Miguel. Mañana la Copa de Italia, la final que va a tener al Inter, con Lautaro Martínez ya recuperado. El Inter ha sido campeón del calcio, va a jugar con la Lazio 4 de la tarde. Y el sábado se van a enfrentar en la final de la FA Cup. El Manchester City, por eso, va a jugar mañana su partido pendiente de Liga. Va a enfrentar al Chelsea de Enzo Fernández, también en Wembley, el sábado a las 4 de la tarde.
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0: Así arrancamos con los ocheros, para que vayan teniendo, en los ocheros, Pacho Rosales ha elegido lo que el viernes pasado ha tenido arranque global: Paul McCartney, Ringo Starr, dos jovencitos, las divisiones inferiores del rock and roll, mirá cómo suenan. Los tenemos en el Santoral de Radio Informe 3, Paul y Ringo en el arranque de este martes 12 de mayo. Son las 8 de la mañana con 3 minutos. No quieran saber, no le preguntan a nadie la belleza de salida del sol que estamos teniendo en Córdoba. Rapidito con los datos del clima que me espera Damián Ulises Llanos.
1: ¿Cómo no? Rápidamente y erradamente el saludo de buenos días para los ocheros. Bienvenidos a disfrutar este martes 12 de mayo. Atención, no se confíen, porque más allá que estamos informando de una mañana despejada con una buena temperatura, la jornada con buena temperatura, la mañana sigue fría, 5 sí. grados 3 décimas a esta hora en la ciudad de Córdoba, la temperatura 5 grados 3 décimas, 88 el porcentaje de la humedad, viento del sur sureste a 2 kilómetros por hora, con un cielo completamente despejado. Para hoy reiteramos, máxima de 23 grados, con un día despejado. Y atención, para mañana miércoles máxima 22, jueves máxima 21, viernes máxima 21, sábado en adelante vuelve a bajar la temperatura. Así, cortito y concreto, la información para los ocheros y el mini sacudón de la mañana. Que sea un gran día para todos. Good morning para toda la people.
0: Que sea un buen día para toda la people. Estamos apurados porque Damián Dipache nos hace la gamba. A esta hora de salir con nosotros, está con compromisos que lo arrastran. Damián, ¿cómo estás? Bienvenido, buen día.
2: ¿Cómo estás, Miguel? Buen día.
0: Bueno, te estamos dando prioridad, sobre todo a la people que a esta hora arranca con nosotros, porque al margen de que hoy va a estar toda la atención puesta en las marchas universitarias, en los recortes claves en áreas de educación, de salud, en malas noticias, hay por el otro lado algunas noticias que celebra el gobierno, en particular el dato del riesgo país, que perforó los 500, Damián.
2: Yo creo que habrán escuchado al ministro de Economía decir que se vienen los mejores 18 meses a partir de junio. Entonces, déjame hacer el análisis clínico de la economía como me gusta hacer. ¿Qué podría haber pasado para que mejore, porque los últimos 6 no fue bueno, para que ahora la economía comience a mejorar? Primero, dato de la inflación. En marzo fue techo, 3,4%. En el mes de abril estaría siendo entre el 2,4 y 2,8. Ayer tuvimos adelanto ciudad del 2,5, pero efectivamente la inflación estaría desacelerando. Riesgo país estaba por encima de los 500 puntos básicos. Una calificadora de riesgo, que Fitch, mejora la calificación argentina de CCC-B. Eso genera que haya atracción por bonos de mayor duración. Estoy hablando de los bonares 2038-2041, los globales 2046, o sea que haya mayor expectativa sobre Argentina a mediano y largo plazo. Mantiene superávit fiscal, flexibiliza las metas con el fondo, ingresa muchos dólares en la economía, y en el mes de marzo hubo un pequeño atisbo de rebote de la economía luego de ir en el desestacionalizado, es decir, mes a mes, cayendo mes a mes. De hecho, en febrero cayó la economía interanual y en términos desestacionalizados. Dos sectores que venían muy mal en marzo mostraron repunte, que son industria y construcción, ambos interanual y desestacionalizados. Y el ministro de Economía fundamenta hacia adelante que construcción vendría mejor por concesión de rutas, que habría mayor nivel de incentivo a movimiento en la actividad económica por inocencia fiscal y mejora de empleo por modernización laboral reglamentada. Esto es lo que fundamenta el ministro de Economía para decir, bueno, de ahora en más vamos a un proceso de recuperación económica, ¿no?
0: Guille, sumate.
3: Damián, ¿cómo te va? Buen día. ¿Qué significa que el riesgo país esté a menos de 500 puntos básicos y cómo puede influir en la economía diaria de la mayoría de los argentinos? Digo, no analizando el punto de vista financiero solamente.
2: Yo creo que primero le Argentina ahora está colocando deuda a nivel doméstico y le permitiría acceder a una tasa mucho más accesible de la que le salía en otro periodo. ¿Cómo se financió el Tesoro en los últimos años? Lo hizo siempre con organismos internacionales, lo hizo repro con bancos internacionales que tomaban deuda, lo hizo con swap chino o swap americano. ¿Cuál era la gracia que tenía hacerlo de esta forma? Bueno, acceder a tasas del 6 al 8%, que si hubiese salido al mercado internacional de deuda por el riesgo país argentino, hubiese accedido a tasas de entre el 8 y en algún momento al 16%. Entonces, Guille, esto hace que Argentina pueda tomar deuda a nivel más bajo, pero también, y algo que estuvo pasando, que las empresas y las provincias también puedan tomar deuda a nivel más bajo. De hecho, ¿por qué ingresan tantos dólares en la economía? Bueno, porque hubo colocación de deuda por parte de empresas, obligaciones negociables, porque hubo colocación de deuda por parte de provincias, y porque efectivamente hacia adelante Argentina, el Tesoro Nacional, podría colocar deuda. Para una persona que nos escucha, bueno, ejemplo, todavía no tenemos créditos en dólares para mucho crédito en dólar para el sector hipotecario o inmobiliario. Bueno, podría generarse algún tipo de crédito apalancado en dólares, pero en pesos, a partir de que Argentina pueda tomar deuda en los mercados. Entonces, es muy importante que vuelva el crédito para todos los sectores, para la empresa, para la familia, para las personas y para las provincias y la nación, ¿no?
0: Has marcado, Damián, las dos o tres variables, no sé si tanto las más importantes como las más claras para la gente en general, que han llevado a la mejor calificación de Fitch y a la baja del riesgo país. No obstante lo cual, seguimos hablando de un riesgo país muy elevado, todavía Argentina se ve necesitada a tomar dinero a tasas muy, muy altas. ¿Cómo se lograría con un proceso de reformas como el que has mencionado, que va avanzando con algunos datos sólidos, cómo se lograría que realmente los mercados vuelvan a confiar en el país y no hablemos y no celebremos 496 puntos de riesgo?
2: Yo creo que deberían pasar al menos cuatro cosas. Una, que las reservas Banco Central de la República Argentina recuperen reservas netas, que empieza a acumular reservas. O sea, el gobierno todas las rondas compra, ayer volvió a comprar creo que 156 millones de dólares, pero que eso quede en las reservas, que no se vaya a pago de deuda, y eso hace que si vos refinancias la deuda, ya las reservas que compres en el mercado, los dólares que compres en el mercado, los puedas acumular en las reservas. Dos, mantener superávit fiscal fundamentalísimo hacia adelante para demostrarle al mundo que tenés excedente respecto de ingresos respecto de tu nivel de gasto. Tres, previsibilidad jurídica hacia adelante, y un dato no menor es que siempre hay volatilidad en contexto eleccionario, porque Argentina es muy incierta respecto de qué pasa después con la transición de un gobierno hacia otro en materia de deuda, y el mercado ya lo conoce esto. Entonces, está Argentina hacia adelante, por eso ese es el factor que el ministro de Economía le llama el famoso riesgo cuca. Yo no quiero estigmatizar en esa situación. El riesgo es eleccionario. Independientemente si es cuca, si es lo que sea, siempre riesgo eleccionario en Argentina. Entonces, a mí me parece que eso siempre está presente en Argentina, y con una macroeconomía más ordenada se minimiza ese riesgo, se puede maximizar las virtudes de tener una macroeconomía ordenada en un contexto de mucha volatilidad como es la incertidumbre eleccionaria, y decir, che, si viene otro gobierno, ¿va a mantener este programa? Bueno, eso va a pasar, Miguel. Entonces, tener una macro ordenada ayuda a que no vuelvas un riesgo país de 2000 puntos, ¿no?
3: Damián, tengo una última y vuelvo un poquito para atrás con lo que decías recién. La posibilidad de tener un riesgo país a la baja abre oportunidades no solamente al gobierno para renovar deuda a menor tasa de interés, sino para empresas que tomen más créditos. ¿Para qué tomarían más crédito las empresas si yo por ahí leo, y entre comillas, el consumo se desbarranca, o también leo la pobreza está cada vez más alta? Quienes lo dicen no hacen mención a las estadísticas oficiales y o privadas. Digo, ¿por qué tomarían más crédito si el consumo se desbarranca y la pobreza está cada vez más alta?
2: Recontra buena pregunta, gracias por hacerla, diría, ¿viste? Cuando dice gracias por esa pregunta, que parecía que estaba armada. No. Gran punto, porque, ¿qué pasa, Guille? Muchas empresas, muchas, están en un... Mira, yo decía, el gran dato de Daniel Estico, después mírenlo, porque es muy bueno el fin de semana. Él dice, che, el índice de confianza del consumidor está absolutamente diferente en el AMBA que en el interior del país. La economía del interior del país, estamos hablando sector Neuquén, Río Negro, Jujuy, Salta, parte de Mendoza, San Juan con minería, etcétera, está desapalancada de la Argentina y necesitan crédito esas empresas porque necesitan crecer y necesitan efectivamente dinamizar el proceso productivo que por el cual están atravesando. Pero ojo, que en el AMBA, por ejemplo, industria y comercio, necesitan financiar pasivos. O sea, necesitan financiar deuda que arrastraron con tasa elevada del periodo anterior. ¿Se entiende? Entonces, sí, tenés las dos Argentinas. Y eso es importante, que Argentina baje la tasa y que pueda tomar deuda a un menor nivel de tasa para financiar mi pasivo. Porque hasta ahora lo estaba haciendo una tasa elevada en pesos o una tasa elevada en dólares. Entonces, es muy importante porque eso también le daría oxígeno crediticio. Es como la familia, ¿no? Che, tenía la fintech que me cobraba 400-500% del costo financiero total. O refinancio o reestructuro. Bueno, si veo que ya es impago, reestructuro. Se llama reestructuración de deuda. No va a pasar para Argentina en términos macro. Pero refinanciar a un nivel bajo de tasa le permite oxigenar a esa pyme o ese hogar la posibilidad de volver a ser sujeto de crédito. ¿Se entiende? Y ahora muchas empresas están muy pero muy ahogados porque vienen de un proceso heredado anterior con una cadena de pagos muy tensa. La cadena de pago pasó de 30 a 45, 45 a 60, 60 a 70, 70 a 90. ¿Saben qué pasó cuando llegó el día 90?
3: No tenía plan.
2: Volvió el documento rechazado, uh-huh. Cheque rechazado. Entonces mira qué importante que aparezca el crédito ahí.
0: La verdad, ¿se entiende? Preguntaste, se entiende. Gracias, que tengas un buen día, Damián.
2: Gracias, amigos. Abrazo grande.
0: Chao. Damián Dipache de Focus Market. Vamos a los títulos.
4: Hoy se realizará la cuarta marcha federal universitaria.
1: En la previa, el gobierno recortó fondos millonarios a universidades, salud y diversos organismos estatales.
4: Desde Nación aseguraron que la ley de financiamiento no está vigente y descalificó la movilización por entender que está fuertemente influenciada por la política.
1: En paralelo, oficializó un fuerte ajuste en educación por 78 mil millones de pesos y recortes en gastos de infraestructura por 5.300 millones de pesos a universidades y en salud por 63 mil millones.
4: El riesgo país rompió la barrera de los 500 puntos por primera vez desde principios de febrero y el gobierno festeja.
1: El indicador de la banca JP Morgan llegó a los 496 puntos y acumula una mejora de más de 12,5% este mes.
4: Después de la revelación de los sobornos, el financista Miguel S. se presentó en la justicia y reconoció su intermediación en las CIRAS durante la gestión de Alberto Fernández.
1: Fue a Comodoro Pi y dejó un escrito donde aseguró que las situaciones de intermediación son habituales, pero no habló de coimas.
4: El gobierno envió 45 nuevos pliegos de jueces y fiscales al Senado para negociar con la oposición dialoguista.
1: Con la impronta del ministro Máiquez, mandó propuestas de magistrados para el interior del país en busca del apoyo de los bloques provinciales.
4: En medio de la alerta mundial, técnicos e investigadores del Instituto Malbrán viajarán a Ushuaia para dar con el origen del brote de hantavirus en el crucero.
1: Los pasajeros ya desembarcaron en España y fueron derivados a distintos centros de salud europeos. En tanto, ayer se confirmó que 7 de ellos dieron positivo y se suman a los infectados.
4: La Cámara de Casación aceptó el pedido de Julio De Vida de cumplir el resto de su condena en prisión domiciliaria y el exfuncionario kirchnerista fue trasladado a su quinta en Zárate.
1: La justicia aceptó su pedido a raíz de múltiples patologías crónicas que padece el exministro de 76 años.
4: Identificaron a 17 personas en la fosa de Loma del Torito.
1: El equipo de antropología forense confirmó las identidades de víctimas halladas en la guarnición militar de La Calera.
4: Habrá cortes totales en el camino de las altas cumbres este martes y jueves desde las 6:30 de la mañana.
1: Será entre Cañada Larga y Copina por obras de refacción.
5: En el Abierto de Roma, buena participación sobre todo de los argentinos Thiago Tirante, Mariano Navone, Tirante que le ganó al local Flavio Cobol y 6-3-6-4, ya está en octavos, va a jugar en un rato con el ruso Daniil Medvedev. Y Mariano Navone avanzó a tercera ronda, le ganó al top 5 Félix Auger-Aliassime 7-6 y 7-6. En tanto, Juan Manuel Cerúndolo venció al chileno Tabilo con un contundente 6-0, 6-2 y acaba de ganar en dobles Marcel Granollers con el argentino Horacio Ceballos, el español. Granollers le ganaron por 6-2 y 6-2 al mexicano Santiago González y al estadounidense Robert Galloway.
0: Mensaje de oyente desde Israel. Damián Alejandro Hernández, se acaban de activar las defensas de la cúpula de hierro en Eilat, sur de Israel. Estamos en los búnkers. El objetivo amenazante fue interceptado sobre el Mar Rojo antes de llegar a la ciudad. Saludos, gracias por este mensaje, Damián. Estamos, por supuesto, siguiendo con atención las circunstancias. En un minuto vamos a estar con Caro Amoroso también por este tema. Antes de ir con Lucía por información acá local, hay llamadas preguntando, es muy complejo el alcance de los recortes, de los ajustes que ha fijado el gobierno en búsqueda de mantener el déficit fiscal y que alcanzan a cuestiones muy, pero muy, muy sensibles de salud. En salud pública el recorte es de 63 mil millones y de educación más de 78 mil millones. Después habrá que desglosarlo con tiempo, con cuidado, con mucha precaución al avanzar sobre qué significan estos recortes en el acceso a medicamentos, en enfermedades críticas, en algunos organismos tan estratégicos como el Instituto Malbrán, que estábamos mencionando temprano, referencia sin ninguna duda en estas cuestiones que están viajando a Ushuaia por el brote de hantavirus, o el Incucay, que también va a ser alcanzado por la poda, por los recortes. Y en educación, bueno, el Fondo de Compensación Salarial Docente está en los reclamos de todos los docentes, de todos los distritos, de todos los niveles nacionales, provinciales y municipales de los últimos tiempos. Lucía González, vuelvo con vos al móvil por cortes que ya se están produciendo en la ciudad.
6: Sí, a partir de las 8:30, Miguel, la zona de Ciudad Universitaria ya está cortada desde las 0, todo lo que es la Plaza de la Reforma, donde va a ser el inicio de esta marcha federal universitaria en la ciudad de Córdoba. Pero a partir de ahora, de 10 minutos, a partir de las 8:30, se va a establecer un corte total en Irigoyen, entre Boulevard San Juan y Montevideo, por el armado del escenario, hasta que finalice el evento. Va a ser este corte plena hora pico. Recordemos que la marcha federal aquí en Córdoba va a culminar a las 5:30 de la tarde aproximadamente, con la lectura de un documento allí en la zona de Patio Olmos. Por el armado del escenario, en 10 minutitos ya comienza el corte, así que los que tengan que ir para ese sector de la ciudad, zona sur, pasando Ciudad Universitaria, evitar Avenida Hipólito Yrigoyen. Miguel.
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0: Bien, a las 8:22 minutos, ya en el tramo final de Radio Informe 3, vamos a recibir a Carolina Amoroso para actualizar la situación que se extiende. Irán ha planteado una serie de exigencias que el presidente Trump ha considerado inaceptables, y esto, por supuesto, genera nuevamente la sensación de que puede haber una escalada. ¿Cómo estás, Caro? Bienvenida, buen día.
14: Sí, la verdad es que todo esto habla de la fragilidad de un conflicto que a Trump lo tiene absolutamente empantanado, ¿no? Fíjate vos que días atrás el presidente de los Estados Unidos lo que anunciaba era una, entre comillas, tregua, un cese de las hostilidades de 3 días en Ucrania por intermediación y por pedido de él. Para muchos analistas norteamericanos, Migue, esto daba cuenta de que Trump realmente está buscando de alguna u otra manera desviar el foco de la campaña en Medio Oriente, que está, como decía recién, y me parece que es la palabra más adecuada, empantanada. A esta hora, ¿qué es lo que está pasando? Asesores de Trump dicen que están considerando seriamente la reanudación de operaciones de combate, en tanto que el presidente dice que la tregua está en cuidados paliativos después de haber rechazado esta contrapropuesta de Irán para poner fin a las hostilidades, ¿no? Porque para él la contrapropuesta de Irán, por supuesto, no abordaba el elefante en la sala y el motivo central, no solamente de esta operación, sino de la operación que se dio meses atrás, que fue la guerra de los 12 días, y el motivo central tiene que ver con el programa nuclear iraní, ¿no? Más allá de que todo el foco ahora estuvo puesto en el estrecho de Hormuz, porque inteligentemente y brutalmente también Irán se hizo de esto como palanca de negociación y capacidad de daño para detentar en una mesa de negociación, la verdad es que lo que desvela la administración norteamericana y lo que constituye, según la retórica de Trump, una amenaza a la seguridad nacional es un programa nuclear que claramente hasta ahora no se ha podido restringir a los fines netamente pacíficos, en el sentido de que los niveles de enriquecimiento de uranio estaban muy por encima de lo estrictamente necesario para fines pacíficos.
0: Claro, en el minuto que nos queda voy a ir contra la lógica de los medios, porque voy a recomendar en Cadena 3 un contenido de otro medio, que es TN, porque he tenido oportunidad ayer de acceder a tu informe sobre Cuba. Lo recomiendo a todo el mundo, no dejen de verlo. Te pediría en estos 2 minutos que nos des un resumen de esa impresionante experiencia que has tenido con esta Cuba que se cae a pedazos.
14: Muchísimas gracias, Miguel, por la generosidad. Vamos a estar hablando en Cadena 3 a lo largo de esta semana de Cuba, haciendo envíos diarios sobre justamente esta Cuba que se derrumba. El documental se llama Cuba, la isla que se apaga. A ver, me encontré con un país signado por el hambre, la basura acumulada, la escasez de absolutamente todo. Te diría que si bien uno está acostumbrado a sentir el miedo y la opresión en los testimonios, sobre todo que vienen desde Cuba, y en el seguimiento de la realidad cubana, en este caso parece estar ganándole la pulseada del hartazgo, porque incluso me encontré con gente que buscaba y me pedía contar su historia ante la cámara, ¿no? Que es algo particularmente llamativo en el contexto cubano, ¿no? Te diría que ves un país derrumbándose en términos literales y metafóricos, y digo literales porque ves a la gente viviendo en solares y padeciendo prácticamente de insomnio porque no saben cuándo se van a convertir en unas víctimas más de los desplomes de esas estructuras añosas no mantenidas, gente que ya en muchos casos dejó de trabajar porque es tan costoso ir a trabajar, obviamente en transportes de tipo privado, porque el transporte público es casi inexistente, porque justamente por la falta de combustible. Entonces es gente que la ves pululando a toda hora del día y caminando kilómetros y kilómetros para llegar a encontrarse con un camión cisterna y cargar agua, porque en muchos casos no tienen agua en sus casas, y para buscar lo que puedan acceder en las bodegas donde les dan los alimentos que les corresponden según la libreta, y intentan comprar, por cierto, a precios prohibitivos para los salarios cubanos, en las famosas MIPYMES, los comercios privados que venden lo que no venden las bodegas, algo para llegar a hacer, y escucha bien esto, Migue, una comida decente al día, porque la mayor parte de la gente que entrevisté hace una comida al día.
0: Una enorme tristeza escuchar a alguno de tus entrevistados. No tengo más tiempo ahora, simplemente lo recomiendo. Ese entrevistado que te dice que un pollo cuesta un salario mensual, realmente un informe impactante. Caro, lo vamos a seguir por ahora. Muchas gracias, un abrazo.
14: Gracias, mi abrazo.
0: Vamos a cerrar, nos vamos.
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0: Ariel Rodríguez desde Buenos Aires y con motivo de lo que hemos celebrado ayer en todo el país. Ariel.
16: Gracias, Miguel. Sí, porque, bueno, te pregunto, ¿cuál es el vínculo, si ustedes lo saben, entre la Prefectura Naval Argentina y el himno nacional? Cuenta la historia más conocida que las estrofas del himno se entonaron por primera vez en la casa de Mariquita Sánchez y Martín Jacobo Thompson, quien fue el primer capitán general de puertos, el máximo grado que otorga esta fuerza. Una historia menos conocida, que está en proceso de revisión y de comprobación, asegura que Blas Parera, autor, compositor de la música de nuestro himno, se inspiró en los salmos de David que este marino protestante ejecutaba en su casa. Y para ello recurrimos a la subprefecto María Raquel Mendioroz Suárez, historiadora de prefectura, que de esta manera nos revela este dato oculto sobre la creación del himno nacional argentino.
17: Sí, la relación es esa, y además hay algo menos conocido que está en proceso de investigación, primicia, que es una tradición familiar que está plasmada en una carta donde una de las hijas de Thompson cuenta a su hermana, o sea, Albina, la hija menor del matrimonio entre Mariquita y Martín Thompson, le cuenta a su hermana Florencia que la visitó Parera, el hijo de Blas Parera, el compositor de la música, y contó cómo él se habría inspirado de una melodía que Thompson tocaba en el piano, que era un himno al rey David, porque el padre de Martín era un inglés y bueno, protestante, y bueno, tocaba los salmos del rey David, y al parecer, según esa carta, que habría que rastrearla, porque está citada por una historiadora, el himno se habría inspirado en nuestro capitán de puerto. Ojalá fuera así, porque
18: tenemos... ¿Cuál es su sensación personal y también en nombre de la fuerza de estar presente más de 200 años después aquí en la puerta de la casa de Mariquita Sánchez de Thompson?
17: Y bueno, es emocionante. Lástima que ya no esté la fachada de la casa, pero claramente este es un lugar que forma parte de nuestra historia institucional. Y todos los años nos convoca y nos llena de orgullo también.
16: Bueno, la historia argentina sigue ofreciéndonos momentos inspiradores y seguramente para la sorpresa, Miguel, datos que permanecen ocultos todavía hasta hoy y que poco a poco comienzan a tomar estado público.
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0: Muy buen remate, gracias Pacho. Gustavo Gutiérrez, ¿nos vamos?
5: Nos vamos, Miguel, en la previa de lo que vamos a transmitir esta tarde a las 7 van a jugar Belgrano Unión a través de la cadena del gol, a través de Cadena 3 Santa Fe, con el equipo de la Central Deportiva. De 5 a 6 hacemos la previa, a las 6 de la tarde comienza la gran transmisión, cuartos de final de Liga Profesional.
0: Somos hermanos con los santafesinos, pero hoy nos vamos a desconocer. Aquí comienza Siempre Juntos, espero que tengan por delante un gran día. Hasta mañana, muchas gracias.
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0: Para todos, bienvenidos. Arranca el martes 12 de mayo. Agustina Vivanco, buen día.
1: Hola, Guille, buen día, mamá. Buen día.
0: Muy, ¿cómo estás? Tengo hoy. Bueno, pero una expectativa, un optimismo. Me parece que debe ser un día de esos.
1: Sí, bajó un poco así todo lo del fin de semana y ahora, claro, cayó todo el cansancio junto.
0: Sonó el despertador y ¿qué pensás?
1: Ay, dije, no, hoy es el gran día, hoy es el gran día para Belgrano a la tarde.
0: Pero costó bajar muchas la patita cosas, de la
1: pero
0: cama.
1: Pero costó muchísimo. Sí. Cuesta más el martes más que el lunes. Bueno, buen día para todos. ¿Cómo están? Buen día a los compañeros. Cari Isabelli en la producción. Está Franco Mamondes y Martín Rosales en el control y la puesta al aire. Las chicas en el teléfono. Y todos nosotros en esta gran mesa que hacen los oyentes.
0: Claro, la hacen ustedes porque un montón. Centenares, miles y miles, millares de oyentes que están a esta hora conectados a través del mensajero, dejándonos sus pareceres, sus opiniones, todo habilitado.
1: Han salido a jugar en la cancha los abuelos, los tíos, los amigos de la familia, porque los chicos están con taller docente hoy, lo adelantábamos ayer en Siempre Juntos, y si no, están los papás escuchando la radio con ellos ahí en casa.
0: Llevan, traen a donde fuera hoy, porque la escuela hoy está sin alumnos porque hay taller docente, lo veníamos contando ayer. Así que ese movimiento especial.
1: Mucho por hacer.
2: No iban
1: mucho
2: a recuperar. Buenos días.
1: Hola, buen día.
2: ¿Qué tal? ¿No iban a recuperar los días de clase perdidos por los paros y todo?
0: Pero no, hoy el taller docente ya estaba súper predeterminado.
1: Claro, no sé, habría que preguntarle al ministerio, porque también es decisión del ministerio eso, como el taller docente, las dos cosas. Pero llevaron bastante los chicos para hacer de lengua, de ciencias, de matemáticas, así que vamos a estar entretenidos toda la tarde. Federico Alvarenque, buen día.
3: Buen día para todos. Pregunta a la mesa, ¿ya prendieron los calefactores?
1: Sí.
2: No sean tan exagerados.
0: No.
1: Ha
0: hecho frío. El fin de semana hizo frío.
2: Después cuestionamos la generación de cristal, pero nos hemos cristalizado todos.
1: ¿Por qué
0: Adrián,
1: hace
0: cuando
1: frío?
0: Hace frío, hace frío.
2: Flojitos.
1: No.
2: Pero come.
0: ¿A qué vino tu pregunta, no, Federico? Porque... Solo para exponerlo a Adrián, hombre en Neandertal este que tenemos.
1: Claro.
3: Porque el que no prendió los calefactores le cuesta más salir de la cama ahora.
1: Claro.
3: Decía Agustina que le costó mucho este martes. A veces, cuando está fresquito afuera, no prende los calefactores, el que puede, cuesta salir de la cama.
1: Que tener
3: está calentito.
1: Una bata, una batita, un pullover, algo ahí.
0: Pite Cantropu era el nombre que no me salía. El personaje de Carlitos Bala. Pite Cantropu era un hombre.
2: Pite
0: Cantropu.
1: ¿Y vos qué haces? ¿Estás sin calefactor ahora?
2: Sí, claro, ni se me ocurre.
1: Nada.
2: No siento ninguna
1: ¿Cuánto
2: necesidad?
1: Tiene que hacer de temperatura para que lo prendas?
2: Sí, la verdad que no tengo medio, pero no tengo sensación de frío.
1: Ah, mira. Bueno,
3: pero después de varios días fríos, sí. Simeoni prende la calefacción porque todavía está modo otoño, digamos,
0: bueno.
3: Otoño-veranito.
1: Bien.
0: Bueno, están los que no lo prenden porque quieren estirar lo más posible el gasto de gas.
2: Pasan del aire acondicionado frío al calefactor sin solución de continuidad.
1: Bueno,
2: o están calentando, enfriando el ambiente todos los días. No hay un solo día que esté más o menos.
3: Se basta de modificar la realidad, Simeone.
1: Bueno, por eso está la libertad, Adrián.
2: Yo,
1: cada
2: sagrada,
1: uno hace lo que
2: sagrada.
1: Quiere en su casa y
2: pero
1: prende
2: yo les
1: si
2: digo,
1: quiere, ¿no?
2: Están viviendo equivocados.
3: No, pero esa es la gran ventaja.
1: Es 5 grados a esta hora, ¿qué le pasa?
3: Es la gran ventaja como Simeone, el que vive solo y que no tiene que discutir con nadie si prende o apaga algo.
0: Ahí hay puntos de quiebre. Ya nevó en las altas cumbres.
3: Por ejemplo.
0: Ya tuvimos 7 y pico bajo cero en Ambul, que fue el punto más frío el sábado y el domingo, o el domingo y el lunes en Córdoba. Ya hay un lugar de Córdoba con 8 bajo cero. Listo, se prenden los calefactores, así estemos a 100 kilómetros.
3: Bueno, en la caverna de Simeoni todavía,
1: claro, todavía
0: no se enteró.
1: Acordate que
2: está muy barato el gas.
1: Debe haber mucha gente como él igual todavía, ¿eh?
3: Sí, claro.
1: Como siempre hay, digamos.
0: Agus, hoy de fútbol solo hablan los que estamos en cuartos. Recalcalo, please, dice Félix, como para empezar a calentar ese tema también.
1: Un abrazo al papá que viajaba a una nanita y se dio con el colegio a oscuras. Literal, ni el portero estaba. ¿Qué habrá hecho con la pibita? Dice María Cele. Ah,
3: algún
1: que no,
3: distraído.
1: Un distraído que no sabía
4: acá
1: que había.
4: Una vuelta en Narnia.
1: Como Adrián, viste, sí, un Simeoni cualquiera que llevó a la chiquita al
2: si
1: colegio.
2: Les contara, si
3: ¿cómo
2: les
3: se
2: contara.
3: Llama ese papá, Adrián?
1: ¿Cómo?
0: Ese papá Adrián.
1: Ah.
0: Bueno, no, 8:38, todos estos condimentos tiene el comienzo del martes. También los suyos, quieren ponerle algún kikirimichi al martes. En el mensajero los estamos esperando.
1: Bueno, Fede, repasamos temas, Hoy se va a realizar la cuarta marcha federal universitaria. En la previa, el gobierno recortó fondos millonarios a universidades, salud y diversos organismos estatales.
3: Va a ser multitudinaria, sí. No solamente la concentración principal que va a ser en Ciudad de Buenos Aires, sino que se espera también lo propio en Córdoba, Santa Fe, en las grandes ciudades. Y el mensaje que dio el

0: avenidas, sobre todo en el micro y macrocentro, con epicentro en el Congreso y en la Plaza de Mayo, porque allí transitará la marcha con vistas a las 17, a la lectura de este documento consensuado entre todas las agrupaciones universitarias y no universitarias convocantes. También han generado rechazo en la comunidad universitaria las declaraciones del subsecretario de Políticas del sector, Alejandro Álvarez, en relación a que se trata de una marcha política, y esto lo ha respondido el rector de la Universidad Nacional de La Pampa, Ricardo Alpa, en diálogo con Cadena 3.
1: Estamos hablando de una ley que tiene dos pasos de la justicia a favor y una ley que hay que defender, que entendemos que es la base para que dejen de amedrentar la universidad pública como lo viene haciendo ese gobierno desde que asumió su único objetivo, bueno, además de recortar todo el gasto público, ha sido ir en contra de la universidad de una forma tan brutal que no da rienda suelta y ya no se puede más.
0: Bueno, era Priscila Vitale, la presidenta de la Federación Universitaria de Buenos Aires, la que escuchábamos.
2: Gracias, gracias, Ariel. Vamos a seguir, por supuesto, toda la mañana.
3: Bueno, y después de la marcha, el gobierno aseguró que se va a reunir con las universidades para conversar sobre los fondos. Adrián Simeoni, ¿por dónde va a ir la quinta pata?
4: Vamos a tratar este tema en la quinta pata. Dos modelos en confrontación. Uno, el del gobierno, que dice, yo tengo que reducir, restringir todo el gasto público para terminar con la inflación en Argentina. El otro que dice, no me cortes, no me recortes a mí, no me recortes a mí, no me recortes a mí. Mientras tanto han pasado 2 años. Ninguno de los dos ha cedido, las universidades, las provincias, por ejemplo, esperando no sé qué, que vuelva el financiamiento de etapas anteriores.
2: Pero hay un detalle, Adrián, digo, para la quinta pata, no sé si te vas a ocupar, hace 200 días tiene una ley el gobierno que no está cumpliendo.
4: Que no está cumpliendo.
2: O sea, el gobierno tiene una ley que debiera cumplir de financiamiento universitario,
5: pero que el gobierno
2: ha desconocido.
5: No, pero que el gobierno dice
4: que es incompatible,
5: que no está obligado a cumplir esa ley porque con la ley de presupuesto se da por hecho que no se puede aplicar lo anterior, lo cual es una discusión
2: el de los dos modelos
5: jurídica.
4: Exacto,
5: también.
4: Claro. ¿Quién va a mover una ficha acá?
2: El Riesgo País rompió la barrera de los 500 puntos por primera vez desde principios de febrero. Está celebrando el gobierno, Fede.
5: Una buena noticia. Digo, lo veníamos esperando, lo veníamos planteando. Por supuesto que todavía alcanza, Adrián, que bajar de los 500 puntos tiene mucho de simbolismo, ¿no? Es una simbología de decir, bueno, logró la Argentina una vez más bajar los 500 puntos.
4: Simbolismo que tiene implicancia si el gobierno decidiera voy a renovar los vencimientos en lugar de ir a comprar dólares para pagarlos. Caputo dice, no, yo todavía no voy a salir a pedir plata prestada.
5: Algunos creen, como Caputo, que todavía falta para salir a pedir plata, que sigue siendo alta la tasa. Lo decía Fernando Marengo, economista, ayer en diálogo con Cadena 3.
6: Argentina, con un riesgo país de 500, todavía está lejos del riesgo país promedio de los países de la región.
5: A ver.
6: Países como Paraguay o Chile tienen riesgo país de 100, 150 puntos. Uh-huh. Entonces, digamos, Argentina todavía está muy lejos de lo que es el promedio de la región. ¿Cuál es la buena noticia? La buena noticia es que baje. ¿Este nivel es suficiente? No, este nivel no es suficiente. Porque con riesgo país de 500, estamos diciendo que si el gobierno quiere colocar deuda, iba a tener que pagar una tasa de interés en dólares arriba del 9%.
3: Vence el acuerdo por la nafta. YPF todavía no define si va a subir o no el precio.
5: Seguramente van a esperar a que salga el índice de inflación de abril. Será el próximo jueves. Se venía adelantando que las petroleras estaban analizando. De todos modos, por goteo fue subiendo el combustible. Sí. El que carga nafta habitualmente puede saber que de a poquito se fue moviendo, no en la proporción ni recuperando el atraso que tienen a partir de lo que sucede en el Golfo Pérsico. Se habla entre un 15 y un 20% que debieran aumentar las naftas para tener su equivalente con lo que pasa a nivel mundial. Habrá que esperar seguramente a finales de semana y ver si efectivamente la inflación da más o menos como calcula el gobierno y a partir de eso qué pasa con las naftas.
2: Hay una agenda de temas marcados, pero los oyentes nos quieren participar y opinar. Están, por un lado, los Simeoni tiene razón, todavía no hace tanto frío para encender calefactores. Muchos encienden para andar en la casa con poca ropa. Si sentís frío, abrigate y listo, Norberto. Pero está también este oyente, Emilio. Decile a Adrián que venga a Villa Viso. A las 7 de la mañana del sábado hacían 9 bajo cero. Tengo foto de la camioneta, dice Emilio Villarreal.

0: Viso está pegadito a Taninga, entre Taninga y Ambul.
1: Claro, hay lugares, por supuesto.
2: ¿Puedo fijar una posición salomónica?
3: Sí, sí.
2: Que no sea tan Simeoni ni calefactor pleno. Yo creo que estamos en época de una colcha. O sea, claro, a lo que venía le agrego una colcha.
0: Sí, y calentá la noche y apagá de día. Cuando podés abrir, porque está caliente. Allá de tarde hacía calor.
2: Claro.
0: Abrí un poquito, bueno.
2: No, y ventilar todos los días,
0: recuerdo. Sería salomónico. Alerta mundial por el antivirus, por el tema del crucero. El crucero salió del puerto de Ushuaia, salió del territorio argentino, así que técnicos e investigadores del Malbrán se van a ocupar de encontrar el origen del brote del antivirus en esa pareja de holandeses que fallecieron ambos. Los pasajeros ya desembarcaron a España, fueron derivados a distintos centros de salud europeos.
3: Bueno, atención a la información de servicio, porque tendremos cortes totales en el camino de las Altas Cumbres martes y jueves, hoy y el jueves, desde las 6:30 de la mañana, que está cortado.
2: Ya está cortado desde temprano, lo advertíamos en Radio Informe 3. En la misma modalidad que la semana pasada, ¿recuerdan?
3: Sí.
2: Que se cortó martes y jueves en ese tramo para tareas de reparación desde las 6:30. Se calcula hasta horas de la siesta, pero todavía no tiene una fecha exacta de finalización.
3: Entre Cañada Larga y Copina, que es lo que no habíamos llegado
2: a decir, tramo,
3: el
2: tramo. Un tramo casi 90 kilómetros, 80 kilómetros.
0: Bien, bueno, metamos deportes, cuarto de final, un título de liga profesional para 8 equipos empieza a dirimirse esta tarde en Alberdi, Mateo Ferrer.
4: Muy buenos días, Guille, muy buenos días a Uzi. Bueno, la expectativa en Córdoba y en Santa Fe, Belgrano recibiendo Unión. Mucha ilusión, tanto por el lado de los piratas como por el lado de los tatengues. Información de servicio para los hinchas de Belgrano. Quedan tickets aún disponibles. Los socios deben buscar su ubicación, pagando entre 20.000 a 100.000 pesos según la ubicación. Lo pueden hacer en Socios Belgrano, en la web o en la sede, hasta las 4 de la tarde. Así que a avanzar con ese trámite quienes quieran asistir esta tarde al partido, que arranca a las 7 de la tarde, desde las 18, en 100.5, en Radio 3 en Córdoba. Vamos a estar con los relatos de Luis Churiet, con los comentarios de Gustavo Gutiérrez y todo el equipo de la Cadena del Gol, haciendo la previa de Belgrano Unión. Y a las 21:30 juega Argentinos Juniors ante Huracán. Los ganadores se van a estar enfrentando el próximo sábado. En Córdoba también pende de un hilo la continuidad de Atenas en la Liga Nacional, obligado a ganar el conjunto griego en Junín. Allí vamos a estar con Igna García de Turriza e Instituto también por Liga Nacional, no en el descenso, sino en la búsqueda del título. Le ganó a Quimsa, heroico, lo de la gloria, e igualó la serie. Semana larga para River, para Boca, que quedó eliminado. Sí. Y se le lesionó Vareiro, así que espera los partidos de Copa Libertadores. Cami Galante, la mujer de Paredes, publicó en redes sociales y dijo: déjalos que hablen, ¿eh? Ya había publicado algo ayer la hermana de Leandro Paredes, y es el apuntado, ¿no? Es un campeón del mundo que vino a ponerse la camiseta de Boca, pero en la foto, en lo bueno y en lo malo, siempre queda Leandro Paredes, que ya empieza a decir: che, el principal culpable es más Riquelme que yo, lo dice su entorno. Por último, el PSG avanza por Julián Álvarez, se lo quiere llevar del Atlético Madrid.
0: Muy bien, todo eso y más para hoy.
3: Adrián, no generalices. Tengo 54, raspando los 55. Recién bañada, con pelo mojado, salgo a la calle. Y todavía ni prendí la estufa.
1: Vamos.
3: Analía.
1: Vamos, Analía. Así, así se ve.
0: Joaquín, Joaquín vive en La Rioja. Dice: acá duermo con la ventana abierta. En esta época quiero sentir frío para tener ese recuerdo en verano.
5: Ah. No, bueno, bueno, vivo que yo duermo con la ventana abierta.
3: Buen día para todos. Así comienza Siempre Juntos de este martes 12 de mayo.

0: 8:49 minutos, los oyentes están escuchándonos, escribiéndonos.
1: Sí, un abrazo grande para Bruno Paoletti de Calchín. Hablábamos de Julián Álvarez, así que todos en Calchín, en el este de la provincia, prendidos a siempre juntos.
0: Ya fuimos a Madrid a verlo, ahora quieren ir a París. Amigo.
1: Qué lindo. Sí, y los invita, ¿eh? Es buen amigo.
0: Chicos, las ratas comunes, las que andan por casa, en las calles, portan el virus. No pueden informar y cómo cuidarnos.
2: Sí, Eddie,
0: nos han contado que es el ratón coludo que está más en las zonas rurales, en los descampados, que no son los domiciliarios y de ciudad. Pero no, digamos, no le voy a dar con precisión un dato que solo hemos escuchado de los especialistas. Podemos contar lo que nos han dicho.
3: Claro. El colilargo, nos dijo Hugo Pizzi la semana pasada.
2: Claro. A todos en la mesa, buen día, Adrián. Yo no prendí el calefactor porque no tengo gas. Si no, estaría el moño. Tengo dos frazadas y el acolchado, dice Natalie.
0: Natalia. Mucho frío en Altagracia, ya tengo prendido los calefactores, dice Mari.
2: Está, ya a esta altura está.
3: Mal, Mari, mal.
2: Y el que no.
3: Haciendo un resumen de las últimas declaraciones de Simeone en la apertura, qué fácil debe ser convivir con Adrián.
2: ¿Para quién?
3: Es fácil convivir conmigo.
0: Se convive con un o una friolenta. Un friolento.
2: Ahí sí lo prendería.
4: Pero por supuesto, eso es obvio.
3: Capaz que sí intenciona.
4: Soy bárbaro para convivir.
2: Ah, para abrazarse.
3: Capaz que sí
0: intenciona. Por acá.
4: Hablando de frío.
0: Si no, con nosotros convivís todos los días, podrías poner
4: hablando
0: en práctica
4: de frío,
0: acá.
4: Mira quién llegó.
0: Pero escuchá lo que te digo. Sí. Eso es fantástico para convivir. Con nosotros convivís todos los días. Ponelo en práctica, entonces.
2: Deja de quejarte por todo. Sería
5: Simeone, querido.
2: Gonzalo Carrasquera está en las calles de Córdoba. Hola, Gonza, buen día.
6: Hola, Agus, ¿cómo estás? Buen día. Lo mismo para Guille, una mañana hermosa tenemos en la ciudad de Córdoba, el cielo totalmente celeste y un sol que nos va a acompañar seguramente durante todo el día. Ahora fresco, pero va a estar lindo, seguramente. A ver, atento con el tema del tránsito, porque estoy frente a lo que es el Patio Olmos, frente al Arzobispado. Todavía no está cortado, Desde Boulevard San Juan a Montevideo todavía se puede pasar. Había previsto la municipalidad cortar a las 8:30. Están las vallas, pero el corte todavía no se ha hecho. Eso atento. Lo que sí está cortado es la zona de Boulevard de la Reforma entre Avenida Haya de la Torre y Avenida Los Nogales. Eso es más adelante en la ciudad universitaria. También Los Nogales en ambas manos entre Enrique Barros, Valparaíso, y la rotonda de Boulevard Chacabuco, esquina Venezuela. Eso desde las 0 horas hasta las 6 de la tarde. Esto teniendo en cuenta la marcha de hoy a partir de las 3 en el monumento a la Reforma que va a bajar hacia el centro de la ciudad de Córdoba. Reiteramos lo que es acá Boulevard San Juan, en Irigoyen, hasta Montevideo. No está cortado, hay mucho tránsito. Y vamos con los cortes habituales para tener en cuenta. Avenida Belisarfiel y Bermudas, no pase por ahí si va apurado. Maestro Vidal y Francisco Villa, lo mismo. Boulevard San Juan y Cañada, lo mismo. Perego y Sol de Mayo igual. Altas Cumbres, ya lo dijiste, vale la pena recordarlo, corte total. Ruta 6, kilómetro 179-180 cortado, perdón, cortado no, baje la velocidad, a ver, repito, ruta 6, kilómetro 179-180, se están haciendo reparaciones en la calzada, en la ruta, por lo cual bajar la velocidad. Ruta 1, kilómetro 35, lo mismo. Ruta 17, kilómetro 204, lo mismo. Ruta 4, kilómetro 41, lo mismo. A alegrarse en este día que está hermoso y se vienen las marchas.
7: Una sonrisa puede más.
0: Una sonrisa y se vienen las marchas. Cerró con información de servicio, Gonzalo. Muy bien.
8: ¿Qué tal? Buenos días.
9: Señor Kovarchuk.
8: Vengo muy atento, escuchando a Simeone, que él tiene que quejarse de todo. De todo. Todos quieren blanco, él tiene que ser negro.
2: De algo, es como que de todas algo. Las mañanas encuentra algo.
4: Perdón, simplemente son reglas del buen vivir.
3: Voy a defender a mi amigo Simeone. Él no se queja de todo, él tiene una visión diferente de muchas cosas. Gracias, que el resto. Sí.
8: Pero él dice que es muy fácil convivir con él, ¿por qué no arranca acá? Convive con nosotros gran parte del día. No, pero es una cosa.
0: Además hay un detalle, Fede, que has marcado, es cierto. Él tiene un punto de vista diferente.
3: En su planeta.
8: En su planeta,
0: cuando,
8: claro.
0: Como sea, pero cuando alguien opina algo que no es lo que él piensa, dice, no, ustedes están equivocados, ¿no?
8: Eva.
0: Ese es su problema, digamos. Si no pensara que todos estamos equivocados.
4: Es que no saben vivir.
2: ¿Ves?
8: No saben vivir. Nada, es increíble. Imagino.
2: Bueno,
8: vamos a hacer un tour, vamos a regalar a los oyentes que pasen un fin de semana en la casa de Simeone.
4: Oh. Para el que pierde, no para el que gana.
8: Bueno, no, para que... Después,
10: la culpa es de Barilli, que lo deja hablar de todo.
5: Cuando antes hablaba de economía, no había estos bolonquis.
8: Es verdad, es verdad.
0: Gracias, Matías, por el aporte.
8: Antes me mervó el dólar. ¡Pa, pa, pa! Ahora país. Frío. Ahora es frío, calefactores. Bo.
0: Si hacemos un concurso por mensajero, Simeón y Espacio Datos, para pasar un fin de semana...
3: En el río.
0: Me parece que fracasó.
3: Pero esperemos la temporada del río.
2: No, en una carpa.
8: No, no, yo creo que va a andar
2: bien. El
8: que no
2: sufre el frío en una carpita.
8: Ahí está. No, acá te va a gustar porque para ese entonces va a estar poquito fresco, pero ya va a ser previa de primavera. 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
10: Hola, Diego. Hola.

0: Estamos listos, gracias por Diego Torres, que llega en la primavera a Córdoba.
1: La temperatura actual en Buenos Aires, 9 grados 9 décimas, 8 grados 7, la sensación térmica, el cielo está despejado, esperan máxima de 21 grados y cielo algo nublado. En Córdoba, 5 grados 3, la temperatura actual, cielo despejado, humedad 88%, la máxima prevista para hoy, 23 grados, con cielo despejado por la tarde, y para mañana miércoles, mínima 6, máxima 22 grados, con cielo parcialmente nublado. El punto más frío de la Argentina a esta hora, el Calafate en Santa Cruz, 3 bajo cero de temperatura, 8 grados 4 bajo cero de sensación térmica.
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0: minutos. Desde marzo tengo calefactor, no solo para calentar el ambiente, también para secar ropa en día de lluvia o humedad. Viví en el campo y pasé mucho frío mientras trabajaba en el tambo. Saludos, Mirta de Villa del Rosario.
1: Noroeste de Cruz del Eje, heladones, dice Alberto.
0: Y al teléfono, Lucía dice, quiero pedirle a la municipalidad que venga a limpiar las calles de Barrio Marqués de Sobremonte. Es una mugre tremenda, hace muchísimo que no pasan a barrer las calles. Gracias.
1: Mi señora me dice, por favor, apaga el calefactor a la noche. Pero ella se va a acostar y parece un astronauta. Tanta ropa que se pone, dice Sandro. Como la astronauta que acaba de bajar del Artemis, así se acuesta la señora de Sandro. Muy bien.
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1: Y llega el Turco para que desayunemos. Tu otra mirada, Turco. ¿Cómo andas? Buen día.
2: Hola, Guille, ¿cómo estás? Buen día. Hola, Agustina Vivanco. Buen día para vos. También para toda la audiencia de Siempre Juntos. Hace algunos días, creo que la semana pasada fue, el cantante inglés Sting reiteró que no piensa dejarles nada a sus hijos. Tiene 6 hijos. Y además se calcula que Sting tiene una fortuna de $500 millones. Es un cálculo aproximado. Mientras escuchamos The Police, la banda que lo llevó a la fama y que, bueno, no solamente que lo hizo famoso a este gran cantante que empezó en el jazz, sino que además le permitió una amplia trayectoria, una gran, larga trayectoria en la música y que después lo vendió todo su producto a una de las compañías discográficas y ahí también hizo buena parte de la fortuna. Desde hace años, Sting viene sosteniendo que no planea ceder su fortuna o dejarle su herencia a los descendientes. Y ahora lo volvió a decir en una entrevista con la CBS, que vi atentamente. A sus 74 años, Sting vuelve a dejar en claro que su patrimonio, todo lo que logró económicamente durante su vida, no va a ser un pase libre para sus 6 hijos. Es interesante, Agustina, Guille, la postura de Sting, porque se trata de una decisión que, lejos de nacer del egoísmo, leo en esa entrevista que acaba de dar que su idea responde a una profunda convicción sobre el valor del trabajo. Una especie de enseñanza que le quiere dejar a sus hijos. No el dinero, no el patrimonio, no lo que hizo durante su vida, sino otro tipo de enseñanzas, otro tipo de valores. El cantante insiste en una filosofía de vida que sostiene desde hace años. Y es que la verdadera herencia, dice, no pasa por el dinero. La verdadera herencia pasa por inculcar a su familia los valores de la independencia, el esfuerzo personal, el trabajo. En la nota, repito, con la CBS, Sting dice, lo peor que le podés hacer a un hijo es decirle, no tenés que trabajar. Y agregó, todos mis hijos han tenido la suerte de tener una extraordinaria ética del trabajo. Ya sea por genética o porque se los he dicho, chicos tienen que trabajar, estoy gastando nuestro dinero, estoy pagando su educación, llevan zapatos en los pies, así que pónganse a trabajar. Y reafirmó su deseo, siempre, de que sus hijos construyan sus propias carreras lejos de cualquier dependencia económica. No es crueldad, afirma Sting. Creo que hay bondad y confianza en que se van a abrir camino por sí mismos, porque mis hijos son fuertes. Y cuando le preguntan si sus descendientes se sienten frustrados o le reclaman más dinero o esperan una herencia, Sting dice, bueno, la verdad que por lo menos no me lo dicen en la cara. Sting nació en Inglaterra. Su madre, Audrey, trabajaba como peluquera. Su padre, lechero. Y antes de dedicarse por completo a la música, él también tuvo distintos empleos. Fue inspector de Hacienda, fue obrero de la construcción, fue cobrador de transporte de autobús. Y después, bueno, claro, su formación artística, que como decía, empezó en el jazz. Tuvo un gran salto en el 77 cuando se mudó a Londres, formó The Police. No es el único millonario que viene diciendo esto a Agus Guille de no dejarles la vida resuelta a sus hijos. Cuando comentábamos la nota con amigos, uno de ellos me dijo, bueno, Turco, pero se pueden hacer las dos cosas. Inculcarle el valor del trabajo, la importancia de trabajar, de sacrificarse, de esforzarse, y también dejarle algún dinero como herencia para que tengan un buen pasar. Me imagino que eso Sting ya lo ha resuelto con sus hijos. Me imagino que a sus hijos no le debe faltar una casa, un techo. Pero de todas maneras, insisto, él sostiene que no le va a dejar herencia porque tiene esta filosofía de vida que es dejarles la verdadera herencia, que no pasa por el dinero, sino por los valores de independencia y esfuerzo personal. Se los dejo porque me parece interesante para el debate, Agus Guille.
0: En el caso, Turco, te quiero decir dos cosas. Uno, sí. Si vos hiciste las cosas bien y estuviste presente en tu casa, tu hijo te debe haber visto apasionadamente trabajar. Y eso es algo que se contagia, me parece. Cuando el chico te ve que vos trabajaste, que el valor que vos le das al trabajo, todo lo que se puede crecer trabajando... No le va a resultar nada raro el hecho de buscar algo que le apasione y trabajar. Eso sería ideal, obviamente, ¿no? Después hay gente que tiene el trabajo que puede, pero digo, lo ideal por lo que trabajamos siempre es para que encuentren algo que realmente les apasione, los mueva y que sea eso lo que los haga subsistir. Y después lo otro, no sé si en el caso de Sting, que tiene mucho, no sé si va a llegar alguna vez a disfrutarlo, es el nosotros pensar mucho en nuestros padres, en todo el esfuerzo que hacen, y en decirles, esto es todo lo que vos trabajaste, ¿por qué no lo disfrutás? ¿Por qué no lo disfrutás vos? Pero hasta el último momento disfrútalo. No nos dejes nada a nosotros, dale, disfrutá.
1: Metele,
0: viajá, hacé lo que tengas ganas de hacer. Pensá en algo que no hayas hecho nunca de joven y hayas tenido muchas ganas y no hayas podido porque no tenías, tal vez... No sé si muchos chicos jóvenes o adultos ya de 40 le dicen a los padres así, ¿qué estás pensando si nosotros tenemos, no tenemos? ¿Por qué no te,
1: aprovechá,
0: no te la gastás vos y disfrutás
1: que
0: vos?
1: Queda, disfrutala. Disfrutala, sí.
0: Tomar otra postura, no deja estar esperando siempre que algo nos dejen. ¿Por qué?
2: Sí, está bueno. Me parece interesante la mirada que estás dando, Agustina. También capaz que el disfrute de los padres pase por, bueno, dejarles, no digo la vida resuelta, pero alguna ayuda, una forma de, un empujón que todos hemos recibido de alguna manera, los que hemos tenido la suerte de que nos den un empujón para la carrera de la vida. Interesante el tema, me parece, insisto, para que los oyentes también nos den su mirada. Claro que estamos, repito, estamos hablando de una herencia importante, 500 millones de dólares, se calcula que es la fortuna de Sting, pero bueno, al margen del dinero, la filosofía de vida de cada uno. Un abrazo grande.
1: Gracias, Turco. 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
1: Es un tema nuevo que ponemos hoy en la peñita y lo ponemos a consideración. Es el gran artista de Córdoba, Willy Isdale, que ha grabado con los Tequis. Honor a su familia humahuaqueña, jujeña, a su tío particularmente. El tema se llama Acullico y escuchen qué belleza.

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0: 17 minutos. Pregunta Julieta, quería saber si van a dar información sobre los dos shows de Arjona, cómo va a ser la organización, si van a haber calles cortadas. Gracias, pedimos la info, Julieta.
1: Dale, falta muy poquito. Yo también estoy sin nada prendido. Me encanta el frío. Graciela de Casilda, Santa Fe. Abrazo grande para todo el equipo. Nos escuchan tanto en Casilda que ya saben todos los vecinos y vecinas de Graciela que no la tienen que ir a visitar.
0: Claro, exacto.
1: Para eso nos manda el mensaje Graciela. Evita visitas.
0: Y ha generado muchísimos mensajes el desayuno que ya leemos, pero está lista la mesa de café.
2: La mesa de café.
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0: Hola, Miguel, buen día.
4: ¿Cómo están, Agustina y Guillermo? Buen día a todos los oyentes en todo el país y fuera del país, porque esta mañana, mientras estábamos informando en Radio Informe 3, como es habitual, que tenemos los grandes títulos, ¿no? Por ejemplo, referida a la situación internacional, un oyente en particular, en este caso, suelen ser los oyentes los que nos cambian la agenda, nos hizo prestar atención, no a los grandes títulos de la guerra en Medio Oriente, que la estaba explicando Carolina Amoroso, los últimos títulos, las exigencias de Irán, el presidente Trump diciendo que lo que piden es una estupidez, que Irán está con el dedo del gatillo. En medio de eso, un oyente, uno de los tantísimos oyentes de Cadena 3, en este caso, Damián, me confunde porque el mensaje llegaba con un nombre y el Damián Klachkin que está en línea está con otro nombre, pero es el mismo. Pero, ¿qué decía Damián en todo caso? Se activaron las defensas de la cúpula de hierro en Eilat, sur de Israel. Estamos en los búnkers. El objetivo amenazante fue interceptado sobre el Mar Rojo antes de llegar a la ciudad, Damián, desde Israel. Es más o menos como que en Córdoba digan está cortada la avenida Irigoyen, más o menos. De pronto, eso, ¿no? Alguien que está escuchando la radio con la normalidad de la anormalidad, porque hay que ubicarse que estás en una zona, en un país, en una ciudad, donde de pronto algo se activa que hace que tengas que dejar todo lo que estés haciendo y te metas en un búnker. ¿Es así, Damián? ¿Cómo estás? Buen día.
5: Buen día, Miguel. Primero que todo voy a aclarar que lo dije, no estoy nervioso, no entré en pánico. Al contrario, estoy contento. Muy contento. Es un festejo para mí porque viene el Mundial. Y no me da la cara en el trabajo para pedir tantos días para irme a Estados Unidos. Y esto me viene como anillo al dedo.
4: Para empezar, se te nota que sos porteño. Sos porteño, claramente tenés. No puede ser tan cordobés. ¿Cuánto tiempo llevas viviendo fuera de Córdoba, Damián?
5: Hace desde el 2005. Cuando llegué acá, justo el día que llegué acá a Israel, me entero en las noticias que había pasado esto de Coromañón. Fue justo a finales del 2004.
4: ¿De 2004?
5: Diciembre del 2004.
4: Sos más cordobés que los chicos que van a los bailes de la Mona, Damián. ¿Cómo has hecho para mantener el acento en estado tan puro, tan intocado?
5: El tema del idioma es un dilema en casa, porque tengo mis hijas que nacieron acá, pero en casa se habla cordobés, ni siquiera español, cordobés. Y yo le tengo que enseñar todo, incluso las malas palabras. Algo que parece muy loco, pero se lo tengo que enseñar porque el día de mañana van a viajar, van a estar con sus amigos en Córdoba, familiares, y tienen que saber defenderse o hablar.
4: Tienen que saber que en Córdoba
5: tienen que conocer el humor también.
4: Todo lo que empiece con cucú en Córdoba no se debe de decir, le explicás a tu hija.
5: Sí, en hebreo sí, en hebreo no pueden insultar, pero en español en todo permitido.
4: Bueno, qué buen humor, qué buen ánimo, Damián, para alguien que con toda naturalidad, mira, a la misma hora que vos llamabas a alguien y decía está cortada tal ruta, vos nos contabas, se activó la defensa, nos metimos en el búnker. ¿Cómo vive una familia, en este caso un cordobés que está recién salido de del último baile de la Mona? ¿Cómo vivís esta realidad que de pronto algo se te activa y tenés que dejar lo que estés haciendo y meterte al búnker? ¿Cómo lo viven diariamente?
5: Todo depende. Mi mujer lo toma de una manera diferente, yo y mi hija de otra manera. Nosotros lo tomamos con mucho humor y de manera muy normal. Mi mujer no, mi mujer se pone mal. Ella sí entra entra al refugio y se queda ahí temblando, con miedo. Empiezo a llamar a las amigas, a contarles, está nerviosa. Yo solamente me preocupo, yo me peleo por el gato. Mi problema es que no me dejan entrar al refugio el gato. No me dejan entrar mascota al refugio. Ese es mi gran problema. Pero no, acá siempre pasan cosas. No salen las noticias, pero no porque esté censurado. No salen las noticias porque es una ciudad turística y acá no se cuenta mucho. Yo tampoco cuento porque no me conviene tampoco contar lo que se ve todos los días. De hecho, cuando ahora iba a ser la finalísima, yo los amigos que estaban en Argentina y amigos que hay en España se enojan porque yo le dije, se va a suspender, no se va a jugar, háganme caso, las cosas que yo veo, mañana va a pasar algo. No compren pasaje, no compren nada. Y fue así.
0: Damián, ¿cómo haces para tomártelo de esta forma? Porque digo, no deja de ser un choque para todos los que estamos escuchando el hecho de decir, bueno, suena una sirena, hay probabilidad de ataque, tenés que meterte en un búnker y vos te lo tomás así con esta naturalidad. ¿Cómo hiciste o cómo llegaste tal vez a esto?
5: Antes que nada quiero aclarar que es diferente lo que pasa en el sur que lo que pasa en el norte. En el norte no se lo toman tan a chiste. Sí tengo un amigo cordobés que sí, pero no se lo toman tan a chiste porque tienen una defensa menos poderosa que la que hay acá en Eilat. En Eilat hay defensa de Estados Unidos, hay defensa de acá de Israel, hay aviones, helicópteros, hay destructores. Tenemos una defensa muy poderosa en Eilat. No puede pasar nada en Eilat. Claro. Hay, bueno, cosas, no se puede contar mucho, pero hay oleoductos y hay movimientos de barco, entonces acá no puede pasar nada. Y hay turismo, no puede pasar nada acá.
4: En este
5: está muy
4: caso
5: bien protegido
4: esta,
5: todo.
4: Esta mañana nos prevenías de que a la primera alarma, la cúpula se blinda y que los ataques ni siquiera llegaban cerca de Eilat. Nos contabas que sobre el Mar Rojo, antes de llegar a la ciudad, ya habían sido destruidas. ¿Cuál es tu actividad? Lo que quieras y puedas contar, Damián, ¿cuál es tu actividad en Israel, en Eilat?
5: Sí, yo me recibí de contador público en Córdoba y me vine para acá. Acá estudié idioma, estudié hotelería. Yo trabajo en un hotel y soy encargado de la pileta. Esta pileta donde trabajo ahora no hay playa, pero antes estaba encargado también de la playa y del gimnasio, de todo lo que era la gente de recursos humanos que llegaba también al hotel, de todas las áreas. Y mi mujer es gerenta de otro hotel.
4: O sea, están preocupados, lo advertí desde el principio, están preocupados por el turismo. La fuente principal de ingresos era turismo, sí. Y por supuesto que las condiciones de la guerra afectarán la decisión de ir a tomar sola a Eilat, me imagino, Damián.
5: Sí, incluso cuando no hubo turismo porque estaba cerrado el aeropuerto, la gente venía lo mismo. Los evacuados del norte de Israel vienen a Eilat, los traen en Eilat. Cuando fue el atentado del 7 de octubre, toda la gente la trajeron a Eilat en ese mismo momento. Toda la gente de los kibbutz los trajeron acá a Eilat, a vivir a Eilat, a los hoteles de Eilat. Siempre hay trabajo, siempre están los hoteles abiertos.
4: Sí, te lo iba a preguntar, siempre hay trabajo. Me decís que vos sos contador público de la Universidad de Córdoba y estás trabajando en hotelería. ¿Tu mujer también es argentina, también es cordobesa, Damián?
5: Mi mujer nació en Buenos Aires, es de Liniers, pero la conocí en el secundario, en Córdoba. Ah. Ella ya la conocí viviendo en Córdoba.
4: Y me decís que es gerente ella, o sea, la razón por la que están
5: viviendo en Israel... Ella me consigue los trabajos, las recomendaciones con los gerentes generales de los hoteles. Los trabajos que tengo los tengo gracias a ella, pero esposa, yo siempre cobro más.
4: Tu esposa te recomienda, sos un caso realmente extraordinario, tu esposa te recomienda...
5: Me recomienda para los trabajos, en casa no es otro tema, es otra cosa. En casa soy un inservible.
4: y realmente la decisión de irse y de hacer de tu familia allá, mencionaste hijas, a pesar del riesgo, del peligro, de la guerra y de todo esto, no solo se te siente que estás contento, no solo lo expresas, sino que realmente se justifica, Damián, cambiar la vida de familia, de tranquilidad en la Argentina y meterse en zona de guerra, pero están bien.
5: Es que acá no hay robos, no hay salvo marisma, se juegan. No hay robos, no hay violencia, no hay embotellamiento, las calles están todas arregladas, funcionan los hospitales, las clínicas, los colegios. No tengo problema para ir al súper. Acá el sueldo no es un problema, la plata no es un problema. No, no hay ese problema.
4: ¿Alcanzan los sueldos?
5: Hay
4: alcanzan.
5: Problemas. Hay un problema político, problema territorial. Pero eso existió siempre y bueno.
0: ¿Y eso no te da miedo, Damián?
5: No. No, no, no, para nada.
1: ¿Cuánto demorás en acostumbrarte?
5: No, la verdad que no demoraste. Todo lo contrario. Todo lo contrario. Cuando ahora que terminó la guerra, que bueno, que terminó, que era todos los días, todo el tiempo eran misiles y drones, antes tenía adrenalina y ahora como que, no sé, estoy aburrido, ¿no? Se me fue esa adrenalina. A mí me gusta, yo disfruto mucho esto, de estas cosas que pasan, yo las disfruto, estoy dentro de una película. Estoy re loco, pero así lo vivo.
4: Esto es re loco.
5: Así lo digo yo.
4: Quiero contarles a Agustina, a Guillermo, que cuando llegó el mensaje de Damián, la producción se comunicó con él y él se autodefinió como el crazy de Israel. Realmente tenés un humor muy especial, que no lo has perdido. Echás mucho de menos todo lo que habrá sido Córdoba. Se te nota tan cordobés, tan crazy cordobés. Echás mucho de menos. ¿De qué equipo sos hincha, Damián?
5: Yo soy de Boca, soy de Atenas. A mí me gusta el básquet, yo juego al básquet. Juego ahí en Club Banco, en Maccabi, en Córdoba. Tenía mi tío abuelo, que fue presidente de Maccabi, jugó al básquet ahí, Yankee. Él tenía una farmacia y se vino a vivir a Israel. Se harto que le entren a roba, los fanaban ahí. Se harto que los fanaron y se vino a vivir a Israel. Se vino a vivir a Tel Aviv.
0: Miguel, me asombra muchísimo.
5: Y después me vine yo.
0: De Damián.
5: Él la pasó peor. Este vino en los 90, él la pasó peor porque estuvo en la guerra de Irak.
0: Pero me asombra, Damián, que a pesar de lo que dijiste, ¿no? La guerra, el conflicto territorial, el miedo, la adrenalina, vos seguís eligiendo ese lugar para vivir.
5: Sí, no lo cambio por nada. A esta ciudad por lo menos no la cambio por nada. Estoy en 5 minutos, llego al trabajo, en bajada, a la vuelta tengo subida, para la montaña son 7 minutos. Y bueno, también hay que aclarar que estoy contento y no me quejo, porque cuando acá pasa algo y no trabajo, cuando me tengo que quedar en casa, ese día me lo pagan. Cuando hay guerra, cuando fue el corona, automáticamente, sin mucho trámite, simplemente entrar a la página, declarar que uno no está trabajando por la guerra y a uno sigue cobrando el sueldo, normal. Así
4: aunque
5: es acá.
4: Sea, empresas privadas no, o públicas, sean públicas o privadas, mantienen el sueldo.
5: Sí, no tiene nada que ver. No tiene nada que ver, todos siguen cobrando el sueldo.
4: Un
5: poco menos, cobra el 75%, se cobra. Los que cobran un sueldo muy alto cobran el 50% del sueldo, pero del sueldo bruto. Pero todos cobran, todos tienen ingreso. Sí.
4: ¿Cómo es el búnker?
5: Y otra cosa que es importante, cuando si se rompe un auto, si hay un daño en la casa, en la misma semana, me pasó a mí que cayó un misil, cayó en zona de que no era habitada, pero la onda expansiva sí me levantó los pisos de la casa. Y en la semana me vinieron los técnicos ahí, los albañiles, la gente de gas, de electricidad, en la semana, a ver si había que arreglar algo, y en la semana ya depositan la plata o pagan, hacen el arreglo, sea del auto o sea de lo que sea. Eso el gobierno ya lo tiene planificado en la guerra.
4: Te preguntaba cómo es en la práctica, sí. El búnker. Suena la alarma, me imagino que los teléfonos celulares reciben el aviso, bajan a... ¿Cómo es el búnker? ¿Hay comodidad?
5: Hay dos tipos de búnker, de refugios. Uno es el que está en la casa, que se llama Mamad, que es un huerto blindado, que tiene una ventana de fierro muy gruesa, las paredes son gruesísimas. Eso están en las casas y en los departamentos. Y en los barrios y en los hoteles y en ciertos lugares está el búnker, lo que la gente conoce en las películas, que se baja la escalera, hay un lugar amplio, está bajo tierra. Esto es el búnker. Cuando viene un misil, cuando venían los misiles de Irán, cuando sale el misil de Irán, ya está la alerta. Ahí ya llega la primera alerta al teléfono. Cuando es un dron, no hay alerta temprana, sino que suena la sirena suena directamente. El dron es menos peligroso, es más fácil de derribar. Con el misil tenemos más tiempo, tenemos 10, 15 minutos para llegar a un búnker, porque es más peligroso. Pero los barrios tienen búnker y también las casas tienen sus cuartos blindados.
4: Y esta mañana...
5: Al que no me dejan entrar con el gato. En casa no me dejan entrar con el gato, con el zapallo, naranjita.
4: ¿Cómo se llama el gato?
5: El zapallito, el zapallo.
4: El zapallo. Bueno, no,
5: el zapallito es más chiquito y tengo el zapallón en el naranja más grande. Tengo 10 gatos afuera también que andan rondando la casa, pues le doy comer, le doy. Saco comida acá del trabajo, del hotel. Comen pollo, comen entrecot, se hacen la fiesta los gatos conmigo.
4: Es casi, te digo, Damián, te tengo que despedir. Agradecer que hayas compartido ese café. Agradecer que nos escuches y nos avises que esta mañana estaban metidos en los búnkers con alarmas de drones que afortunadamente no impactaron. Y una hora después estás hablando como si estuvieras, no sé, sentado en un bar de albergue esperando el partido de fútbol de Belgrano. Es realmente sorprendente la manera en que enfrentás esta realidad, ¿no? Que es tan, tan grave, tan tremenda. Hasta la única palabra que te escuché decir en hebreo, que es mamada, la dijiste en cordobés. ¿Hablas el idioma? ¿Te arreglas en hebreo, Damián?
5: No solo me arreglo bien, sino que cuando llegué a Israel y fui a estudiar, porque lo primero que hay que hacer cuando se llega a Israel es sí o sí estudiar. A uno le dan el departamento, le pagan los cursos, le pagan los estudios, todo por el Estado, pero hay que estudiar hebreo. Me quisieron echar el curso, me querían echar. Fueron a pedirme que los otros compañeros que me manden otro curso más avanzado, porque respondía todo yo, hablaba todo yo, contestaba todo yo. Así que no, me fue fácil. Y eso que yo no quise ir al colegio israelita ahí en Córdoba, porque mi vieja era profe ahí, y también mi tía era profesora de hebreo, la Mary Wisowski, la madre del toro Wisowski, que pelea UFC. Era la profe ahí de hebreo, yo no la quería tener un familiar de profesora, ni mi vieja tampoco. Mi hermano sí se la tuvo que fumar, mi vieja ahí, de profesora, pero yo no quise aprender hebreo. Y acá vine, aprendí en medio año, aprendí perfecto. Sí, sé leer, escribir, todo, de 10.
4: Mi hermano tuvo que fumarse a la vieja. Bueno,
5: mira, tengo un hermano gemelo, él me trajo aquí a Israel y después me traicionó, se volvió para Córdoba.
4: Estará escuchando el gemelo, estará escuchando el hermano.
5: Sí, él me mandó una grabación ahí, está con la radio prendida también todo el día.
4: Bueno, la verdad ha sido una mesa de café diferente, Agus, Guillermo, sí, ¿no?
0: Totalmente. Totalmente inesperado, porque yo nunca me imaginé que se lo tomara así, Miguel.
4: La verdad que habla de alguien que entiende el valor del humor y lo ejercita de una forma notable. Damián, el crazy de Israel, te mando un abrazo y gracias por estar vinculado con nosotros, ¿eh?
5: Un abrazo y ya lo vamos a encontrar en el banderazo ahí con la gente de Cadena 3. Ahí ya le voy a prestar un bombo. Tengo el bombo ahí de la gente.
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11: No cumplen con esa prestación mínima para los usuarios. Alejandro Heredia, Cadena 3 San Luis.
12: Tierra del Fuego. El portal de pacientes TDF otorgó casi 6.000 turnos online a solo 4 meses de su lanzamiento.
13: La subsecretaria de Calidad del Ministerio de Salud, Zoila Montoya, sí lo confirma.
14: Que venimos de manera progresiva incrementando el número de atenciones que se pueden gestionar a través de este portal, que es un portal web. Y lo que nosotros vamos viendo es desde que iniciamos, que se lanzó a partir de enero de este año, empezamos con 1.029 turnos y de manera progresiva en el mes de abril se ha tenido ya 1.771 turnos, haciendo un total de casi 6.000 turnos que se han entregado por esta vía.
13: Sebastián Pérez Robledo, Cadena 3, Tierra del Fuego.
12: Salta. Habrá un aumento en el precio del pan y advierten una fuerte caída en las ventas.
15: El presidente de la Federación Argentina de la Industria del Pan, Daniel Romano, dijo a Cadena 3 que aumentará el precio en un contexto muy difícil.
16: La caída del consumo, ¿no? 25, 30 y en algunos lugares un poco más. El frío que hay es realmente en el bolsillo, ¿no? Lo que está ocurriendo es con aumentos muy fuertes a los insumos, por caso harina, que es un 20%, que es una locura, en margarina casi un 75% de aumento, el azúcar ha subido otro 20%. En el país tenemos más o menos unas 1.000 panaderías que ya han cerrado.
15: Elisa Zamora, Cadena 3, Salta.
17: Deportes. Belgrano recibe esta tarde a Unión de Santa Fe por los cuartos de final del torneo Apertura 2026. El partido se jugará desde las 19 en el Estadio Julio César Villagra en Alberdi, con arbitraje de Andrés Merlos y transmisión de la Cadena 3 Argentina. El Pirata llega con el envión anímico de haber eliminado a Talleres en el Clásico Cordobés tras imponerse 1-0 en el Mario Alberto Kempes con gol de Francisco González Metilli. Para este encuentro, Ricardo Zielinski no podrá contar con Lucas Pacerini, que fue expulsado en dicho encuentro. Unión, por su parte, viene de dar el golpe en Mendoza. Derrotó 2-1 a Independiente Rivadavia y se metió entre los 8 mejores del certamen. El ganador de esta llave enfrentará en semifinales al vencedor del cruce entre Argentinos Juniors y Huracán.
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0: Oye, chicos, oye, chicos, esta es la música de Siempre Juntos. Dos canciones, dos versiones. Totalmente distintas. Aquí estamos escuchando a Lady Gaga y Ricky Martin, grabado en el Super Bowl. Este clásico, esta versión movidita, dice. Qué lindo para pegar un zarandeo así con... ¿Cómo no tener habilidad para el baile? Ay, con...
1: Podés practicar al hambre.
0: Sí, pero bueno, estás rodillo.
1: Como todo, se puede practicar.
0: Ah, ¿sí? ¿Cómo sí. dice el dicho? La práctica hace al maestro.
1: Claro, claro.
0: Oh, la próxima canción...
2: Qué hermosa reflexión.
0: De una salsa a una cumbia, original de una canción lenta, año 1999. Disco Néctar, Enanitos Verdes, y una canción compartida con el recordado Felipe Staiti y con Coti, en esta nueva versión que trae a La Conga y a la señora Ángela Leiva. La canción es Luz de Día. Dos canciones conocidas con versiones totalmente distintas y están sonando en Siempre Juntos.

0: La música de siempre juntos para comenzar esta hora, 10 de la mañana, 21 minutos.
1: Buen día para todos, 14 grados 8 la actual en Buenos Aires con cielo despejado, 21 de máxima prevista en Córdoba, 14 grados. También cielo despejado, lindísimo el solcito a esta hora. Promete el pronóstico cielo despejado hacia la tarde, algo nublado hacia la noche, 23 de máxima para mañana miércoles, mínima 6, máxima 22 grados.
0: Apareció el Grinch de los juegos de mesa, tenía que aparecer, Duilio. Dice, no soporto a las personas que quieren obligarte a jugar juegos de mesa. Mi cuñada. Se pone entre paréntesis.
2: Qué lindo que son.
0: Están a full con un juego llamado Catán o algo parecido. Así de haber escrito el mensaje así pensando como lo acabo de leer. Algo parecido. Catán, qué sé yo, no me importa nada.
1: Somos cuatro matrimonios que nos juntamos una vez al mes a jugar juegos de mesa como el Pictionary, Carrera de Mente, el Erudito. Es muy bueno.
2: Ah, el Erudito.
1: Nos divertimos muchísimo. Somos más 50 cuentas, Sonia.
0: Buen día, me encantan los juegos de mesa. Aparte del juego de la vida, ruleta, batalla navar, rompecabezas, pesca Magic.
2: El pesca Magic cae en la sota, ¿eh?
0: Era.
2: Nadie nombró.
0: Me aburrido el pesca Magic, pero bueno.
2: Chico, nadie nombró el pesca.
0: Tenía el Ludomatic con esa media esfera transparente en el centro que contenía el dado. Y todavía recuerdo ese sonido cuando apretaba la media esfera. Adriana de Pascua.
2: ¿No? ¿Nadie mencionó el TEG, por ejemplo?
1: Sí. Varios. Oh. Solo que no estabas, pero leímos.
2: Vamos, le juego cuando quieran.
1: La del bingo también lo hacemos. Cada uno lleva algo que tenga en la casa para premio. No vale comprar y se pone muy divertido.
0: Sí, sí, sí. Clu, se llama Clué. El otro que tengo en casa. No me acordaba el
2: ¿cómo
0: nombre.
2: ¿Cómo es?
0: Clu. Es de misterio. Es como el que dice Juan Federico, él tiene descubrir al asesino, se llama el juego de Juan Federico.
1: Sí, como se
0: lleva,
1: bueno,
0: lleva el trabajo a la casa, Juan. Hasta
1: con mis
0: para
1: suegros
0: jugar,
1: sí. Y mis viejos nos juntamos a jugar al buraco. Jugamos los hombres contra las mujeres, nos divertimos mucho y ni cuenta nos damos de la cantidad de horas que jugamos. Súper recomendable, dice Cristian desde Mendoza.
2: Buraco tiene mi cuenta con todo lo que pagué este mes.
0: El re genial, otro juego también, el re genial. Si quieren iniciarse en los juegos nuevos, les recomiendo Azul, My City o Saboteur, dice Juan Pablo.
2: ¿Cómo se
0: van pasando datos? Muy bien.
1: Hay un montón de mensajes, ¿eh? Ya los retomamos y los leemos porque hay muchos. Dice, no se olvide de saludar a los enfermeros en su día. Me incluyo. Felicidades, colegas, dice Alejandra.
0: Claro, hay dos días en el año para saludar a enfermeros y enfermeras. Debieran ser muchos más, pero hoy es el Día Internacional de los Enfermeros y Enfermeras. Así que un cariño grande.
2: Señores,
0: beso grande.
1: A Yanni.
2: Porque el Día de la Enfermera es todos los días, como el Día de la Madre.
0: El 21 de noviembre es el Día de la Enfermera Argentina. Y enfermero argentino. Y el 12 de mayo es internacional. Así que un saludo grande. Ahí están a punto de poner una pichicata.
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1: La Municipalidad de Córdoba informa.
0: El intendente Daniel Pacerini supervisó el avance de obra en el Hospital Municipal Príncipe de Asturias.
1: La obra de ampliación alcanza un 70% de avance y mejorará la capacidad de respuesta ante la problemática del consumo.
0: La Municipalidad reafirma su compromiso con la salud pública, reforzando la infraestructura sanitaria de la ciudad.
1: Córdoba capital.
0: Este verano, sigue diciendo verano, no, ya estamos en otoño, hace un rato largo.
2: Ya casi invierno.
0: Este ya. Otoño, bueno, ya aprendimos calefactores también, casi invierno.
2: Aprende, Simeone.
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0: Un saludo grande para las chicas y los chicos de comercial que vienen todos emponchados a trabajar. Los vemos y no pusieron este otoño ahí. Un saludo grande. 10:25.

0: Senku nos sugieren, dice, un hermoso juego, dice Claudio, es como Boca, perdés y quedás afuera, dice Claudio.
1: Claudio, ¿de qué equipo sos, Claudio?
0: No se juega el Senku.
2: Porque yo soy de Boca.
1: Ya es ganchero, Claudio.
0: Hincha del Senku.
1: Porque acá lo espero. Alvear 139, mi nombre es Adrián Simeoni. A las 2, cuando bien termine ahora país, te espero. ¿Me vas a reconocer? Un suéter que parece mi tío. De una camisita en cuello celeste, un jopo aerodinámico,
0: cuello
1: que parece,
0: redondo,
1: parece un alerón, unas zapatillas azules con medias cortas.
0: Negras son las zapatillas que tenés puestas.
3: Negras.
0: Con medias cortas.
1: Ay,
0: negras.
1: Ay, me puse colorado como una banana.
0: Qué lindo están vestidos de verde, sí, dice ustedes dos. Sí, sí.
1: Todos vinieron de marroncito los dos.
3: Estamos chocolate.
1: No, marrón.
0: Es chocolate.
1: A vos te tocó la...
3: Tabaco,
1: Te tocó el aireado, güey.
3: Buen día, amigos de la vida. Les pido que me ayuden. No tenemos luz desde las 3 de la mañana. Toda la semana nos cortan a la madrugada. 2 cuadras de instituto no tenemos luz. Y ahora, muchas gracias, pregunta Cristina.
0: Es muy rápido, muy rápido.
1: Ay, Dios mío.
0: Tocó el aireado.
1: Faltarme estos dos mamertos todos los días. Todos los días.
3: Por mamerto, por nosotros dos. ¿Qué te hicimos ahora?
1: De todo.
0: Y además, nosotros tenemos que bancar.
1: ¿Qué van a bancar ustedes dos? Me sueltan la mano.
3: ¿Es Emiliano de No Te Va a Gustar? Si hacerte, ¿me regalás una entrada?
1: Pregunta, no es, y no te regalo nada porque no es. Chau.
0: Y dijo, muchos, es Vanessa Martín, pero ya dijo
1: no,
0: que era varón.
1: Varón.
3: Dijo frío el alambre. ¿Capaz el plantel de Boca? No. ¿O Riquelme?
1: ¿Quién firma eso?
3: Maxi de Mendoza.
1: Maxi de Mendoza. Escúcheme una cosa. Desde el clásico que usted no habla, recién ahora aparece.
3: No sé.
1: Dios mío. River juega un juego que se llama El Tarro. Después el último partido. Tremendo tarro. Tranqui, bueno, con Lobo haga lo suyo.
0: Para tener buena suerte, tiene que haber alguien que tenga mala suerte. Y ese es San Lorenzo. Pero bueno, quinta pata del gato.
1: Ah, mirá quién está.
0: Con el hombre del suéter azul.
1: El copo. Cuando firma. Viene Simeoni.
3: Universidad, provincias y nación. 2 años esperando el fracaso. Adrián.
4: Gracias, Agus. Gracias, Guilles. Hay hoy una marcha universitaria importante que me parece que expone dos modelos en confrontación. Que han pasado 2 años donde hay un gobierno nacional que dispone una política general pública que implica reducir el tamaño del Estado en la Argentina. Su diagnóstico, votado por mucha gente, era que aquel Estado que tuvimos hasta el 2023 era insostenible, la economía no lo podía bancar, la sociedad no lo podía bancar a ese tamaño, y entonces hay un programa de ajuste para reducir ese sector público que fue muy privilegiado durante los últimos 20 años, privilegiado de mil formas. Quienes vivían del Estado vivían mejor en términos generales que quienes no vivían del Estado y se le tenían que rebuscar por su cuenta. Eso generaba inflación porque para sostener ese Estado había que emitir, y entonces eso es lo que dijo basta en el 2023. Entonces el gobierno de Milei tiene ese norte político, poner en caja esos números, que implica reducir el tamaño del Estado a una dimensión que sea bancable por el conjunto de la sociedad. Del otro lado vos tenés a los sectores, las corporaciones que viven del Estado, que están sosteniendo una postura que dice: yo quiero que me devuelvan la porción que me toca. Es decir, la misma porción que yo tenía antes del 2023. No son solamente las universidades. Muchas provincias, por ejemplo, están en la misma sintonía, ¿no? Pues ya van 2 años de esta confrontación, donde uno da la impresión, por ejemplo, de que universidades y provincias, municipios, estuvieran ahí esperando a ver cuándo se termina el gobierno de Milei para poder volver a lo de siempre, o cuando se cae un gobierno como el de Milei, o cuando le tuercen el brazo a esa política de Milei para volver a la misma situación previa en la que estos sectores eran privilegiados. Son 2 años de mucha pérdida de tiempo, y nosotros estamos en medio, digamos, ¿no? ¿Qué política se va a imponer? Porque las dos cosas no las podés tener al mismo tiempo. No podés tener al mismo tiempo una línea que diga el Estado se tiene que achicar para que esto pueda funcionar, se tiene que racionalizar, y al mismo tiempo convivir para siempre con los, con esos sectores del Estado que digan, no, yo quiero volver a ser lo que fui siempre. Paso a mostrar algunos elementos que dicen que estos sectores estatales no están haciendo lo que deberían hacer para coordinar con esa política general que lleva adelante el gobierno. Por ejemplo...
0: O sea, vos estás diciendo no oponerse por oponerse, sino se puede, claro, coordinar. Hay manera de engranar.
4: Hay, deberían encontrar una forma. Esa forma no se está encontrando. Por ejemplo, provincia de Córdoba. Se conocieron los datos del empleo público que tiene la provincia de Córdoba. En los dos últimos años se redujo la cantidad de empleos públicos en la provincia de Córdoba un 1,9%, nada más. Comparada con lo que ha pasado en el gobierno nacional, donde ha habido un cierre de dependencias estatales, ha habido, se han cancelado contratos, se, por, porque está ahorrando, busca ahorrar, reducir su participación en el PBI. Bueno, si vos querés seguir teniendo, por ejemplo, la misma cantidad de empleados que tuviste siempre en una provincia, y la plata no te va a alcanzar, les vas a tener que pagar una miseria a todos si los querés tener a todos. Bueno, hay nuevas tecnologías, un montón de cosas que podrían permitir. No hemos visto ese tipo de ajustes y racionalizaciones en los estados subnacionales, digamos. Te dicen, sí, ahorramos en esto, ahorramos, pero básicamente lo que gastan todos es en sueldos. Entonces, sí, podés ahorrar en fotocopia un rato, pero esa no es la sustancia. Universidades. Vamos a ver hoy una marcha donde reclaman volver a la porción de pizza que ellos tenían en el 2023. Bueno, pero han sido dos años donde nosotros no hemos escuchado ningún proyecto de reingeniería de las universidades. Las universidades son autónomas. O sea, nosotros les tenemos que dar la plata y ellas las pueden gastar como quieren. No tenemos nosotros derecho a decirles cómo.
0: Ni sabemos cómo.
4: Tampoco sabemos por qué siguen siendo una caja negra. Mira, los últimos datos, los últimos anuarios estadísticos, que es muy superficial la información, los últimos anuarios estadísticos de las universidades son del año 2023. O sea, estamos a oscuras, no sabemos qué hay adentro de las universidades, pero yo, nadie ha escuchado que pongan en discusión, por ejemplo, el ingreso irrestricto, si la elección de carreras es así a la que se levantó cada adolescente en su día y decidió qué hacer, porque el ingreso o el sostenimiento de un alumno dentro de la universidad no está sujeto a ningún tipo de rendimiento, la tasa de egreso, que es bajísima en la universidad argentina, porque no egresan, ¿qué vamos a hacer? ¿Qué se hace con las carreras que tienen muy poquitos alumnos y tienen todos los docentes? No, uno no nota que haya ninguna discusión de esto. ¿Ha habido esfuerzos de las universidades? Sí. ¿Esfuerzos en qué? En ver los sistemas de compra de los insumos, es decir, la fotocopia y sus cosas. Pero ahí no van a poder ahorrar mucho porque el 90% de lo que se gasta en las universidades son sueldos. Entonces, si vos querés mantener todo igual y no vas a poner nunca en discusión esta cuestión, porque básicamente el sistema electoral de las universidades hace que nadie vaya a discutir nunca la superpoblación de docentes en las universidades o la utilidad de muchos puestos docentes en las universidades. No, eso no lo van a poner en discusión nunca ellos, porque ellos eligen a sus propias autoridades. Los rectores son votados por ellos mismos. Es imposible que lo hagan, o no lo han hecho. Si vos no vas a poner en discusión esto, no te queda otra que exigir siempre la misma porción de pizza, o tener a todos los docentes mal pagos, porque no van a estar los recursos, a menos que se caiga el gobierno de Milei o la política de Milei, que por eso está esta marcha. Tampoco dice la universidad, digamos, qué alternativas tenés si querés sostener la misma porción de pizza para todo el mundo, para provincias, para universidades, para todos. ¿Qué tenés? O volvés a emitir dinero, o te endeudás, y la Argentina tiene todavía un riesgo país muy alto, y además vos decís, ¿nos vamos a endeudar para pagar sueldos? No sé. O recortar otras cosas. Pero tampoco, ningún gobernador, ningún rector de universidad te dice, che, ¿por qué no recortamos tal otra cosa? No, nadie quiere formar parte del achicamiento de la torta. Y la torta ya es más chica, por eso están con los sueldos que tienen de miseria. Pero es un callejón sin salida, porque yo me voy a, si quiero tener lo mismo con menos dinero, no voy a tener que
3: teniendo,
4: hacer. No tengo otra que pagar menos. Perdón.
3: Teniendo en cuenta tu postura y lo que estás planteando, digo, ¿no hubiera sido una salida encontrarse en un punto medio a negociar?
4: Por ejemplo, que no hubiera, claro.
3: Que no hubiera sido tan, tal vez, abrupto el corte de recursos. Generar un espacio para adaptarse, para generar propuestas, para decir, bueno, es verdad, en algunas cosas no, o no sabemos a dónde van el dinero, o necesitamos el detalle, o podríamos optimizar estos procesos. Digo, pero ninguno.
4: Las universidades se escudan en su autonomía para decir, no, acá decidimos nosotros. Y bueno, y ustedes nos tienen que dar la plata.
3: Y bueno, sí, por eso el gobierno decide, decís vos, el corte de chorro, digamos, abrupto.
4: Claro, además porque la plata no estaba, digamos. Estaba la plata porque se emitía. Pero se si, no está, si vos no vas a emitir, pero no está
0: otro,
4: la plata.
0: Otro punto que vos marcas siempre. Hay una carrera con un solo alumno anotado y tiene el mismo plantel de profesores que para una carrera con 10.000.
4: Exacto.
0: Si cerrás esa carrera, digo, estoy poniendo un ejemplo, ¿no es igual que las fotocopias?
4: No, digamos, porque
0: no es chiquito eso, no es muy pequeño eso como para ponerlo como un ejemplo.
4: No, porque teóricamente, digamos, vos para un alumno tenés que tener todo un cuerpo de profesores. Ahora,
0: digo, claro, uno puede ser 10, ¿no? Estamos...
4: Sí, estamos hablando en términos exagerados, simplemente para que para tratar de que se entienda esta idea. Nosotros no hemos conocido de las universidades una propuesta profunda, autocrítica, de racionalización del sistema.
3: ¿Y el salario docente?
4: Y claro, está bajísimo. Ajá. Ha perdido 30% de su poder de compra.
3: Por eso.
4: Bueno, claro, pero ahí está. Si vos querés mantener la misma cantidad de docentes que tenías, o más, porque el anterior gobierno se fue creando media docena de universidades nuevas, a las que después nadie les puede decir nada.
0: Y hay otro detalle, Adrián, porque sí achicó Milei, pero muchas cosas se las pasó, digamos, responsabilidad que le tiró a las provincias. Las provincias pueden hasta querer achicarse, pero tienen lo que tenían, más las responsabilidades en salud, en un montón de cosas que achicó el Estado.
4: Hoy, por ejemplo, Nación no manejaba hospitales públicos, bueno, en Córdoba, sí, ni antes ni después, nunca los manejó, ¿no?
0: Yo te digo, pues sí, pero manejaba subsidios de discapacidad, que hoy están en la...
4: Sí.
0: Que hoy, si los discapacitados que necesitan atención en Córdoba, el gobierno de Córdoba de alguna manera trata de asistirlos porque ya la nación no los asiste más y necesitan asistencia. Digo, es un combo demasiado demasiado grande con muchos ingredientes.
4: Muchísimos, para, pues, muchísimos
0: no,
4: ingredientes.
0: No es ni blanco ni negro. Como dicen en la marcha universitaria hoy, tampoco es blanco y negro por solo los dos modelos. Me parece que hay muchos lugares donde no nos podemos poner.
4: Pero tiene que haber un diálogo, tiene que haber un acercamiento entre las dos posturas, ¿no? Pues la universidad pública, que defendemos todos, es demasiado importante para dejársela a que decidan sobre ello solamente quienes viven de ella.
0: Es un gran tema. Digamos, todos los días puede aparecer algo más para que conversemos sobre eso. Ayer la publicación de los 63 mil millones menos de Nación para programas de salud, VIH, tuberculosis, un montón de cosas que la gente necesita y que no lo van a tener más. O sea, y si no tienen, ¿qué hace la gente con...? No puede tratarse... Digo, son todos los días aparece algún tema para que discutamos esto, porque no está la plata, pero a la gente hay que atenderla.
4: Exactamente.
0: ¿Qué hace la gente?
4: Ahora, plantear que yo quiero lo mismo de siempre es tener que volver a emitir.
3: No, en las mismas condiciones
4: La sociedad argentina ya vio que no lo puede bancar a ese tamaño, no es solamente una cuestión de tamaño, es a esa cosa funcionando de esa manera.
0: Es Adrián Simeoni, es la quinta pata del gato.
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6: La selección suiza participó en 12 Copas del Mundo. Su mejor actuación fue alcanzar los cuartos de final en 3 oportunidades. En el 34, en el 38 y en el 54, cuando fueron anfitriones. El máximo goleador histórico de Suiza es Alexander Frey, con 42 goles en 84 partidos.
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0: ¿Por qué no hablan?
1: La fiesta de la radio te está saludando. Acá estábamos hablando, por supuesto. Seguimos discutiendo con Adrián en privado, porque es un tema que tiene incluso...

0: Me ha dado muchísima opinión.
1: Uy, se picó, se picó.
0: Exacto, 10:45 minutos, buen día.
2: Vamos todavía con premios. Vamos a sortear para que vayan a disfrutar domingo 17 el aljibe, la peña del aljibe.
0: En Las Palmas, aniversario del aljibe. Un beso grande a Susana, a su familia. 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
2: Fermaín.
0: Y con un montón de artistas más para que sea un gran domingo al mediodía. Tenemos una doble.
2: Vamos al 0810.

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1: ¿Qué más? Tenemos un montón de regalos, así que preparados para mandar su mensaje al mensajero.
2: Viene la trova rosarina este domingo a Quality Arena. Hay una doble para regalarles como ayer. Trova rosarina, espacio y datos completos.
3: Entierro.
1: Ahí los trae a todos, Baglietto, porque dirige Juan Carlos Baglietto con Vitale, y los trae a todos, Silvina Garré, a Fabián Gallardo y a un montón más. Está Rubén Gordín, están todos por ahí. Bueno, es el domingo, la palabra trova, espacio, tus datos, al mensajero de la radio.

0: Y también regalamos para Robert Plant, que se presenta pasado mañana en Córdoba, en Led Zeppelin. El jueves en Plaza de la Música.
1: Robert Plant, espacio y datos completos al mensajero para que los invitemos. Tenemos una doble.

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1: Sonkevich está llamando desde Bariloche, sigue la búsqueda de Analía Corte, esta mujer que desapareció hace ya, creo que son 3 o 4 días, me parece, no, un poquito más,
3: Marce. Sí, son cinco se van a cumplir, Agustín, imagínate la desesperación, ¿no?, de la familia y de la comunidad, por supuesto, que está en vilo por esta mujer de 52 años, que vive junto a su marido en el kilómetro 6, de aquí de Bariloche, en el barrio de Rancho Grande. Hay un fuerte operativo de búsqueda, esto es desde el viernes pasado que comenzó, intervienen incluso efectivos de la Policía Federal, y ahora hay un nuevo dato, ¿no?, dentro de las pocas pistas que pueden seguir los investigadores, porque de acuerdo al registro de la empresa Mibus, la mujer tomó un colectivo al centro de la ciudad el mismo día que se ausentó de su casa. Bueno, no se sabe dónde bajó, pero esto no deja de ser un dato útil para los investigadores. Por lo pronto, decir que hay nuevos rastrillajes que se están realizando con distintas fuerzas de seguridad, coordinadas por personal de la comisaría 27 de Bariloche. Mucha preocupación, porque es una mujer que además padece un cuadro de depresión, ¿no?, según contó un amigo de la familia, y además de porque pasan muchos días, y la verdad es que son jornadas, sobre todo noches, decimos, ¿no?, de muy baja temperatura en una ciudad como la nuestra. Así que, bueno, esperando los nuevos datos que surjan a partir de los distintos rastrillajes que se hagan en el día de hoy también.
1: Sé, Marce, o leímos que las autoridades habían pedido registros de cámaras, y digo, para comerciantes, vecinos, las empresas de transporte urbano, todo para tratar de intentar tener algún dato. ¿Algo de eso ya se conoce o todavía siguen detrás de estos datos?
3: Y siguen, por supuesto, detrás de estos datos, porque, bueno, lo que se confirmó, como te decía, ¿no?, este nuevo dato de la línea 51, que ella toma el viernes a un poquitito antes del mediodía, ¿no?, un colectivo que toma en dirección desde el kilómetro 6 viniendo hacia el centro de la ciudad, pero sin dato determinado de dónde se bajó. Y, por supuesto, claro, ¿no?, va a ser importante saber qué pasa con otras grabaciones de cámaras de seguridad, sean públicas o sean privadas, como vos decís, ¿no?, alertar a la comunidad, a los comerciantes, a quienes puedan aportar alguna pista para tratar de tener datos más precisos, sobre todo.
1: Lo seguimos, Marce. Muchas gracias.
3: A ustedes.
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0: 7 de la mañana, 55 minutos. Atento, hinchas de Belgrano, atento en Santa Fe, hinchas de Unión y todos los que están cruzándose en estos cuartos de final que arrancan hoy. En un ratito.
1: En un ratito el deporte, pero antes Mauricio Conti, un título desde Buenos Aires. Se prepara todo para la marcha universitaria esta tarde, Mauri.
2: Ya está todo listo, Agustina, ya está todo listo, Guillermo. Se espera una marcha multitudinaria. El acto central, recordemos, va a ser a las 5 de la tarde frente a la Casa Rosada en la Plaza de Mayo. Pero la concentración comenzará recién a partir de las 2:30, 3 de la tarde. Habrá cortes en las calles de esta capital federal desde muy temprano. Los docentes dicen, cuentan y denuncian que perdieron el 50% de su poder adquisitivo desde la llegada de Javier Milei como presidente de la nación, y que son varios meses que no se cumple la ley de financiamiento universitario. Esta concentración y movilización es la cuarta en los últimos 2 años. Ya está todo listo. Ahora estudiantes con docentes y personal no docente de las universidades públicas están puertas adentro con sus pancartas, muchos tomando clase. Dicen, por ejemplo, en la Facultad de Medicina, que alrededor de 1:30, 2 de la tarde van a salir la Plaza Hussein para de aquí marchar hacia el Congreso de la Nación, Avenida de Mayo hasta la Plaza de Mayo, y hacer el reclamo pertinente a partir de las 5 de la tarde.
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1: Córdoba, bueno, por supuesto, réplicas en la gran mayoría de las provincias del país. En Córdoba, 3 de la tarde, en el Monumento de la Reforma, Ciudad Universitaria. El acto va a comenzar 5:30 en Boulevard San Juan y Vélez Arfiel.
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1: Vamos, Mateo.
5: Bueno, vamos a hablar, obviamente, de un día muy celeste en Córdoba, muy albirrojo en Santa Fe, porque se enfrentan dos grandes del interior por estos cuartos de final. Es decir, de los 30 equipos de primera, solo 8 quedan con vida buscando el título, y desde las 7 de la tarde Belgrano va a estar recibiendo a Unión de Santa Fe. Ya nos vamos a meter en lo futbolístico, pero vamos a hacer memoria. El viernes, cuando hablábamos de que teníamos entradas para ver el partido, el gran superclásico cordobés entre Talleres y Belgrano, sorteábamos entradas para los matadores.
0: Sí.
5: Y Fede Alvarenque dijo, ¿y para los hinchas de Belgrano?
6: Claro.
5: Así que rápidamente ahí dijimos, bueno, una experiencia Belgrano.
0: En algún momento.
5: En algún momento. Si pasa Belgrano, será contra Unión o Independiente Rivadavia, o si no, el año que viene.
0: Sí, bueno, sí, eso dijimos.
5: El viernes dijimos que el ganador era Tomás López.
0: Sí.
5: 3-13, ¿eh? Así que cumple siempre juntos, cumple Cadena 3. Tomás López se va hoy con un acompañante a ver Belgrano.
0: ¡Ah, qué bien! ¡Un aplauso!
1: ¡Vamos! Para Tomás, ¡es para ¿no? hoy, entonces!
0: ¡Muy bien! Tomás ganó sin saber qué ganaba. Eso es más suerte todavía. Bueno. Ganar y no saber qué ganaste. Hasta esperar. Muy bien.
5: Nos escucharon temprano desde Prensa de Belgrano y nos acaban de confirmar, Guille y Abus, que podemos sortear otra experiencia vivo, gigante.
0: ¿Alguien hoy?
5: Para hoy.
0: Belgrano,
5: para hoy.
0: Espacio, sus datos al mensajero de la...
1: Ya, ya, Belgrano.
0: Ya lo dije, pero...
1: Belgrano, espacio, datos completos para vivir la experiencia de Belgrano. ¿Qué incluye, Mateo, la experiencia?
5: Recepción en la casona. Catering. Charla de la historia. Ingreso a la tienda. Salida por el túnel, como si fueran jugadores. Calentamiento con los jugadores del plantel de primera.
0: ¿Tiene que calentar el ganador o va a haber el calentamiento?
5: Sí, tiene que ir con ropa.
0: Hacer el loco.
1: Cómoda.
0: Hacer el
5: cómoda,
0: loco.
5: ¿Eh? Y bueno, después los ubican en un sector preferencial de la tribuna.
7: En la Cuellar Baja.
5: 5:30 de la tarde.
7: En la Cuellar Baja, a la izquierda, de las mejores ubicaciones.
5: Bueno, 5:30 de la tarde, tienen que estar liberados del trabajo, de la familia. Es la convocatoria para el ganador.
0: ¿Cómo participan?
1: Belgrano, espacio, nombre, apellido, últimas 3 cifras del DNI al mensajero. Tiene que estar el teléfono también puesto, ¿eh? Sí, sí o sí.
5: Yeah. Bueno, y ahora hablando de lo futbolístico. A ver, y por eso, Fede, me parecía interesante
7: a
5: que
7: ver,
5: estés vos.
7: ¿Qué quiere?
5: Cardoso, ex Unión, el arquero que sí va a jugar, que dijo a la Cadena del Gol, mis últimos partidos en Belgrano, porque Belgrano por ahora no hace uso de la opción, que es muy elevada.
7: Pero el sábado como que... que hizo el mérito para que haya algún esfuerzo de la dirigencia.
5: Falcón, una apuesta de Zielinski que le sabe bien, puso un pibe en un clásico y estuvo a la altura de las circunstancias, más allá de que lo amonestaron. Morales, que le gana el lugar a Maldonado. López y Sporle. Rigoni platinado. Lo van a ver a Lopotro Rodrigo, Emiliano Rigoni. Sí, perdón, Celestado. A Lopotro Rodrigo porque cumplió la promesa. También el chino Celarrayán, pero el chino Celarrayán se lo hizo más clarito.
7: Y tiene menos pelo el chino.
5: Adrián Sánchez, Longo, Metili Celarrayán y Ubita Fernández. Después de la goleada de Belgrano ante Sarmiento, Pacerini dijo: me encanta jugar con Metili, porque somos habitualmente suplentes y nos entendemos. Y se notó eso en el gol en el clásico. Pica el vacío al lugar que solo él sabía que iba.
7: Se lo dice un metilista de la primera hora, que siempre sostuvo a Metili. Es un gran jugador. Y cuando entiende jugar con el chinito y el 9. Bueno,
0: pero hoy, hoy el 9 no será Pacerini.
7: No, no, pero cuando entiende al 9 en su rol de 9.
0: ¿Qué juega Ubita?
5: Juega Ubita. La información que tenemos es que juega Ubita, no Gutiérrez. Pacerini suspendido. ¿Estás de acuerdo?
7: Sí, totalmente.
5: Bueno, se da la particularidad que Ubita es de Santa Fe y es hincha de Unión, pero es un profesional, le ha hecho un montón de goles.
7: No, y le hizo gol jugando contra Belgrano y le recriminaban los hinchas de Unión y Ubita le dice: pero maestro,
0: me dedico a esto, preso, papá. Bueno, ¿y Unión tenemos alguna?
5: Unión, novedad? Un equipazo Unión, fíjense sobre todo los laterales. Mancilla en el arco, el ex arquero de Central Córdoba, de Estudiantes, campeón del fútbol argentino. Vargas, Rodríguez, Ludueña y Del Blanco. Mateo Del Blanco,
0: los
5: el 3
0: dos,
5: de Unión.
0: Vargas también por el otro lado. Muy bueno, muy son interesante.
5: Impresionante. Línea 4-4-2 juega Madelón. Palacios, Pitón, Profini, también muy bueno Profini. Brian Cuello, un sanluiseño ex instituto que circulaba por el ascenso y le está rompiendo en el Tatengue. Tarragona y Estigarribia desgarrado. Ayer decía mi guardia, desgarrado Estigarribia, tiene dos micros de garros, quiere jugar, quiere estar.
7: Ex Belgrano.
5: Sí.
7: Sin pena ni gloria, pero.
5: Y ex Atlético Tucumán, lo trajo Caruso Lombardi. Claro. Estaba jugando en el fútbol de Honduras. El mismo equipo que en Mendoza, protagonistas confirmados. 7 de la tarde arranca la transmisión de desde las 18 con el estudio móvil de Cadena 3 en la esquina de Orgaz y Rioja. Vamos a estar con la cadena de gol.
0: Excelente, vamos a seguirlo por la radio, por supuesto. Belgrano, espacio tus datos por una experiencia Belgrano para el partido de hoy. Cuartos de final, Belgrano busca semi. Está entre los 8 mejores del fútbol argentino y con una gran chance de ser campeón para los 8 equipos, pero todos buscando la liga profesional.
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9: Ahora.
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10: Buenos Aires, el vicerrector de la UBA acusó al gobierno de intentar deslegitimar la marcha universitaria y reclamó que se cumpla con la ley de financiamiento. Emiliano Jacobiti afirmó que hoy se movilizarán miles de personas que votaron a Javier Milei, pero que están en contra de que destruya las universidades públicas. Además, consideró una provocación que el subsecretario de Políticas Universitarias dijera que se trata de una protesta influenciada por la política. Córdoba, ya hay cortes de tránsito que continuarán hasta las 18 en Ciudad Universitaria por la cuarta marcha federal.
11: En la avenida de los Nogales, entre Enrique Barros y la rotonda de Boulevard Chacabuco, esquina a Venezuela, en Boulevard de la Reforma, entre Haya de la Torre y los Nogales. A partir de las 15 se iniciará la concentración de la marcha universitaria en el Monumento a la Reforma y recordar que ya desde pasadas las 8:30 de la mañana se establece un corte total entre Irigoyen, teniendo en cuenta lo que es Avenida Boulevard San Juan y Montevideo, comprende a el sector de la Avenida Hipólito Irigoyen. Gonzalo Carrasquera, Cadena 3 Córdoba.
10: Aún no han sido identificados los autores del ataque al colectivo del Club Atlético Belgrano en la previa del Clásico del sábado en el estadio Mario Alberto Kempes.
9: El fiscal analiza el contenido de las cámaras de seguridad para dar con los autores de este ataque. Según la investigación judicial, el colectivo fue víctima de piedrazos, rompieron un vidrio y le provocaron lesiones leves a uno de los ocupantes. Por el momento no hay personas identificadas. Francisco Centeno, Cadena 3, Córdoba.
10: San Luis. El exministro Sergio Freixes fue imputado junto a otras tres personas por asociación ilícita y administración fraudulenta en una causa que investiga maniobras con fondos públicos en el pueblo Ranquel.
12: Según la Fiscalía, entre 2020 y 2023 se habrían realizado pagos, transferencias y facturaciones sin respaldo en perjuicio de la municipalidad y del Estado provincial. La jueza tuvo por formulado los cargos y ordenó medidas como firma del libro y prohibición de salir del país. Recordemos que Freixes cumple actualmente una condena en el Servicio Penitenciario Provincial por la causa de las denuncias anticipadas de jueces. Alejandro Heredia, Cadena 3 San Luis.
10: Tucumán. La policía realizó una inspección en un transporte de encomienda y detectó 48 kilos de marihuana durante un operativo de control en el puesto fronterizo de Cabo Vallejo.
13: A partir de ahí, por orden judicial, se inició un operativo de vigilancia en la empresa de transporte para ver quién se encargaba de retirar la droga. Finalmente, dos mujeres fueron detenidas, lo explica el jefe de la policía, Joaquín Girbó.
14: Y donde proceden a detectar con los escáneres que tenemos nosotros 48 kilos de marihuana. Esto tenía remitente, tenía destinatario, San Miguel de Tucumán. Y bueno, anoche se presentaron dos mujeres, la remitente y la destinataria, al local y donde quedaron inmediatamente detenidas por orden del juzgado federal.
13: Rosalía Cazorla, Cadena 3, Tucumán.
10: Santa Fe. Detectaron un túnel en el pabellón de alto perfil de la cárcel de Piñero.
15: Al respecto, esto decía la vocera de la provincia de Santa Fe, Virginia Caudán.
16: Una requisa que se dio en Piñero, en la unidad 11, respecto a un socavón, una excavación de 70 centímetros que encontramos en los baños de uno de los patios externos del pabellón de alto perfil. Y esto tiene que ver con una regularidad que tiene el plan de seguridad y el control de las cárceles, con las requisas, con los controles exhaustivos de ingresos, con los escáneres, con los controles de las familias.
15: Matías Arrieta, Cadena 3, Santa Fe Capital.
10: Jujuy, se realizará una movilización hacia la Plaza Belgrano por la Cuarta Marcha Federal Universitaria.
17: Desde Adiunju, Erika Gari dijo a Cadena 3 que la Cuarta Marcha Federal Universitaria comenzará a las 5 de la tarde desde la Facultad de Ciencias Agrarias y se movilizarán hacia la Plaza Belgrano.
18: Con todos los sectores de la Universidad Nacional de Jujuy, estamos defendiendo la ley de financiamiento universitario. Tenemos el apoyo de todas las facultades, de todas las unidades académicas, de todas las autoridades, el estudiantado. Tenemos una matrícula de muchos estudiantes de las clases populares, de los sectores sociales más desfavorecidos, va a ser contundente.
17: Elisa Zamora, Cadena 3, en Jujuy.
3: Deportes.
19: Edinson Cavani acelera su recuperación y podría volver a concentrar en Boca para el partido clave ante Cruzeiro por la Copa Libertadores en la Bombonera. El delantero uruguayo participó este lunes de un ensayo de fútbol reducido durante más de una hora y le pidió al cuerpo técnico estar en la lista de convocados. La decisión final quedará en manos de Claudio Úbeda, aunque todavía consideran difícil que llegue en plenitud física. Cavani apenas disputó dos partidos en lo que va del año. Primero, estuvo afectado por una lumbalgia y luego sufrió una hernia de disco, lesión que lo mantiene fuera de las canchas desde el 20 de febrero, cuando fue titular ante Racing. La posible vuelta del matador aparece en un momento sensible para Boca, tras la eliminación en el torneo Apertura ante Huracán y con la baja de Adam Vareiro por lesión. El Xeneize necesita sumar ante Cruzeiro para seguir con chances de avanzar en la Copa Libertadores.
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0: Hombres Juntos tiene a Natalie Pérez haciendo una reflexión de la primera mitad de su vida, la canción que cantó aquí en los estudios de Cadena 3 Argentina. Se llama La mitad de mi vida.
1: Qué bonita
0: primera.
1: Es, ¿eh?
0: Sí, sí, la canción.
1: Natalie,
0: muy bonita.
1: La canción.
0: Muy bonita. ¿Vieron que yo traje a un montón de artistas, Agustina?
2: Sí.
0: ¿Lo ve? ¿Se ha dado cuenta?
2: Sí.
0: Increíble. Cuando usted no está, vienen los artistas.
1: No, pero mañana.
0: Mañana tampoco estás. Qué casualidad.
1: Va a estar, pero no está. Sería.
0: ¿Cómo que está y no está?
1: Va a estar, pero con otro destino. Va a estar
0: increíble.
1: El programa desde otro lugar.
0: Qué increíble. Llévame.
2: Vení.
0: Por favor.
2: No tengo problema, vení.
0: Segunda canción, Abraham Mateo, Lucra y El último baile.

0: El último baile, Abraham Mateo, Lucra, 11:21 minutos.
1: Buen día para todos, vamos a actualizar datos del tiempo. En Buenos Aires, 14 grados, 8 décimas. En Córdoba, 18 grados 5, cielo despejado, 23 de máxima prevista, con cielo despejado por la tarde.
0: Se ha llenado de piratas El Mensajero, hinchas de Belgrano.
2: Ah, me asustaste.
0: Como mi amigo Pablito, que está muy atento, escuchando todo lo que decimos del partido de esta tarde. Un abrazo grande, Pablito. Pablito, bueno, están participando por la experiencia Belgrano. Belgrano Espacio, sus datos al Mensajero de Cadena 3 Argentina.
1: La Municipalidad de Córdoba informa.
0: El intendente Daniel Pacerini supervisó el avance de obra en el Hospital Municipal Príncipe de Asturias. Y me quedé por ahí, pero estaba...
2: Ajá. Prólijo.
0: Capaz que había quedado ese pendiente, pero no había quedado pendiente.
2: No, chicos, le era este. El sueldo,
0: sí,
2: por
0: sí,
2: favor,
0: supervisó el avance de obra en el Hospital Municipal Príncipe de Asturias.
1: La obra de ampliación alcanza un 70% de avance y mejorará la capacidad de respuesta ante la problemática del consumo.
0: La municipalidad reafirma su compromiso con la salud pública, reforzando la infraestructura sanitaria de la ciudad.
1: Córdoba capital.
0: ¿Sabes qué? Te voy a confesar al aire, porque si no después lo hacemos en privado. Sí, era el otro. Lo tengo tachado mal. Pero lo hacemos después, porque sí, total el orden de los factores no altera el producto.
2: Le pueden descontar, por favor.
0: Te confieso que me equivoqué. No. ¿Me importa?
1: Nunca
2: me equivoco.
1: La cantidad de veces que me equivoco yo. 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
0: 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Ese es mi amigo Pablo, que me distrae con sus mensajes.
1: ¿Qué te dice?
0: Que no diga que Belgrano, eso que dije, que...
1: No lo diga.
2: Acá me preguntan, no, ¿ahora sos de Belgrano? No.
3: Porque viene tan errado.
1: No.
0: Tené un nuevo Jeep Commander.
1: Tené un Jeep al nivel de tu aventura.
0: Tracción, pero me dice gallinón algo ahí. Tracción 4x4, asientos para 7 personas, nuevo diseño exterior y transmisión automática de 9 velocidades y motor turbo de 272 caballos.
1: Jeep, there's only one. Oh.
2: ¿Le puedo mandar saludos a mi amigo Poli?
1: Sí.
2: Te mando saludos, Poli. Ahí.
0: ¿Solo eso?
2: Era eso. Nada, simple, somos personas de época.
1: ¿Te interrumpe para eso nada más? Decile algo, Federico.
3: ¿Quiere mandar saludos? Escríbale, llámelo, como prefiera.
1: ¿No tenés el teléfono?
2: Sí, tengo el teléfono. A ver, para que le voy a mandar un mensaje. ¡Poli, te mandé un beso por la radio!
1: Pero en vivo te mandó por favor.
2: Chicos, yo les quería mandar saludos a mi amigo Poli. Ustedes me dejaron, le mandé saludos. ¿Qué tal? Buenas noches.
0: Bueno, números de la quiniela. ¿Querés que hagamos rápidamente? Si buscamos no números de la quiniela.
2: Ay, qué nervios.
0: Pide Karina que Lotería de Córdoba presente ya mismo el sorteo, la previa de Quiniela de Córdoba, y el primer premio es el 4.896.
2: No se ve un poco. Póngase los lentes, el papeleo más guasó.
0: Voy a decir el segundo y
1: está trabada
0: el tercero.
2: Usted está trabada.
0: Se pone una publicidad tapándole los números.
1: Es una publicidad de Córdoba que me tapa los números. A ver, ahí está. Ahora no, ahora sí. No,
2: usted el árbol le tapa el bosque.
1: ¿Ves?
0: Ah, tenés razón.
1: La publicidad de Córdoba Turismo, Karina, nos tapa los números. ¿A vos también?
2: Chico, es un desastre. Los
1: ¿Fijaste?
2: Dos
1: juntos. No. Fíjate.
0: No podemos. Ahí abajo tampoco.
1: Hasta el cuarto lo podemos leer.
0: Bueno, no,
1: en cadena3.com ahora lo arreglamos. En cadena3.com hay una publicidad de Córdoba, capital de Escapada, que tapa los números.
0: ¿Sabes qué vamos a hacer? Anda con Orlando, que está en la previa de la marcha, y ya los busco por otro lado.
1: Listo.
4: Están haciendo lío.
1: Orlando, sí. Recién estuvimos con Mauricio Conti haciendo previa de la marcha universitaria en Buenos Aires. ¿Qué pasa en Córdoba?
5: Es que va a estar complicado, querida Agustina, en el día de hoy. Como ustedes saben muy bien, como lo dijo mi compañero en Buenos Aires, esta movida, esta gran marcha universitaria, docente, estudiantes, y también ahora se han agregado las distintas organizaciones sociales y algunos gremios a esta gran marcha, donde se van a concentrar primeramente en la ciudad universitaria. Estamos aquí con el móvil de Siempre Juntos, esperando a ver qué va a pasar, si lo van a cortar definitivamente o no. Pero a esta hora, recién se acaba de cortar lo que es Hipólito Yrigoyen.
0: Y se cortó también la comunicación tuya, Orlando. Eso también se confirma.
2: La marcha.
0: Que está cortada la comunicación con nuestro móvil. Ya volvemos para los detalles de esa información, Fede.
3: Lo que es un caos en la zona de Patio Olmos, Nueva Córdoba, porque con el escenario ya cortada esa arteria que es fundamental para ir a zona sur, se concentra el tránsito sobre Boulevard San Juan y sobre las calles adyacentes, por lo cual paciencia el que ande por Nueva Córdoba, porque impacta en cada una de las calles.
0: Bien, muchas gracias. Ahora sigamos con los números de la previa.
1: Listo, enviados. Primer premio, 4.896.
0: Segundo, 4.150.
1: Tercero, 2.510.
0: Cuarto, 1.304.
1: Quinto, 8.368.
0: Sexto, 1.616.
1: Séptimo, 9.015.
0: Octavo, 7.650.
1: Noveno, 5.160.
0: Y décimo premio, 6.348. Primero en la previa.
2: ¡Ay, qué nervios!
0: Vos estás cerca. Estás muy cerca. 4.896.
2: ¿Qué es?
0: El marido.
4: ¡Ah, no! ¿Cuándo? A ver, si usted tuviera que pasar un fin de semana romántico con alguien, ¿a quién elegiría? A, con su marido.
6: La B.
7: Soy un marido a la moda.
8: Cae la mujer al psicólogo y dice, doctor, dice, vengo por mi marido. Está peor, está cada vez peor, dice. Se cree un caballo. Un caballo no lo puede hacer entrar a las casas, duerme en la vereda, abajo del árbol. Le han hecho caca a los pajaritos, todo el lanca. Dice, ¿usted cree que lo podía curar? Mire, le dice el médico, el tratamiento es muy largo, muy costoso. Y no lo absorbe ninguna mutual. Y la vieja le dice, por la plata no se preocupe porque ya ganó como 7 carreras.
9: Es mi culpa por quererte más de lo que tú esperabas.
0: Es la redoblona del marido, el 96 con el 24, que es el caballo.
2: Era
0: una redoblona ahí.
2: Mira.
1: La B, me quedé pensando. La del marido.
0: Crucero, es un lugar soñado.
1: La B.
4: Si usted tuviera que pasar un fin de semana romántico con alguien, ¿a quién elegiría? A, con su marido.
6: La B.
1: Está listo Fede Alvarenque para el dato confiable.
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2: Díganlo ustedes porque yo no me
0: hablo. Fede, ¿cuál es el dato confiable?
3: Tiene que ver con el hot sale, el balance del primer día. Viene creciendo. Después, cuando termine, finalice el hot sale, veremos para cruzar datos, porque habitualmente decimos que los indicadores nos marcan una caída del consumo, pero el hot sale... pareciera que puede que levanten algunos rubros, en otros no, porque es un balance provisorio, ¿no? Esto de lo que sucede en el primer día de ventas, ¿qué marca? Curiosamente, ¿por qué digo curiosamente? Habitualmente todo lo que se buscaba preferentemente era tecnología. Este es el año del mundial, por lo cual mucha gente aprovecha por el tema del televisor. Pero desde hoy a la mañana, con respecto a la jornada de ayer, creció notoriamente la búsqueda de indumentaria.
2: ¡Apa!
3: Calzados, fundamentalmente zapatillas, son de lo más buscado, teniendo en cuenta que ya por lo menos 5 millones de personas se registraron o que ingresaron a la página para ver ofertas. Y un tema que me parece que aporta a la sabiduría del consumidor. En los primeros años de Hot Sale, el día de mayor tráfico y mayor cantidad de ventas era el primero. Y eso ha variado. Ha pasado a ser el segundo o el tercero. Porque es como que ha aprendido la gente a comprar. Ingresa, se fija, ve, revisa, va buscando otras opciones, espera a lo mejor que le lleguen las ofertas a partir de eso que puso, que decíamos otro día el algoritmo. Julián Giovanni, director de la región centro de la CASE, le decía a Cadena 3.
10: Y la verdad que somos optimistas en cómo arrancó, tenemos buenos comentarios de los comercios que están participando, y bueno, los datos que por lo menos tenemos nosotros vienen siendo bastante positivos, pero podemos sí tener, y ya vamos viendo tendencias de las categorías que más busca la gente y los términos que más busca la gente.
3: ¿Cómo vienen las categorías, los términos, el tráfico?
10: Mira, hasta ahora te diría, ya casi llevábamos 5 millones de usuarios que visitaron hotsale.com.ar. de todos esos usuarios, los términos más buscados, hasta ayer había sido heladeras, notebook, celular, televisores, época de mundial, entenderás que
0: claro,
10: todo el mundo está, quiere aprovechar la oportunidad, pero sorpresivamente hoy vimos que zapatillas pasó a ser el término más buscado. Y si vamos a categorías, ropa destronó a electrodomésticos entre ayer y hoy como la categoría más buscada. Después le sigue, bueno, estaba, como te decía, ropa, electrodomésticos, muebles, viajes y así después otras categorías más.
3: Bueno, hasta ahí lo que decía de Case. El sitio Tienda Nube, que va actualizando online, registra hasta ahora ventas por algo así como 25.112.000 pesos. El ticket promedio, 110.000 pesos. La cantidad de compra-ventas totales, 228.000. Casi 100 órdenes promedio por minuto. Digo, son números
1: altos,
3: 742.000 productos vendidos. O sea, 316 productos vendidos por minuto de promedio.
1: Podemos preguntarle a los oyentes si aprovecharon para comprar algo, si que algo que realmente haya valido la pena o que hayan encontrado cuotas, claro. ¿Qué compraron?
3: Mire, a esta hora, 5
0: por segundo, Fede, a vos que te gusta.
3: Claro, a esta hora la comparativa. 2026, 228.000 órdenes. En el 2025 eran 210.000. O sea, creció un 8,8%, casi un 9%. La facturación, 25.000 millones contra 20.000 millones. Acá habría que ver, seguramente, descontar inflación. Ticket promedio, 110.000. El año pasado fue 99.000. Y la cantidad de productos, se han vendido menos productos, 742.000 contra 795.000 a esta hora. Indumentaria y calzado se lleva casi la mitad de las ventas, el 46,7. Un montón.
1: Mucho.
3: Es lo más buscado, pero por lejos. El ticket promedio en indumentaria, 110.000. Ahora, decoración y hogar, 164.000. Lógicamente, el ticket promedio más alto, electrónica, 218.000 pesos, con porcentaje de compradores. Entre Buenos Aires y Gran Buenos Aires y provincia, se lleva el 57% de las ventas. Y después sigue Santa Fe con el 7,5 y recién Córdoba con el 7,4.
0: Te hago una lecturita ahí del ticket promedio de electrónica. Si es 200 y tanto mil el ticket promedio,
3: 218,
0: es
3: sí.
0: Que la gente está comprando mucho
3: celu.
0: No, está comprando mucho auricular, mucha cosita de 50, de 60, porque los televisores valen 700, 800.
3: No, pero por 500 consigue 50
0: también,
3: pulgadas.
0: Pero todo de 500 para arriba, lo que creemos que compran. Si el ticket es de 200, es que también están comprando mucho chiquito.
3: Claro, lo que pasa es que se vende, por ejemplo, televisor 50 pulgadas, recién entramos a ver, entre 500 y 800 mil, y ahí también empieza a tallar mucho el tema de las cuotas, que la gente se fija muchísimo. De hecho, lo llamativo es que por teléfono celular, por el aparato, se realizan el 72% de las operaciones.
0: Ni prenden la compu.
3: Ya no se prende ni la compu.
0: Sí.
1: Chicos, con un grupo de amigas íbamos a festejar los 50 Colonia Uruguay. Ayer aprovechamos el hot sale y nos ahorramos el 40%. Cuenta Dina desde Buenos Aires.
11: Alambre.
2: Tiene que cambiar el televisor en mi casa.
1: Estoy hace 15 días buscando heladera exhibidora para mi negocio. Noté todos los precios, encontré ayer un 20% más barato, cuenta Andrés desde Córdoba.
3: ¿Se acuerda que le habíamos dado la tarea la semana pasada?
2: Sí. ¿Compraron algo ustedes o no?
0: No, yo no.
12: ¿Cuánto dijiste,
0: Pacho,
12: Fede, que es la facturación total? 25.000 contra 20.000, ¿no?
0: No, 128.000 contra 110 el año pasado.
12: Depende. Ah, no, facturación total, 25. Digo, porque hay que aplicarle la inflación a esto.
3: El 30.
12: Y si vos le aplicás el 30, es como que sería un poco menos que el año pasado. Pero
0: porque hay un número diferente.
12: Claro.
0: El año pasado se vendieron menos productos, dijo Federico.
12: Sí. Claro, pero
3: no, además, el año pasado más productos.
12: Además, electrónica, indumentaria, ese tipo de cosas son los que menos subieron. Los precios que menos subieron. Tienen un índice de inflación menor al general.
3: Claro.
12: Porque hay más competencia, importa.
0: Veníamos ahorrando, mi marido aprovechó para mejorar la PC del trabajo, dice Georgie. Sí, mira, mucho mensaje ya de gente que aprovechó.
3: ¿Quiere que lo pongamos a la venta al alambre en Hot Sale?
2: No, soy gratis, yo voy.
12: Vamos a tener que pagar para que te lleguen.
1: ¿Vos compraste algo en el Hot Sale?
2: No, nada.
1: Y hay un montón de teles en promo.
2: Pues sí, las teles que tengo en mi casa funcionan bien.
11: Alambre, mi amor, dale.
2: No, quiere cambiar la tele.
3: Por ahí encuentra algo de regalo de casamiento.
0: Completan los oyentes el dato confiable.
12: Anillos de compromiso.
2: A los dos.
3: A ver, busquemos anillos de compromiso.
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0: Vamos a buscar anillo mientras cerramos con Grupo Betania. 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
14: Ford y el sueño de tener a Max Verstappen en el WEC. El fabricante estadounidense está preparando un debut verdaderamente monstruoso para el próximo año en la brutal categoría Hypercar del Mundial de Resistencia. Y su mayor obsesión es convertir al 4 veces campeón del mundo de Fórmula 1, Max Verstappen, en la cara principal de su ambicioso proyecto, sabiendo perfectamente la inmensa pasión que el piloto neerlandés siente por los GT3 y su profundo deseo de triunfar en el automovilismo más allá de la Fórmula 1. Algunos rumores indican que Ford ya lleva tiempo en conversaciones con él para ofrecerle oportunidades irrechazables en el mundo de la resistencia, teniendo en cuenta que el propio Max siempre ha dejado claro que su sueño más grande es pelear por la victoria absoluta en el mítico trazado francés donde se disputan las 24 horas de Le Mans.
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0: 11 de la mañana, 41 minutos. Locura también por el hot sale, lo que nos cuentan mucho los oyentes.
1: Ya lo leemos, pero esta Mariana San la presentamos con los imperdibles de esta semana.
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0: Hola Mari, ¿cómo estás?
1: Buen día.
3: Hola, Uso, la Guille, ¿cómo andan? ¿Todo bien?
1: Bueno, bien, nosotros.
3: Me alegro mucho, está hermoso afuera y hoy les traigo una propuesta imperdible que es para que quienes tienen niños pequeños, como nosotras ya no tan pequeños, no dejemos de salir y de disfrutar, de ir a tomar un café, de salir a comer algo y tampoco caigamos en esto de enseguida le damos el celu, la tablet al niño para que se siente, se comporte en la mesa o... Digo, más allá de que está buenísimo poder salir y poder conversar y que los niños aprendan eso, a veces en la vida real es complicado eso que idealizamos. No, yo con mi niño voy y no miré la pantalla. Porque los chicos se ponen ansiosos, porque los chicos quieren jugar con algo. Y por suerte tenemos cada vez más propuestas de lugares donde piensan en esta etapa de la vida en la que muchos estamos. Y hay lugares para ir y pasarla bárbaro, tomar el té, comer algo y que los chicos la pasen bomba. Así que recorrimos con el equipo de Imperdibles la ciudad de Córdoba y encontramos tres lugares que vale la pena, así que yo les voy a pedir a los oyentes que estén en esta situación o que les interese que anoten estas tres direcciones. Después pueden ver el capítulo completo, por supuesto, en nuestro canal de YouTube. Pero me gustó muchísimo un lugar que se llama La Maga, que está en Barrio General Paz, en la calle Jacinto Ríos, Jacinto Ríos 127. Es una casona antigua, restaurada. Las dueñas son dos hermanas, que un poco viviendo en carne propia esto de tener niños pequeños, decir, che, quiero ir con mi hermana a tomar un café y no podemos hilvanar una conversación, pensaron en este lugar. Si van a La Maga, yo les digo que este lugar es para niños de 1 o 2 años hasta 6, por los juegos que tiene, ¿no? Porque por ahí ya los más grandes... hay otra propuesta que les puede gustar un poco más. Pero para La Maga, si ustedes tienen niños de entre 2 y 6 años, en Barrio General Paz, va muy bien. ¿Y qué va muy bien? El alfajor de maicena que venden en ese lugar. Es una cosa de locos. Otra propuesta es Almendra, ahora que está Casafoa y que nosotros charlamos y hablamos de Casafoa. El otro día, cuando fuimos a hacer los imperdibles de Casafoa, descubrimos Almendra. Al frente de Casafoa, por la Vélez Arfiel, está este lugar que tiene también una tirolesa, pelotero, una veterinaria montada para que las nenas y nenes jueguen a ser veterinarios, una repisa llena de autitos.
1: Almendra.
3: Muy lindo.
1: Yendo.
3: Almendra.
0: Yendo.
3: Este lugar sí te cobra una especie de entrada, un plus en el ticket, para que los chicos accedan a este espacio de juegos que es realmente muy, muy grande. Ahí se puede tomar cafecito, hacen un tostado también muy rico. Entonces, por ahí vas un rato a Casafoa y después decís, bueno, ahora compensamos y que los chicos la pasen bien también y gasten energía ahí. Y el último que les recomiendo es uno nuevo, que está para toda la gente de zona sur, en Camino San Carlos, Los Higgins, al 5900, toda esta zona que ha crecido mucho de la ciudad de Córdoba, se llama Bali Café. Y tiene... Quisiera ser niño de vuelta para disfrutar de este pelotero. Un pelotero con toboganes, tubos de color azul, pero enorme, de 2-3 pisos, que de verdad, y es gratis, ¿no? Eso vos vas, consumís algo en el local y lo podés disfrutar. Se llama Bali Café y ahí tienen una torre de platos con pedacitos de tortas, degustación de tortas. No, que es una maravilla. Así que la van a pasar bien los grandes, los chicos. Hay...
0: Yendo.
3: Hay que encargar, no sé, nieto o hijito, pero a disfrutar de esto. Bueno, hoy a las 20 horas lo estrenamos por YouTube. Si tenemos tiempo, les comparto un poquito del audio. ¿Por qué es que las personas que crearon estos lugares lo hicieron? Y esto nos cuentan.
4: Surgió de la necesidad como madres. Las dos somos madres y necesitábamos un espacio donde poder ir de pronto a merendar. Con nuestros hijos, que no sea, uy, pero los chicos, ¿y qué hacemos? ¿Y con quién se quedan? No, poder incluirlos en nuestro plan de madres y de pronto compartir con amigas o con alguien y que los chicos no sean una molestia.
5: Bali, bueno, es nuestra abuela. Nosotros somos familia, digamos, somos tres socios, somos familia. Bali, nuestra abuela, incluso el logo es la firma de ella.
3: ¡Qué bueno!
5: Y bueno, también Bali nos sonó como el lugar del encuentro.

0: encuentro de la comida rica, de la comida casera, porque acá todas las cosas que hacemos las hacemos caseras. Uh-huh. Entonces el lugar de encuentro, que también nosotros nos rememora un poco a la infancia, de los encuentros los domingos en la casa de Bali, y ahí divertirnos.
1: ¡Me encantó!
2: No hay excusas, ¿eh? A disfrutar, que vino el frío y por ahí uno quiere salir, pero no estar tomando frío, a lo mejor en la plaza y demás. Bueno, hay lugares cerrados con mucha diversión para los más chiquitos.
1: Me encantó, Mari, la propuesta, tres lugares para ir con niños esta semana. ¿A las 8 estrenamos?
2: Estrenamos esta noche.
1: Un abrazo, gracias.
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0: Los éxitos del Ale Severi en su época de Trulalá, cantando ahora en nuevas versiones.
1: 11.51 para manejar este tema primero.
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1: Córdoba capital.

0: La cantidad de veces tuve que decir el apellido Pacerini en los últimos ratos, ¿no?
1: Ah, entre Belgrano.
0: Me lo han hecho decir un montón de veces. El
1: entre Belgrano
0: Pacerini
1: y
0: de acá, Pacerini de allá. Bueno, 11:52, tenemos ganadores. Cuando quieran, tenemos los ganadores para que sepan quiénes van a ir a cada uno de los espectáculos que regalamos.
1: Para la Trova Rosarina, esto es este domingo 17 de mayo a las 8 de la noche, un ratito antes por boletería con DNI, Sergio Aragón 098.
0: Para ver Robert Plant, es el Robert está el jueves, pasado mañana en Plaza de la Música, el ganador Valentín Alfonsín. 398, tenemos su teléfono, le van a llegar por QR las invitaciones.
1: Para el Aljibe, esto es el domingo al mediodía en Las Palmas, por boletería, un rato antes de que comience, Valentín Elba Benetti 939.
0: Y para la experiencia Belgrano, ¿tenés por ahí el chiste que pusiste con el marido? La B, no solo por Belgrano, sino como hizo... Me hizo acordar el mensaje, porque el ganador es Juan Medina, 727, te va a llegar, se van a contactar con vos, Juan, pero dice, queremos vivir con mi señora pirata la experiencia.
1: Papá. ¡Bravo!
0: ¡Qué diferencia!
1: ¡Bravo!
0: ¿Con quién querés, Juan, vivir la experiencia? ¿Con tu señora o...?
2: A ver, hola. Si usted tuviera que pasar un fin de semana romántico con alguien, ¿a quién elegiría? A... con su marido.
3: La B.
4: Chicos.
3: La B.
4: Chicos. Chicos.
3: ¿Qué?
4: Mañana a esta hora tendremos un artista.
3: ¿Quién?
4: No te puedo decir.
0: Y dos semifinalistas también.
4: Ahora viene la música.
0: Sí.
4: Hay que meter 23 canciones.
0: ¿Por qué 23 si hay 6 minutos nada más?
4: Porque hay 23 eventos que presenta Cadena 3, entre otras cosas.
0: ¡23!
4: Los primeros 23. ¿Quieren que arranquemos con el primero entre todos los que hay?
1: Dale.
4: Solamente para arrancar, o lo que queda de mayo, 22 de mayo, Emanuel Emanero, en el Quality.
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4: Y mañana a las 11:40, Emanero, en Siempre Juntos, en Cadena 3 Argentina.
0: Federico, te esperamos, Fede.
4: Quiero hacer rápido a Pacho. Vas a trabajar, Pachón. Bueno, Carl Palmer, Emerson Lake Palmer, Sala de las Américas, presenta Cadena 3 Argentina, Papachún. Y te digo que dos días después, el 27 de mayo, pero en el Quality Arena, ellos que para México han hecho la canción oficial del Mundial en su país junto a Belinda y son de Iztapalapa, son Los Ángeles Azules. Tres días después, en el mismo lugar, en el Quality, en este caso Quality Espacio, vuelve La Berita.

0: día.
1: El 13 de junio, Don Osvaldo en Plaza de la Música. El 16 de junio vuelven en un blister coleccionable sin fecha de caducidad.
2: ¿Quiénes?
1: Las pastillas del abuelo, Guillermo, por favor, en Plaza

0: ¿Quieres música? Aquí tienen un montón de eventos.
1: ¡Qué bárbaro! ¡Cantidad de shows!
0: Y volveremos cerca de la radio Studio Theater. Será el 20 de junio y es Dante Spinetta Salazar.

El 5 de julio, Caras Extrañas, el Club Paraguay. 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

Algunos días después, pero en Plaza de la Música, vuelve el cuelgue y atención, porque el 15 de agosto, festejando un aniversario, en Club Paraguay, vuelve Capanga.

0: Vení, mono,
1: te esperamos.
0: El mono de Mapanga. Bueno, el 21 de agosto en Plaza de la Música estará un artista con su banda, pero que antes creo que lo vamos a tener en la cadena 3 Argentina, porque estará, como siempre en todos los mundiales, brindando shows. Ya lo hizo en Qatar, lo volverá a hacer en Estados Unidos en una gira. El 30 de junio va a estar en Miami, pero el 21 de agosto va a estar en la Plaza de la Música. Ciro y los Persas. ¿Qué?

dos bandas que presenta la Casa de los Artistas se unen, son las más fiesteras del país y se unen en un mismo show. Juntaron los nombres, fusionaron los nombres y llegan Los Auténticos.

de agosto en el Quality Arena presenta Cadena Hit y Cadena 3 Argentina, Auténticos Decadentes y Caligaris. Y el 30 de agosto, que estoy en la mitad de la lista todavía, llega. Les voy a pedir un poco de paz. Un poco de paz, Martínez.

Esto es el 30 de agosto en Quality, presenta Cadena 3 Argentina, y Cadena 3 Argentina también presenta a otro artista, en este caso en Plaza de la Música, será el 11 de septiembre, y es Diego Torres.

0: 24 horas después de ese show, otro show. Y dice, bueno, se va lo de que están acá adentro, que entra la otra banda.
1: ¿Ah, sí?
0: Sí, sí, sí, sí. Porque Diego Torres el 11 de septiembre. Y el 12 de septiembre, en el mismo lugar, en Plaza de la Música, presenta Cadena Hit y Cadena 3 Argentina. Vuelve Estelares. Ya.

0: amor, porque me quedan los pericos, Babasónico, Valeria Lynch.
1: Trae mañana el red.
0: No, para gorilas. Gorilas en el Platón del Kempe.
1: ¿Con S o con Z?
0: Con Z, gorilaz en realidad. Bueno, me quedo con una. Cadena 3 y Cosquín Rock presentan a una banda. La planadora del rock será el 19 de septiembre. Vuelve Divididos. ¿Qué?
2: Señor Kovarchuk.
0: Listo, chicos, ya he trabajado demasiado.
1: Bueno, muchas gracias, Alambre. Muchas gracias.
3: Un mensajito, Silvia. Hace un mes compré las entradas para ver a Arjona, pero no consigo que me las transfieran porque dice que no están validadas. Siendo que ya las he pagado, ¿cómo puedo hacer para que me las manden? ¿Con quién puedo hablar? Le agradezco a Seba Magliano de Quality.
0: De Quality,
3: sí. Ellos están a cargo de la producción del show de Arjona. Lo que me explica es que están intentando evitar el tema de las estafas virtuales, que son un montón. O personas que compran una entrada y las revenden, mandan el mismo código QR a muchas. Entonces, el primero que ingresó, ya está. Pero estafan muchas otras. Entonces, a partir de ahora, para evitar fraudes, vos tenés que validar tu compra. Entonces, comprás la entrada y tenés que ir a los movimientos. Si es de tu tarjeta de débito, sea la de crédito. La de crédito, hay un código de 4 dígitos. Tenés que volver a ingresar a entrada 1, ingresar esos 4 dígitos y te va a aparecer el código QR, que a su vez se va renovando todo el tiempo. No es más un código QR estático.
0: Es como el token.
3: Claro.
0: Sí.
3: Porque si no, eso evitaba que, ¿qué pasaba? La venda, revendían 100 veces, el primero que entraba pasaba y el resto se clavaba. Entonces, esta es la forma para mantener la seguridad. Silvia, lo que tiene que hacer es ingresar a los movimientos de su tarjeta de débito o de crédito y ahí le aparece un código de 4 dígitos. Ingresa nuevamente a su cuenta de entrada 1. Tiene que validarla para que le envíen ese código QR, que no es más estático. A partir de ahora se va renovando.
1: No rogando que no haya sido estafada, digamos, que no le haya tocado.
3: En este caso no, porque lo que entendemos con Seba, le mandé la foto de lo que decía la oyente. Entendemos que ha hecho la compra a través de tarjeta de crédito o débito de manera correcta, pero le falta la validación.
1: Bien.
3: Que es ese proceso.
1: Ojalá, ojalá, son unos minutitos que... Minutos, dice Arjona.
0: Qué justito.
1: Chau, Pachu, chau, Alambre, chau, Cari, gracias, Fede. Volvemos mañana, otra vez, 12-2 minutos. Agustina Vivanco, con destino...
3: a Pacheco, Buenos Aires, por 24 horas vamos a hacer siempre juntos desde la planta de Ford.
4: No, el tiempo en Córdoba está Pacheco. Pacheco Chita.
3: Bueno,
0: y nosotros acá con Pachuco.
1: Pacheco y acá Pachuco. Perfecto. Mañana volvemos entonces, 8:30
3: a hacer. Señor Guillermo Hemmerling.
1: Y mañana hacemos
3: siempre juntos.
2: Señor Kovarchuk.
5: Me debes $10,000.
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0: Hola país, bienvenidos a Hora País en este martes 12 de mayo de 2026. Entre los secuaces, imagino que hoy el más feliz de la mesa es Juan Federico. Buen día, ¿cómo le va?
1: Muy buenos días. Muy bien. Muy buenos días. Muy
0: ¿Por qué está feliz hoy? Porque no está.
1: Porque le dicen trámites.
0: Le dicen trámites. ¿Qué quiere decir?
1: No sé.
0: No, confiamos que está haciendo. Es que está haciendo un trámite, ya va a venir para su columna. Pero tiene más espacio en la mesa, yo lo conozco.
1: Vamos, pero estoy libre.
0: Sin guirnalda, sin ruido a la piscera.
2: Ahora, el nivel de puntería que maneja con la guirnalda, yo creo que ya es un don.
1: Ayer le clavó un...
2: A mí acá en la frente, así.
3: Guirnaldazo.
0: ¿Está aprobado eso por la Real Academia?
4: Sí. ¿Qué tal? ¿Cómo le va, Rodolfo?
0: ¿Cómo le va?
4: Real Academia de Córdoba, sí.
1: Pero lo tuve que felicitar porque realmente fue...
2: La puntería quirúrgica, Rodolfo. Quirúrgica.
1: No le interesó que la compañera estaba hablando al aire ni nada.
0: Nada.
1: Él tiró la guirnalda, hizo la guirnalda, le calculó y...
0: Tan simioni que duele, dijo un amigo.
1: Sí,
0: Ledesma, ¿cómo le va? ¿Cómo está en Córdoba? Acá sol en Buenos Aires.
3: Muy bien, por aquí, Rodo. ¿Está el clima ideal?
0: Perdón, la garganta, estoy todo carrasposo el fin de semana.
1: Y si venís de joda, lo cumpleaños de 15, más bueno.
2: Sí, te vimos.
3: Ahora, ¿qué precisión? Hablando de precisión quirúrgica.
1: Vamos a hablar de eso.
3: Para bailar el chamamé, ¿qué precisión quirúrgica la del señor Rodolfo Barile?
0: No, pues yo sé bailar el chamamé.
3: No es tan fácil, hay que llevar ese ritmo.
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15: Porque están terminando de armar el escenario en la avenida Hipólito Yrigoyen, por lo tanto hay un corte entre Montevideo y Boulevard San Juan sobre Yrigoyen. En esta cuadra de Yrigoyen no se puede transitar, sí se puede transitar por Boulevard San Juan. Está previsto que a las 15 horas terminen de concentrar, por lo tanto se van a estar movilizando antes, y van a salir 15 horas desde el Monumento de la Reforma en la Ciudad Universitaria. Por lo tanto, habrá cortes durante su recorrido por Los Nogales, Hipólito Yrigoyen y Plaza España. El acto central comenzará a 17:30 en esta zona, enfrente a Patio Olmos, sobre la avenida Hipólito Yrigoyen, donde les dije que están finalizando el armado del escenario entre Montevideo y Boulevard San Juan.
16: Gracias, L. Sagus, ¿qué va a pasar en Rosario?
17: Bueno, acá, Rodolfo, se espera una movilización multitudinaria. En principio, ya las anteriores tuvieron mucha gente. La concentración es en la Plaza San Martín a las 15:30. De allí marchan hasta el Monumento a la Bandera. El acto central a las 17. A las 18, más o menos, esperan que esté toda la gente que haya llegado y que empiecen a hablar los oradores. Hay que tener algunas cuestiones en cuenta, Rodolfo. Todo lo que es el recorrido por calle Dorrego, luego calle San Lorenzo, La Prida, Santa Fe, Córdoba, va a contar con interrupciones de tránsito. Y también hay que tener en cuenta que aquí en Rosario se viene hablando desde hace muchos días del tema del paro universitario por la presencia de Bartolacci, que es el rector de la UNR y a su vez está en el Consejo Interuniversitario a nivel nacional. Con lo cual, a tenerlo en cuenta, se espera mucha gente. Cerca de las 16, en principio, va a ser el acto central con los oradores ya sobre el escenario.
16: Esta es la agenda del día en Ahora País. Reiteramos, desde las 15 se llevará a cabo en gran parte del país la cuarta marcha federal universitaria. El epicentro será la Plaza de Mayo en el caso de Buenos Aires. Nos habló Priscila Vitale, presidenta de la Federación Universitaria de Buenos Aires.
18: estamos hablando de una ley que tiene dos pasos de la justicia a favor y una ley que hay que defender, que entendemos que es la base para que dejen de amedrentar la universidad pública como lo viene haciendo ese gobierno desde que asumió su único objetivo, bueno, además de recortar todo el gasto público, ha sido ir en contra de la universidad de una forma tan brutal que no da rienda suelta y ya no se puede más.
16: En el juicio por la muerte de Maradona declararán hoy tres médicos clave que atendieron a Diego. Enseguida ampliamos.
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16: Varios funcionarios del gobierno nacional están en la Jornada Nacional Agropecuaria. Ariel Rodríguez, ¿cómo te va, Ari?
20: ¿Cómo estás, Rodo? Muy buenas tardes, un gran saludo para todos. Se están desarrollando las jornadas, el Congreso de las Confederaciones Rurales Argentinas, CONAGRO, en la Bolsa de Cereales de la Ciudad de Buenos Aires. Por aquí han pasado, bueno, varios gobernadores y funcionarios del gobierno nacional, como Federico Sturzenegger y también Diego Santilli. Lo ha hecho además la senadora Patricia Bullrich y los gobernadores Rogelio Frigerio de Entre Ríos, Alberto Beretilnek de Río Negro y Juan Pablo Valdés de la provincia de Corrientes. Se ha bajado a último momento Maximiliano Puyaro de Santa Fe por el malestar que generó la idea de su gobierno de crear un fideicomiso para financiar las obras de acceso al puerto del Gran Rosario. Esa decisión no ha caído nada bien entre los productores agropecuarios, que entendieron el peso de esa decisión iba a caer sobre ellos. Y por lo tanto, el gobernador Maximiliano Puyaro a último momento ha decidido no asistir. Lo ha hecho el ministro del Interior, Diego Santilli, con un mensaje en contra del kirchnerismo y también del PRO. Todo lo que vuelve, vuelve peor y mucho más dañino, ha dicho en clara referencia al PRO, pero al kirchnerismo, pero que también se puede asimilar al PRO, que tiene intenciones de volver con una propuesta propia de cara al año 2027, a las elecciones del próximo año. Escuchemos lo que decía en principio sobre la reforma laboral y luego este último tramo.
21: Una noche me gustó decirle, después de la modernización laboral, ni el más macho de los peronistas pudo, ni el más gorila de otro partido pudo, Ni nosotros pudimos cuando nos tocó en una época, y este gobierno pudo sacar una armonización laboral, gracias a los que están hoy aquí.
20: Bueno, allí la referencia a la reforma laboral, que ha sido muy costosa, pero que todos los gobiernos anteriores no han podido sancionarla, sí ha podido el presidente Javier Milei. Y ahora sí, la otra parte donde también se refiere a los deseos de volver tanto del kirchnerismo como del PRO.
21: ¿Cuál es el proceso que a nosotros nos haga no volver atrás? Porque el problema es que lo que volvió no volvió mejor, volvió mucho peor, mucho más destructivo, mucha más pobreza, mucha más inflación. Y ahí está el desafío, de lo que todo lo que el presidente y este gobierno y todos ustedes gobernadores llevan adelante, sea la base sobre la cual la Argentina se desarrolle 40 años. Y ese desafío lo estamos viendo en estos dos años, que yo creo que van a ser mejores.
20: Allí la palabra del ministro del Interior en su paso por CONAGRO y también la palabra del gobernador de Río Negro, Alberto Beretilnek, sobre la incidencia del escándalo judicial que salpica al gobierno a través de situación del jefe de gabinete Manuel Adorni. Esto decía Beretilnek.
22: Bueno, sí, yo no, la verdad que no quiero juzgar y ahondar, y el presidente sabrá por qué lo sostiene el cargo, ¿no? Esos son temas muy personales, de decisiones personales, ni siquiera políticas, ¿no?
23: Pero en ese sentido el gobierno viene teniendo distintos sucesos, Libra, ayer se conoció Andís. ¿Cómo lo observa en un contexto en el cual definió ayer además bajarle el giro de las provincias también?
22: Sí, yo creo que el gobierno está, hay un antes y un después de todas estas causas, y de alguna manera ha puesto en riesgo su contrato electoral con la sociedad, ¿no? Es decir, de un gobierno de austeridad, de un gobierno transparente, de un gobierno a digamos, todo lo distinto, lo contrario a lo que había habido antes en el país, a esta serie de causas, obviamente que genera, me parece que una grave dificultad en el contrato con quienes lo votaron.
20: Bueno, allí la palabra del gobernador Alberto Bretigneck, considerando que el gobierno está poniendo en juego y en riesgo el contrato electoral justamente con el electorado. Lo ha dicho el presidente el viernes pasado en la reunión de gabinete. Si es necesario, vamos a perder la elección, pero no voy a entregarla a la prensa al jefe de gabinete Manuel Adorni. Rodolfo.
16: Ariel, gran abrazo, amigo.
20: Abrazo.
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16: Hay información con Juan Federico. ¿Qué pasó, Juan?
0: El juez de control número 7 de Córdoba, Milton Peralta, acaba de confirmar la elevación a juicio en la causa contra el empresario Alicio Dagatti, un hombre fuerte del sur cordobés, dueño de frigoríficos, de varios medios de comunicación y actualmente presidente del Club Estudiantes de Río Cuarto, que juega en la Liga Profesional. Está acusado de liderar una asociación ilícita que habría ingresado drogas en las cárceles de Córdoba. ¿Cómo? A través de los camiones de su frigorífico que proveía de carne al Servicio Penitenciario de Córdoba, una investigación que en su momento llevó adelante el fiscal Enrique Gavier y que en total tiene a 9 imputados. El propio Dagatti, su hijo, el contador del frigorífico y otras personas más. El juez de control, Milton Peralta, acaba de denegar los recursos defensivos y confirma que todos deberán ir a juicio.
16: Último momento, Juan Federico, en Ahora País.
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16: ¿Ahora empieza lo mejor? Se pregunta Sergio Supo. Bienvenido a la mesa. ¿Cómo le va, Sergio?
4: Es la pregunta que nosotros nos hacemos en función de una afirmación que hizo el ministro de Economía, Luis Caputo, que no es nueva, porque Caputo ya lo dijo en más o menos en los mismos términos el año pasado. Ahora, al principio de esta semana, dijo: ahora vienen los mejores meses de la Argentina, los mejores 18 meses, un año y medio, en décadas. El año pasado había dicho algo muy parecido, anunciando el 29 de abril del 2025, que la inflación iba a colapsar. Bueno, lamentablemente, recién este mes, ahora, el mes de abril último, o sea, un año después, la inflación va a tener un indicador por debajo del que había ido acumulando mes a mes, un lento aumento, un lento regreso a indicadores inflacionarios. Va a bajar la inflación, estamos esperando que el jueves se conozca, seguramente va a estar debajo del 3,4, claramente debajo del 3, y muy probablemente entre el 2,5 y el 2,8% de la inflación que informa el INDEC. El primero de julio del año pasado había dicho: Argentina será la estrella de Occidente en los próximos años. Caputo es verdaderamente un especialista en hacer augurios económicos. El problema, como todos los augurios, es que a veces no se cumplen. Y en este caso es muy importante que se cumplan los augurios económicos, no solo para la estabilidad del ministro Caputo en el cargo del ministro de Economía, sino para la gestión del presidente Javier Milei. Si por algo lo juzgaron ya y lo aprobaron, que fueron las elecciones del año pasado, y si por algo lo van a juzgar para darle o no darle la reelección los argentinos al presidente Milei, es por su gestión económica. Ustedes que me están escuchando están diciendo: mirá qué novedad que me está diciendo Supo. Sí, claro, pero no hay que olvidarse de eso, porque eso es lo central, eso es lo más importante. En momentos en que el gobierno está enfrascado en intercambiar insultos, muy molesto, muy irritado por la situación política planteada por las denuncias en contra del jefe de gabinete de Manuel Adorni, Javier Milei tiene por objetivo arreglar el tema económico. Y ese es un desafío perentorio para él en términos políticos, no ya solo en términos económicos. Dijo el presidente: si quieren yo me voy, no me importa. No, el presidente está buscando la reelección. Aquí hay que empezar a ver los hechos antes que las palabras. El presidente está encaminado hacia la reelección y el sistema político está orientado a ver si tiene un acuerdo político con Milei o lo enfrenta a través de distintas candidaturas. Como este es un mal momento para Milei en términos políticos, por lo que acabo de explicar, las denuncias de corrupción y el freno que tiene la economía, la insatisfacción que eso provoca en la ciudadanía, empezamos a ver datos que ya los vimos para esta época el año pasado. Por ejemplo, Mauricio Macri empieza a mostrarse crítico. Mauricio Macri insinuó la posibilidad de ser o él mismo o armar una candidatura alternativa a la de Milei y a la del kirchnerismo. La marcha de hoy, en la que van a ir mucho más que universitarios, tiene que ver con ese reflejo social de sectores que no están precisamente contentos, sino todo lo contrario con el gobierno de Milei. La baja de la inflación de este mes es un buen dato para el gobierno. Está todavía lejos de consolidar esa baja de inflación, sobre todo en términos de lo que dijo el presidente y también dijo su ministro de Economía el año pasado, en el sentido de que efectivamente la inflación, de acuerdo a ellos, va a colapsar en la Argentina y vamos a dejar de tener ese añejo problema. Eso es lo más importante, eliminar la inflación. Y lo segundo es que arranque de verdad la economía. Es verdad que hay sectores económicos que están creciendo en forma significativa. Es también cierto que es muy disparejo el crecimiento y que donde menos se crece es donde más gente vive. Y eso genera un problema político adicional para el gobierno, que difícilmente puede resolver en términos demográficos, pero sí tendrá que encontrar la forma de encontrarlo, de resolver en términos económicos y de consumo. Falta mucho para las elecciones. No estoy hablando necesariamente de elecciones. Estoy hablando de cómo el gobierno va a atravesar el año. Y a diferencia de aquel famoso mensaje de Álvaro Alzogaray de que había que pasar el invierno, el ministro Luis Caputo nos acaba de decir a todos los argentinos que lo mejor va a ocurrir o va a empezar a ocurrir durante este invierno 2026.
16: Sergio Supo, en Ahora País. Gracias, Sergio.
4: Gracias a usted, señor.
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16: Me patiné la plata. La frase la habría dicho, ahora se lo preguntamos a ella, Daniela, la madre de uno de los chicos estafados, una preceptora que habría robado $45,000 destinados a un viaje de estudios. Hola, Daniela, Rodolfo te saluda. ¿Cómo te va?
3: Hola, ¿qué tal, Rodolfo? Buenos días. Bueno, mi nombre es Daniela Troncoso, soy la mamá de uno de los chicos damnificados de Santiago Gracioli. Y la verdad que, bueno, decir bien es un modismo, porque la verdad que estamos todos muy angustiados con esta situación.
16: Ustedes estaban planificando allí en Bragado, en la técnica de Bragado, un viaje. ¿Y empezaron a transferir mes a mes dinero a la preceptora? ¿Se encargaba de todo?
3: Sí, el tema es así. Yo sé que por ahí en las grandes ciudades no se entiende lo que es la confianza en los de los pueblos, ¿no? Nosotros, en agosto del 2024, nos propusieron hacer un viaje de estudios. Esto es una modalidad que se viene dando desde mayo, desde el año 2018,

0: siempre fue ella. Y este año, cuando fue, ¿cómo se enteran ustedes que la guita no estaba?
1: En realidad lo que pasó fue que se juntó el dinero, los chicos pusieron mucho esfuerzo en juntar este dinero, porque los chicos trabajan también para eso, porque se hacen colectas, se hacen rifas, se hacen stand de ventas de comida. Bueno, en noviembre teníamos pautado que iba a salir el contingente, y bueno, empezó a traspasarse del 11 de noviembre, 10 de noviembre al 30 de noviembre. Después el 27 de noviembre nos dijeron que el 30 de noviembre no se hacía. En diciembre no se pudo hacer porque ya estaba el cierre del año escolar. Se dejó para marzo. Bueno, y así se fue postergando varias veces hasta que la última fecha que nos habían dado era el 4 de mayo. Se empezó a mandar mensajes, no hubo respuesta del lado de ella, del lado de la otra preceptora que estaba como comunicadora. Sí, siempre hubo respuesta, pero de ella no había respuesta, había sacado una licencia. Y bueno, y a partir de ahí, desde la escuela también se pusieron en movimiento para contactarla, para saber qué pasaba, porque no había respuesta. Y bueno, y ahí nos enteramos que ella no tenía más el dinero para el viaje de estos chicos.
0: ¿Y les dijo así, me patiné la plata?
1: La verdad que a mí no me lo dijo. Yo sé que hay personas que se acercaron, dice que dijo esa frase. Y la verdad que es muy triste para los chicos, porque en realidad era como la preceptora estrella, es la preceptora que todos los chicos eligen todos los años para que sea su madrina. Es más, para el UPD, los chicos, acá se hace el UPD como en muchos pueblos, y bueno, los chicos iban llegando a la escuela, ella los recibió, los chicos le hicieron una ronda, le saltaban, y la verdad que causa mucha tristeza pensar en todo eso, porque aparte del fraude económico, es un fraude a la confianza y al amor, sí, que le tenían, claro, los chicos a ella.
0: Claro, y además son pibes con una esperanza, con la emoción de viajar. ¿Alguna vez llamó a alguna empresa, o sea, o lo fue verseando durante todo el tiempo?
1: Y la verdad que nosotros suponemos que no fue verseando. El único dato que tenemos nosotros, que a la señora de la cabaña, en la que se iba todos los años, sí, le había hecho una seña muy pequeña, porque para la cantidad de gente que iba no era una gran seña, pero después no sabemos qué ha hecho. Sí, no hubo, por ejemplo, no sé, creemos que no ha reservado vuelo, nada, más allá que ella nos pasó en su momento algo como diciendo que el vuelo se cancelaba, pero bueno, pasó, la verdad que pasó, y hoy sí nos lamentamos de no haber pedido comprobantes. Muchos papás tenemos los comprobantes de las transferencias que le hicimos, pero hay otros papás que fueron llevando pesito a pesito y dándoselo en la mano a ella, y bueno, nosotros tenemos que ser el respaldo de esos papás que sabemos que pagaron y todo, y que no tienen un comprobante hoy en día.
0: Estoy con Juan Federico, que te quiere hacer una consulta.
1: ¿Cómo Daniela? No.
2: Daniela, buenos días. O sea, que ustedes sospechan que ella tramó directamente la estafa desde un comienzo. O sea, que este final en algún momento iba a explotar. Porque no se advierte, por lo menos con los datos que están contando, que haya intentado ella en algún momento salvar esta situación y que el viaje se hiciera.
1: La verdad que no sospechamos que haya sido planeado. Nunca sospechamos de ella. Por el simple hecho de que era un viaje que se hacía año a año y siempre la responsable era ella. Claro. Más allá de que había otros profesores involucrados que ayudaban a los chicos a generar recaudación, porque iban y nos acompañaban en los stands, íbamos padres, profesores, es un clima muy familiar el de la escuela. Entonces, la verdad que nosotros nunca sospechamos que esto puede haber sido algo planeado, pero hoy en día no sabemos qué pensar. La verdad que no sabemos qué pensar. Es tanta la desilusión, la amargura, que no se sabe qué pensar.
2: Claro. Pero ella le iba presentando capturas de supuestas conversaciones con las empresas que se está investigando que eran falsas estas capturas, o sea, las generaba
1: ella
2: o alguien.
1: No, ella comentaba que iba haciendo una cosa, que iba haciendo...

0: otra, que le suspendían el vuelo, que el año pasado no era algo que no se podía sospechar de que suspendían un vuelo, porque uno escuchaba las noticias, se suspendieron, problema en aeroparque, problema por esto, entonces como que uno confiaba tanto en la persona de ella, en que siempre había respondido, que la verdad que no sospechábamos. Yo en un momento, cuando se suspendió por segunda vez el viaje, yo le había dicho que porque no me pasaba el contrato que ella había firmado, lo que tenía, para poder yo ayudar de alguna manera, a ver si podíamos leer el contrato o ver con algún abogado llegado a mí de cómo podíamos reclamar para que el viaje se hiciera. En ese momento me dijo que no había contrato, que ya había sacado los pasajes como por todos los chicos, pero que no había un contrato porque para economizar el viaje se tomaba, ella contrataba la cabaña aparte, las excursiones y el avión. Y la verdad que todos los años se hizo así, porque los chicos volvían recontentos, felices. Es más, los chicos entre el viaje a Bariloche y esto optaban también por este viaje, que era un viaje más de naturaleza, de excursiones. Y la verdad que estamos todos sorprendidos.
1: Qué garrón, de verdad, Daniela. Hicieron denuncia, imagino, ¿qué hay?
0: No, nosotros, obviamente la bronca fue mucha, pero optamos por hacer todo por la vía legal, hablamos con nuestros hijos de que todo esto íbamos a ir por la vía legal, queremos que ellos también tengan confianza en las instituciones que nos van a responder, así que bueno, nosotros hicimos una, el viernes, nosotros nos enteramos el jueves a la noche, empezó a circular la versión que cada vez se hacía más fuerte, consultamos a la escuela nos contestó que ellos estaban en una investigación porque les había pasado que habían ido hasta la casa de esta señora, y bueno, ya el viernes nos pusimos de acuerdo los padres, nos organizamos, conseguimos un abogado que se allegó un viernes por la noche, un abogado penalista, así que nosotros ya el domingo ya teníamos juntada toda la documentación, porque aparte tenemos todos los chats del WhatsApp, del grupo que se hizo, que se fue hablando desde el momento que se formó el grupo hasta estas instancias, y bueno, y con eso pusimos una denuncia penal, una denuncia civil, y también el lunes nos allegamos hasta la jefatura distrital, para, que sería de la parte de la Dirección General de Escuelas, para sentar la denuncia en la de jefatura distrital. Así que
1: Daniela,
0: esto está corriendo por tres vías.
1: ¿Hicieron arrancaron una campaña para que los chicos puedan viajar?
0: Sí, nosotros arrancamos una campaña, el alias es Viajamos Juntos al Viajamos al Bolsón. Yo si querés, ahora le paso el graf.
1: Viajamos.
0: Viajamos al Bolsón.
1: Ok.
0: Es Delfina Sáenz Méndez.
1: Mandale todo a nuestra producción, así cuando lo subimos a la web queda ahí claro para quien pueda ayudarlos y formar parte. Te mandamos un beso enorme, Daniela.
0: Estamos todos muy muy sorprendidos gratamente por la solidaridad de la gente, de empresas. La verdad que no esperábamos esta repercusión. Nosotros queríamos que las personas tuviera una sanción ejemplar. Y bueno, y la verdad que ahora sí estamos esperanzados en que los chicos van a viajar. Así que les agradezco mucho por la comunicación y la difusión.
1: Un beso enorme, Daniela.
0: Gracias, muchas gracias.
1: Es una historia, Juan, de esas que penosamente ocurren en estos tiempos. Nosotros solemos tener mucha información con los, por ejemplo, los buzos de egresados. Y vos no sabés qué le pasó a esa docente o a veces la madre de uno de los chicos que hace eso, que se queda con el dinero.
2: Sí,
1: pero
2: sí.
1: Parece una excepción y es mucho más normal de lo que creemos. Y más como bien aclaraba Daniela, nosotros somos todo del interior, así que no hay mucho para explicar. Donde el valor de la palabra es el valor de la palabra, obviamente.
2: Y ya había hecho otros viajes que habían salido bien.
1: Exacto.
2: O sea, ese dato es muy importante.
1: Te,
2: sí.
1: ¿Qué te pasó por la cabeza, no? Porque, claro, imagínate, es un pueblo, más allá de que sea ciudad, es un pueblo, todo te conoce, digo, ¿no?
2: Sí,
1: te acabas de quedar crachado
2: para
1: toda tu vida. No, y estafando alumnos que confiaban en vos.
2: Eso, la preceptora decía recién, Daniela, la favorita, muchos la elegían como madrina, o sea, uh-huh. Una persona muy, muy conocida y muy reconocida internamente. Realmente entró en una vorágine. Y cómo muchas veces empiezan a patear los problemas hacia adelante y se hacen cada vez más grandes.
1: Una bola
2: enorme, enorme. Uh-huh. La imputación es grave, es estafa agravada por defraudación por la utilización de documentación apócrifa. O sea, está indicando lo que decía recién Daniela, de que al último ya les mandaba supuestas capturas de las empresas de viaje, de las aerolíneas.
1: No, dice que falsificó el de aerolíneas,
2: falsificando,
1: por ejemplo, ¿no?
2: Y esto le agrava la carátula de la causa. O sea, que es realmente un final que es realmente muy, muy gravoso en todo sentido.
1: Gracias, Juan.
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1: Desde hoy vamos a hacer una recorrida con ella, que estuvo en territorio, Caro Amoroso, viajó a Cuba, y vamos a hablar de Cuba en estos días, de la revolución al desastre. Hola, Caro, ¿cómo fue esa experiencia? ¿Cómo andás?
4: Hola, Rodo, ¿cómo estás? Mirá, mi primera experiencia en Cuba, llamativamente, y digo llamativamente porque ha estado en casi mi obsesionario de temas a seguir Cuba a lo largo de estos años, ¿no? También por lo emparentada que está la tragedia cubana con otras tragedias que me ha tocado contar, como la venezolana. Pero me parecía que era el momento, nos parecía que era el momento para viajar a Cuba, porque Cuba está atravesando la mayor crisis energética, económica y social en décadas. Y mirá que si hay un país que ha conocido crisis dramáticas con un correlato humanitario terrible, es Cuba.
1: Sin embargo, vi imágenes tuyas hoy en el anticipo y quedé azorado. Porque no solo lo que podemos entender desde acá, ahora adentrás a este primer capítulo vos, lo que podemos entender por acá, que sabemos la crisis energética y demás, hay falta comida, hay mugre en la calle, pero mugre, cuando digo mugre, lo vas a contar vos. Y los edificios que están a punto de derrumbarse en lugares que antes eran casi un paso obligado para quien iba a conocer Cuba, ¿no?, como turista.
4: Está en ruinas. De a ratos parece, hay partes de La Habana que parecen la postal de un país en guerra. Y conociendo países en guerra, digo esto sin temor a estar sonando exagerado, parece. Pero además, cuando vos entrás a los solares, cosa que hicimos, y conversás con las familias que viven ahí, una mujer me decía, vivo con insomnio porque en este lugar vive toda mi familia, incluido un nieto de 5 meses... Y creo que si alguien no nos ayuda, vamos a convertirnos en unas víctimas más de los tantos derrumbes en los famosos solares de La Habana, que, como vos decís, eran las edificaciones coquetas que le daban ese aire que supo tener cuando La Habana era una ciudad coqueta, era un destino obligado en términos turísticos. Obviamente eso mucho tiempo atrás. Ahora son ruinas. Pero no solo eso, no solo ese desmoronamiento de todo tipo, sino la escasez de todo, porque, Rodo, hay un sistema de salud absolutamente colapsado. Mira, nosotros hicimos un recorrido, por ejemplo, por una farmacia donde literalmente las góndolas están totalmente vacías, pero totalmente vacías, Rodo. De hecho, me atendió una mujer afónica y yo le decía, ¿pero no tenés nada para la gripe, por ejemplo? Y me decía, no, mira cómo estoy yo, totalmente afónica. Nada. Algunos se arreglan con remedios caseros o comprando en otros circuitos y a precios prohibitivos los medicamentos que se consiguen. Es tristísimo lo que se ve en Cuba hoy. Es tristísimo. Es peor de lo que me imaginaba, aunque ya iba preparada para encontrarme con una crisis mayúscula. Pero realmente es terrible, ni que hablar de la postal de las recorridas de La Habana, que es una ciudad fantasma de noche, barrios enteros en apagón. Ahora ellos volvieron a utilizar un término que usaban en el famoso periodo especial, es el término alumbrones, justamente porque la extensión es tan, tan grande de los cortes de energía, tan importante en el tiempo, que ya miden las horas que tienen luz.
1: Wow.
4: Y es dramático. Muchísimas casas tampoco tienen agua, circulan camiones cisternas donde la gente carga baldes o bidones para abastecerse, con todo lo que esto significa, y por supuesto, sobre todo esto, una acumulación de basura impresionante como nunca he visto en ningún lado, Rodo, y me ha tocado, lamentablemente digo, cubrir crisis humanitarias, cubrir colapsos absolutos, en este caso realmente con lo que implica para la salubridad, lo que ves en La Habana son, pero te diría, hasta media cuadra entera de basura acumulada, donde también incluso ves gente buscando algo entre la basura, porque buena parte de la gente a la que entrevisté hace apenas una comida decente al día, porque eso es a lo que pueden acceder. Es realmente tristísimo. Cuba se apaga, pero creo, y lo vengo diciendo, lo único que no se apaga es la necesidad, el pedido y la esperanza de cambio de su gente, ¿no?
1: ¿Tenemos un audio?
4: Tenemos un audio para compartir con algunos testimonios que quería destacar.
1: Dale.
5: ¿A cuántas horas nos metemos sin luz? Estamos expensos que nos la quiten a las 6 de la tarde y no la ponen más hasta las 6 de la mañana.
6: ¿Qué comen en su familia?
5: Bueno, la comida ya hay que comprarla hoy en día en Cuba al diario. Un paquete de picadillo para que no se eche a perder. Porque si tú compras ahora mismo un paquete de pollo que está carísimo, casi es un salario, un doctor hoy en día, un paquete de pollo.
6: Y se echa a perder.
5: Se echa a perder.
7: Sueño para mi país. El sueño de todos los países desarrollados del mundo. Aquí no hay desarrollo, aquí no hay nada. Aquí yo no puedo ahora salir a buscar un paquete de pollo, yo no puedo salir a buscar nada.
6: O sea, hay días que usted solo come un pan.
7: Un pan es lo que me toca a mí. Mira. Ya la libreta mía es la comida. Un pan a hoy.
1: Dios mío.
4: Un pan por la libreta, un pan.
1: Por eso, y un pollo a un
4: al
1: valor de un salario mínimo.
4: Sí. Es terrible. Mira, yo fui a una de las MIPYMES, estos comercios privados que se habilitaron en La Habana, donde se consigue lo que no se consigue en las bodegas. Y, por ejemplo, averigüé, no sé, tenían artículos de perfumería, ponele. Uh-huh. Averigüé una crema de una marca muy común para la piel, ¿no? Realmente es mucho por ahí lo que puede golpear el sol. Eso es ya directamente productos de lujo prohibitivos. Era exactamente el equivalente a un salario promedio, no a un salario mínimo, a un salario promedio. El salario promedio está en 6.900 cubanos.
1: ¿Qué son?
4: Que es un equivalente a unos $13.
1: Dios mío. Caro, uh-huh. Capítulo 1. Mañana más. Gracias.
4: Mañana más.
1: Un beso enorme. Caro Amoroso, recorriendo La Habana y Cuba, de la revolución al desastre, episodios cada día aquí en Cadena 3.
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1: ¿Nos vamos a la pelu?
8: Sí, ve las mechas como las tengo.
9: Sí.
8: Voladas. Ay, pasa lo que parece una cañita voladora. Tengo mecha atrás nada más.
1: Che, ¿el del Jopo apareció? No.
8: No. Nosotros podemos hablar sin que nadie interrumpa.
1: Qué no, verdad.
9: No, pero no extrañamos. Sí.
8: Habla por vos. Habla
9: no,
8: por vos.
9: Pero fíjense habla que hay como vos. Como un vacío, como dice la canción.
1: Lo extrañas.
8: ¿Saben sí, lo sí. que dijo ayer Flavia de la Mayor en un mensaje?
10: No, ¿qué dijo?
8: Me dice, andaría muy bien en la hit Dadamio. Dije, la boca se te ha a un lado.
11: Y hay que arrancar la programación con Bam Bam, está liquidado de los redondos.
10: Ahí está ahora, ¿qué hay en la hit?
11: Terminarla con Lobo Suelto, Cordero
12: sí,
11: Atado.
12: Adhiero, de 12 a 2 de la tarde en la hit.
10: Sí, sí, podría ser.
11: Perdón, no, ¿qué chico. Lo querés de compañerito de trabajo?
9: No.
8: Para mí que sí.
10: Pasa
11: ¿y quién está
10: algo,
11: a cargo no, de las no. contrataciones?
8: Pues te
11: ¿vos, Alambre, sos sos la cabeza del
8: no,
11: equipo?
8: No, simplemente
13: señor
8: un brazo.
13: Kovarchuk.
8: Un brazo.
11: A mí me gustaría trabajar con vos, viajaste mucho.
8: No. Escucha, mira. Tan. ¿Esto es ropa sucia?
11: Sí.
8: Pero esto no es de... buena noticia, pensé que era de Bang Bang. ¿Esto es de Bang Bang o no? ¿O es de Lobo
11: Bang
8: Suelto?
11: Bang Bang arranca con Héroe del Whisky.
8: Héroe suelto, Cordero, tado. Lobo Suelto.
9: Sí, no. Sí. Pero...
8: sí. Buenas noticias como este programa, la peluquería.
9: Sí.
8: ¿Tiene buenas noticias?
9: Si escucha a Rodolfo Barilli, sí. Te voy a decir una frase y naturalmente uno le va a poner un rostro y le va a poner un nombre y hasta puede que se te haga un nudo en la garganta. La frase es la siguiente y la comparto acá con mis compañeros de la mesa. Nadie llega solo... nunca.
1: Gran verdad.
9: Se le escuchó decir a Guillermo Francella, nadie llega solo nunca. Y otra más, la pasión no garantiza el éxito, pero le da sentido al camino.
8: Uno sí, puede cambiar no. de barrio.
9: También, también.
8: Uno puede cambiar
1: de religión.
8: Pero hay algo que no puede cambiar.
9: De familia, te faltó.
8: De familia, de pasión, Benjamín.
9: Bueno, lo cierto es que Guillermo Francella recibió el premio Platino de Honor, estos premios que son galardones muy prestigiosos, que celebran lo mejor del cine y las series de Iberoamérica. Él lo recibió puntualmente, el premio Platino de Honor, por su trayectoria. Y dejó un discurso.
8: ¿Ah, sí?
9: Un discurso, déjeme decirles, que conmueve y que inspira. Lo que dijo, parte de lo que dijo, lo escuchamos.
13: El premio siempre emociona, pero cuando ese reconocimiento viene con la palabra honor, lo que aparece es algo mucho más profundo, porque el honor no se busca, no se persigue. El honor, en todo caso, llega cuando uno ya caminó bastante. En mi camino hubo todo, tropiezos, dudas, silencio, pero también muchas certezas que hicieron que me pueda sostener. Pero lo que sí sé es que soy el resultado de muchos encuentros, de la gente con la que trabajé, de quienes me enseñaron, de quienes confiaron en mí cuando quizá ni yo mismo lo hacía, del público, que sigue siendo mi combustible, me acompaña siempre, y también de quienes me acompañaron en la vida, en lo personal, en lo íntimo, mis amigos, mi familia, donde realmente se construye lo que uno es. Y si hay algo que me sostuvo siempre fue la pasión, esa fuerza medio inexplicable que te hace insistir, volver a empezar, creer otra vez, incluso cuando las cosas no salen. La pasión no garantiza el éxito, pero le da sentido al camino. Y eso con los años se vuelve fundamental. Hay un momento de la película de Juan Campanella, El secreto de sus ojos, que le hace decir a mi personaje, relacionado con la pasión, que un tipo puede cambiar de todo, de cara, de casa, de familia, de novia, de religión, de Dios. Pero hay una sola cosa que uno puede cambiar, que es de pasión.
1: Qué grande, Guille.
8: Muy bien.
9: Qué lindo muy escuchar bueno, este bueno. discurso, por favor.
8: Es
9: qué...
8: como Rodolfo Barile en los Martín Fierro. Es igual, sobres al correo.
1: Si quieren sobres al correo. No, Guille, hace poco estuve con él. Para mí es primero que expresa lo que seguramente lo ha motivado. Ustedes recuerdan que hoy todo el mundo dice Francella hacía humor, hacía muchísimo humor, y detrás de su humor alguien descubre ese actor tremendo
8: en esa película. De
9: para,
8: hecho
9: para mí sí. Con Sandoval él marca un quiebre en uh-huh. su carrera.
8: El clan totalmente. También
1: totalmente
9: sí, pero en clan. El secreto de sus ojos
11: el clan la rompe también
1: el clan también no ha hecho
8: miedo
1: todo.
8: El clan. ¿Escuchaste de Adamio? Usted que es un actor, entre comillas, que él dijo, estuve con Guille hace poco.
11: Sí, sí, pero a mí no me llegó ninguna propuesta.
9: Bueno, un lindo discurso para volver a escuchar, porque dice muchas verdades. Me parece que pone como el foco en lo importante, en esto de ser
1: no, y que nadie llega solo.
9: Claro.
1: Digo, siempre llegás con un montón de gente sosteniéndote, ideas, amigos, y a veces llegás a pesar de algunos que te acompañan, en este caso la gente que está en Rosario. Pero...
11: yo estaba escuchando, vos sabés que a mí me encantan estos mensajes, yo me los guardo siempre.
8: ¿Para
11: y
8: qué?
11: Creí que ibas a decir algo en serio. ¿Por qué los leo?
1: No, imagina el día que usted llegue a ganar, no sé, un premio de, no sé, ¿qué diría ahí?
11: Me veo con un canje.
9: No.
8: Eso sí sería la excepción, él sí llegaría solo.
11: En serio, hay un montón de frases. Yo recién pasaba una, es una entrevista que hizo Diego Boniski hace mucho, del ruso Zelinsky, que decía, el que lucha nunca fracasa. A mí esas frases me encantan, porque en general uno escucha todo lo contrario, que es, no, viste, a la mayoría le va mal, no, a la mayoría no llega, y a mí me gusta escuchar que el sueño vaya. Después si llega al final de los días y no lograste el sueño, bueno, no importa, pero que cuando te vayas a dormir tengas algo con qué soñar, y no digo solamente en lo profesional, lo digo en general, para mí es indispensable, eso.
1: Gracias.
11: Me gustan mucho.
1: Especialmente a mi equipo.
9: Es un discursado. temazo ese.
8: Se lo robó Naroski eso.
11: No, no, no, yo esto lo digo en serio, de corazón. A mí me gusta todo lo que tiene que ver con los sueños, pero del tipo que se quiere comprar una bicicleta hasta el que se quiere cuidar una enfermedad, lo que sea. Yo banco mucho eso y estoy totalmente en contra de los saboteadores que dicen, no, no lo intentes, porque este, porque lo otro.
1: No, es que la vida, el 90% del tiempo, a ver, un partido de fútbol, el tipo juega, porque el fútbol lo explica todo. ¿Hay 90 minutos? Donde, ¿cuántos goles hay en 90 minutos? Tres, ponele.
8: Sí.
1: Hay partidos con uno.
8: O ninguno.
1: Es un solo instante de lo que se podría llamar el éxito y el momento cúlmine del fútbol, ¿sí? Que es el gol. Y el resto estás buscando ese gol. Y si no disfrutás esa búsqueda, que es la búsqueda, el día a día del camino. El día a día del camino.
8: Contáselo a Juanfer Quintero, justo te empató.
1: Bueno, tiró en el último minuto. Bueno, fíjate, después de que lo habían puteado 3 segundos antes.
8: Sí.
1: Digo, en realidad la vida es eso. El día a día, yo acostumbro. Nadie gana sin haber perdido mucho antes. Y en esa búsqueda de llegar a lo que alguien podría definir como éxito, es la pasión. Es más importante el camino que llegar. Fito tiene muchas frases de estas, pero es eso. Es importante el camino. Y el camino, si tenés una pasión, es fácil. Y te bancás todas. Y cuando las narrás, decís, es la aventura de tu vida. La vida es una aventura. Ahora, cuando encontrás esa pasión, que es tan importante, no hay nada que te detenga. Yo acostumbro a decir, se lo decía ayer a unos chicos estudiantes, y la frase es dura y soberbia, ¿no? Pero, pobre de aquel que se interponga entre mis sueños y yo. Y la digo de los 18 años, en un pueblo donde decía yo voy a laburar ahí, voy a ir ahí, me viene una mano atrás y otra adelante, feo, ¿eh? Sin un mango de verdad, hijo de una docente. Por lo tanto, en realidad es, si vos tenés una pasión, el camino es fabuloso. Y en algún momento llegará lo que... Y reescribirás los sueños, porque cuando el camino se hace con pasión, vos lo vas transformando en forma constante y descubrís un montón de otras cosas, si amás lo que haces. Por eso hace poco, ¿se acuerdan que hicimos cuántos argentinos amaban lo que hacían? ¿No? Y el porcentaje es complicado, porque una gran mayoría no trabaja de lo que lo apasiona. Pero si vos encontrás eso que te moviliza, que te hace levantar todos los días como el amor de tu familia, olvídate, el camino es genial. No importa la adversidad. No importa la adversidad.
8: Tengan la que cuidado te pongan, con lo que sueñan.
1: Cruzarte con alambre, cruzarte con...
8: Es lo que te toca. Ahí lo saltás, Rolfo, ahí se lo saltás. Es imbollero esto.
1: No, yo siempre digo lo mismo. Qué lindo encontrarme a esta altura. Yo tengo 33 años en la tele, digo, desde los 16 que laburo en esto, y un día te cruzás con alambre y decís, ¿y dónde salió este chabón tan particular, tan divertido?
11: De la cárcel. Por eso, qué buen ejemplo también de que haya gente que haya llegado sin esforzarse, que esto por ahí de no haber trabajado nunca y estar.
8: Chicos, les tengo que hacer una pausa porque Emma está los manotazos, chicos. Hay un último momento.
1: Gonza Carrasquera, último momento en Cadena 3. Gonza.
14: Gracias, Rodolfo. Bueno, acá estamos en Tribunales Federales. Ha habido una conferencia muy intensa, con muchos sentimientos de toda una historia argentina, ¿no? 48 años de personas que estaban desaparecidas y hoy están aparecidas, de 17 personas que ha podido encontrar el equipo de argentinos, antropólogos, arqueólogos, argentinos han trabajado en esto y han encontrado 17 personas. Entre ellos es increíble, en el día de hoy, tres parejas que habían sido secuestradas y llevadas a la Perla, desaparecidas, por supuesto, como decían algunos de los testimonios. Hoy sí tenemos, aunque parezca gracioso, el certificado de defunción, porque por lo menos sabemos que no están, pero no que estaban desaparecidos. Bueno, ha sido tremenda las historias que hemos escuchado. Y me encuentro con un muchacho que me dice, vos te conozco, claro. Me dice, de Minas Clavero, tras la sierra, hace, claro, 30 años atrás. Es Ernesto Ferreira, su papá fue secuestrado. Me dijo que estuvo viviendo en Alemania muchísimos años. Ernesto tuvo un hijo. Mira su departamento a lo que es La Perla y dijo, ahí tiene que estar mi viejo. Y lo encontró. Bueno, Ernesto, te saluda Rodolfo Ari.
15: Hola Rodolfo, ¿cómo estás? Buenas tardes.
1: Hola Ernesto, querido, ¿qué significa? ¿Qué
15: ¿Cómo estás, Rodolfo? Espera que te escucho muy bajito, lo escucho muy bajito, Rodolfo.
16: Tranquilo,
15: espérame. A ver si me das...
1: A ver, Ernesto.
15: A ver, ahí te escucho mejor.
1: Ernesto, imagino que habrá un montón de sensaciones mezcladas hoy.
15: Ah, Rodolfo, es muy fuerte todo lo que está pasando, ya que yo viví, por ejemplo, 25 años fuera del país, entre los cuales los últimos 18 años los viví en Alemania, donde nació mi hijo, donde formé una familia. Y en un momento, hace 6 años, me encontré con un ángel, que es Gabriel, que fue mi terapeuta. En una charla saqué el tema de mi viejo, y al cual yo hoy le puedo decir viejo gracias a Gabriel, y que me hizo mirar este dolor que yo no había podido enfrentar por tantos años. Y este trabajo que empezamos a hacer con él y algunas circunstancias de la vida... Me volvieron a traer a casa. Yo sentía que tenía que volver, y hace un año que me traje a mi familia, a mi pequeño alemancito y a mi mujer, y estamos ahora aquí radicados en Córdoba, y el departamento que alquilé, mi balcón, mi terraza, está a 3 kilómetros en línea recta a la Perla, y entre dos palmeras hay un lugar que yo siempre miraba. Es algo que no lo puedo explicar porque soy una persona muy lógica, pero algo había ahí, un día, hace poco fue mi cumpleaños, 50 años, me fui a la Perla por primera vez, yo no lo pude hacer antes, entré, me atendió un chico, Fernando, un divino, le digo, mira, vengo a cerrar puertas y a abrir otras, mi viejo está por acá, le digo, y bueno, me quebré en ese momento, y él me dijo, tranquilo, el mío también está por acá. Y así que ahí me llevó a recorrer, y bueno, pasó esto, y 3-4 semanas después tuve la noticia esta, ¿no es cierto?
1: Dios mío, Ernesto, ¿cómo se lo vas a contar a tu pibe? ¿Se lo contaste? ¿Cómo se lo vas a contar?
15: Y bueno, yo se lo cuento como me lo contó mi mamá, como me lo fue contando mi mamá cuando yo fui creciendo, con la verdad y con mucho amor. Y ahora él se siente orgulloso de que su abuelo, encontraron a su abuelo, ¿no es cierto?
1: Claro.
15: También cuando volvimos, mi mamá lamentablemente murió muy joven, 65 años, María del Carmen Pietri, porque bueno, esto la atravesó y su corazoncito se debilitó. Por suerte pudo conocer a su nieto, y hoy su nieto va al colegio donde mi mamá era maestra, y las directoras, cuando se enteraron que yo venía, que veníamos, me dijeron, Nicanor tiene que venir a nuestra escuela porque tu mamá ha dejado enseñanzas muy grandes en este lugar. Así que es algo que hasta yo no sé cómo explicártelo, porque supera lo lógico, y hay algo sobrenatural en todo esto que ha pasado.
1: Es tu viejo desde arriba, te trajo de vuelta.
15: Es mi viejo,
1: qué bueno que volviste.
15: Es lo que me dijo. ¿Vos sabés qué es lo que
1: qué bueno
15: me
1: que volviste, Ernesto.
15: Es lo que me decía mi familia, Dios me decían, te estaba esperando porque había algo, te estaba trayendo y te estaba esperando, y bueno, y aquí estamos.
1: Qué lindo escucharte, de verdad.
15: igualmente, tantas siestas que me has acompañado, tantas tardes que me has acompañado en Berlín, tu voz y bueno, y todos ustedes también.
1: Te mandamos un gran abrazo, enorme.
15: Y yo les mando uno a ustedes, muchísimas gracias por todo. Chao, Rodolfo.
1: Bye. Ernesto Ferreira, qué historia, qué linda historia. La verdad, la búsqueda, la vida, la vuelta, la justicia, el alivio ante el dolor, la certeza ante la duda. Hablábamos de no aflojar aún, ¿no? De buscar los caminos. Ernesto se fue. Y un día, lo acaba de contar, laburando mucho con el terapeuta, decidió volver. Y ese lugar en que miraba, y se atrevió a ir, y hoy tiene la certeza de que ahí estaba su viejo. Que ahí estaba su viejo. El equipo de antropólogos forenses argentinos es mamita. Qué orgullo debe darnos traer certezas 50 años después, 40 y pico de años después, traer certezas a ese dolor abierto e inconmensurable que han generado y siguen generando aún los desaparecidos de la última dictadura militar.
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1: Qué linda que es la radio. Gonza, ¿está Gonza todavía?
16: Sí, acá estoy, Rodolfo. Simplemente, gracias. Son todos testimonios muy fuertes, sí, la vida misma, ¿no? Gente que hace 50 años tenían que decirle, mira, tu papá desapareció, tu mamá también, tu tío. Bueno, son historias que si uno tiene un poquito de empatía, como dice el juez federal Hugo Vaca Narvajo, o sea, no hay forma, o sea, no. Acá hay vida de por medio. Y esta gente que ha vuelto es aparecido cuando tenía antes la categoría de desaparecido. Estoy con el doctor Vaca Narvasca, lo puede saludar a Rodolfo Barili.
17: ¿Qué tal, Rodolfo?
1: Hola, doctor, ¿cómo va? Un día tan particular.
17: No se escucha.
16: No lo escucha.
1: Doctor,
16: una investigación que va a seguir este año, que se han encontrado cerca 29 personas, ¿no?
17: En total son 29, y sí, las investigaciones están, ya la gente del EAF está en el campo, como lo dijeron acá en la conferencia de prensa, Guillermo Sacripanti, el geólogo, está trabajando en este momento, así que con la idea de continuar con esto, continuar identificando personas, continuar terminando con esa secuela espantosa del terrorismo de Estado, que es la condición de desaparecido, es decir, que hoy un desaparecido se transforma en una persona identificada, es muy significativo, y así lo han demostrado los familiares al hablar en esta conferencia de prensa, que es justamente para eso, para que la gente pueda un poco percibir, como decía recién, con un poquito de empatía, la enorme sensación de lo que es esa noticia y lo que es ese traslado de Estado desaparecido a identificado, a muerto, y lo que han manifestado los familiares, y desde alegría hasta paz. Así que bueno, en eso estamos y les agradezco mucho.
16: Simplemente, doctor, en el caso de las tres parejas que se han identificado, ¿estaban en el mismo lugar?
17: Estaban en prácticamente el mismo lugar.
16: Matrimonios,
17: fueron secuestrados en sus casas, y como ustedes escucharon también, frente a sus hijos, y muy probablemente hayan corrido la misma suerte siempre en pareja, en familia. ¿A qué se debe esto? Es una de las hipótesis también que vamos a intentar develar en las investigaciones, pero esto parece que sucedió de esa manera.
16: Muchísimas gracias y felicitaciones a todo el equipo.
17: Muchas gracias a ustedes, hasta pronto.
16: Bueno, ahí está el juez federal Vaca Narvasca, muchas gracias, doctor. Hay mucho ruido acá, ahora ya se está terminando, pero es histórico, ¿no? 17 personas que han aparecido luego de casi 50 años.
1: Gran laburo, Gonza, querido, gran laburo. Gran abrazo para vos.
16: Un abrazo grande, Rolf.
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1: Para terminar este tramo, ayúdame, Juan, son 17 ahora... Y habíamos contado otras identificaciones antes.
12: Claro, en marzo llegaron las primeras identificaciones, que fueron 12. Esto hay que
1: Estamos recordar. En 29.
12: Esto es, los terrenos al fondo, varios kilómetros de La Perla, entre Malagueño y La Calera, predio militar. Llegaron el año pasado a esta fosa común, después de muchos años de búsqueda que no lograban precisar cuál era el lugar exacto.
1: No, recordemos que habían montado hasta un monte arriba, ¿no?
12: Claro.
1: O sea, para impedir que jamás se supiera.
12: Que nunca más. Y sobre todo que en ese lugar lo sacaban de La Perla, lo llevaban en los camiones del ejército y los ejecutaban en esa zona. Pero en el 79, como iba a llegar una inspección internacional, los miembros de la última dictadura militar no tuvieron mejor idea que con palas. Levantaron todos los cuerpos y los llevaron a algún lugar que nunca han revelado. Por eso lo que se encontró en esta expedición fueron restos. Son restos muy pequeños que quedaron ahí diseminados, que demostraron el apuro y la brutalidad, el salvajismo que realizaron los militares en ese lugar. Y se están identificando a partir de un resto de un dedo, de un maxilar. Hay un desaparecido que no se lo ha logrado identificar, pero sí encontraron su anillo. y se lo acercaron a la familia. Bueno, todos estos huesos se están analizando, el Instituto de Antropología Forense, 12 en marzo, y acaban de identificar a 17 más. Resignificando las palabras, Rodolfo, dejan de ser desaparecidos, pasan a ser aparecidos, y esta mezcla de sensaciones, le avisan a la familia, sí, los ejecutaron, los asesinaron en ese lugar, pero a la familia esta noticia 50 años después les trae alivio, les trae paz, los vuelve a emocionar y vuelven, insistimos en esto, de resignificar las palabras en medio de semejante horror.
1: Gracias, Juan. 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Silvina, a ver, ¿quién está sonriendo hoy?
18: Presentados por Lotería de Córdoba, los números que resultaron ganadores en la primera de la mañana. A la cabeza el 0166, segundo premio 6055, tercero 6130, cuarto premio 4091 y el quinto premio es el 8004. Reiteramos, a la cabeza el 0166 en la quiniela primera de la mañana. Y si me permiten inocentemente compartir.
8: Inocentemente.
18: Sí, esto es inocente.
1: Sí.
18: Como Agustín es un. No, no, escucha, escuche. Como Agustín es un soñador, ensaya frases para una cita que imagina perfecta y exquisita. Con la amiga de la esposa del conductor de Ahora País.
11: Muy bien guionada la historia.
18: ¿Y saben cómo va a estar?
11: ¿Cómo?
18: Feliz como una lombriz, porque el 66 es la lombriz. Era inocente, ¿o no? Era inocente.
8: ¿Cómo están felices las lombrices?
18: Bueno, es una. Nunca te dijeron en tu casa, ¿estás feliz como una lombriz cuando eras chiquito?
8: No, yo estaba tan flaco que para mí tener la lombriz solitaria.
18: No, es un dicho.
19: Vos no sos la lombriz solitaria.
8: Sí, es el único que llega solo a todos lados, la lombriz solitaria y usa Imbol.
1: Dios mío.
9: Qué fuerte.
1: Música con alambre.
8: Sí, acá estoy. Estuve pensando.
18: ¿Estuve bien, Agustín, o no? Yo estoy tratando de hacerte la gamba.
12: No pueden romper todo.
8: Cualquiera se puede equivocar, dijo una lombriz mientras salía de un plato de fideos. Si ustedes me piden de lombriz, yo tengo de lombriz.
1: Llena de crema.
8: Se va la mía, dijo un porcoespín y se bajaba un cepillo.
19: ¿Se erizo, te acordás de alguna?
8: Sí, como hacen el amor los erizos.
18: ¿Cómo?
8: Con muchísimo cuidado.
9: Esa la dijiste los otros días.
8: De erizo no tengo más. Sí. Pero tengo una canción. Déjame esta cortinita muy bonita. Inspirada en Dadamio. No en una lombriz, sino en una pelirroja.
1: Opa.
8: Hay que inspirarse, Dadamio. No. No sabemos.
18: Qué inspirador que es.
8: Uy, chicos, se acabó la paz.
18: No.
8: Yo venía a presentar la canción. Todo lo que no habló
19: tranquilo,
8: lo pienso.
19: Tranquilo, ya estoy aquí. Tranquilo.
12: Ponete los auriculares, por lo menos.
19: Tranquilos, por favor, ya estoy acá.
12: Te están saludando.
19: Hola, Rodo, sentime.
20: Hola.
1: Bienvenido, Adrián.
19: Gracias.
1: Todos lloramos por su ausencia.
8: Mentira, sí, Rodolfo. Sí,
19: no pueden ser mí.
18: Viene corriendo, bien agitado.
19: Estamos curados.
1: Sí, tómese un vasito de agua, tranquilo.
19: Un vasito, tranquilo.
8: Por el corazón.
19: Juan, sí. Juan hizo tu columna.
8: Agua.
19: Ah, bueno.
12: Sí. Sí, ya hablé los 14 minutos.
1: Sí. Te escuchamos.
19: ¿Te interrumpieron?
1: Sí.
8: Voy a presentar una canción y. Estaba buscando coloradas. Porque Dadá me dice que lo dejó la colorada, ¿se acuerdan?
19: Ah, sí.
8: Y vamos.
19: Yo estoy medio colorado.
8: Sí.
12: A tu edad tenés que tener cuidado.
1: Sí, tenés que tener cuidado.
12: Con esos trozos.
1: Por ese protector.
19: Yo por este espacio lo doy todo.
8: Hay cierta edad donde uno tiene que calmarse. Como el viejo dicho de la señora. Esas dos señoras que están vestidas de rojo que van por Pamplona.
9: ¿Tenés chistes de señoras que van por Pamplona?
8: Sí. Había una que es. No sentí el rapero quemado y dice: sí, caminemos más despacio. No. Pero.
9: No.
1: Te fuiste en carajo.
9: ¡Basta!
8: Te he dicho cosas peores. 3
12: y 26, sí.
1: Puesto número uno del viernes.
8: No, las señoras que van por Pamplona, es un humorista cordobés. Van vestidas de rojo y.
3: Este ya está. Es el puesto número uno.
9: Aparte inesperado.
1: Y Pedro, dijiste, sos un desastre.
8: Pará, se dan cuenta que están ahí en Pamplona y vienen dos toros y empiezan a correr. Viste, piso adoquinado, se elevan los tacos. Y yo, yo prefiero tener, y separamos, prefiero tener un infarto y no un ternero. Bueno, es muy malo el chiste.
9: Muy mal.
1: Sí, alambre, sí.
8: Fuerte.
9: Sí, un montón.
8: Fuerte. Me voy a quedar con una canción. Sí. Estaba buscando Colorados en la música. Pelirrojos, ¿se acuerdan de Simple Red? Qué gran banda.
1: Sí, qué gran banda. Rolo, de la Berizzo también.
8: También, pero Simple Red no va a entrar.
19: Qué lindo que cante.
8: Sí, este no va a entrar. Tampoco va a entrar Ed Sheeran. Chao. No. ¡Afuera!
9: Me voy a quedar.
8: Este es el Averizo, versión de Rolo del Averizo. Pero me voy a quedar acá con una colorada. Que no es justamente pelirroja.
9: No es la ex de Agustín.
8: No, no. Que ahora es feliz. Ella es feliz, está casada con
11: otro. Ahora se casó, es otra vida.
8: Es otra vida, claro. Muy feliz.
9: ¿Es una señora de Pamplona?
8: No es de Pamplona. Si yo les dijera, si yo les pregunto en realidad, ¿cuál es el santafesino más famoso en el mundo? ¿Qué me diría?
20: Carlos Monsanto.
8: En el mundo, señor.
20: Carlos Reutemann.
8: Va bien. ¿Qué más?
11: Y si lo decís por Lionel la provincia, Messi, Lionel Messi.
8: Por eso, incluye claro. Los rosarinos. Pero por supuesto, desde la provincia de Santa Fe.
9: Los rosarinos dicen que son otra provincia.
8: Claro, claro, bueno, chicos. También, claro. Che Guevara,
11: rosarino.
8: El rosarino. Por favor, hubo un británico que fue el santafesino más famoso, nacido en Venado Tuerto. Y si yo hablo no de una mujer pelirroja, pero sí de una mujer de rojo, claro. Hablo de Chris de Burgh y esta canción de este hombre que en realidad nació aquí en Venado Tuerto, provincia de Santa
1: Fe.
8: Qué linda canción. Y esto es lindo como para después de un puchero hacer la digestión con esta canción.
1: Buena siesta, amigo.
8: Gracias.
1: Vaya a descansar.
8: Gracias.

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15: Su destino es informar.
16: Rosario será la sede de la Noche de los Intendentes 2026 y nos la va a contar Fernando Carrafiello. Fer, ¿cuándo?
17: Rodo, buenas tardes para todos. Será en la jornada de mañana y el próximo jueves también. Tendrá dos días de duración. Esto será en el marco de RIL, que es justamente quien organiza y lleva a cabo la actividad. Vamos a escuchar a Bautista Pino, uno de los referentes de RIL. Habló con nosotros en una conferencia de prensa que se desarrolló hace minutos aquí en el Palacio de los Leones en Rosario.
18: Profesionalizándose cada vez más la gestión local, los gobiernos locales, la innovación. RIL es en definitiva una organización que promueve la innovación y que promueve la cultura del encuentro entre ciudades, y que lo que buscamos básicamente es que se contagie ese espíritu de innovación. Así que estamos muy contentos con todo ese crecimiento, y el número de 13 a más de 60 ciudades premiadas claramente es lo que en definitiva evidencia eso. Y además es muy lindo ver cómo todo el ecosistema del desarrollo local viene a la ciudad de Rosario mañana a la noche. No solamente intendentes, equipos de gobierno, también equipos de ministerios provinciales, ministros, gobernadores, secretarios, empresarios del sector privado, medios, universidades nacionales, académicos, periodistas, que venimos básicamente a celebrar la innovación en la gestión local, las buenas prácticas, y a mostrar que hay cientos de ciudades a lo largo y ancho de todo el país que en definitiva se destacan porque están haciendo las cosas bien y transformando la vida de sus vecinos, que es lo que nos mueve todos los días.
17: Hasta allí Bautista Pino, entonces de RIL. La jornada comenzará mañana, será extensa durante todo el día, estará en la Noche de los Intendentes en el transcurrir de la misma, y tendrá también actividades el próximo jueves, Rodo. Cada dos años es la reunión, la última fue en Córdoba, está en Rosario, con muchas expectativas, sobre todo de dirigentes opositores al gobierno nacional, para tratar, entre otras cosas, a baja de presupuesto de más de 2,5 millones en general.
16: Fer, querido, y allí estaremos. Gran abrazo.
17: Chao, Rodo, que andes bien.
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16: El dilema de Caputo, pedir o no pedir prestado, nos dice Adrián Simeoni.
19: Bueno, séptimo, Rodo, viste que el riesgo país perforó la barrera de los 500 puntos, hacía mucho que eso no sucedía, y han empezado a decirle a la oreja del ministro Caputo, le han dicho, bueno, aprovecha ahora.
16: Es ahora.
19: Claro, ¿no? Levanta todo el cepo, así hay confianza en los capitales, de que nadie los va a detener, empiezan a entrar definitivamente. Y vos, en lugar de salir a comprar dólares todo el tiempo para poder pagar los vencimientos de deuda, empieza a incursionar en los mercados internacionales, toma prestado, te lo están pidiendo los bancos, estás debajo de 500 puntos, hace eso. Y Caputo se muestra remiso a eso. ¿Por qué? Bueno, está bien, el riesgo país bajo, pero las tasas están altas. Hay países como Ecuador, como Bolivia, que están que han estado en una situación muy crítica. Bolivia, hasta hace poquito, y tiene un riesgo país menor a la Argentina, y sin embargo, cuando salen al mercado, tiene que convalidar tasas del orden del 9%. Caputo dice, eso es insostenible, no vamos a tomar tasas a ese costo, prefiero seguir como vamos, ¿no? ¿Por qué este temor de Caputo, además de esta de lo caro que sería ese dinero, y por qué prefiere seguir de esta forma, donde de alguna forma le dicen los economistas, estás restringiendo la posibilidad de la actividad económica, la estás limitando? Bueno, me parece que Caputo ya ve las elecciones adelante. No en vano tuvo un lapsus ayer, antes de ayer en realidad, cuando hablaba sobre... él tuvo que salir a explicar, a decir... Él dice que no ve riesgo cuca, lo que él llama riesgo cuca, es decir, el temor de los inversionistas a que venga en las elecciones, sobrevenga un gobierno kirchnerista y provoque una desbandada... y eso produce una profecía autocumplida. Él dice que no ve ese riesgo, pero que sabe que quienes están en el mercado sí ven ese riesgo. Y entonces no quiere lidiar con eso. Produjo un lapsus, ¿por qué? Porque él dijo, imagino un 2019 totalmente distinto al que piensa la gente. Quería decir un 2027, pero dijo 2019. ¿Qué había sucedido en el 2019? Bueno, él estaba como ministro, una corta gestión, se gestionó el préstamo ante el FMI, y luego, ¿qué sucedió? Macri perdió las PASO, el riesgo país se disparó 2.000 puntos, el dólar pasó de 40 a 60 pesos en un día, todos vieron que ganaba el kirchnerismo, cundió el pánico, y ahí se terminó toda la historia, ¿no? Caputo no quiere quedar preso de esa situación, está decidiendo si emite deuda o no con las vistas en el 2027.
16: Adrián Simeoni, bienvenido en Ahora País.
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16: Y vamos a hablar del GPS peronista con Pablo Sirven, recalculando estrategias para no perderse en el camino a 2020.

0: ¿Te acordás, Gerardo Martínez, el titular del bloque de diputados, había amagado con interpelación, moción de censura? Pero dicen, mejor que esto siga así, porque no hay otro tema, ¿no? Así que todo está por verse. Moneda en el aire y nada está dicho en cuanto a un candidato presidencial definido, porque ya que hablamos de música, no se le conoció hasta ahora ninguna nueva canción con la que amenazaba, ¿te acordás, Axel Kicillof?
1: Axel Kicillof,
0: ¿no? Que decía que hay que tener temas nuevos. Bueno, si los compuso, todavía no los conocemos, ¿no? Que tiene demasiados problemas gobernando la provincia de Buenos Aires, por un lado, por el apretón y el ajustazo al que lo somete el gobierno nacional, pero por el otro también la legislatura bonaerense, viste, inmovilizada, y las hostilidades que le plantea la Cámpora, que no ve con buenos ojos que quiera escribir una nueva historia con su movimiento independentista, le diríamos, Derecho al Futuro. Y por el otro lado tiene a los intendentes en pie de guerra contra los camporistas, Alac, Catopodi, Ferraresi, Espinosa, que buscan a su vez un candidato propio. La peculiaridad más notable es que tiene el peronismo a su jefa máxima presa. Sabés que el 17 del mes próximo va a cumplir un año ya de prisión domiciliaria. Mirá cómo pasó el tiempo.
1: Wow.
0: Le estaría faltando como 5 todavía para recuperar la libertad por la condena de la causa Vialidad. Pero se le viene también el tema de Cuadernos, que, bueno, cuando llegue la sentencia no va a ser liviana para ella tampoco, ¿no? Igual tiene otros problemas por delante, viste que está tironeando ahora con el tema del decomiso de sus bienes por un valor de 685.000 millones de pesos. Y por el otro lado también no le hace bien al peronismo ver qué pasa con Devido, viste, Julio Devido, que está preso, cumple 4 años de prisión por la tragedia de Once, y que la Cámara Federal de Casación ahora le concedió que pueda volver en prisión domiciliaria, por supuesto, a su chacra de Zárate, ¿no? Por temas de salud. Pero fíjate, Rodo, este fin de semana, que se publicó en La Nación una larga entrevista a Juan Manuel Olmos, que es titular de la Auditoría General de la Nación y referente del peronismo federal, dijo que Cristina Kirchner es una persona ineludible en la discusión, pero no excluyente, ¿no? Y que el peronismo no debía caer otra vez en el error de 2019 cuando armó un frente electoral anti-Macri, pero no un frente de gobierno, ¿no? Olmos fue una de las voces sonantes en la cumbre del peronismo federal no kirchnerista, que se presentó el 1 de mayo en Parque Norte, haciendo eje en 3 propuestas. Una, respetar el orden macroeconómico. Esta sería la nueva música que está sonando en el peronismo, ¿no? Como que decir, bueno, guarda que la sociedad le gustó esto del orden macroeconómico, del equilibrio fiscal, y ya lo está repitiendo también otra de las voces que se está escuchando fuerte ahora, que es la de Victoria Tolosa Paz, ¿viste? Que recita un poco este nuevo catecismo peronista jornado para no enfrentar ni tirar por la borda todo lo hecho por Milei, ¿no? Sin orden macroeconómico no hay desarrollo sostenible para el país, dice. Casi es una melodía, podría ser, para los libertarios, ¿no? Pero advierte que es una condición necesaria, pero no suficiente, ¿no? Tener en cuenta también los sondeos que está habiendo ahora entre gobernadores, las conversaciones cruzadas, Miguel Ángel Pichetto y de Minio Monzó, y hay que ver también, ya que se habla de vacío de conducción, no nos olvidemos, Rolo, que sigue dando vuelta la posibilidad del pastor, ahora no asumido, Diego Gebel. ¿Te acordás que estaban dando vuelta alrededor de él también algunos peronistas para tenerlo como candidato disruptivo, arropado con algún respaldo sindical? Kicillof estuvo en la Feria del Libro este fin de semana presentando su libro de Smith a Keynes, y dijo que si Keynes viera lo que está pasando en Argentina, se vuelve a morir. Y hubo pogo después de la presentación del libro, porque se llevó a algunos fans y saltaban al grito de "se siente Axel presidente", ¿no? Pero la sigue sin tener fácil. Fíjate que la senadora bonaerense Teresa García le dijo a Nancy Pasos que el próximo presidente peronista, que es lo que teme Axel, ¿no?, que no quiere ser un nuevo Alberto, tiene que tener un perfil similar al de Héctor Cámpora, que como en

0: veces a Perón, ahora responda realmente a Cristina Kirchner.
1: Déjenme ayudar, dejen de ayudarme, dijo Axel en ese momento.
0: Claro, ¿viste? Es terrible, es el peor escenario. ¿Te acordás? En el 73 asumió Cámpora y después renunció para que Perón fuera presidente. Bueno, ahora sería que asuma a alguien, la indulte, renuncie y llame de vuelta a elecciones. Y Mayra Mendoza dijo que en este país hay una sola distinta, que está proscripta y con ella el peronismo, y con un tiro por elevación a Kicillof le dijo: los que ahora tienen miedo de nombrarla y de decir eso es querer caerle bien al poder, y que se le hace guiños a Cristina. Máximo Kirchner está enojado con la CGT porque no lo mencionó ni a la madre ni al padre, ¿no? Así que está todo ahí en veremos. Están perdiendo una oportunidad preciosa, Rodolfo, porque estos dos meses de adorno y puro, todo de la mañana a la noche, es un buen momento, ¿no? Como para plantear propuestas, ¿no? Cosa que por el lado de Victoria Tolosa Paz está diciendo un poco eso. Tenemos que hacer la autocrítica, no solamente protestar y criticar, sino hacer propuestas. Hoy es la marcha universitaria, ideal para los peronistas, porque bueno, se acercan los movileros a preguntarles cosas y bueno, ahí zafan, ¿no? Pero la cuenta regresiva ya empezó a 2027, Rodolfo, y el pescado sin vender todavía, ¿no?
1: Claro, parece que falta mucho, pero no. Realmente no. En este país falta poco. Gracias, ¿pestañas? Pablo, querido. Pestañas, sí, si vinieron las PASO, si no las eliminan. Olvídate.
0: Total.
1: Abrazo, Pablo.
0: Abrazo grande, buena semana.
1: Buena semana. Chao. Pablo Sirven, en Ahora País.
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4: La selección de Portugal participó en 9 Copas del Mundo. Su mejor actuación fue en Inglaterra 1966, donde llegó al tercer puesto. El mejor jugador portugués de todos los tiempos es, sin dudas, Cristiano Ronaldo, máximo goleador del equipo y líder del Portugal, campeón de la Eurocopa 2016 y la Liga de Naciones en 2 ocasiones.
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1: Comienzan los cuartos, Borinqui.
14: ¿Cómo andás, Rodo? Sí, empiezan hoy los cuartos de final. A las 7 en Alberdi, Córdoba, Belgrano recibe a Unión. Y a las 9:30, Argentinos recibe a Huracán. Esta vez no los van a hacer esperar más tiempo, porque el sábado, como daban la misma señal, la semifinal, Boca-Huracán y Argentinos-Lanús, las pusieron a las 7 y a las 9. Y como hubo alargue y penales, le dijeron a los argentinos: che, banquen 45 minutos, que empezamos 45 todo. Minutos más tarde. Pero en el mismo momento se lo dijeron. Bueno, que le hace una mancha más al Tigre, ¿no? Esta vez adelantaron el partido de mañana, también los dan la misma cadena, el de Central Racing, en vez de a las 7, 7 menos cuarto, y 9:30 juegan River Gimnasia. También medio Justelli, ¿eh? Porque, bueno, si hay demoras y demás, pero bueno, cosas que pasan. Vos sabés que hubo recién una conferencia de prensa de Florentino Pérez, empezó el rumor temprano, la noticia que convocaba una conferencia de prensa y el rumor de que por ahí dimitía o presentaba la renuncia. No, redobló la apuesta, dijo: no, los que quieran presentarse, preséntense, convoco a elecciones, así que ahora va a estar la fecha de elecciones, yo me voy a presentar para defender los intereses del Real Madrid. Y la información es que Mourinho va a ser el nuevo técnico, que ya ha sido, vamos a ver si se confirma o no, ¿no? Pero esa es la información que llega desde España.
1: Gracias, Diego, hasta mañana.
14: Un abrazo.
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1: Fede, el campo hoy en este momento en todo Láctea. ¿Cómo te va, Fede?
20: Hola Rodolfo, hola campo, hola ciudad, ¿cómo andan? Buen mediodía para todos. Acá estamos con Gustavo Gijena recorriendo la exposición lechera más importante de la Argentina, Todo Láctea, en esta soleada jornada de San Francisco. Una exposición que recién hablábamos con funcionarios y referentes de la cadena, está más cargada, más vestida en cuanto a stands, en cuanto a presencia de todos los eslabones de la cadena de la lechería que se dan cita en esta muestra itinerante que suele recorrer las provincias de Santa Fe y de Córdoba. En este caso, justamente como eslabón y como muestra una vidriera de lo que está pasando con la lechería, que tiene desafíos por delante, pero también muchas expectativas para seguir creciendo. Esto también fue uno de los ejes del discurso central de los políticos, porque te cuento, Rodo, que la muestra fue inaugurada hace instantes nada menos que por los dos gobernadores, por los tres gobernadores de Córdoba, de Santa Fe y de Entre Ríos, que hicieron uso de la palabra y que destacaron el rol de la lechería en cuanto a la generación de trabajo, la territorialidad, una muestra que espera más de 30.000 personas a lo largo de estos tres días que comienzan hoy. Y en ese sentido, el discurso del gobernador de la provincia de Córdoba, Martín Yarlora, hizo foco justamente en esto, en la necesidad de potenciar políticas que sustenten y potencien a la cadena lechera. Lo escuchamos.
0: Esta muestra muestra todo. Todo lo que podemos hacer, desde la materia prima hasta el nivel máximo de exportación. No solo en los quesos, sino en un montón de derivados. Pero esa cadena no es lo mismo que salga la leche sin tratamiento y sin producción. Nosotros queremos producir cadenas productivas. La industria láctea es una muestra, y la industria láctea nacional, esta que en la región centro componemos, porque somos el centro. Es más, somos uno de los pocos corazones lácteos que hay en el mundo, no solo en Argentina. Tenemos que pensar mundialmente, no pensemos solo en Sudamérica. Tenemos la posibilidad de exportar, de vender, de industrializar, pero necesitamos una política que entienda la producción y a la industria como un amigo, no como un enemigo, que entienda la producción y a la industria como alguien que son parte de la solución, no del problema. Para nosotros gobernar es generar trabajo.
20: Bueno, hasta allí algunos de los conceptos vertidos por el gobernador de la provincia de Córdoba, Rodo, en lo que fue la inauguración oficial de esta Todo Láctea, en donde Cadena 3, por supuesto, dice presente en este despliegue territorial del campo hoy en cada manifestación del sector productivo nacional. Contarte que hoy en el mercado agroganadero de Cañuelas ingresaron 9.819 animales, que la demanda trabajó con selectividad y cautela, y que los precios recortaron entre 100 y 200 pesos con respecto a las ruedas del miércoles y viernes de la semana pasada, y este es un dato importante para tener en cuenta con respecto a los precios de la hacienda en pie. Para mañana se espera un ingreso moderado de hacienda. Hasta acá la información de campo, Rodo. Nos reencontramos ya en la voz de Gustavo en lo que va a ser la próxima salida del campo hoy desde San Francisco, con todos los detalles que deje esta Todo Láctea, uno de los eventos más importantes de la lechería argentina. Chao, Rodo, gran abrazo, hasta mañana.
1: Hasta mañana, Fede, querido.
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1: Ya llega a la Argentina posible con Fernando el Turco Genesir y en Rosario Estadio 3 con Claudio Giglioni. Nosotros un par de mensajes que no leímos ninguno hoy, una vergüenza.
24: Sí. Bueno, María Celia te felicitaba por tu sobrina y decía que la suya bailó en su cumpleaños de 15 un carnavalito salteño. Qué con bueno. El padrino salteño en vez de un vals y fue muy original.
25: Bueno. Bueno, yo elegí también otro de Analía, que desde Córdoba dice, aguante la casilla del gas, qué recuerdos, fue testigo y soporte de mucho, dice Analía.
1: ¿Cómo se oxida la casilla del gas? Mucho.
26: No voy a preguntar cómo llegaron, cómo fue que llegaron a la casilla del gas.
1: No preguntes mejor. ¿La casilla del gas sí o no? ¿En la puerta de la casa de tu novia? Esa es la lógica.
26: Claro, pero estaban las casillas de gas grandes, las garrafas altas, que eran muy buen lugar.
24: Los tubos, también. Claro.
1: Sí. Te escondías ahí.
26: Claro, en el vértice.
27: Se cerraba ahí.
24: Alejandra dice, Rodolfo, no seas tan egoísta con Agustín, invítalo a tu casa, te aseguro que es muy respetuoso, al menos eso aparenta.
1: No, la apariencia se engaña.
27: La gente nunca se equivoca.
1: No.
25: Bueno, uno más de María Elena de Buenos Aires. Ahora país me hacen reír y cuánto los espero al mediodía. Son geniales, me siento una especie en peligro de extinción con el tema que antes estaban tratando. Habló cerca del mediodía María Elena. Conocí a mi novio cuando yo tenía 14 y él 16 años. Y hace 52 que nos soportamos. Digo, perdón, que nos amamos, dice María Elena.
26: Bien, desde 25. El programa María Elena, pese a que yo no estaba, mirá vos.
1: Ahora quiere meter sí. Tres o cuatro antes de irse. Sí. El último mensaje.
27: Salió muy bien la primera hora del programa. Sí, muy bien.
24: Ahora país, sí, son lo más. Pasamos del llanto a la risa en minutos. Nota sobre la perla y después automáticamente el alambre, dice Susana, son lo más.
1: Gracias a todos por estar, ¿eh? Adrián, mañana a las 12, si le parece.
26: Voy a tratar, voy a hacer lo posible.
1: Hasta mañana.
3: Chao. Un abrazo.
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0: hola, hola, ¿qué tal? ¿Cómo les va? Muy buenas tardes, bienvenidos a la Argentina Posible, aquí al aire, en Cadena 3. Como cada día, nos encontramos para compartir historias de mucha gente que hace todos los días la Argentina Posible. Nosotros contamos, compartimos estas historias y ustedes se suman, como lo vienen haciendo a través del mensajero, y nos cuentan de otros casos de esta, la Argentina Posible.
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0: Así es, de solo vivir se trata la vida. 14-7, una tarde hermosa, casi digo primaveral, otoñal, con 25 grados 4 la temperatura, 34 el porcentaje de la humedad. Tarde para mandarinas al sol, tarde de fútbol. Hoy en la Argentina, tardes de radio. Y aquí estamos en la radio haciendo lo que nos gusta, compartiendo historias y empezando con la primera de las historias. Es la historia de una marca de anteojos que nació en un garage y que, bueno, ha crecido mucho. Y vamos a hablar con el fundador de esta marca de anteojos que se llama Harden Eyewear. Y que ya estamos en línea, de Nicolás. Hola Nicolás, soy Fernando Genesir, gracias por atender a Cadena 3. Buenas tardes, ¿cómo estás?
1: Hola, ¿qué tal Fer? Buenas tardes, todo muy bien, ¿y vos?
0: Me alegro, muchas gracias. Gracias por atendernos. Eras muy joven, Nicolás, cuando fundaste esta marca de anteojos en un garage. ¿Cómo empezó todo?
1: Bueno, desde chico en realidad fui muy emprendedor. Creo que eso uno lo lleva en el ADN. Siempre busqué mi independencia económica. Por ejemplo, remontándome muchos años atrás del lanzamiento de Harden, mismo el desarrollo de la marca, en el año 2005, cuando no existía el concepto de showroom, comencé con mi propio espacio multimarca, el que vendía ropa y accesorios en el garage de mi casa, de los mis papás. Luego yo en ese momento jugaba al tenis, dejo de competir. Y paralelamente me pongo una academia de tenis social con un amigo mío que bueno, hoy vive en Australia él, a la cual le pusimos Tennis Maker, nos fue muy bien, hacíamos la comunicación para llevarte un poco a la época en folletos dentro de los diarios de los domingos, y esa era nuestra forma de crecimiento. De comunicar y crecimiento, llegamos a tener más de 350 alumnos. Y después empecé a estudiar marketing en la facultad, las vueltas de la vida, y empecé a asesorar a empresas sobre posicionamiento de marca, números también, y siempre queriendo tener una marca propia. Y en el año 2015 comienzo el desarrollo de marca de Harden, detectando atractivos en la industria, en el negocio, y lanzándola en diciembre de 2016 al mercado.
0: Ahora, de nuevo, Nicolás, porque bueno, como tenista, como comunicador, como emprendedor, ahora, de nuevo, ¿cuál fue la beta que encontraste o que viste, a propósito de marca de anteojos, cuál fue la beta que viste para decir, en la Argentina, viendo tantas marcas, tantos anteojos, tantas ópticas, cuál fue la beta para decir, nos lanzamos, es por acá, vamos por Harden, gafas Harden?
1: Sí, yo creo que en el año 2015, cuando empiezo a investigar, no había tantas marcas como hay hoy en día. Hoy en día, ya con 11 años de recorrido y la globalización, han lanzado un montón de marcas. A mí, sinceramente, lo que me atrajo es que a mí durante mucho tiempo me llamó la atención la forma en que el público consumía los accesorios de lujo. No buscando únicamente satisfacer la necesidad de tener un accesorio, sino que lo vean como el reflejo de una identidad propia. Entonces la moda era, y el lente pasaba a ser un accesorio de moda. Te vuelvo a decir, yo empecé a hacer el desarrollo de marca en el año 2015 y el lente empezaba a ser un accesorio de moda. Y a su vez, otro pilar que me llevó a definir esta industria y sacar una marca de anteojos fue el clasicismo de la industria. No había marcas que hicieran lentes disruptivos, lentes con conceptos distintos, con materialidades distintas. Entonces esos dos pilares y atractivos de negocio fueron los que me hicieron decir, es por acá, el clasicismo de la industria y el lente como un accesorio de moda.
0: Veo los modelos inspirados en ciudades, en avenidas del mundo. En la marca ya tiene presencia, me imagino que en muchas ópticas de la Argentina. ¿Tenés números para darnos sobre la cantidad de ópticas donde está la marca, la producción, la venta?
1: Sí, obvio. Mira, bueno, basando estos dos pilares, te vuelvo de nuevo. Fue, la verdad que me fue mucho más fácil crear todo el concepto, porque lo que termina vendiendo al fin y al cabo es la historia, lo que vos creás atrás de cada lente. Y bien dijiste, los nombres de los lentes son ciudades o avenidas importantes del mundo. Está orientado a gente que le gusta descubrir, le gusta viajar, le gusta la moda, le gusta la tendencia, le gusta estar buscando permanentemente la tendencia adelantada, que es lo que nosotros trabajamos, estar en movimiento. Ese es el consumidor de Harden, el que busca algo distinto. Por eso también dentro del estuche te viene, en vez de un manual que habla de las lentes, te viene un boarding pass, antiguamente fue un passport. Todo tiene un hilo conductor y todo está pensado. Respecto a la cantidad...
0: Sí, los lugares donde están, las cantidades de ópticas, la producción.
1: Perfecto. Respecto a eso, nosotros estamos en todo el país. Estamos desde Ushuaia hasta Jujuy. Estamos en presencia de más de 600 ópticas. El mercado es un mercado muy grande. Hay más de 4.000 ópticas en todo el país. Ese es nuestro principal canal. Nuestro principal canal son las ópticas, quienes estudiaron y pueden recomendar y asesorar al cliente con fundamentos. Estamos en más de 600 ópticas del país. Hay mucho potencial de crecimiento, lo sabemos, pero sí teniendo en claro que no buscamos ser una marca masiva. Buscamos ser una marca más de nicho. Elegimos mucho las ópticas en las cuales trabajamos.
0: ¿Es solo a través de ópticas o también hay venta directa?
1: No, también tenemos venta directa, es el segundo canal que tenemos, donde lo usamos como posicionamiento de precio en la marca, sin buscar canibalizar el canal óptico, que vuelve a lo mismo en nuestro principal canal. Y tenemos nuestro, desde el día uno de la marca, pregonamos que hacia donde va el mundo, al ser una marca moderna, obviamente sin bastardear el canal óptico, tenemos también el shop online.
0: Qué bueno, estoy viendo también en la web, en las redes de ustedes, Nicolás, colaboraciones con figuras como Lali Espósito, Fito Páez, Paula Chávez. Bueno, digamos, todo eso le da mucha más visibilidad a los productos de ustedes. La pregunta también es, ¿qué pasa con los mercados internacionales? Con la posibilidad de, si es que ya existe, si están proyectándose en otros mercados...
1: No, ya existe. Mira, respecto al tema de las colaboraciones, fuimos un poco pioneros en esto. Siempre digo lo mismo, el trabajo con las ópticas tiene que ser un trabajo 360. ¿Qué es un trabajo 360? Cuando la marca no era conocida, nosotros como marca trabajábamos en darla a conocer para que el consumidor vaya y la pida. Y a su vez, desde atrás del mostrador, desde la óptica, también generamos alianzas para que ellos la impulsen la venta. Lo que pasa con las colaboraciones es que este camino se hace mucho más corto, ¿no? Porque con personas reconocidas y figuras reconocidas como Paula Chávez, Fito Páez, ni hablar de Lali Espósito, también Mary Garavilla o microinfluencers, que también son de nicho, lo que generan es que el reconocimiento de marca y el posicionamiento de marca sea, el camino sea mucho más corto. Claro. Ahora, frente a la internacionalización de la marca, sí, en 2022 empecé a trabajar con llevar la marca para afuera. En 2023, en octubre de 2023, la lanzamos en Europa, teniendo base y oficina en Valencia. Y desde ahí distribuimos hacia 7 países, Norteamérica, lo que es Canadá, y después lo que es mercado europeo.
0: ¡Qué bárbaro, Nicolás! ¿Y en algún momento cuando empezaste en el garage, te imaginaste este presente?
1: No, nunca, jamás. Yo soñaba con ver mi marca en la vidriera de una óptica, pero creo que indirectamente uno trabaja para esto, vuelvo a lo mismo, va en el ADN de cada uno. Lo que pasa que a veces en el día a día o en el trabajo diario perdés el tacto de muchas cosas que cuando tomás un poquito de perspectiva es más de lo que soñaste, ¿no? Ni hablar de exponer en ferias internacionales. Cuando yo empecé a desarrollar la marca, empecé a viajar afuera. Hay dos ferias muy importantes, que es la Silmo en París y la Mido en Milán. Y yo viajaba cuando comenzó la marca, veía, soñaba con estar. Y en el año 2024 pude exponer como marca argentina en ambas ferias, 2025 también. Entonces, ahí es donde te digo que es más de lo que yo soñé, porque pasás a competir con monstruos, claro, a nivel mundial, ¿no?
0: Nico, ¿y de qué crees que depende? No debe ser un solo factor, pero ¿de qué crees que depende que te haya ido tan bien, que la marca haya crecido, que haya llegado a mercados internacionales habiendo arrancado hace 17 años en un garage?
1: Y yo creo que mi recomendación es la perseverancia. ¿Por qué digo esto? Y a vos seguramente te pasa en tu ámbito. La perseverancia y la construcción. Vos no sos el mismo Fernando que cuando tenías 18, 19 años y empezaste a estudiar comunicación social.
0: Totalmente.
1: La gente te va tomando confianza, te va conociendo, vos vas en tu curva de aprendizaje, vas aprendiendo mucho más, y esta confianza que toma la gente, que nosotros es el cliente, y la confianza que uno va tomando en el recorrido del aprendizaje, hacen que a la larga, más allá de que el camino a veces puede ser muy duro, a la larga el sol salga, ¿no? Entonces, siempre recomiendo lo mismo, la perseverancia. La perseverancia en el tiempo para mí es la clave del éxito, obviamente tomando un montón de buenas decisiones en el camino, ¿no?
0: No tiene nada que ver el país, siempre lo preguntamos porque estamos en Argentina, hay mucho potencial, mucho talento, mucho esfuerzo, mucho sueño, mucho ADN, mucho emprendedor, pero también hay un país con condiciones casi siempre complicadas, con caminos duros hasta llegar a ver salir el sol. Eso no te afecta, a pesar de los vaivenes de la economía, digamos, la clave es, como dijiste, la perseverancia.
1: No, sí, obvio que me afecta, pero por eso te dije, la perseverancia, hay que estar muy atento y tomar buenas decisiones a la hora de surfear la ola, ¿no? Porque permanentemente el ser emprendedor en Argentina necesitas nervios de acero. Porque te doy un caso puntual, yo estaba lanzando la marca en 2023, octubre de 2023 en Europa, y nosotros acá estábamos teniendo una devaluación del 35% con Alberto Fernández. Entonces, ahí es donde tenés que ponerle cabeza a la situación al momento para tomar una buena decisión en el cual no te afecte estratégicamente a tu negocio.
0: Bueno, la última pregunta es, como siempre, si hay una Argentina posible y por qué. ¿Qué dirías, Nicolás?
1: Y yo creo que sí, porque si no ya hubiésemos tirado la toalla. Yo creo que las pymes, porque Harden, más allá de todo lo que te he contado, no deja de ser una pyme, y son quienes mueven el país, multinacionales hay muy pocas. Yo creo que sí, porque es la esperanza de que nos mantiene vivo y que en algún momento la estabilidad llegue.
0: Ojalá, y para que sigan creciendo muchas pymes, muchas empresas pequeñas, medianas, grandes, para que tengamos un mejor país el día de mañana. Nicolás, gracias por atender a Cadena 3 y que, bueno, que sigan los éxitos, que sigan creciendo con Lente Harden. Gracias por tu tiempo y por compartir la historia con tanta gente a lo largo y lo ancho de nuestro país que escucha Cadena 3.
1: Muchas gracias a vos, Fer. Muchas gracias, porque sin estas charlas, vuelvo a lo mismo, al igual que las colaboraciones, la marca tardaría mucho más en hacerse conocida. Así que gracias por el espacio.
0: Es entre todos. Un abrazo. Nicolás Schirmer, de Lentes Harden, pasó por acá, por la Argentina Posible.
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0: Seguimos a las 14:23 en la Argentina Posible en este día martes 12 de mayo y con muchas historias. Vamos a ir con la próxima, pero antes, la gente que se comunica a través del mensajero turco. Buenas tardes, me encantan las historias de la Argentina Posible. Por más noticias así. Bueno, sí, es un poco la idea de este programa, un espacio pensado para compartir estas historias, además de todas las noticias que compartimos y que comunicamos en el día a día, pero acá nos hacemos un recreo, abrimos este espacio para compartir otra mirada, otra Argentina, esa Argentina que está, que existe, en el interior, en las grandes ciudades, en los pueblos, y que, bueno, es una Argentina con mucha gente que hace todos los días. Y es un poco la idea de este programa con la que empezamos el año pasado. Vamos a ir con más mensajes. Turco, saludos desde la ruta, repartiendo pañales de PAMI a la trabajadora número uno, Eugenia Lasalle, dice Horacio. María Emilia, que dice, Turco, saludos para todas las enfermeras en su día, un abrazo grande y aguante la cadena 3. Ricardo, que me dice, bueno, lo de mucha gente, ¿cómo hacemos, Turco, para escuchar estas historias que escuchamos en la radio y después queremos compartir con nuestras familias a través de la web de cadena3.com? Allí quedan las noticias y quedan las entrevistas y los audios para que ustedes puedan escuchar nuevamente las entrevistas que más les interesan. Y vamos con la próxima. A las 14:25 vamos a Buenos Aires porque también, además de las entrevistas, de las historias, de los colaboradores que junto a nosotros hacen este programa, están los adherentes, y empezamos hace algunos días con historias que nos comparten nuestros adherentes, adherentes de la cadena 3 en todo el país, que levantan la mano y que dicen, che, yo acá tengo una historia hermosa para contar. Las recoge Agustín González en cadena 3 Buenos Aires y las comparte con nosotros y con los oyentes. Hola Agus, ¿cómo andás?
1: Hola Turco, ¿cómo estás vos? Abrazo grande para todos los oyentes. 21 grados la temperatura en Buenos Aires, lindo, soleado y listo para traerte historias asombrosas. Hoy, desde un pueblito al noreste de la provincia de Santa Fe, en la parte bien arriba de La Bota que vemos en el mapa, desde un pueblo que se llama Villa Ocampo. Y aprovechando que estamos en la previa de partidos importantísimos, que venimos de un fin de semana futbolero, te voy a contar la historia de un partido de fútbol, pero que habla también de la historia de Villa Ocampo como localidad. Y yo sé que este no es un programa deportivo, pero déjame decirte la formación del equipo titular. Vos si notás algo raro, Turco, me avisas, ¿eh?
0: Bueno, dale, a ver, dale. ¿Cómo forma el equipo local?
1: El equipo local, este amistoso, 29 de octubre del 78, en la cancha del Club Juventud de Villa Ocampo. El técnico es Jacuzzi.
0: Es deporte en el recuerdo. ¿El técnico cómo?
1: Jacuzzi. El arquero, Jacuzzi. Cuatro en el fondo. Jacuzzi, jacuzzi, jacuzzi y jacuzzi. En la mitad de la cancha, jacuzzi, jacuzzi, el doble cinco, jacuzzi de enganche y tres arriba que son jacuzzi, jacuzzi y jacuzzi. Ese es el equipo. Para relatarlo te la regalo. Te ahorro un poquito. El equipo rival son 11 jacuzzi. El árbitro es jacuzzi.
0: No.
1: Y las tribunas del Club Juventud repletas de jacuzzi en todos lados. Y vos decís, pero ¿cómo puede ser este partido? ¿Qué es esto?
0: ¿Qué
1: bueno,
0: es esto?
1: Resulta que este partido, un partido histórico porque fue el día en el que el fútbol tuvo un solo apellido en la cancha, es representativo de la historia de Villa Ocampo, provincia de Santa Fe, porque hace muchos años, fines del siglo XIX, llegó desde Italia un tal Antonio Jacuzzi. Se hicieron la América junto con su familia. Recordemos que en ese entonces era muy habitual gente que venía acá a pelearla, a construir esa Argentina posible de la que estamos hablando ahora. Y termina teniendo mucha descendencia, eran otros tiempos. Cada uno de los Jacuzzi tenía entre 8 y 10 hijos, muchos de ellos varones. Resulta que claro, con el tiempo se fue ramificando esta familia Jacuzzi, hasta que eran tantos que un día dijeron, che, ¿y si nos juntamos todos los Jacuzzi? Los jacuzzi con Y, los jacuzzi con 2C, los que tienen una sola C, los que ahora se escriben con J, nos juntemos todos. Y ese 29 de octubre del 78, en la cancha del Club Juventud, fueron todos. Hoy por hoy, dicen que en Villa Ocampo son como más de 1.500 los asistentes a esta fiesta que se realiza de vez en cuando, donde se junta toda la parentela, Son 1000 y pico en una localidad que tiene 15.000 habitantes, Turco. Claro. Pero vuelvo, porque ese día jugaban los jacuzzi. Jugaban los jacuzzi, por supuesto, partidazo de jacuzzi, flojo jacuzzi, el resto ya te lo imaginas. Había incluso los curas del pueblo, que también eran jacuzzi, jugaban Rafael, Bienvenido y Armando. Dicen que eran los que se metían cuando se peleaban entre primos, para alguna pelota dura. Sí, había algo de fe también. Pero entonces, hablamos de Villa Ocampo, localidad al noreste, bien al noreste de la provincia de Santa Fe, donde, porque a fines del siglo XIX llegó un tal Antonio Jacuzzi, que se enamoró, que tuvo su campo, que se puso a labrar la tierra. Hoy en esa parte del país tenés, por supuesto, campo jacuzzi, tramos de la ruta nombrados jacuzzi. El otro día murió un sacerdote, hace unos años, el sacerdote jacuzzi, y hubo 3 días de duelo. Y entonces son esas historias asombrosas de la Argentina que nosotros podemos conocer gracias a nuestros adherentes. En este caso nos la envió José Luis Cracoña, que es el adherente de FM Cuenca Cañera de Villa Ocampo, donde te están escuchando en este momento, Turco. Y para cerrar, yo me atrevo a decirte que seguro algún jacuzzi te está escuchando.
0: Qué maravillosa historia, es para una película italiana, claro, obviamente, con la historia de esta familia, con la historia de estos inmigrantes y con la historia de estos descendientes, porque, claro, la familia creció y creció mucho, y bueno, me imagino que además hay montones de anécdotas de los jacuzzi ahí en la provincia de Santa Fe, en Villa Ocampo, y con la cantidad de gente de la familia que se junta, vos me decías, 1500 comensales en una de las tantas fiestas familiares donde se han reunido, encuentros de los parientes que se juntan desde 1978, después de que llegó Antonio a la República Argentina, cargado de sueños, de ilusiones, buscando un futuro mejor, y me parece que por lo menos han logrado la familia unida acá en la Argentina, familión. Espectacular la historia. Capaz que haya algún cortometraje, alguna, no digo una película, pero muchas historias seguro, Agustín.
1: Habrá que ir a uno de esos encuentros, te la regalo ser el que hace los choris, el que hace el asado para esa familia. Pero claro, ahora desparramados ya en toda esa región del país, seguro que algún descendiente de los jacuzzi nos debe estar escuchando por ahí, pero son también gente que vino desde afuera, en este caso desde un pueblito que se llama Casarza, en Italia, que queda más o menos a 100 kilómetros de Venecia, y que vinieron acá y que también hicieron la Argentina posible, Turco.
0: Por supuesto, totalmente. Vos sabés que nosotros en Frías, Santiago del Estero, teníamos también un equipo con primos. Los 11 integrantes del equipo de fútbol éramos de apellido Genesir.
1: ¿De qué jugaba, Turco?
0: No había puesto, éramos 11, nos jugábamos contra vecinos, contra otros chicos que estábamos ahí a la orilla de las vías del ferrocarril, en Frías, en Santiago del Estero, nada, y llegábamos a juntar 11, por la cantidad de primos que éramos, porque también mi abuelo cuando llegó de Siria llegó a Frías, su hermano cuando llegó de Siria llegó a Frías, y fueron varios hijos, y fueron muchos nietos, y fueron muchos nietos varones, también mujeres, pero llegamos a juntar 11, no un solo partido, varios, no tanto como los jacuzzi, pero espectacular la historia, me encantó. Gracias, Agustín, nos reencontramos mañana en Buenos Aires, ¿no?
1: Nos reencontramos mañana, que tendremos transmisión especial de la Argentina posible, y gracias a los adherentes que nos sigan enviando estas historias, así conocemos la Argentina a través de nuestros compañeros de Cadena 3.
0: Hermosas historias, gracias a todos los adherentes, a toda la gente que hace la Argentina posible y la radio, esta, la auténtica Cadena Federal 1430.

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0: 14:35, la gente que sigue comunicándose a través del mensajero. Hola, Turco, en Arsenal de Sarandí jugaba Javier Zacuzzi, lateral izquierdo, me dice Daniel Gustavo Bustos. Lidia me dice, Turco, en Río Primero hay barrio Zacuzzi. Mira, será algún descendiente de toda esa parentela, de esa cantidad de jacuzzis de Villa Ocampo. Turco, decir al periodista que en esa época no se jugaba con doble cinco, dice Carlos Pérez. Gracias, Carlos, un abrazo. Turco, me encanta el programa, mandale feliz día a la mejor enfermera de Córdoba, Graciela Cabrera, dice Julio Campos. Turco, no dejes de ver este perfil para alguna próxima entrevista, es la hija de una amiga, genia total, me dice Juliana Rebol. ¿Y qué perfil? Bueno, a ver, ya lo buscamos con más tiempo. Turco, te dejo dos personas para que las entrevistes en tu programa. Fundación Un Tatuaje por una Sonrisa, un tipo que pelea con un cáncer y no para de ayudar. Y el otro, Fundación Proyecto Animal, otro tipo que la pelea día a día por las mascotas, dice José Luis Prelato. Gracias, José Luis. Turco, gracias por hacer lo que hacen. Nos cambian el chip del día. Gracias, hermano. Acá se comunica José Luis. Turco, ¿naciste en Fría vos? No, no, yo no. Mi abuelo llegó como inmigrante a Siria. Mi viejo sí, nació en Siria. Y nosotros íbamos a visitar a la familia, a la parentela, cuando éramos chicos, adolescentes, niños. 14:37, nosotros vamos con la próxima historia. Es una historia también hermosa, asombrosa. Y es la historia de tres amigos que trabajaban en el sector financiero. Creo que arrancaron casi de casualidad un proyecto que terminó convirtiéndose en Nuestros Sabores. Snacks Nuestros Sabores. Una pyme argentina que hoy produce snacks las 24 horas y exporta a la región. Voy a saludar a Hernán Nelly de Snacks Nuestros Sabores. Hola, Hernán, soy Fernando Genesir, el Turco. ¿Cómo estás?
1: Hola, Fernando, ¿cómo andas? Buenas tardes.
0: Buenas tardes, un gusto que estés con nosotros. Gracias por tu tiempo y por compartir esta historia de esta pyme que nació como una tesis universitaria, como un proyecto universitario.
1: Sí, mira, yo en ese momento, como dijiste vos recién, somos tres, primero éramos dos. Yo venía de laburar en un banco, laburé 15 años. Ajá. Y una de mis tareas dentro del banco era analizar proyectos del estilo, vamos a poner una sucursal en tal lado, a ver si es rentable o no, cambiar un sistema, a ver si hay ahorro o no. Y un amigo mío de toda la vida, Mariano, bueno, actualmente socio, él estaba terminando de hacer una maestría en administración. Y para terminar de cursar tenía que hacer una tesis y se le ocurrió hacer un proyecto que era hacer una fábrica de snacks. Y bueno, como yo estaba haciendo algo parecido en el banco, nos juntamos para darle una mano y terminamos haciéndonos la pregunta, ¿y por qué no? Y uh-huh. Bueno, pasaron ya, eso fue el 2011, 2012, y ahora estoy con vos, estoy acá en la fábrica mirando como sea de las papitas.
0: Qué bárbaro. Varias cosas en el medio. O sea, que vos eras empleado bancario, digamos, de trabajar en un banco a ser socio de una pyme que produce snacks las 24 horas. ¿Y a vos qué te parece? ¿Que fue casualidad o que había algo en vos que, no sé, un espíritu ADN, un espíritu emprendedor, un ADN emprendedor, algo que hizo que pasara lo que tenía que pasar?
1: Mira, por un lado, o sea, yo no vengo de familia emprendedora. Mi papá trabajó en compras en diferentes empresas, mi mamá ama de casa toda su vida. Pero a mí ya de chico me gustaban los números, sabía que quería estudiar administración de empresas. Y previo al banco, de haber estado ahí 15 años, estuve 10 en compañías de seguro. Uh-huh. Y sentía que me picaba el bichito de emprender algo y que sabía que la relación de dependencia, bueno, habiendo visto toda la historia de mi viejo lo habían rajado cuando tendría más de 50 años y lo difícil que era buscar trabajo. Y yo miraba todo eso y decía que no quería eso para mí, que me la quería jugar y que, bueno, ver si me va mal, bueno, pero no que alguien me decida por mí. Y sí, se estaba armando ese volcán de ganas de, de emprender, y se dio. Hay poco de casualidad, hay causalidad, hay esfuerzo, o sea, no, al principio no es fácil, también hay muchas ganas, ¿viste? Es como que hay de las dos cosas, de las que restan y de las que suman.
0: Claro, y que al comienzo me imagino que era doble trabajo, a la mañana o durante el día trabajabas como empleado de banco y que a la tarde de la noche se ponían a freír batata, sí, remolacha.
1: Sí, era, yo siempre cuento, tenía mi escritorio en el banco y me llamaba un cliente y me preguntaba si teníamos stock de algún producto puntual, y yo decía, a ver, esperame un segundo, y daba el teléfono en el banco, y miraba a los costados, hacía un poco de tiempo, y digo, sí, tenemos, y mi socio Marcos estaba en ese momento solo en la fábrica, y le decía a Marky, mira, mañana tenemos que entregar tantos productos, y che, pero no hay nada. Bueno, vamos para allá. Y era salir a las 6 de la tarde del microcentro, salir disparando para San Martín, que ahí es donde teníamos el primer galpón, y ponernos a fritar, envasar. Y la verdad que ahora viendo ha pasado mucho tiempo, no había cansancio, no había caras tristes, le metíamos, de hecho Marco se ha quedado a dormir en la fábrica envasando literal, y le metíamos hasta las 2, 3 de la mañana, y el otro día yo iba al banco, y también lo que decías vos, salía de un bolsillo de mi sueldo, iba a pagar las cosas de la fábrica, y así estuvimos un tiempo, hasta que la fábrica empezó a tener una cierta velocidad, cierto volumen, y ya para un solo socio en la fábrica era complicado y tuvimos que ver entre Mariano y

0: imagínate, hacíamos paquetitos que los cerrábamos a mano en una maquinita que los pasabas por un. O sea, nos vendían el paquete cerrado atrás, abajo, y lo único que pasábamos por una máquina que lo cerraba arriba. Lote y vencimiento, todo con un sello, todo recontra manual. Lo primero fue recorrer dietéticas. Como era libre, como nuestros productos son libres de gluten, toda nuestra empresa es libre de gluten, eso surgió en nuestro ADN, decidimos hacerlo de esa manera.
1: Sí.
0: Era decirle, mira, te dejo los paquetitos, te los dejo, si los vendés, llamame. Y así repartimos varios. Después participamos en todas las ferias que había. Antes de la pandemia había muchas más ferias donde la gente consumía, probaba, metía la mano. Como que la pandemia lo frenó un poco el tema ese de en un bowl meter la mano y probar cosas, porque bueno, el tema del contagio, la gente
1: Sí.
0: quedó medio psicopateada. Y después también he agarrado el auto y cargando cajas y encarar, no sé, para Luján y lo que había en cualquier comercio que había en el camino, dejarle paquetes, mirá, yo soy Hernán, hago este producto, cualquier cosa, si lo vendés, me llamás. Y así arrancamos, un poco de boca a boca, tuvimos la suerte de. Bueno, la suerte, qué sé yo, siempre hay un conocido que conoce a alguien y tuvimos reuniones en supermercados y ya trabajamos con Cencosud, con Carrefour hace 8 años. Uno de nuestros primeros clientes fue la aerolínea LAN. Ellos daban vuelos, en los vuelos de cabotaje, los de mayor distancia, le daban un paquetito nuestro de regalo por ser libre de gluten. Y entramos cuando éramos, recién habíamos comenzado. Y eso también nos dio la posibilidad que nos conozcan en algunas partes del país, que nosotros con nuestro auto era más difícil llegar y así fuimos creciendo. Y hoy, bueno, hoy tenemos 200 distribuidores en todo el país, exportamos a Uruguay, Paraguay y, bueno, aparte de venderle, seguimos vendiéndole a Carrefour y a Cencosud. También hacemos marcas propias, le hacemos la marca propia a la petrolera del país y a una empresa de alimentos. Y con proyectos, ahora dentro de poco estamos lanzando una edición limitada de unas papas con chocolate, otras con vainilla y otros con coco en escamas. Y siempre tratando, que también forma parte de nuestro ADN, siempre estar innovando cosas y salir de lo tradicional.
1: Impresionante la historia, porque además en el medio se les incendió una fábrica. He leído que un incendio les destruyó la fábrica, pero decidieron seguir produciendo para no perder clientes, y siguen pensando en nuevos productos, en más distribuidores, en exportación. Ya lo hacen a Uruguay y a Paraguay. Nosotros siempre preguntamos, Hernán, porque imaginamos que son historias que impulsan, que contagian, que mucha gente está escuchando y que dice: yo tengo ganas de hacer tal cosa, y por ahí todavía no se animó, o no encontró con quién, o cómo, o el momento. Y entonces, la primera pregunta es: bueno, claramente se puede, pero ¿cuáles serían las claves? ¿Qué dirías? ¿Qué les compartirías a la gente que está escuchando de esta experiencia exitosa que emprendieron ustedes haciendo snacks?
0: Y yo les diría que se animen, que disfruten el proceso. En esto del emprendedurismo no hay una meta, no es que llegás a algo, sino que hay que disfrutar cada etapa. Nosotros festejamos el día que nos compramos el auto elevador, festejamos el día que nos compramos nuestro primer y único camión.
1: Qué bueno.
0: Festejamos el día que vimos exportar un producto nuestro a Paraguay o entrar a una cadena nueva o, como te decía recién, una marca propia. O sea, el disfrute tiene que ser en pequeñas etapas porque esto es un proceso largo. No es una carrera de 100 metros, es un maratón. Entonces hay que ser consciente de festejar los pequeños hitos y animarse. A ver, yo no salí nunca de Argentina, no tengo empresas en otro lugar como para decir en tal lugar es más fácil. Seguramente hay países donde es más fácil, quizás se escuchan historias de que acá mismo en Paraguay, acá cerca, que casi el Estado te regala la plata para crear tu empresa, casi entre comillas, ¿no? Pero que

0: Acá lo que hoy está faltando es el crédito para poder invertir en maquinarias. Hoy es muy difícil esa etapa. Pero la realidad es que se puede, que si vos haces bien tus números y tenés un buen producto y si le metés mucho sacrificio, por no decir otra palabra, al final se logran las cosas.
1: Hermoso tu mensaje en el final, Hernán, para tanta gente que está escuchando, a partir de la experiencia de ustedes, que se puede, que se animen, que hay que festejar cada logro, cada paso, resultado de tanto esfuerzo, tanto trabajo y tantos sueños. Hernán, gracias por estos minutos y por compartir la historia con los oyentes y con nosotros de Cadena 3 de Argentina. Un fuerte abrazo y que sigan cumpliendo sueños, ¿eh?
0: Buenísimo, gracias Turco por la participación, por estar presentes en tu programa y les mando un abrazo a todos.
1: Abrazo gigante para vos, para tus socios, para tu gente. Snacks, nuestros sabores. Una historia de tres amigos que trabajaban en el sector financiero y que arrancaron casi de casualidad y que hoy producen, distribuyen en la Argentina, exportan. Otra historia de la Argentina posible.
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0: Mucha gente a través del mensajero de la radio. Turco, ¿sabés cómo salvan esos snacks a los celíacos? Porque salís del tradicional de arroz, son riquísimos, una celíaca feliz, dice Liliana Ponce. Turco, querido, te perdono que seas de Boca y todo, programón que reconforta el alma, gracias. Abrazo grande, Diego, desde Armstrong, en la provincia de Santa Fe. Nos escribe Orlando desde Río Cuarto y nos dice, Turco, mirá lo que me responden desde Villa Ocampo. Ah, una amiga que vive en Villa Ocampo me dice, tal cual, Orlando, en Villa Ocampo, decir jacuzzi es como decir Gómez en el Chaco. Bueno, gracias, Orlando, un abrazo también para tu amiga que vive en Villa Ocampo. Nosotros vamos con la próxima historia para compartir, que también es una historia de superación, porque le dijeron que no iba a poder correr. Y ahora va por una de las carreras más duras del planeta. Se llama Nicolás Navarro, nació en Villa de María de Río Seco y durante gran parte de su infancia convivió con la epilepsia. Pasaron años entre tratamientos, controles, limitaciones y finalmente, bueno, que lo cuente él. Hola Nico, soy Fernando Genesir, el Turco, ¿cómo estás?
1: Hola Turco, mucho gusto, muchas gracias por la comunicación, un placer enorme poder charlar un ratito con vos y con la audiencia.
0: Qué bueno, para mí también, la verdad que me da mucha alegría hablar con vos y que nos cuentes cómo fue esta historia que te pasó y que a lo largo de los años pudiste superar obstáculos, barreras, tratamientos, controles, limitaciones y finalmente sensación muy fuerte, la idea de que había cosas que quizás nunca ibas a poder hacer, pero las hiciste.
1: Sí, Turco, la verdad que bueno, a partir de los 3-4 años tuve un problema de salud que me trajo, bueno, esta epilepsia hasta aproximadamente los 17-18 años y toda una infancia, ¿no?, con un montón de limitaciones, ¿viste? No poder hacer actividad física con normalidad, con un ángel de la guardia que mi hermano tenía que andar con unas pastillas a la par dándome para que, bueno, poder salir adelante, con una familia siempre a la par, llevándome a los tratamientos una vez por semana, después una vez por mes. Y bueno, habían quedado muchas cosas pendientes en mi vida por hacer, ¿viste? Jugar fútbol, correr normalmente, y bueno, después con el tiempo la vida siempre te hace revancha, y bueno, pude empezar a correr, y bueno, la verdad que nunca imaginé llegar a donde estoy hoy por correr.
0: A ver, espera, antes de que me sigas contando a dónde llegaste hoy. O sea que a los 3 años empezaste con los tratamientos, desde los 3 años, desde muy chico, hasta los 18, 15 años conviviendo con la epilepsia. Y recién, ¿a qué edad empezaste a correr?
1: Sí, Turco, como te decía, viste, y nosotros vivimos a casi 200 kilómetros de la ciudad de Córdoba, entonces mi familia llevándome a control con todo lo que conlleva eso, ¿no? En viajar, sí. Dinero, bueno, una contención importante de mis padres, de mis hermanos. Y después ya empecé a correr a los 23 años y bueno, no paró. Después ya vinieron, yo hago desafíos solidarios que llevan el registro de 1 kilómetro, una sonrisa. Hasta el día de hoy, bueno, lo sigo haciendo, que se trata de unir provincias, departamentos, ciudades, con los objetivos fundamentales de fomentar el deporte, la ayuda social, y bueno, me llevó eso también a fundar la Asociación Civil, 1 kilómetro, una sonrisa, un espacio de contención, de formación para contener a los jóvenes, a las familias, brindarles herramientas. En la asociación se daban, porque después de la pandemia nos quedamos sin el espacio, donde se dictaban talleres, apoyos escolares, se le daba la merienda a los chicos, talleres deportivos, un espacio, ¿no?, como te digo, de contención.
0: Qué bueno. Nico, y hoy en día, digamos, que todos los días te levantás, corres, ¿cómo empieza tu día?
1: Sí, yo tengo un trabajo, gracias a Dios, soy un bendecido, siempre lo digo. Arranco 5 de la mañana, muy temprano. Corto a las 10, 11 de la mañana, donde entreno. Después ya me pego un baño, almuerzo algo y vuelvo a laburar de 3 a 11 de la noche. Un laburo que no suelo tener fines de semana, pero bueno, no me quejo, obviamente. Son cosas que las elijo, amo, las disfruto hacer. Y bueno, estoy entrenando ya hace 2 años con Fernando Miranda, un brasilero. Pero bueno, empecé a entrenar con Cristian Jiménez, un chico de Córdoba. pero ahora estoy con Fernando, que es más especialista en ultramaratón. Estoy con un equipo, con un nutricionista, y bueno, gracias a Dios, el año pasado se me dio la posibilidad de clasificar al Espartatlón, que es esta carrera que se hace en Grecia.
0: Esperá, porque o sea, una cosa es salir a correr desde los 23 años que empezaste a correr, casi como una búsqueda personal para volver a confiar en tu cuerpo, pero después también un kilómetro, una sonrisa, pero ya lo tuyo es entrenamiento, es profesional, es clasificar al Espartatlón de Grecia, que es una de las ultramaratones más duras del planeta. ¿Cuántos kilómetros son en esa maratón?
1: Sí, te contesto un poquito el camino. Yo lo estaba escuchando recién a los dos invitados que tenía antes, y esto hablaban de la constancia, ¿no? De la perseverancia. Sí. Han sido ya casi 15 años, ¿no?, que corro, y bueno, el deporte, en este caso el running, me ha dado esto de superarme día a día, ¿no? Y bueno, en esta competencia que voy a hacer ahora en septiembre, si Dios quiere, son 246 kilómetros, que une Atenas con Esparta, pero en un tiempo límite de 36 horas.
0: No te puedo creer. 246 kilómetros entre Atenas y Esparta, y esa es la ultramaratón que vas a correr.
1: Para eso estamos preparándonos, y ya hace un mes que nos dieron la noticia. El 13 de marzo se hizo el sorteo. Soy el primer cordobés, el primer hombre en realidad, porque ha habido una mujer en el 2019 que participó, pero bueno, soy el primer cordobés en la historia que va a correr, y bueno, voy a representar a Argentina, obviamente, junto a otros chicos que también van, de dos chicos de Tucumán, de uno de Santa Fe, así que bueno, nada, feliz, con una responsabilidad enorme, pero nada, disfrutando muchísimo este proceso, disfrutando de estas cosas, de estas notas. Estamos dando charlas en los colegios, así que nada, disfrutando mucho, Turco.
0: Pero la verdad te felicito, Nico, porque es una historia de superación, de resistencia física, de resiliencia, no solamente física, mental, lo que has conseguido a lo largo de tu vida después de estar tanto tiempo sin poder correr, sin poder confiar en tu cuerpo, y que ahora estés corriendo esta ultramaratón de 246 kilómetros en Grecia, entre Atenas y Esparta, listo, la verdad que no importa mucho cómo termines ni cuánto tiempo hagas en ese recorrido, ya está, me parece que ya lo lograste, así que felicitaciones, Nico.
1: Gracias, Turco, gracias a la producción, gracias a vos por el espacio. La verdad que como te digo, ha sido un camino largo, y Dios, tal vez, o el universo me ha premiado con esto, pero pues bueno, obviamente que esto sigue. Después ya estoy pensando en el último segundo de la vida, en superarme día a día, y bueno, nada, agradecido a la vida por
0: el... Llegan mensajes, se nos acaba el programa, pero bueno, Dayana dice: dale, Nico, el Espartatlón es un desafío más, sos nuestro orgullo, con nuestros hijos te amamos, dice Dayana. Turco, qué ejemplo ese entrevistado que se va a correr a Grecia, sí, además por toda la historia del comienzo de su vida, de su niñez, de su adolescencia, de parte de su juventud. Gracias por este ejemplo que nos estás dando, Nico, te mando un fuerte abrazo. Después me va a gustar saber cómo te fue en ese maratón, en ese desafío, pero claramente ya has superado el gran desafío de tu vida, que fue probar tu cuerpo y poder correr. Gracias por compartir esta historia, Nico, un fuerte abrazo, te felicito.
1: Gracias a ustedes, gracias por el espacio, y seguro, Turco, vamos a estar en contacto, y le dejo a todos una frase que llevamos en la institución civil, que es de Mahatma Gandhi, que bueno, usted tuvo el cambio que tiene el cambio tiene que empezar con nosotros, y tener una sociedad mucho mejor.
0: Gracias, Nico, de nuevo, te mando un fuerte abrazo, y hasta acá llegamos, así cerramos con esta hermosa historia de Nicolás, desde Villa de María de Río Seco, Nico Navarro. Gracias a Fernando Gazzano, como siempre, en la producción, a Leo Cherato por la puesta en el aire, y a ustedes, los oyentes, que nos acompañan, que nos eligen, que nos mandan mensajes, porque ustedes también hacen cada día la Argentina posible. Que la pasen lindo, chau, hasta mañana.

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0: Los Rollins, los Rollins, vaya señora con la otra. Así no nos atrapa el tren, que tenemos mucho.
1: Sí, señor, vamos a continuar acá tomando, mira, unos muy ricos mates, de la mejor yerba, de verde flor. Vamos con una de las canciones más icónicas de los Rolling Stones de los 90. Fue lanzada ya por 1994 como el primer sencillo de su disco Voodoo Lounge. Destaca por su riff de guitarra un tanto oscuro, la armónica de Mick Jagger. El video musical muestra a los miembros de la banda como gigantes caminando por la ciudad de Nueva York. Ganó un premio Grammy al mejor video musical de formato corto. La letra describe una atracción irresistible y casi obsesiva hacia una persona desconocida, sugiriendo que el amor o el deseo tiene un poder abrumador. Originalmente se llamaba esta canción Love is Strange, durante las sesiones de grabación, hasta que Keith Richards decidió cambiarle el título. The Rolling Stones, Love is Strong.

0: montón de mensajes. ¿Cómo gusta, no? Los Rolling Stones. Bueno, acá te están respondiendo, Raúl. Muchas gracias. El Gastón Palomeque. Vos sabés que pensé lo mismo, Gastoncito Palomeque.
1: Es la misma hierba, sí.
0: Chicos, dice, qué hermosa apertura con esos monstruos del rock. Siempre me recuerdan a mi padre y a mi tío, que ya están en el cielo los dos. Pero cada vez que los escuchaban a ellos, se transformaban y les salía su personaje rockero. Aquí los seguimos escuchando con la familia mientras hacemos las cosas del hogar. Muchos besos, cariños, bendiciones. Sabri de Córdoba.

0: Bueno, ahí estamos cumpliendo con el oyente que pedía Anybody Seen My Baby. Chicos, qué siesta para nosotros los viejitos. Sigan así hasta las 13 de la noche, dice Sergio Romero. Jeito, saludame que hoy es mi cumple. Yo, la Adri Lencina. Adri, te mando este besote. Feliz cumpleaños para Adri. También, ya que estamos con cumpleaños, le mandamos un saludo a José Palazzo, que está cumpliendo años. Así que feliz cumple, José.
1: Feliz cumple.
0: Feliz cumple, por supuesto, chicos, desde Mina Clavero, brillante por el sol, puede ser bellezas serranas para mis familiares, amigos de todo el valle, en especial para Villa Sarmiento, dice Néstor. ¿Cuántos mensajes, Raulo?

0: Jeito, te estoy extrañando. Venite a traerte unos mates y unos carrot cakes. Trae, por favor. Así que te mandás a mudar a Tucumán, Geo.
1: Sí, señor. Vamos a estar en Tucumán el día, todo el miércoles, todo el jueves. El viernes vamos a estar volviendo a Córdoba. Tenemos algo con Nahuel. Nos han pedido que no contemos absolutamente nada. Es una sorpresa. Ah. Así que bueno, pero vamos a estar el miércoles y el jueves allí en Tucumán.
0: Muy bien. Vamos con lo que sigue.
2: Decilo.
0: No se puede, Cacho. Es una sorpresa. Lo que viene es un himno definitivo de los Rollins, una de las más icónicas canciones de la banda. Se lanzó en junio de 1965, catapultó a la banda al estrellato mundial, convirtió a un número uno en su país. Fue escrita por Mick Jagger y Keith Richards, con un famoso riff de guitarra que se compuso mientras dormía en un hotel en Florida. Lo grabó en una cinta portátil antes de volver a dormirse, cosa que no se le escape la idea. Vio, Cachito, el hombre estaba ahí medio dormitando y dijo, esta es la mía.
1: Esta es la mía, la mía, no me la toquen.
0: Claro, la mía es sagrada. La letra critica el consumismo desenfrenado, la alienación social y la insatisfacción sexual. En su momento fue visto como un ataque a la publicidad televisiva y un reflejo al descontento de la juventud de los 60. La revista Rolling Stone la posicionó históricamente en los primeros puestos de las 500 mejores canciones de todos los tiempos. I can get no satisfaction. ¡Vamos, Rolling!
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15: La selección de Italia participó en 18 mundiales. Ha sido campeón del mundo en 4 ocasiones. En el 34, en el 38, en el 82 y en el 2006. No hay consenso sobre el mejor jugador de la historia. Pero los más destacados son Roberto Baggio, Paolo Maldini, Giuseppe Meazza, Gianluigi Buffon y Paolo Rossi. Campeón, goleador y balón de oro en España 82.
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0: ¿cómo les va? Bueno, comenzamos. Viva la radio, señoras y señores. Vamos, tenemos muchos sorteos también en esta tarde. Se viene el nuevo aljibe, aniversario en Las Palmas, con Germaín, el Indio Rojas, Destino San Javier. Tenemos una doble para este domingo al mediodía.
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2: Va a ser el mediodía del domingo 17 de mayo en Las Palmas, un programa tremendo. ¿Sabía, señora? Están a la venta unas entradas en Edén que incluyen locro o choripán. ¿Sabe cuánto vale?
0: ¿Cuánto?
2: 20 mil pesitos, nada.
0: Un regalo.
2: Está re divino para ir el domingo al mediodía en familia a esa fiesta.
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2: que
3: me
2: tiene
3: como un choripán.
2: Un montón de cantores, entre ellos el Indio Lucio.
4: ¡Para!

0: Buen destino, Germaín. Está el clan y el Fran. Anda bien el Fran, ¿eh? Con el clan. Son espectaculares. Bueno, señores, hay una fiesta tremenda. ¿Cómo hay que hacer, señora, para ir al aljibe? Para ir a Las Palmas.
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0: ¿Ya tiene la lotería de las 15, señora?
1: Sí, señor. Así que Lotería de Córdoba presenta la Quiniela de Córdoba, sorteo matutino que ha salido Raúl a la cabeza.
0: El 3635.
1: Segundo.
0: 9179.
1: Tercero.
0: 0888.
1: Cuarto.
0: 0326.
1: Quinto.
0: 0669. Sexto.
1: 6.621.
0: Séptimo.
1: 5.788.
0: Octavo.
1: 5.315.
0: Noveno.
1: 2.138.
0: Y el décimo en la matutina.
1: 6.932. Reiteramos a la cabeza 3.635. ¿Qué sería el 35 en la quiniela de Viva la Radio?
0: El libro sin dientes.
2: ¿De qué te jode con eso?
1: El libro sin dientes, ¿por cuá?
0: Sí, porque no muerden los libros, señora. Claro, no muerden, entonces hay que estudiar más y el gobierno debería revisar lo que está pasando en las calles, ¿no? Ay, Dios mío. Nosotros, sí, a propósito, señora, tenemos hoy nuevamente el agrado de decirle...
2: No son como los dientes.
0: A la...
2: Cuando...
0: No, esa es otra cosa. A la audiencia...
2: No son como los dientes. Cuando salen duele, pero después te ayudan a comer.
0: ¿Usted sabrá de eso, Cacho? No sé, no me pregunte a mí, porque no ha nacido quien se atreva.
3: Sí, preguntarle.
0: Bueno, gajes del oficio vamos a tener hoy una vez más en Cadena 3. Está Celeste Benecci para contar una historia de vida que tiene que ver precisamente con la Escuela de Oficios de la Universidad Nacional de Córdoba.
1: Muy bien, y nosotros que continuamos

0: La concentración comenzó a las 15 horas en el Monumento de la Reforma y luego las columnas de manifestantes descenderán por la avenida Hipólito Yrigoyen hasta el Patio Olmos.
1: Muy bien, en Buenos Aires se movilizan a Plaza de Mayo. A las 17 está Pilar Gil Peris en las calles de Buenos Aires. Vamos, Pilar, te escuchamos. Adelante.
2: Hola, muy buenas tardes. En una tarde soleada se realiza otra marcha pidiendo que se cumpla la ley de presupuesto universitario. Puntualmente acompañé la marcha que salió desde Plaza Juse y frente a la Facultad de Medicina y a la Facultad de Económicas, que viene marchando, ha pasado ya por el Congreso de la Nación y ahora se dirige hacia Avenida de Mayo y 9 de Julio y desde ahí nuevamente marchar. Se ingresan, ¿sí? Hay cortes de calle en casi todo el centro porteño, también las arterias que están cerca de Plaza Constitución, porque allí están arribando las universidades del conurbano bonaerense. El centro por ahora está colmado de las facultades de la Universidad de Buenos Aires, inclusive Agronomía, que está a una buena distancia de acá, se ha congregado en Plaza José para marchar. Todos van caminando y pidiendo que se cumpla la ley. Entrevistamos a alguna de las personas que estaba caminando y esto nos decía.
3: Soy Pablo Vallés, personal no docente de la Universidad de Buenos Aires. Marchamos hoy para el cumplimiento de la ley de financiamiento universitario, porque no tener la universidad en condiciones no es una cuestión puramente universitaria, es una cuestión de toda la sociedad. Vayan y pregúntenle a un médico a dónde se formó, vayan y pregúntenle a un arquitecto dónde se formó, un ingeniero, lo que sea. Siempre la universidad es la causa de formación y es la esencia de un país. Así que marchamos por todo eso, es para que se pueda revertir esta situación y pasar a tener sueldos dignos y presupuestos dignos para tener la universidad que nos merecemos.
2: Dentro de la universidad están las facultades, pero también están las escuelas secundarias que están representadas, los centros de estudiantes y todas las facultades que están adentro y que son, tienen los alumnos, pero que también funcionan en la Universidad de Buenos Aires.
0: Muchas gracias, Pilar. Nos vamos a las calles de Córdoba, presentado por Prevención Salud, la prepaga de Sancor Seguros. Marcha también en Córdoba. Adelante, Gonzalo, con la información.
4: Muchas gracias, Geo. Ya comenzó la marcha hace minutos nada más de lo que es el Monumento a la Reforma. Ya están llegando a lo que es Plaza España y en un rato van a estar aquí en lo que es Hipólito Yrigoyen entre Montevideo y Boulevard San Juan. Todo cortado, un caos de tránsito a esta hora. Imagínense lo que es Nueva Córdoba y también lo que es el centro. Hablamos con la diputada nacional Natalia de la Llota, que vino a apoyar a la Universidad Nacional de Córdoba, y habló de esta situación, como si también le preguntamos sobre posible candidata. Estamos viendo las elecciones del 2027, así decía Cadena 3.
5: Queremos universidades públicas financiadas, con docentes bien pagos, con alumnos que tengan la posibilidad de las becas. Eso se está reclamando, porque lo que se ha sucedido con la universidad es terrible. Hemos perdido alrededor de 10.000 docentes en todo el sistema universitario público. Y la universidad pública es parte de nuestro sentir, ¿no? Y nuestro ser argentino, es un orgullo nacional, así que esperemos que el gobierno por fin escuche. De todas maneras, lo que estamos viendo es un incumplimiento absoluto de lo que la justicia le ordena.
6: Con anuncios de más recortes hoy, ¿no?
5: Con más anuncios de más recortes, lo que pasa es que ya ni nos sorprende, ¿no? Lo que estamos escuchando. Bien. Pero estamos esperando que el gobierno de una buena vez por todas escuche, creo que esta es una buena manera de hacerlo.
6: Bien, se suma esta marcha y le pregunto si se va a sumar a la carrera presidencial, si va a ser, va a acompañar, va a ir sola. Estuvo Kicillof ahora hace unos días y hablaba de que usted podía llegar a sumarse.
5: Yo quiero estar sumando a todo lo que implique lograr una síntesis desde la oposición, desde el peronismo, el panperonismo y los sectores que realmente entiendan que este no es el modelo.
6: ¿Pero
5: modelo
6: se sumaría que con el gobernador de la provincia de Buenos Aires?
5: No es momento de hablar de esto. Me parece que lo que hay que hacer es lograr la síntesis necesaria. Las candidaturas vienen después, ¿no? Y lo que quiero hacer es aportar y poner el cuerpo, porque creo que tengo, como tenemos mucho, una responsabilidad hasta moral de hacer frente a este gobierno de absoluta crueldad y desentendimiento de la sociedad.
4: Bueno, está ahí la palabra de Natalia de la Llota. Reiteramos, ya ha comenzado la marcha universitaria, la cuarta marcha federal aquí en la provincia de Córdoba.
1: Fenómeno, gracias, Gonzalo. Ya volvemos a seguir cronicando en las calles. Aquí Ale Bustos. Hola, Ale, buenas tardes.
7: ¿Qué tal? ¿Cómo les va? Buenas tardes.

0: Es para todos. El gobierno nacional envió 45 nuevos pliegos de jueces y fiscales al Senado para negociar con la oposición dialoguista. Con la impronta del ministro de Justicia, Maíquez, mandó propuestas de magistrados para el interior del país en búsqueda del apoyo de los bloques provinciales.
1: En medio de la alerta mundial, técnicos e investigadores del Instituto Malbrán viajarán a Ushuaia para dar con el origen del brote de antivirus en el crucero.
2: Los pasajeros ya desembarcaron en España y fueron derivados a distintos centros de salud europeos. En tanto, ayer se confirmó que 7 de ellos dieron positivo y se suman a los infectados.
0: La Cámara de Casación aceptó el pedido de Julio Devido para cumplir el resto de su condena en prisión domiciliaria y el ex funcionario kirchnerista fue trasladado a su quinta en Zárate. La justicia aceptó su pedido a raíz de las múltiples patologías crónicas que padece el ex ministro a sus 76 años.
1: Identificaron 17 personas en la fosa de Loma del Torito en La Perla.
2: El equipo de antropología forense confirmó las identidades de víctimas halladas en la guarnición militar de La Calera.
1: Ernesto Ferreira, hijo de uno de los desaparecidos en La Perla, se mostró emocionado en diálogo con Cadena 3 y así lo decía.
3: Yo viví, por ejemplo, 25 años fuera del país, entre los cuales los últimos 18 años los viví en Alemania, donde nació mi hijo, donde formé una familia. Y en un momento, hace 6 años, me encontré con un ángel que Gabriel, que fue mi terapeuta, en una charla saqué el tema de mi viejo y al cual yo hoy le puedo decir viejo gracias a Gabriel, y que me hizo mirar este dolor que yo no había podido enfrentar por tantos años. Y este trabajo que empezamos a hacer con él y algunas circunstancias de la vida me volvieron a traer a casa. Yo sentía que tenía que volver. Y hace un año que me traje a mi familia, a mi pequeño alemancito y a mi mujer. Y estamos ahora aquí radicados en Córdoba. Y el departamento que alquilé, mi balcón, mi terraza, está a 3 kilómetros en línea recta a La Perla. Y entre dos palmeras hay un lugar que yo siempre miraba. Es algo que no lo puedo explicar porque soy una persona muy lógica, pero algo había ahí.
0: Esta mañana hubo corte total en el camino de Altas Cumbres por diferentes tareas de mantenimiento que se están realizando. A esta hora, si bien se continúa con las tareas de mejoras, hay reducción de calzada y está habilitado parcialmente el tránsito. Los cortes continuarán el jueves. Es en el tramo entre Cañada Larga y Copina por obras de refacción.
1: Nos vamos con el deporte. Adelante, Juan Schultes. Muy buenas tardes.
4: ¿Qué tal? ¿Cómo están? Muy buenas tardes para todos. Hoy arrancan los cuartos de final del torneo Apertura con 2 partidos. A las 19, Belgrano Unión en Alberdi. Enseguida nos asomamos justamente a las calles de Alberdi con Maxi Molina, con Orlando Morales, con la salida del plantel rumbo al Gigante y toda la gran expectativa que se vive. 21:30, Argentinos Huracán en la Paternal. De este partido saldrá el rival del vencedor del Pirata y el Tatengue. Mañana Central Racing y también River Gimnasia. El torneo entra en la recta decisiva y todo estará en Cadena 3. En el básquet, esta noche Atenas se juega la permanencia en la Liga Nacional. Visita desde las 22:10 a Argentino de Junín, obligado a ganar. La serie es al mejor de 5, está 2-1 a favor del equipo bonaerense. Está Ignacio García Iturriza para cubrir con la radio, también más tarde iremos con el minuto a minuto de eso. Y la noticia de la tarde es que en Real Madrid, su presidente Florentino Pérez llamó a una conferencia de prensa, descartó que vaya a renunciar, según algunos rumores que eran sobre eso, y convocó a elecciones, donde dijo también que se va a presentar. Sacó chapa de los títulos que ganó el merengue bajo su mandato y también negó tener problemas de salud dentro de la conferencia de Florentino.
2: Muy bien, muchas gracias. Juancito, ¿a qué hora abre la MF ahí en la puerta del Gigante de Alberdi?
4: Bueno, a las 5 abren las puertas del Gigante para los hinchas. A las 6 arranca la transmisión, pero nosotros con el YouTube vamos a estar desde antes, desde las 4, para vivir todo el color y la previa con un gran equipo.
2: Con Mauricio Coccolo en la cobertura tempranera vía plataformas de YouTube. Y a las 6, apenas terminamos el programa, arrancamos con el directo. Exactamente, con el Bocha.
5: Geo.
1: ¿Qué?
5: Geo. ¿Y ¿Qué? Talleres a qué hora juega por los cuartos de final?
6: Qué malo.
2: No juega, Talleres, no, que yo no sea malo. Juega Belgrano. Y usted tiene que llamarse a silencio. se ha quedado más afuera que ninguno. No entró ni a los 16avos de final. El que anda por las cercanías del gigante, ¿sabe quién es, señora?
1: ¿Quién es?
2: El Maxi Molina. A ver que nos cuente cómo Maxi. viene la previa en Alberdi. Dale, Maxi, dale. Amigo.
6: Maxi, gracias, Raúl, compañeros. Bueno, estamos ya trabajando en la previa del partido de Belgrano Unión. Cuartos de final, torneo de apertura. Justo Rioja y Orgaz en esta esquina. ¿Cómo anda, maestro?
7: Pero muy bien, muy bien, buenas tardes.
6: Bueno, camiseta de Belgrano, ya todo listo para ver al Pirata. ¿Por qué tanto tiempo antes?
7: Y bueno, porque esto es la ansiedad. De todas formas, yo soy siempre bien temprano, pero hoy vine un poco más temprano.
6: Bueno, pasó el clásico y se ganó.
7: Pasó el clásico, importante, ya lo había dicho yo en un comentario, el partido con Sarmiento, teníamos que ganar, y lo hicimos, contundente, bien, y estamos donde tenemos que estar.
6: Bueno, para hoy, digo, ¿el hincha de Belgrano se conforma con haber pasado el clásico y ya está, o ahora va por más?
7: Y tal vez eso, ante el partido con Talleres, en general se decía eso.
6: O sea, pasáis
7: y era ganar y después no me importaba, y no. Estamos para ir por más, por supuesto. Hay plantel, se jugó bien, con autoridad, con buen fútbol, y bueno, y claro que sí, vamos por más, por supuesto.
6: ¿Y hoy?
7: Gana Belgrano hoy, seguro, obvio. Y jugamos el sábado con Huracán de Parque Patricio, acá de nuevo en Alberdi. Y después la final en el Kempe, todavía hoy no te la puedo anticipar. El sábado te lo digo.
6: Gracias. ¿Tu nombre y barrio?
7: Gustavo de Barrio Las Palmas.
6: Bueno, agradecerle, muchachos, a Gustavo de Barrio Las Palmas. Vivo directo ya desde muy temprano, trabajando aquí en Rioja y Orgaz, la esquina de la cancha de Belgrano. Nosotros expectantes el partido, que en un rato por la cadena del gol te lo cuenta Carlos Andrés, el Bochuriet. Un abrazo.
1: Muy bien, muchas gracias, Max. Ya se cree campeón, Gustavito, ahí el oyente, el señor, que lo entrevistaban. Ya se ve campeón dando la vuelta en el Kempes.
2: Tiene mucha fe. Dijo que llegaba a la final, tampoco que salía campeón.
1: Y bueno, si llega a la final, ¿cómo no vas a soñar ser campeón? No podés soñar con ser segundo.
2: No se sabe, señora.
1: Bueno, Ricardo Arjona se presenta en Córdoba. Ya las últimas entradas están a la venta para el día jueves 14. El viernes 15 las entradas están completamente agotadas. Habrá, por supuesto, como siempre, cobertura de Cadena 3 Argentina. Por ahí hay gente que todavía está pidiendo, no sé si quedará alguna entrada, si podremos pedir alguna entrada para el día 14. Que todavía quedan ya las últimas, pero lo cierto es que llega el guatemalteco a Córdoba con dos shows increíbles en el Estadio de Instituto.

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10: Ford y el sueño de tener a Max Verstappen en el WEC. El fabricante estadounidense está preparando un debut verdaderamente monstruoso para el próximo año en la brutal categoría Hypercar del Mundial de Resistencia. Y su mayor obsesión es convertir al 4 veces campeón del mundo de Fórmula 1, Max Verstappen, en la cara principal de su ambicioso proyecto, sabiendo perfectamente la inmensa pasión que el piloto neerlandés siente por los GT3 y su profundo deseo de triunfar en el automovilismo más allá de la Fórmula 1. Algunos rumores indican que Ford ya lleva tiempo en conversaciones con él para ofrecerle oportunidades irrechazables en el mundo de la resistencia, teniendo en cuenta que el propio Max siempre ha dejado claro que su sueño más grande es pelear por la victoria absoluta en el mítico trazado francés donde se disputan las 24 horas de Le Mans.
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11: Que ir a las noticias.
12: Sí, señora, está Silvina Ledesma, un título que vamos a ampliar en un ratito, Ale, de lo que vamos a plantear luego.
13: Sí, seguimos hoy la noticia de la marcha federal que se realiza en todo el país. Vamos a escuchar lo que nos dice el rector de la Universidad Nacional de Córdoba, John Boreto, que habla de dos temas. Por un lado el reclamo, por otro lado la actualidad hoy de la universidad, y después una cuestión más de fondo. ¿Qué sentido tiene mantener el déficit cero apelando a que vayan a llegar empresas de afuera a Argentina si no mantenemos nuestra calidad educativa y la calidad de nuestro profesional?
12: Lo ampliamos luego de las noticias. Silvina Ledesma nos informa primero y mejor.

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1: Se realiza en todo el país la marcha universitaria en Buenos Aires. Está presente Mauricio Conti, que nos informa en vivo. Adelante, Mauricio.
2: Bajo el lema, mi ley cumplí la ley, se llena la Plaza de Mayo, tanto Diagonal Norte, Diagonal Sur y Avenida de Mayo, ya está repleta igual que el escenario y está rodeado de hombres y mujeres en esta Plaza de Mayo. Recordemos que el acto central será a las 5 de la tarde. Mauricio Conti, Cadena 3, Buenos Aires.
1: En Córdoba, Celeste Benecci también nos brinda un panorama. Adelante, Celeste.
3: Gracias, Silvina. Comenzó la marcha federal universitaria aquí en la ciudad de Córdoba. Ya se movilizan hacia Avenida Hipólito Yrigoyen, a donde está emplazado el escenario, entre las calles Montevideo y Boulevard San Juan. Calles cortadas, Deodoro Roca, Poeta Lugones, que desembocan desde el Parque Sarmiento. Parte de Chacabuco, cortada. Solo funciona uno de los carriles. Cortada Plaza España, pero habilitado el túnel. Cortada Avenida Los Nogales, Hipólito Yrigoyen. Un verdadero caos, el centro de Córdoba, microcentro y Nueva Córdoba.
1: Tucumán. La justicia de la provincia dispuso que los imputados por el crimen de Rodrigo Ibarra continúen detenidos.
4: Los imputados conocidos como Tiaguito y el Chuequito, de 17 y 16 años, están procesados como presuntos coautores del homicidio agravado crímenes causa. El hecho sucedió el pasado 12 de enero en el barrio Julio Abrán, cuando la víctima de 21 años fue ejecutado de un disparo en la cabeza tras un robo. Todo había quedado filmado por cámaras de seguridad del lugar. Aunque la fiscalía solicitó 2 meses de prórroga, el juez otorgó 30 días adicionales para avanzar con perillas pendientes y resguardar la investigación. Gabriel Melián, Cadena 3, Tucumán.
1: Mendoza. Detuvieron a 13 personas por contrabando de mercadería sin impuestos desde Chile.
5: Después de 10 allanamientos, 13 personas terminaron detenidas y se logró dar con un cargamento de 400 millones de pesos en artículos que no tenían respaldo aduanero. Entre los apresados hay un gendarme identificado como Cristian Arzamendia, quien recibía dinero en la alta montaña a cambio de facilitar los traslados. Para los investigadores, la banda movía prendas de vestir y calzado fundamentalmente. Facundo Di María, Cadena 3, Mendoza.
1: Jujuy. El Ministerio de Salud de la provincia afirmó que los casos de hantavirus y chikungunya están disminuyendo.
6: El secretario de Coordinación General de Salud de Jujuy, Javier Cadar, afirmó que están en baja los casos de chikungunya y agregó sobre hantavirus.
7: Es una zona endémica de hantas. Tenemos baja incidencia, en un 0,5% de incidencia cada 100.000 habitantes, o sea que tenemos una baja incidencia. Nosotros hemos tenido desde el comienzo del año hasta la fecha 3 casos de hantas registrados. Los contagios son por ambientales, ¿sí? Chikungunya, bueno, actualmente tenemos 119 casos que fueron lo del último fin de semana.
1: Elisa Zamora, Cadena 3, en Jujuy.
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1: El dólar oficial cerró la jornada en baja, 1.405 pesos en Banco Nación. El Blue tuvo una leve suba y cotizó en la City para la venta a 1.415 pesos durante este martes.
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8: En tenis, el italiano Jannik Sinner logró su 31ª victoria consecutiva.
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17: El 90% en gran parte se utilizan para el pago de sueldos, lo que es una triste realidad. El tema de fondo tiene que ver con esta cuestión de mantener el déficit cero en la que insiste el gobierno. De hecho, hace 24 horas o menos de 24 horas se volvió a anunciar un recorte que impacta directamente en la salud y en la educación. El tema es hasta qué punto se puede seguir recortando si uno empieza a esmerilar las posibilidades de quienes se están capacitando. Si hay algo que se reconoce en toda Latinoamérica y en el mundo, es la capacitación y la historia que tienen las universidades en la República Argentina, cómo se preparan. Entonces, ¿qué sentido tiene mantener el déficit cero anunciando de que van a llegar inversiones de empresas extranjeras y cuando busquen el personal, el recurso humano que Argentina ha demostrado acabadamente que lo tiene, esos recursos humanos no van a poder estar? Porque de hecho ya nos contó Boreto en otra parte de la nota que hay muchos docentes que a raíz de los bajos sueldos están empezando a buscar otros trabajos y se pierden docentes de calidad, docentes de experiencia. Esto reflexionaba Boreto a propósito del tema.
18: Los montos afectados por la ley de financiamiento universitario no comprometen el equilibrio fiscal. El gobierno ha administrado el país, las cuentas públicas, con superávit fiscal, y estos fondos que plantea la ley no comprometen ese superávit. Y la cuestión central que vos planteas es así: la educación, la educación en general, la educación superior, el desarrollo científico son pilares estratégicos en cualquier proyecto de crecimiento, de desarrollo del país. Cualquier inversión que ingrese al país, que se genere en el país, Requiere contar con profesionales de excelencia, requiere apelar al conocimiento, y el conocimiento en gran medida se genera en las universidades, en todas las universidades, particularmente en las universidades públicas, en todo el sistema científico. O sea, no hay ningún país en el mundo que haya llevado adelante un modelo de desarrollo, de crecimiento, que haya logrado altos estándares de calidad de vida de la población, de la comunidad, sin seguir una estrategia decidida, invirtiendo recursos en la educación y en el desarrollo científico.
17: Está claro, y todos coincidimos, que la Argentina tiene que ser productiva, que tiene que desarrollarse y que tiene, de hecho, los medios para hacerlo. Lo que está claro también, y creo que todos coincidimos, es que si no hay educación en todo este combo, es muy difícil que se pueda transformar en una realidad.
19: Es así, mi querido Ale. Las banderas que agitaba, o que supuestamente sigue agitando, el actual presidente, es el respeto irrestricto al proyecto de vida del prójimo. ¿Qué clase de proyecto de vida podemos encarar si no tenemos las herramientas para defendernos en la vida? Si acaso el Estado es improductivo o es ineficiente, no queremos gente viviendo del Estado, que,
20: chicos,
19: que se prepare y que pueda emprender. Bueno, necesita,
20: además,
19: estudiar. No es muy difícil de entender.
20: Además, recordemos que el nivel educativo que tienen las universidades en la Argentina, y estamos hablando de las universidades públicas, es uno de los niveles más elevados. Entonces, eso también requiere tener muy buenos docentes, docentes que ganen un sueldo, un salario digno, para que, bueno, que puedan seguir dedicándose a la educación y, como decía recién el rector, no tengan que estar buscando otro trabajo porque no pueden llegar a fin de mes con su salario docente. En el mundo, no sé cómo será, pero no creo que en el mundo el salario docente esté por debajo de la línea de pobreza.
17: No, pero además, si vos te fijás, en el mundo está reconocido y admirado el sistema de educación pública que tiene Argentina. Uh-huh. A ver, no hace falta, y no voy a contar nada nuevo, diciendo de que hay estudiantes, muchos los que pueden, que de otros países han venido a prepararse. Claro. En Córdoba tenemos una respuesta totalmente clara. Entonces, todos coincidimos en que el país tiene que avanzar, todos coincidimos que el Estado tiene que ser eficiente. Ahora, en pos de la eficiencia o en pos del equilibrio fiscal cero, esmerilar la educación pública, que es lo único o lo poco que va quedando como herramienta para poder acceder y para poder avanzar, la verdad, la respuesta, si hoy el gobierno busca una respuesta, la respuesta está en las calles.
19: Así está el tema. Volvemos a las calles en un ratito. Hay movilizaciones masivas en Córdoba, Buenos Aires, también en Mendoza. En un rato se asoma Laura Carbonari.
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20: 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Bueno, nos vamos a ir con Celeste Benecci porque vuelve Gajes del Oficio con una hermosa historia. Ustedes saben que, hablando justamente de universidades, la Universidad Nacional de Córdoba tiene su Escuela de Oficios donde imparte educación gratuita sobre muchos oficios. Hay una gama muy amplia de oficios para que la gente pueda tener sus herramientas y conseguir trabajo. Tenemos una hermosa historia en el día de hoy. Adelante, Celeste, buenas tardes.
7: Buenas tardes, Geo, muchas gracias. Sí, cursos y oficios. Y todo es gratuito, no solo el dictado de las clases, sino también los materiales que uno utiliza según el curso o el oficio que elija. Esta es la historia de Josefina. Josefina tiene 31 años, con su pareja, con Andrés, hace 6 años, que pusieron un maxi kiosco donde anexaron productos de almacén. Está en Cofico, sobre la calle Avellaneda, y estudiaron gestión de comercio para poderlo manejar, para poder hacerlo correctamente. Pero no queda todo ahí. Si bien se egresaron, ellos siguen apostando y quieren seguir estudiando. Escuchamos la historia de Josefina.
8: Esta historia nace por recomendación de mi suegra, que nos comentó sobre la Escuela de Oficios, que había muchos cursos bastante copados, y bueno, le dijimos gestión de comercio, ya que nosotros tenemos un maxi kiosco, para poder implementar nuevas cosas, administrarnos mejor, conocer mejor a nuestros clientes.

0: negocio, sino que tener más herramientas para poder hacer todos los cambios que tenemos en mente gracias a el curso de gestión de comercio.
1: Entonces, con el tema herrería, ¿van a aplicar algunos de los aprendizajes acá en el mismo comercio?
0: Por supuesto, vamos a hacer cambios estéticos, nuevas rejas y, ¿por qué no?, empezar un negocio nuevo.
1: Eso, para trabajar también para otros clientes.
0: Exactamente. Ah, le podemos ofrecer hasta el mismo servicio de herrería a nuestros clientes habituales, a nuestros vecinos del barrio.
1: Esta es la historia de Josefina y de Andrés, que van por más en la Escuela de Oficios de la Universidad Nacional de Córdoba.
2: Muchas gracias, Celeste. Esta es una más de tantísimas historias de vida de gente que dice un día quiero especializarme en un oficio y vivir de él. Y no estar esperando que el Estado me bendiga con un puesto o ser empleado de... Hay gente que, en definitiva, se lanza, ¿no?, a capacitarse, a especializarse, especialmente si alguna rama de alguna tarea manual le gusta, y poder vivir de eso. Y hay muchísimos casos, muchísimos ejemplos, y ahí radica la importancia de que haya la infraestructura adecuada y los recursos para que esto se pueda cristalizar. Son historias de vida de gente que quiere trabajar, que quiere dignamente llevar el pan a la mesa. Para eso está la universidad pública, que por lo menos en esta radio, en este programa, defendemos fuertemente, con gajes del oficio y con ciencia en acción.
3: Exactamente. Bueno, y además, Ele, hay un dato que es muy importante, ¿no? El espíritu de emprender, de salir adelante, de seguir creciendo, sí, y aprovechar estas herramientas que nos da la Universidad Nacional de Córdoba para poder seguir adelante y de pronto poder vivir de tu trabajo, Cele.
1: Tal cual, y aparte fíjate que ellos no paran, porque si bien ya tenían su maxiquiosco, ya le habían anexado toda la parte de almacén, ellos estuvieron en gestión de comercio para poder gestionarlo, como dice la palabra, para poder administrarlo, y ahora fíjate, siguen por más, van con el tema herrería, quieren hacer todas rejas nuevas y quieren venderle también herrería a los mismos clientes y tener un nuevo emprendimiento paralelo. Por eso te digo que esto no para. Y así hay muchísima gente que no solo elige un curso o un oficio y se egresa, se recibe de ese curso y de ese oficio, sino que son reincidentes, podemos decir así, ¿no? Porque hacen 3, 4, 5. Aprovechan que el dictado de clases es absolutamente gratuito y que los materiales para trabajar también son gratuitos. Lo único que te pide la Universidad Nacional de Córdoba y esta Escuela de Oficios es que tengas ganas de aprender, nada más. Con las ganas basta y sobra, porque todo lo demás te lo proveen ellos.
3: Fantástico, muchas gracias, Cele.
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7: Buenas tardes, coincido plenamente con lo que está diciendo el señor Alejandro Busto. El problema que nosotros tenemos acá en Argentina es que recibimos a todo el mundo y eso es gratuito. Yo considero, como argentina, como docente secundario que he sido, que habría muchas cosas que cambiar. Controles más firmes en todo el nivel educativo, primario, secundario y universitario, y a su vez que todo extranjero, lamentablemente, tenga 1 año, 2 años, 3 años de residencia, tenga que pagar, porque si no le sacamos a nuestros estudiantes esos recursos. Creo que es una de las maneras que podríamos lograr la eficiencia también, porque al final todo el mundo viene y estudia acá y nuestra gente después no tiene cabida en otro sector laboral.

0: Ahí está, muy bien, la opinión de la gente, hay opiniones de todo tipo respecto de si hay que cobrar o no cobrar, si en algunos otros lugares del mundo la universidad no es gratis.
1: Hay, bueno, hay mensajes, ¿eh? Sí. Dicen por aquí, chicos, ningún país del mundo tiene universidades gratuitas totalmente. Cuando fui a la UNC pagaba un bono mensual y no rendía si no estaba abonado. Además, el transporte salía de mi bolsillo, Marina. Y sí, Marina, porque en algún momento hay que solventar. El tema es que en muchos lugares del mundo las universidades cuestan, son muy caras realmente, y muchos estudiantes tienen que pedir hasta becas para poder estudiar. En este caso no es así, y lo que se paga, ese bono del cual usted habla, es algo realmente simbólico.
0: Buenas tardes, quisiera saber bien el tema del presupuesto universitario, porque hay muchas exigencias, pero no quieren ser auditadas. Alguien que lo pueda explicar en profundidad, por favor, gracias y saludos. Susana Boldo.
1: Chicos, dice, sí, coincido con ustedes en reclamar el presupuesto universitario, pero es tan importante como esto preguntar por qué las universidades no pueden ajustar sus presupuestos. Hoy tienen menos alumnos, del interior vienen menos alumnos, ya que se abrieron muchas universidades públicas. ¿Por qué entonces no se reparten los fondos como corresponde? Liliana, no tengo ese dato que usted tiene, habría que ver el porcentaje y de última preguntárselo a la gente de la universidad, si es así como usted dice.
0: Igual un profesor full time en la universidad con 10 años de experiencia ya, que es gente muy formada, gente muy capacitada, gana menos de 1.800.000 pesos al mes. ¿Se da cuenta? Gente que está por debajo de la línea de la pobreza realmente, y son personas formadas. Ni hablar para abajo. Hay gente que gana 200.000 pesos a lo mejor en la universidad, 500.000, según la cantidad de horas, si son jefes de trabajos prácticos, si son adjuntos, si son profesores titulares de cátedra. Lo que digo es que el gobierno está para administrar, no solamente para cortar. En esta área, en la salud, en la obra pública, en casi todas, con el objetivo de que, digamos, déficit cero, que no se nos escapen los números, cortamos. Y no se trata solamente de cortar, hay un paso más, que es eficientizar las cosas y hacerlas funcionar. Para eso
1: hay que controlar. Claro. Hay que controlar, y es por eso que no hay que cortar de cuajo, sino si quiere controlar, deben controlar, pero no hay que recortar. Nos vamos a las calles de Buenos Aires.
2: Disculpa, Geo, un minuto. A propósito de lo que decía el oyente, nosotros también le preguntamos, lo que pasa es que las notas tenemos un segmento, sí, más acortadito, pero sobre el control que se hace en las universidades, escuchá lo que decía Boreto, el rector de la Universidad de Córdoba.
3: Particularmente nuestra universidad lleva un año y medio siendo... digamos, auditada en un proceso muy, muy riguroso y profundo por parte de la Auditoría General de la Nación. Nosotros hemos llevado adelante una política que profundizó los procesos de rendición de cuentas públicas a través de un portal de transparencia que hoy ubica a la Universidad Nacional de Córdoba como el organismo que cumple los estándares más altos entre 300 organismos públicos nacionales. Esto medido por la Agencia de Acceso a la Información Pública, que es un organismo independiente. Lo que nos ha afectado también con respecto a esta pérdida del presupuesto es también la actividad científica. Nosotros hemos tenido que paliar parcialmente, obviamente con fondos insuficientes, el sostenimiento de la actividad de ciencia, que es muy importante en la universidad. Y la otra cuestión que esta situación de deterioro salarial provoca es que muchos docentes, bueno, buscan otras alternativas, reducen su dedicación a la universidad para conseguir otros trabajos.
2: Ahí está lo que planteábamos recién, ¿no? Que hay otros, sí, docentes que ya están buscando otro trabajo. Como para que tengan idea, un docente de dedicación exclusiva, 40 horas semanales de 0 a 2 años de antigüedad, un titular cobra 1.898.000 pesos. Un docente que tiene 10 años de antigüedad cobra 2.373.000 pesos. Un docente universitario con dedicación semi-exclusiva, son 20 horas, no llega al millón de pesos.
0: Claro, 949.000 pesos. El docente capacitado se termina emigrando a la universidad privada. Bueno, a esas están solamente posibilitadas.
1: Tampoco se gana tanto,
0: Las personas, no tampoco, pero digo, las personas no, que pueden pagarlo, ¿no? Y lo
1: sí,
0: que no
1: pero
0: pueden...
1: tampoco ganan tanto los docentes de las privadas.
0: Claro, claro. Es así.
1: Bien, vamos a ir a las calles de Buenos Aires. Ya lo tenemos conectado nuestro compañero Mauricio Conti. Se está desarrollando justamente la marcha universitaria. Adelante, Mauricio.
4: En este caso, circulando por lo que es Diagonal Norte hacia la Plaza de Mayo, unos 150 metros, la Plaza de Mayo ya está repleta y siguen llegando hombres y mujeres de las distintas edades, en su mayoría al principio eran estudiantes universitarios, a los cuales se sumaron los docentes, los no docentes, personal administrativo, seguidores y gente que defiende la educación pública. Estamos en vivo y en directo para Cadena 3. ¿Tu nombre?
5: Martina.
4: ¿Qué estudias? ¿Sos estudiante?
5: Sí, soy estudiante de la Universidad Nacional de las Artes.
4: ¿Y por qué estás acá?
5: Para defender principalmente la educación pública, que aparte toda mi familia estudia en la universidad pública y es un derecho adquirido por los estudiantes.
4: ¿Cómo es esto que los docentes ganan 300 mil pesos por mes?
5: Sí, o sea, las universidades se caen a pedazos, el gobierno no nos da bola, entonces salimos a marchar por eso.
4: Cuando dicen las universidades se caen a pedazos, ¿es que el edificio está en mal estado?
5: Sí, todo. Más allá también el sueldo de los docentes, el sueldo de los no docentes, la instalación por sí, los baños se caen a pedazos, ya no hay plata para cubrir un montón de gastos, entonces es necesario venir a marchar como estudiantes, como docentes y como no docentes para defender la educación pública.
4: Recordame tu nombre, ¿qué estudias?
5: Martina, y estudio el profesorado de Artes Visuales.
4: Muchísimas gracias, señora.
5: No, de nada.
4: Bueno, Martina, que es estudiante universitaria, se va acercando en algunos minutos más, está en la lectura del documento desde el corazón de la Plaza de Mayo.
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0: Bueno, chicos, como ex docente universitario, ayudante de cátedra y administrativo, puedo decir con conocimiento de causa que el 40% del presupuesto se desvía a otra cosa que no sea sueldos y gastos de estructura. Con ese desvío se pueden pagar aumentos importantes a los docentes. La Universidad Nacional de Córdoba funciona bien, pero hay otras que son un desastre. Alfredo.
1: Bueno, ya vamos a seguir con mensajes porque la tenemos conectada también a Pilar desde otro sector en Buenos Aires, en la marcha de las universidades. Adelante, Pilar.
8: Gracias, Geo. Seguimos en otro punto de la ciudad, a unas cuadras de Plaza de Mayo. Esto es Diagonal y Carlos Pellegrini. Está cortada la 9 de julio, pero la parte central, porque todavía sigue llegando gente que quiere ingresar por Avenida de Mayo hacia Plaza de Mayo, se está poniendo difícil. Están buscando alternativas. Por Diagonal Sur están ingresando sindicatos, partidos políticos, UCR, Polo Obrero, y por lo que es Avenida de Mayo está ingresando se ha quedado detenida la columna, la gran columna de la Universidad de Buenos Aires, pero también sigue llegando desde Constitución representantes y columnas que están viniendo desde las universidades, por ejemplo, de San Martín, de 3 de Febrero, de Aedo, están llegando vienen avanzando a paso lento, porque te digo, al llegar a Avenida de Mayo no pueden ingresar, ya hay como una especie de tapón para ingresar a la Plaza de Mayo. El reclamo siempre es el mismo, que se cumpla la ley, que los docentes, los alumnos, los no docentes y todo lo que tiene que ver con la investigación de las universidades se pueda llevar adelante. Piden presupuesto en esta cuarta marcha de las universidades, pidiendo que se cumpla la ley ya votada en dos oportunidades por el Congreso de la Nación.
0: Bueno, más opiniones. Desde Estados Unidos, Fernando, chicos, estoy escuchando el programa. Cuando vine a estudiar a la Universidad de Estados Unidos como extranjero, no solo tuve que pagar la universidad, sino demostrar que tenía el dinero para vivir acá, en Estados Unidos. Mis pagos ayudaban al presupuesto de esa universidad. Sí, en el extranjero, poniendo esta balaganza. Uh-huh. Y es para un grupo reducido de la sociedad que lo puede hacer. El tema es ser empáticos con una gran porción de nuestra sociedad, en nuestra realidad argentina, que para tener movilidad social necesita poder prepararse, formarse.
1: Y vamos a tener que formarnos de por vida. Con todos los avances tecnológicos que hay, es fundamental el rol de la universidad. ¿Qué pasa en Córdoba con la marcha universitaria? Adelante, Celeste Benecci.
9: Gracias, Geo. La marcha universitaria ya está por Avenida Hipólito Yrigoyen para acercarse al lugar donde está emplazado el escenario, que es casi esquina Boulevard San Juan. 17:30 comienza el acto formal en este sector y atención, evitar la zona de Nueva Córdoba. Las calles están saturadas y aparte los vehículos han quedado rehenes, han quedado prisioneros de esta marcha federal universitaria. Eviten la zona. 17:30 comienza el acto central en Boulevard San Juan e Hipólito Yrigoyen.
0: Muy bien, gente, acabo de llegar de la ex Yugoslavia y solo tienen universidad gratuita los que tienen muy buen promedio y se revalida todos los años. Los profes, ninguno tiene 40 horas de cátedra mensual, semanal sería, por lo tanto, no se puede cobrar como los trabajadores que sí trabajan más de 40 horas semanales. Graciela de Buenos Aires.
1: Chicos, el tema es la cantidad de docentes por alumnos. Pregunten ese dato, Ariel. Hay muy pocos docentes en una gran cantidad de alumnos. Me ha tocado cursar y de pronto tenés un aula donde son 200 alumnos para un profe y tampoco tenés lugar para sentarte, te tenés que tomar apuntes en el piso. Pero bueno, realmente es una gran labor la que realizan los docentes universitarios.
0: Entiendo y comparto lo que pasa en la universidad. También he visto estudiantes, entre comillas, destruir edificios por dentro, pintadas, empapelando vidrios. Lamentable es un todo. Hay que darle a la universidad lo que corresponde, que es de todos. Como dijo Ricardo, que estudia de pibe, hay que estudiar. Todos la debemos cuidar. Todos podemos transitarla, sea del color partidario que sea. Gonzalo Ferreira.
1: Hay que cambiar el sistema de estudio. No podés estar 20 haciendo una carrera. Estás gastando recursos. La universidad es para estudiar. Federico hace referencia a los estudiantes crónicos, sí, coincido, sí. Debería haber un límite para que puedas realizar tu carrera en tiempo y forma dentro de lo posible, pero no estar 20 años en la universidad.
0: Así es, 6 años gratis, el resto ponés.
1: Claro, 17 horas, un minuto, tenemos que ir a las noticias, nos tenemos que informar con Silvina Ledesma y ya volvemos porque hay más mensajes.

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1: Buenos Aires, docentes, trabajadores y estudiantes de la Universidad Pública marcharon hacia la Plaza de Mayo en reclamo para que se cumpla la ley de financiamiento universitario.
2: En la puerta de la Facultad de Medicina cuentan:
3: la crisis y el ajuste nos atraviesa a todos. Yo no hago investigación, pero mis compañeros, la mayoría, son investigadores del agua del CONICET. Acá hay 8 institutos de investigación. Se investigan un montón de enfermedades, se genera conocimiento y todo al servicio del país, pero también están en una situación absolutamente dramática. Y bueno, son gente también que... yo soy graduada, pero ellos son graduados, son doctores, hicieron carrera postdoctoral, tantos años de formación, y se están yendo porque no pueden vivir con el salario. Yo tengo 3 trabajos hoy, pero sé que hay compañeros que manejan Uber cuando terminan de dar clase, tienen múltiples trabajos, 3, 4, lo que les sirva, porque no llegan a cubrir una canasta mínima básica familiar.
2: Mauricio Conti, Cadena 3, Buenos Aires.
1: Córdoba. Un adolescente de 17 años terminó internado por inhalación de humo y lesiones en uno de sus pies tras un incendio en una vivienda de barrio Urca. El fuego comenzó en una habitación de la casa ubicada sobre la calle Roque Ferreira al 1200. Mendoza. Se realiza la cuarta marcha del reclamo universitario, que se dirige a la Plaza Independencia con el apoyo de otros gremios.
4: Son cientos las personas, se calcula hasta ahora, de acuerdo a la policía, unas 25.000 personas que están marchando hacia el acto central en la Plaza Independencia. También son los gremios, en este caso la bancaria, con Sergio Jiménez, quien se ha sumado a esta cuarta marcha. Estuvimos con él y esto nos dijo.
5: Mira, nosotros estamos sumándonos al reclamo que están haciendo las organizaciones sindicales universitarias, teniendo en cuenta o pidiéndole por presupuesto universitario. Entendemos que el fortalecimiento de la educación pública hace posible la movilidad social ascendente y la justicia social. Esto de que el hijo de un albañil pueda recibirse de ingeniero, de arquitecto, es posible por la universidad pública.
4: Desde Mendoza, Laura Carbonari.
1: Tucumán. La policía realizó un mega operativo de seguridad por el Clásico del Norte entre San Martín y Gimnasia de Jujuy. Se espera la llegada de 2.000 hinchas jujeños y no se podrán realizar previas en la ciudad.
6: El jefe de la fuerza, Joaquín Girbó, confirmó que se espera la llegada de 2.000 hinchas jujeños, quienes serán custodiados bajo un esquema de tolerancia cero. El primer control ya se instaló en el puesto fronterizo, prohibiendo el ingreso de personas alcoholizadas. El dispositivo cuenta con 250 efectivos y unidades especiales, como el Grupo Cero de Infantería, encargados de encapsular los micros desde la ruta hasta la tribuna de calle Bolivia en el estadio de San Martín. Las autoridades advirtieron que los visitantes no podrán realizar previas en la ciudad y deberán abandonar la provincia inmediatamente finalizado el partido. El clásico se iniciará a las 21:10. Gabriel Meliam, Cadena 3, Tucumán.
7: Deportes. Murió Brandon Clarke, jugador de los Memphis Grizzlies de la NBA, a los 29 años, en una noticia que conmocionó al básquet y al mundo del deporte. Lo informó esta tarde la franquicia estadounidense mediante un comunicado oficial en sus redes sociales. La causa del fallecimiento de Clarke, que había enfrentado una serie de lesiones y problemas personales en los últimos meses, aún no fue especificada.
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0: Morir así es morir de amor. La Nati Peluso, los que mueren de amor son los piratas en Alberdi. Esta noche tienen una cita imperdible. Orlando sale el barco pirata.
1: Así es, mi querido Raúl. Así es, mi querido Raúl. Viva la radio también, acompañando a uno de los equipos cordobeses, a Belgrano de Córdoba. Hay que ver con qué tranquilidad están subiendo al barco pirata. Pero miralo vos, arriba el tiro de cabeza todo celeste. Ha cumplido la promesa. Se para, se ha desbordado un poco el vallado que está aquí en el hotel Quinto Centenario. Los jugadores se detienen. Otra vez se lo pasó. El sábado lo pasó así, subiera al micro. Pero ahora se están deteniendo cada uno. El chino se saca foto con todo. Allí vemos a Licha López también que se paró. Se están parando todos los jugadores. Nosotros estamos a 5 metros del otro lado, saludando uno a uno los jugadores. A la hinchada, la moto, la policía motorizada se están movilizando. Ya se han colocado adelante del micro. Van a hacer un cordón. Va a ir la policía, va a ir un patrullero, va a ir el micro y van a ir otro patrullero y policía por detrás. Allí ya han subido todos, casi todos, al micro, al barco pirata. Te cuento algo, Raúl. Estuve hablando con uno...
0: ¡Ay, ay, ay! Se cortó un poquitín. Ahí vuelvo, ahí voy, Orlando, todo cortito y arriba como siempre. Creo que está el Maxi en el punto de llegada, señora.
2: Vamos, adelante, Maxi Molina desde Alberdi.
3: ¿Cómo andan, compañeros? A ver, aquí muchos hinchas de Belgrano. Se dan una idea de la cantidad de hinchas de Pirata que están llegando por más o menos la Barranca, la Noria y el Infiernillo. Muy bien, Cacho. Aquí estamos. A ver, nos asomamos. Algunos hinchas de Belgrano como para ir hablando con ellos y que nos den la sensación. A ver, ¿con qué? Maestro, ¿cómo anda? Buenas tardes, ¿cómo le va? Estamos en vivo para Viva la Radio. Porque sí. ¿Cómo anda usted? ¿Todo bien?
4: Bien, todo bien, acá venimos a ver el Pirata.
3: Che, rápido, presuroso, sí. Casi todos corriendo, falta todavía con el partido.
4: Sí, pero se llena rápido, hoy explotamos el gigante.
3: Bueno, ¿no quedó en el Clásico Belgrano? ¿Se aspira más? ¿O ya con el Clásico ya está?
4: No, obviamente aspiramos más. Yo creo que el Clásico fue un punto de inflexión bien importante, uh-huh. Y ahora, bueno, estamos por eso. Tenemos una llave potable, una llave que se puede hacer.
3: Gracias, ¿eh?
4: Dale.
3: Chao. Bueno, más hinchas de Belgrano que llegan. Simplemente el testimonio de uno más, vale, nosotros vale, caminando. Vale. La Barranca, la Noria y el Infiernillo. Muy bien, aquí seguimos. A ver, un hincha de Belgrano más. ¿Cómo anda, maestro? ¿Cómo le va? Buenas tardes, ¿cómo anda usted?
5: Hola, buenas tardes.
3: Bueno, estamos para Viva la Radio. ¿Resultado por hoy? ¿Te animás?
5: No, pero...
3: Che, ¿y después del Clásico?
5: Después del Clásico, estamos confiados, me parece que el equipo lo vi bien. Es un golpe de ánimo y esperemos, bueno, irnos con la victoria.
3: ¿Hiciste alguna promesa? ¿Cumpliste con alguna cábala? ¿Algo? ¿Para qué prometiste para el Clásico?
5: No, nada. Pero nada,
3: le tenía fe al equipo.
5: Yo tengo fe.
3: Hoy también.
5: Vamos bien hoy.
3: Bueno, muchas gracias. Bueno, esa es la imagen de los hinchas de Belgrano que están llegando al Julio César Villagra esperando el partido que arranca a las 19 y que por la cadena del gol lo relata Carlos Andrés el Bocho Uriet.
0: Gracias Maxi, excelente todo. Señora, ¿sabe qué? Como somos una radio que ama al deporte.
2: Sí, señor.
0: Y usted sabe, porque la he visto alguna vez vestida de loro ahí en el estadio de Atenas, y que tenemos un cariño muy grande por el verde, que se la está jugando, una final le tiene esta noche.
2: Por supuesto, y así estaremos alentando, y está presente Cadena 3 Argentina con Ignacio García y Turriza, que ya lo tenemos conectado. Adelante, Igna, contanos qué está pasando, qué se está viviendo.
6: Hola, Geo, Raúl. Bueno, el gusto de saludarlos. Buenas tardes a todos por allá. Espero que se escuche bien, que me reciban bien. Nosotros recién arribados al hotel, hace unas horas llegamos a Junín, porque Atenas se juega la historia aquí en el Fortín de las Morochas, el estadio de Argentino de Junín. Geo. A las 22:10 va a jugar Atenas en una serie que lo tiene 2-1 abajo. Viene de perder el último partido ante Argentino por 61-53. Solamente 53 puntos anotó el griego y está obligado a ganar esta noche para no descender. Por eso la importancia de este juego, y Cadena 3 ya está aquí para contar todo lo que vaya sucediendo en este cuarto juego de la serie por la permanencia en la Liga Nacional. Si Atenas logra ganar esta noche, va a forzar un quinto juego el próximo domingo en Córdoba. Pero primero hay que ganar aquí esta noche. Se esperan 1.500 personas aquí en Junín, en provincia de Buenos Aires, una ciudad de más de 100.000 habitantes que está a 600 kilómetros de Córdoba. Y dejar déjenme decirles una cosa, no se esperan muchas glorias de aquel Atenas de los 90, de los 2000, no estará Bruno Lava, que no estará el Pichi Campana, pero bueno, estarán los protagonistas. Yo en un rato me voy al hotel de Atenas, que es el Hotel Copahue, aquí en el centro de Junín, para hablar con los protagonistas, los que están obligados a ganarle hoy, esta noche, a Argentino de Junín, 22-10, cortito y al pie, chicos. ¿Qué necesita para ganar el griego? Mejorar su ofensiva en los segundos tiempos y sobre todo en el último cuarto, en el último partido que fue derrota, anotó solamente 9 puntos en 10 minutos en ese último cuarto. Y por último, frenar al base de Argentino de Junín, Franco Balbi, que es el goleador y quien comanda los hilos de la ofensiva de Argentino de Junín, que fichó especialmente para esta serie por la permanencia y está haciendo un desastre en la defensa griega. Y bueno, será un partido con nervios, con mucho entusiasmo y quizá con no tan buen juego. Pero lo que respecta a Atenas es que necesita ganar esta noche para forzar un quinto juego y no descender por segunda vez en su historia.
7: ¿Quién habla de ese lado?
0: Es Ignacio García Iturriza, que en las buenas te acompaña y en las malas mucho más. Así es, Cadena 3 con Atenas. Nos jugamos esta noche a ver si podemos forzar el quinto partido. Y si no, ahí estaremos para hacerle el aguante. Señor, hay que avanzar.
8: Barrio Alberdi.
2: Tenemos que avanzar. La Municipalidad de Córdoba informa. El intendente Daniel Pacerini supervisó el avance de obra en el Hospital Municipal Príncipe de Asturias.
0: También recorrió el nuevo Centro de Salud Mental y Adicciones de Barrio Ituzaingó, anexo. La construcción presenta un avance del 84% de este nuevo espacio, que permitirá ampliar la atención y el acompañamiento integral en salud mental y consumos problemáticos a vecinos y vecinas del sector. La municipalidad reafirma su compromiso con la infraestructura sanitaria y garantiza mejores condiciones de atención para la comunidad. 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
2: Muchos mensajes de los oyentes que continúan con el tema de la marcha universitaria, pero lo tenemos con nota nuestro compañero Alejandro Bustos. Adelante, Ale.
15: Bueno, muy bien, a propósito de universidad, pero en este caso no tiene que ver con un reclamo, sino con una solución. Y en este caso validando una vez más la iniciativa y la posibilidad que surge desde la Universidad Tecnológica Nacional. Hemos venido hablando y venimos hablando del tema del ordenamiento del espacio público. Llámese Naranjitas, hoy en Córdoba, con una ordenanza que está a punto de aprobarse, una modificación a la ordenanza que está a punto de aprobarse, con la posibilidad de que estas personas, bueno, empiecen a trabajar de alguna manera y puedan encontrar una salida para que no permanezcan como controladores o constatadores urbanos toda su vida. Desde ya que el 26 de mayo no puede haber más limpia vidrios en ninguna esquina de la provincia. Eso está aprobado por ley. ¿Qué pasa con los limpia vidrios? Hay una iniciativa de la UTN, el rector Federico Olivo se comunicó con autoridades de la Municipalidad de Córdoba y van a empezar a capacitar en oficios van a arrancar con un cupo de 12 limpiavidrios. La intención es capacitarlos en mantenimiento de espacios verdes. Pero ¿cuál es la buena? Que no solamente va a ser la capacitación, sino que inmediatamente después ya hay una empresa privada que los va a tomar. Es decir, van a tener una salida laboral. Escuchemos lo que decía Leopoldo Aprile, que es secretario de Extensión Universitaria de la UTN.
16: La intención era poder armar un programa robusto donde la universidad puede formarlos académicamente, pero bueno, la idea del decano era acompañarlos en esto que es la última milla, que es no dejarlos solo con las cuestiones académicas, sino que insertarlos en el mundo laboral. A partir de ahí, se contactó con el espacio que conduce Raúl Lacabe de la municipalidad, donde ellos conocen el territorio y seleccionaron 12 limpiavidrios para hacer esta primer prueba piloto. La FUO, que es la Universidad de Oficios, que depende de Mocona, de la empresa Mocona, y Casaro, que es una empresa de limpieza, donde vamos a formar a 12 limpiavidrios en lo que es mantenimiento de espacios verdes, pero también a acompañarlos en esto de lo que es la reconversión laboral, de saber cómo es un trabajo, trabajar con personas, cumplir horarios, insertarse en el mundo laboral, tener responsabilidades. Es decir, los vamos a formar en un oficio distinto al que hoy ejercen ellos.
17: Bien, esto se firma por convenio el 14 y se empieza ya con la capacitación, ¿cuándo, Leopoldo?
16: El 14 de mayo firmamos el convenio entre todas las partes y el 20 arranca la primer prueba piloto y el 27 ya las clases oficialmente, donde 27 de mayo, donde va a constar de 16 semanas esta capacitación. Y van a salir ya con la formación certificada en este oficio para poder insertarse laboralmente. La empresa ya se comprometió, Casaro, a tomarlos, entonces está buenísimo porque se va a trabajar. Aquellos que aprueben esta formación van a tener la posibilidad de reconvertirse laboralmente, que es la idea de nuestro decano, el ingeniero Federico Olivo, acompañarlos en este proceso y en esta transición.
15: Saludamos y destacamos esta iniciativa, bueno. Raúl. Sí. Obviamente que esto es lo que se busca. En un principio serían 12. Seguro que la intención es ampliarlo y ojalá puedan cada vez más entrar en esta posibilidad, que significa un puente entre estar en la informalidad, sí, y poder pasar a tener un oficio. Ahora, el detalle, y para esto va para los gobernantes, nadie se dio cuenta antes que tenemos una universidad, que tenemos la posibilidad de capacitarlo. ¿Cuántos años hace que viene el problema de los limpiavidrios y los naranjitas en Córdoba? ¿20, por ser generosos? Nadie se dio cuenta de que esto se podía hacer. Se podría haber logrado tanto. Pero bueno, surgió la iniciativa de la UTN, saludable como siempre, Federico Olivo, su rector, y esto se va a empezar.
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